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1: Les pregunto, ¿qué partido sería más atractivo en el papel?
2: 100%.
1: ¿El Francia-Inglaterra?
2: Claro.
1: ¿O el España-Argentina?
3: España-Argentina.
2: No,
1: eres Francia.
3: No, el España-Argentina, claro.
2: Porque lo tiene todo su derecho.
3: Sí, porque necesitamos ese villano, que es Argentina. Lo necesitamos. Los otros eran, bueno, va a ser un buen partido y el que gane va a
2: un partido de habla hispana, ¿eh?
3: Ajá. A mí me gusta que el continente
2: cuando se celebre en América de habla hispana
3: gane un
1: americano. Ahora, ojo que este partido España-Argentina pudo haber sido aquel de la finalísima que ya no se jugó por el conflicto en el Medio Oriente, pero quedó pendiente ese partidito en marzo. Entonces vamos a ver cómo termina por definirse. Yo creo que al final va a ser un buen partido.
2: Sí.
1: ¿No? Va a ser un buen partido. Si España juega contra Argentina como jugó contra Francia. Y
2: pues,
1: con esa garra que al final han tenido los jugadores argentinos.
2: Es rarísimo el caso de España porque se sabía desde el principio que podría llegar a la final e incluso ser campeón.
3: Eran favoritos.
2: Pero una vez jugando el Mundial, sus partidos sí han sido muy carentes de espectáculo, ¿no?
1: Sí, sí, sí.
2: Pero pues, un equipo que ha llegado a la final a base de resultados, no como el caso de Argentina, que ha llegado a la final a base de corrupción y abusos.
1: Ayuditas.com.
3: Yo creo que España supo reajustar la alineación.
2: Ahora,
3: sobre el camino.
2: Lo de Yamal, que vimos ayer, también es muy interesante, porque también se había dicho, se había comentado que este iba a ser el partido crucial de Yamal, y jugó bien.
1: Sí, pues
2: ya lo empezamos a ver en la cancha, mejor, haciendo ruido, jalando marca.
3: Sí.
2: Y creo que pues para la final va a llegar a lo mejor en un punto bueno.
1: Y hay que recordar esta bella imagen que ha rondado desde hace unos años, donde Leo Messi está dando
2: un baño
1: de esponja
2: a un bebé.
1: A la niña.
2: Rarísimo.
3: Raro, sí.
2: Rarísimo Messi dándole bañando un bebé negro.
3: No sé quién es el de...
2: Perdón, o sea, el blanco bailando un bebé negro. Y resulta que ese bebé es Yamal.
3: ¿No? No sé quién fue el marquetero que se le ocurrió eso, pero
2: bueno. Mis aplausos. Te podría asegurar que es argentino. Vamos a una rola y regresamos. Aquí, este es el Tlacuache de los 40.

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0: bien adictazo, pero al tlacuache.
1: En Argentina nací, tierra de Diego y Leonel, de los pibes de Malvinas.
2: No, que no te sigo operando el finger.
0: Pero te voy a decir algo. No, puro prieto que se cree argentino. Pero a ver, te voy a decir algo. Te voy a decir algo.
2: Sí la traía.
0: Sí. Pero olvidaron al Cebollita, porque hemos visto ya también varios videos, y sé, y eso se sabía, que Cebollita siempre dijo no a la FIFA. ¿Sí? Siempre tuvo un pleito cantado. Traía un tiro cantado, tenía tiro cantado con la FIFA. Y ahora lo que vemos,
3: sus ideales.
0: Lo que vemos es justamente un ídolo que es un gran jugador de fútbol, igual que Maradona, pero uno que se fue por el lado de la FIFA.
3: Justo estaba con Infantino, ¿no? En el palco, el de la FIFA.
2: Sí. Ahora, los dos están a la derecha del padre, como dirían. Sí. Pero los dos están bajo investigación, ¿eh? El Chiqui Tapia e Infantino.
0: Sí.
3: Bien, y bien. Qué bueno que se investigue ese tipo
0: de
3: cosas.
0: No se va a encontrar nada, obviamente.
2: Oye, por cierto, ¿acuerdan que por corrupto corrieron a Blatter?
0: Así es. Por cierto, dentro de la información del día de hoy, pues ya hay respuesta de lo que vivimos ayer entre España y Francia. Con y el día de Champs, sí. Fue desmentido por la FIFA porque cuestionó el nivel del árbitro salvadoreño Iván Bartón.
2: Sí, la realidad es que al final, o sea, uno puede tener sus opiniones de los árbitros, pero si tú no hiciste nada en el campo, tampoco pues puedes valerte todo el tiempo.
0: Se pasó Francia, güey.
2: El arbitraje, ¿no?
0: Se pasó Francia, por favor.
3: Sí. Te digo, qué mal me cae ese árbitro. Nos arbitra mucho, ¿no? Sí, nosotros, sí. A México.
2: Eso es como, me cae. Es de CONCACAF.
0: Ahora, es como protagónico también.
3: Ajá, le bueno, tienes tener el reflector.
0: Claro, y hay habemos varios. Sí. Ahí está el gato.
2: El gato Ortiz.
0: Ahí está ¿cómo se llamaba? Marco. Chiqui Marco, no le mamaba el foco.
2: Aparte,
0: y ahí ese es un grave problema, güey.
2: Chiqui Marco lo tenía en una televisora y luego se peleó con ellos también, ya lo corrieron, ¿no? Entonces,
3: luego güey, problemas, ¿no? No tuve ahí.
0: En Argentina un árbitro odiado sin duda Codesal.
2: Ah,
0: ay,
2: bueno.
0: Fue la final de Italia, Alemania versus Argentina, que era la venganza después de México 86, que fue la misma final, que era lo que se quería repetir esta vez. Y sí, Codesal, lo odiado.
2: Sí, la realidad es que, a ver, el arbitraje siempre va a ser parte de la polémica. En todos los deportes, te diría, ¿eh? O sea, en todos los deportes siempre los equipos van a alegar.
0: Los referees.
2: Si es favorecido,
3: ¿en el béisbol pasa?
2: Si no, hombre, por
0: supuesto. La NFL, güey. Sí, la NFL. Sí, ahora, bueno, hay mucho dinero por medio. Desde ya todas las aplicaciones, todo, casinos, toda la parte de apuestas, hay muchísimo dinero.
2: Sí.
0: Y eso, la FIFA se lleva aparte.
3: Pues, ahorita que hablas
0: Ahorita
3: que hablas de la NFL.
0: Que quede claro, no corten esta parte. No, espérame.
2: Hablando a título personal.
0: Hablando a título personal, el deporte es un espectáculo también.
2: Sí, claro.
0: Y quieres la final soñada y quieres. Perdóname, esta semifinal era una final.
2: Sí, sin duda.
0: La semifinal de ayer también era una final. Bien. El partido por el tercer lugar, que será entre Francia e Inglaterra.
2: Otra final.
0: Es otra final.
3: Bien, fútbol para todos.
0: Y la final.
3: Oye,
0: pero bueno.
3: Hablando de la NFL, ¿no te gustaría que para tanta revisión del VAR tuvieran como en la NFL su pañuelito rojo para que revisen? Y si sí es, ok, te la marcan. Y si no, pierdes tu turno de revisión.
0: Ya no empieces infantil, ya quieres que sea.
3: ¿No
0: quieres
3: ya 3, 4 cuartos? No, es que para que no paren tanto y no se paren tanto la revisión.
0: 4 cuartos.
2: Lo que sí, yo creo que también al final ahora el VAR, más allá de entregar esta justicia que se buscaba, yo creo que ha sido incluso más polémica. Porque al final,
0: más injusta.
2: Tú dejabas el criterio al árbitro por completo y ya era su purrún si se equivocaba o no.
0: Así es.
2: Pero al final, todavía con el VAR, hay decisiones que siguen siendo polémicas y entonces dices, puta, pues entonces ¿de qué sirve que haya una revisión si al final se queda igual, no?
3: A mí me gustaba más sin VAR.
2: Sí, yo también creo que, o sea, ya después de
0: como que el VAR,
2: todo lo que hemos visto en este mundial particularmente.
0: Siento que el VAR es este títere que se puede manipular.
3: Sí. No, les queda perfecto a ellos, obvio.
0: Lo que hemos vivido con Croacia, por ejemplo, con Argentina, obviamente, con Irán, con Colombia, ese fuera de lugar que no mamen, ahí sí,
3: sí
0: beneficia a la otra parte. y que luego no lo utilicen en partes muy lógicas, pues sí habla de una injusticia y habla de un mal manejo y una forma de manipular el juego, el deporte.
2: Sí, sí, sí. Pero bueno, pensemos.
3: Pronóstico para la final y para el tercer lugar.
2: Cosas chingonas, como dirían.
0: Y que gane España.
2: Que gane España.
0: Que gane España. ¡Hombre! ¡Que gane!
2: ¡Joder!
0: ¡Mi tierra! ¡Que gane!
3: Se me hace que por esta ocasión yo voy a ir con Argentina.
2: Oye, por esta ocasión. ¡Qué raro, güey!
0: ¡Qué raro! Oye, Brasil. Fíjense que, digo, hablando en temas sí, generales ya, también. Hablamos. No, pues te urge. Ya pues se habla de tras la eliminación que tuvieron. Penosísima.
2: Sí.
0: La actuación de Argentina en este mundial. Penosísima. Se mató la almendra con Macha.
2: ¿Con Macha?
0: Pues ya el posible adiós de figuras como Neymar, Marquinhos, Danilo, Casemiro y Alisson. Pues ya está reconociendo pues que ya este fue su fin de este en su ciclo en la selección.
2: Yo creo que este sí fue el mundial de cerrar ciclos.
0: El adiós.
2: Dirían, ¿no? Porque al final ya también hay muchos jugadores que, lo decíamos la vez pasada en el caso particular de México, ya no llegan a la siguiente Copa del Mundo. Lo mismo va a pasar con muchos jugadores de prácticamente todas las selecciones, ¿no?
0: Exacto.
2: Y hablando de las protagonistas y de las que nos importan a nosotros.
0: Sí, ¿no? Y qué chingón, porque al final pues, se le da estas nuevas generaciones, como es el caso justamente de lo que hablamos de Brasil, pues que ya también pues, Vinicius, ahora sí que el Vinicius Junior, pues a él ver, es el que toma el equipo, sí. Rafinha, o sea, están los nuevos talentos, Rafinha, Hendrik, o sea, Eder. Hay muchísimos que, dice, son los, es la nueva etapa y creo que sí, en 4 años sí nos van a dar, o en la Copa América, una gran...
3: Le urge a Brasil, qué difícil llenar los zapatos de Ronaldo, Ronaldinho, Cafú, Kaká,
0: Romario,
3: Romario, Rivaldo,
0: todos, Roberto Carlos. Sí. No, no,
2: llenar esa, o que hayan terminado como terminaron en este Mundial, después de ser la selección con más campeonatos del mundo es algo complejo.
0: Es algo complejo. Aparte, Vinicius y Rafinha, por ejemplo, como estos dos casos los voy a poner, son jugadores que juegan en la élite y son parte de la élite y son cabrones. Entonces, bueno, sigue sin duda Brasil dando jugadores a granel.
2: Sí,
3: pero
2: sí,
3: me gustaría que retomaran la filosofía del jogo bonito. Gambeteros, descarados.
2: Es que es lo que te digo, ese estilo que caracterizó a Brasil durante muchos, muchos años. Y la realidad es que también haber puesto a Carlo Ancelotti, un técnico italiano,
0: sí.
2: No, o sea, yo creo que ahí sí se
0: puede. Ahí yo creo que les vendría bien
3: el Chelis.
2: El profe.
0: No mames, el profe qué Cruz. Horror este.
3: Solo él podría reinstalar la filosofía.
0: No, yo creo que sí es o sea, tiene que ser un director técnico brasileño que entienda el fútbol brasileño. Nadie entiende el fútbol brasileño más que los brasileños. Pues punto. Sí.
2: Y se confirma la teoría que Rulo me mandó a tirar al caño la otra vez. El campeón va a ser de la misma nacionalidad. Luis de la Fuente de España y Lionel Scaloni.
3: Bien,
2: de
3: Brian. Muy
2: te
3: bien.
2: Digo, es que tú no me creas.
3: Bravo, Brian.
0: Lo dijiste.
3: Te estás reconociendo aquí al aire, Brian. Claro. Estoy reconociendo. Bravo, Brian, por
0: yo
3: esos
0: sí.
3: datos.
0: Gracias. Yo sí te reconozco.
3: No, el señor no es cualquier imbécil.
0: No
3: es un señor preparado.
2: Soy un imbécil preparado.
0: Ya. Lo acabo de apagar ya. Gracias, mi querido Mr. B.
2: Gracias, hermano.
0: Un día triste para el fútbol.
2: Complejo, pero ya veremos el domingo a ver cómo nos va.
0: Claro que sí, Mr. B estuvo hoy aquí en el debate mundialista tlacuachero. Vamos, un corte, ya viene.
3: Los padrecitos.
0: Los padrecitos, ya llegó el papá.
3: Ya.
0: En su papá móvil.
3: Está estacionando el papá móvil.
0: No, ahorita con la lluvia.
3: Nosotros ahorita con los espejos.
0: Pero, sí, y ahorita salen como 27 paraguas para que solamente el camino sea personal.
2: ¿No viste que el papa la última que hizo fue el famosísimo 6-7?
0: Ah, 6-7. ¿No? Ah, sí, pensé que el. No. ¿Cómo se llama? Sopesar. Es que le hiciste así como sopesando, ¿verdad? 6-7. Ah, sopesando. Vamos a una rolita, pues este es el tlacuache de los 40.

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1: Te necesito, Chabela.
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0: ¿Dónde
1: es impresionante.
0: Es impresionante.
1: Impresionante, Mauricio, Papa.
0: Estamos en la final.
1: Así es. De una vez le digo los teléfonos en cabina 55 51 66 8101 o al 80.000 61.000. También tenemos WhatsApp, el WhatsApp, porque la iglesia nos estamos actualizando. 55 49 48 8899. Gracias.
0: ¿Hay videobodas para quien se quiera anunciar?
1: Disculpe que no celebre la final con nuestra madre patria España, pero es que sería mucha soberbia, que es un pecado. No me gusta mucho el espectáculo, me gusta servir al Señor.
0: Muy bien. No, yo sí estoy feliz.
1: Así es. Pasemos, Papa, a la primera confesión. Bueno, colgaron, dice el prieto en su camiseta de Argentina.
0: El monaguillo.
1: El ya monaguillo lo dije otra vez. 55 51 66 8 101 80.000 61.000 o al WhatsApp 55 49 48 8899.
0: Ya hay una llamada.
1: Bueno.
2: Bueno, ¿qué tal? Buenas tardes.
1: ¿Qué tal, hijo? ¿Cómo te llamas?
2: Ricardo.
1: Ricardo, ¿de dónde nos habláis?
2: De la Ciudad de México.

0: Ahora sí, hijo, ya sabes el protocolo. Híncate y bésale el anillo al Papa Inocencio.
1: Ok.
2: ¡Ay! ¡Gol! ¡Gol! ¡Gol! ¡Gol de España!
1: Seriedad, padre, por favor.
0: Seamos serios, por favor. Ahora sí, hijo. ¿Cómo te llamáis, perdón?
1: Ricardo.
0: Ricardo, por favor, híncate y contadnos tus pecados.
1: Padre, quiero confesar que he salido con la amiga de mi esposa.
0: Dios mío, ¿es su mejor amiga?
1: Mejor amiga no, pero
0: amiga.
1: Frecuente.
0: ¿Cómo es que la conociste, hijo? Obviamente por tu esposa, pero ¿cómo?
1: En fiestas en común.
2: En fiestas en común.
0: Ok, hijo Ricardo, decime una cosa. ¿Cómo está la amiga de tu esposa? Para saber ante qué estás cayendo, obviamente.
2: Tanto
1: una gran tentación que también caería usted, padre.
0: Ah, porque usted habla por mí, no sea prejuicioso, por favor.
2: Descríbala.
0: ¿Es una o dos tentaciones?
1: Es delgadita. Hace mucho ejercicio.
0: ¡Qué chico!
2: Padre, me
0: perdón, me fui un poco. Ok, hijo, ¿sales con la amiga? ¿Hace cuánto lo haces?
1: Como 3 meses.
2: ¿Tres meses? ¿Y,
0: y en tres meses cuántas relaciones...
2: ¿Cuántas fornicaciones
0: has vivido, hijo?
1: Solo un par.
0: ¡Qué chico!
2: Oye,
0: perdón.
2: Y una pregunta para ver el pecado. ¿La primera vez que saliste con ella, hubo acto?
1: No, fue muy respetuoso.
0: Está peor eso.
2: Ay, pero a ver, cuenta.
0: ¿La llevaste por una nieve o qué pasó?
2: ¿Qué pasó? ¿Su demandita sudada?
1: No, salimos a un concierto.
2: Ajá. Y bueno, ¿cómo se fue dando? A ver, cuéntanos para ver la
0: el chisme, pues.
2: La gravedad.
1: Se fue dando la relación, bueno, no relación. Pasó por redes, la agregué a Instagram, se dio, y poco a poco fue dando salió la invitación al concierto, pensé que no iba a aceptar, y aceptó, pero ahí no pasó nada, de buena onda fue el concierto nada más.
0: ¿Dónde, hijo? Pues,
2: ¿y luego?
0: ¿De qué grupo era el concierto?
1: ¿Perdón?
0: ¿De qué grupo era? ¿Qué banda fue?
1: Ah, fuimos a ver a Alejandro Fernández.
0: Oh, ya. O sea, un palenque.
2: Un palenque.
0: Se echaron un palenque.
2: Pero un palenque
0: con Alejandro Fernández.
2: Oye, y a
0: ver. Bueno, hijo, pues yo creo que no desearás a la mujer de tu prójimo y mucho menos a la amiga de tu esposa.
2: De tu esposa.
0: Estamos hablando de un castigo bastante intenso, papá.
2: Intenso, sí. Yo creo que esto merece.
0: Ay, Dios, qué miedo.
2: Merece, déjeme ver mi portafolio que traigo.
0: Ay, Dios. Uy, ¿de qué es ese guante, papá?
2: Merece...
0: ¿Ese guante de fierro? ¿Qué es eso?
2: Merece... Una crucifixión. ¿Serrucho?
0: Serrucho.
2: Es que estoy viendo aquí los instrumentos.
0: Este pecado para mí es de castración.
2: Es de castración.
0: Sí. Así que, hijo, por favor, saca tu miembro, ponlo sobre el banquillo. Ahí está. Adelante, papá.
2: Por favor.
0: ¡Ay! ¡Dios, qué horror! ¡Cuánta sangre! ¡Por Dios! ¡Yo no quiero ver! ¡Ay!
2: ¡Ay, ay, ay! Vamos a ponerlo ya. ¡Listo! ¡Listo!
0: ¡Ay, no!
2: Listo.
0: Pongámoslo en formol y lléveselo para que lo vea.
2: Y lléveselo a la amiga. Y lléveselo a la amiga de su esposa.
0: Así es.
2: Para que lo tenga y lo recuerde.
0: Ahora sí, ha sido salvado. Vamos a una... ¿Tenemos otra confesión? Por favor, que pase, monaguillo.
2: Monaguillo argentino.
0: Hola.
3: Hola, hola, ¿qué tal?
2: Buenas tardes.
0: Buenas tardes, hijo. ¿Qué más?
3: Voy a poner la...
0: Luis, que no eres Luis.
2: Okay, pero Luisito.
0: Al avisar que es anónimo, supongo que será un pecado gravísimo. ¿Sabes el...
2: Protocolo.
0: Bien.
2: Y a besarle el anillo al padre.
0: Yes.
3: Ah, qué porro, padre, qué porro.
0: Gracias.
2: ¡Gol!
4: ¡Oh!
2: ¡Gol!
4: ¡Gol!
2: ¡Gol!
4: ¡Gol!
2: ¡Gol! De Argentina.
0: Oh. Ahora sí, anónimo llamado Luis.
3: Así, padre, pues me confieso que me estoy tirando a mi cuñada.
0: ¿A la hermana de tu...?
2: A la hermana de su esposa.
3: Padre, lamento mucho.
0: O podría ser la esposa.
2: ¿Es tu novia, es tu novio o es tu esposa?
3: Pues ella escucha también la estación y escucha este programa, por eso es anónimo.
0: ¿Quién, su esposa o la cuñada?
3: Las tres.
2: ¿Cómo que las tres?
3: Es que aparte de mi cuñada también es su hija.
2: O sea, no. A ver, te estás echando.
3: Soy un promiscuo, lo reconozco, padre, soy un promiscuo.
2: A ver, quiero poner las cosas en orden.
0: Ya estoy confundido, claro, porque entonces tú eres tío.
2: Bigamo.
0: De.
2: Se está echando a la sobrina.
0: De tu amante.
2: Como el tío Gamboín.
0: Y a la vez eres padrastro, tío y amante. Y con tu cuñada eres cuñado. Amante.
3: Ajá.
0: Papá de tu mamá. ¿Cómo está esto?
2: A ver, cuéntanos. Te estás echando a la sobrina.
3: Ajá.
2: A la cuñada.
3: Ajá.
2: ¿Y a quién más?
0: Y a su esposa.
2: A su esposa, pero eso es.
3: No, mi esposa ya no tengo relación alguna.
2: Pero ¿por qué ya no tener relaciones con ella?
3: Pues porque ya no accede.
0: ¿Usted ya se divorció?
3: No, padre, no me divorcié.
0: ¿Pero ya no vive junto con su esposa?
3: Digamos que se convirtió en mi Romy.
0: Pero duermen en la misma cama.
3: Así es.
0: Todas estas preguntas que le hago no importan.
2: Porque sigue siendo. Ya,
0: o sea, se está dando también a la cuñada, pero también a la hija. Por favor, señor. En este momento creo que uno, si no me equivoco, papa,
2: se va al infierno.
0: El castigo más fuerte que hay. Adelante.
2: Te vas a ir directito al infierno.
0: Así es.
2: Vamos.
0: Ay, Dios. Mira cómo lo primero que se le quemó fue el pito.
2: Ya quedó calcinado.
0: Porque por ahí es donde peca el maldito pecador bastardo. Así es, hierve. Porque somos más agua que cuerpo. Gracias, papa.
3: Gracias.
0: Vamos a una melódica canción. Y regresamos, esto es el Tlacuache de los 40. Ya está aquí Armando Reina. Viene de spoiler.
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0: De estreno con Armando Reina y la película de Spielberg, qué bárbaro.
1: A mí sí me gustó, ¿eh?
0: Ah, yo me salí del cine. Adri y yo nos salimos, perdón, una amiga y yo nos salimos del cine.
1: A mí sí me gustó, ¿eh? A ver si me gustó, no es así. Digo, no es la mejor de Spielberg, pero sí me gustó, está entretenida.
0: Ay, no, ya todo lo del tren y todo. Ya, es que Fast and Furious. Iba a ser, se supone que la revelación y las verdades.
1: Pero es eso,
0: no sé, pero bueno. Oye, hablemos de Spider-Man.
1: Sí, pero antes de hablar de todo lo que tenemos de Spider-Man, quiero decirles que esta semana se estrena una mega producción de Christopher Nolan. No, esta es una producción de su...
0: La Odisea. Es importante también que hayas leído La Odisea.
1: Sí, a ver.
0: O informarte. Hay muchas formas de informarte sobre La Odisea, porque creo que es importante tener conocimiento para ver la película, es lo que sé.
1: Sí, yo creo que, no lo sé ya en este momento y no quiero hacer esta pregunta. De
0: no empieces a spoiler.
1: ¿Quién no ha leído La Odisea? Yo sí la leí, iba en la secundaria, y pues sí la leí, y aquí va lo divertido.
0: Hicimos secundaria, pues.
1: Hicimos secundaria, y sí, pues ahí nos la dejaron y la leímos. Y pero a ver, ¿te acuerdas mucho? Yo me acuerdo de cosas, o sea, sí, de un poco de muchas cosas de Odiseo, de las sirenas, o sea, como que tengo, porque ya son muchos años, ¿no?
0: Claro.
1: Pero lo importante es volver a ver esta producción y la recreación que hizo Christopher Nolan.
0: Pues ya sabemos que es garantía, ¿no?
1: Que es una garantía de ver cómo adaptó, pues, esta obra que cuando yo la leía, fue de estas primeras cosas que leí en la vida, que me imaginaba, que la veía, porque eso tiene...
0: Leer un libro.
1: Leer un libro, pero no todos, a ver, no todos, pero es
0: que... Yo me acuerdo, ¿sabes qué? Por ejemplo, El Exorcista, no había visto la película y leí primero el libro y me impactó más el libro.
1: Ah, ¿sí?
0: Mi mente me impactó más que la película.
1: Yo lo que recuerdo es que a mí me imaginaba estas cosas, y es un libro que te hace volar la imaginación y te imaginas y es demás. O sea, a mí me gustaba, o sea, es un libro que sí me inspiró a despertar mucho mi imaginación. Y cuando tú empiezas a imaginar y recreas en tu mente estas imágenes, ¿no? Que te va provocando la lectura, dices, hijo, ahora que voy a ver la película, me intriga cómo va a estar la película y cómo Christopher Nolan hace un Odiseo.
0: Exacto, ¿no?
1: Con un Matt Damon y no verlo como Matt Damon.
0: Como lo que se está viendo de Digger, güey. O sea, con Iñárritu y Tom Cruise, se ve que viene con todo, ¿eh?
1: Viene con todo, vamos a ver cómo va, pero...
0: Peor película de Christopher Nolan, yo creo que Tenet, ¿no?
1: Sí, Inception, ¿eh? A mí también
0: me gusta. Ay, a mí sí me gusta Inception.
1: A mí también me gusta Inception.
0: Tenet. Inception. Es que es muy rebuscada, Tenet. Es que luego sí se pasa. Ahora, por ejemplo, mi hijo.
1: Ahora, Dunker, ¿qué me
0: Ahí te va. El Oliver ahorita está de verano allá en sus tierras. Y ya me habla ayer. Y ya iba de regreso a su casa. No, ya voy para allá, es que quiero acabar una película. Y yo, ¿cuál? Me dice, ¿ya la viste? Se llama, es la de la de Matthew McConaughey, Interstellar.
1: Interstellar.
0: Digo, es buenísima, vela, pero sí ponle mucha atención porque sí también luego llega a ser muy rebuscado. O sea, casi te saca fórmulas matemáticas para
1: que... Eso es lo que hay que decir, que Christopher Nolan es un director que es muy rebuscado en muchas cosas, pero lo hace de otro tipo de películas que también... lo que me gusta
0: crea controversia.
1: Que crea controversia, pero
0: ¿te acuerdas el Inception? El valerito que se queda rodando y entonces dices, güey, ¿está soñando o no?
1: Está soñando, no. O sea, pero este es otro género. Aquí vamos a ver cómo hace esta adaptación. Y hoy justo tenemos la premiere en un momento, a las 7:30. Yo apenas la voy a ver y ya les contaré dentro de 8 días qué tal.
0: ¿La vas a ir a ver ahorita?
1: Yo ahorita la voy a ver.
0: ¿Dónde es la premiere?
1: En Cinemex Parque Delta, y la voy a ver en IMAX. Porque,
0: mira, está cerca.
1: El tema aquí es que Christopher Nolan ha declarado que esta película la hizo para pantallas IMAX, ¿no? Incluso de 70 milímetros, que no tenemos cines aquí de 70 milímetros en México, ya no existe una sala de este formato.
0: Ah, no.
1: Pero lo que recomiendan es que la veas en pantalla IMAX, y Cinemex tiene varias pantallas IMAX.
0: Ah, bueno.
1: Entonces, para que vayan allá a las salas de Cinemex, y yo sí lo recomiendo, yo lo voy a ver ahorita a todos nuestros invitados que van en el camino y que van allá, pues ahí ahorita nos vamos a ver allá en el cine, y ya les estaremos contando. Okay. Lo que sé es que dura 3 horas, hay que tomarse un cafecito, hay que irse con tiempo y hay que, dicen que no se, que me decía Gaby que ya vio la película, que no se siente así como eterna la película. Entonces, bueno.
0: Como la de Spielberg.
1: Como la de Spielberg, no, la de Spielberg no se siente eterna. Pero oye, vamos a lo que está hoy en las redes. Hoy en las redes, yo les había dicho que teníamos una sorpresa con Spider-Man.
0: Spider-Man, un nuevo día.
1: Un nuevo día. Y qué bueno. Ya se estrena el 29 de julio, se estrena antes que en Estados Unidos.
0: Eso está cañón, pero también el 20 de julio hay un fan
1: event. Pero el 20 de julio hay un fan event donde solamente los 40, Cinemex y Cinépolis y las cuentas de Sony Pictures estamos regalando las entradas.
0: Está Tom Holland, viene Tom Holland.
1: No,
0: y Zendaya,
1: lo
0: ¿no?
1: sé, no lo sé.
0: Ah, no, ser, yo por ahí mejor. Me dijeron, me contó un pajarito.
1: Puede ser, de hecho, lo estoy a la leyendo mejor. Aquí. Puede ser, a lo mejor, quién sabe. No sé, no, fíjate que dicen que va a haber unas sorpresas, no sabemos, no nos han querido decir. De hecho, han mantenido todo el estudio desde que nos dijeron y nos invitaron a ser parte de esto. Nos mantuvieron como muy en secreto todo, desde dónde iba a ser, quiénes van a... O sea, han ido como soltando la información así poquito a poco. Entonces, bueno, yo espero que sí venga Tom Holland, yo espero que sí venga Zendaya. Entonces, están haciendo
0: ahora, el tour mundial. La gente puede ir.
1: La gente puede ir, pero solamente con los accesos que estamos regalando en esta estación de radio.
0: ¿Cómo me gano
1: y hay
0: ese
1: dos
0: acceso?
1: Maneras.

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1: Porque es por tiempo. O sea, el sistema va arrojando.
2: A ver, por Instagram, esto sería a las 4 de la tarde este sábado.
1: Tienen que mandar.
2: A ver, ahí te va. Vamos a ver lo que yo estoy entendiendo.
3: Sí.
2: Yo tengo que encontrar los 10 Spider Tracks.
1: Escuchando la radio.
2: Escuchando la radio al aire, que salgan al aire de miércoles a sábado. Tengo que anotar la hora en que suenan y envío mis respuestas este sábado a las 4 de la tarde al Instagram de @destrenopmx.
1: Ajá, exactamente. Esa es una. Esa es una.
2: Soy un sabio.
1: Eres un sabio. Y la siguiente es, si no quieres estar escuchando la radio y dices, ay, me lo quiero ganar y yo soy súper fan, me meto a los40.com.mx y contesto una trivia.
2: Lo más rápido
1: posible. Lo más rápido posible para que entonces seas, si tienes la agilidad para contestarla, pues entonces vas a ser de los primeros. El sistema nos va arrojando quiénes son los primeros y los que más, los que menos se tardan.
2: Pues ahí está Spider-Man.
1: Y en este momento.
2: Oh, déjame decir, ahí está Spider-Man. Un nuevo día ya está aquí. Ya lo saben, encuentra los 10 Spider-Tracks al aire. Y si vas anotando la hora y tienes tus respuestas este sábado a las 4 de la tarde, tienes que entrar. Y los primeros se van a llevar estos pases para ver a Tom Holland. Ah, no, no sabemos. Y Zendaya tampoco.
1: Puedo ser.
2: Pero estar mejor. Ahí en la premiere este 20 de julio, que de hecho es una premiere antes que en Estados Unidos. Exacto. Y si no, responde la trivia lo más rápido que puedas en los40.com.mx. Lo más rápido, señores, por favor, es importante el tiempo. Los accesos solo se ganan escuchando los 40. No te despegues de la estación y vive el fan event de Spider-Man.
1: Y en este momento, cuando son
2: las 6:30.
3: 6:30 en punto.
1: Las 6:30. Vamos, Morocco, las 6:30.
2: Suelta el Spider-Track. Ah, no es Morocco, lo va a soltar a las 6:31.
1: ¿Ya lo soltó? ¿Ya lo oímos? Sí, ya lo oímos. 6:30, ya oyó. Ustedes, apúntenlo, 6:30. Segundo. Así es.
3: ¿Qué vamos a tener de estreno esta semana, Arvin?
1: Pues vamos a tener un especial de la Odisea y listo. Estén al pendiente del programa porque vienen. Ahí, ¿tú te imaginas? Hicimos un juicio, que eso está bien divertido, de cómo castigarían a los. Así como una.
2: Un juicio como el nuestro, sí, ya estamos ya copiando.
1: Pero ¿cómo
2: castigarían? Se les están acabando las ideas en los otros programas.
1: Sí, ¿cómo castigarían a los dioses, griegos por las cosas que hacían?
2: Esto para la Odisea.
1: Para la Odisea. Hay varias cosas ahí divertidas.
2: Está bueno porque también te invita, yo creo, también como espectador, a que investigues un poco, porque como lo hablamos, creo que para ver la Odisea, pues
1: hay que saber,
2: darte una vueltecita.
1: Sí, pero no necesariamente. Yo digo, yo ahorita la voy a ver. No me acuerdo de muchas cosas, pero la voy a recordar ahora. Si ustedes escuchan de estreno, vamos a tener un quiz de cuánto sabes de la Odisea. Vamos a decir quién es quién, o sea, cuáles son los personajes y qué hacen. O sea, es como una guía para que cuando vayas al cine, pues tengas ahí como más idea, ¿no?
2: Ahí está mi querido Armando Reina. Adri, ve rápido de testigo porque quiero decirlo, ¿eh? Qué mala película la de Spielberg. Tanto que nos dijeron, tal.
3: Mala, mala, ¿verdad? ¿Nos salimos, sí o no? ¿Estoy mintiendo? Nos salimos, ya.
1: Ay, bueno, cuestión de gustos, a mí sí me gustó.
2: Ahí el tren, Armando.
1: A mí sí me gustó, bye.
3: Gracias, mi querido Armando. Reina, vamos a una rolita, un corte.
2: Y regresando del corte, les digo, tenemos boletos para este. Fíjense bien, ¿eh? Ay, se me trabó esto. Pero ahí les va. Tenemos
3: para
2: boletos
3: Catrín,
2: para
3: Catrín
2: y Paco Amoroso, 6 y 7 de agosto en el Palacio de los Deportes. Es garantía, ¿eh? La
3: sí,
2: verdad,
3: show,
2: es un
3: gran show. Están con todos los argentinos.
2: Sí. Ay, por Dios. Sí, los argentinos, tú no, que eres poblano, güey. Vamos, un corte. Este es el Tlacuache en los 40.

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0: tenemos boletos para ver a Catriel y Paco Amoroso este 6, viernes 6, no, jueves 6 y viernes 7 de agosto en el Palacio de los Deportes. Ustedes, pues ya se les hará el día.
1: Sí, se me antoja, buen show, ¿no?
0: Es buen show, la verdad es buen show.
2: Catriel y Paco Amoroso. Así que este 6 y 7 de agosto, Palacio de los Deportes, los teléfonos en cabina 5551-668101, el 80,061,000 si nos hablas del interior de la República, y el WhatsApp que es el 5549-488899.
1: Los 40, la radio de todos los conciertos. FM.
0: Todos los conciertos. Ahora sí. Los 40 FM.
1: Hay protocolo, ¿eh?
0: Hay protocolo y jiji. Queremos un jiji de Michael Jackson.
1: De calidad.
0: Bueno.
3: Te sobran,
0: bueno,
3: te faltan.
1: Fue como de Alicia Villarreal ese.
0: ¿Cómo te llamas?
3: Yasmín, soy la Yasmín que le robaron su celular en la secundaria.
0: La Yasmín, que le robaron el celular en la secundaria. Y luego habló un güey, creo que sí.
1: La siguiente Kevin, llamada, sí.
0: Habló el Kevin de Catepec.
3: Creo si no que me equivoco, sí era.
0: Y fue
3: creo
0: quien sí hurtó de tu celular. Sí. Ahora sí, mi querida Yasmín. Cuéntanos, ¿eres fan de Paco y Catriel? O nada más, pues va a estar, le sobra, no le faltan, y llevando el pan
1: a tu mesa.
0: A la mesa.
3: No, mis hijos son los fans.
0: Ah, ¿las vas a invitar? Ah, pues por eso, pero yo ando de buenas regalando.
3: Para ¿cómo, ver se, quién va?
0: ¿Cómo se llama la sección de Armando Reina?
3: De estreno.
0: ¿O?
3: O, de spoiler.
0: Es una respuesta completamente correcta.
1: Desafortunadamente es correcta.
0: Así es, vámonos rápido. Va, los voy a regalar.
1: Va.
0: ¿Cuál es la número uno de los 40?
1: ¡Qué barco!
3: Bye, bye. Taram, de Shakira.
0: Es una respuesta completamente correcta. Así que has ganado.
1: Impresionante.
0: Tus boletos para Catriel y Paco Amoroso, podrás llevar a tus hijas y por fin sacarles una sonrisa. Porque nunca has podido y sé que luchas con ello todos los días. Tienes tus boletos, pero falta lo más importante y sobre todo la etapa más difícil de esta competición.
3: Que Moroco tome mis datos.
0: Que tome tus datos correctamente. Te mandamos un besito, mi querida Yasmín. Vamos a una rola y regresamos con la rolita tlacuachera, que es dedicada a los finalistas.
1: A los finalistas.
0: ¿Puede ser española
1: o argentina?
0: O argentina.

0: Ahora sí, ya estamos de vuelta. Tlacuache de los 40. Mucho jajaja, jijiji, glu, glu, glu. Pero no, señores, ahora empieza.
1: Dejamos de ser amigos.
0: El verdadero mundial de
1: dejamos
0: este país.
1: De ser amigos.
0: El Morocco.
1: Te desprecio.
0: Morocco con sus destiempos allá en cabina. lanzará su canción, al igual que la tuya, mi querido Rulo.
1: Sí, y la tuya.
0: Y la mía, representativas para los finalistas de esta Copa Mundial de FIFA, que nosotros sí podemos decirlo porque estamos en los 40 FMS. Ahora sí, suelta la primera, mi querido Morocco.

0: Pensé que a mí.
1: No, en Coyoacán.
2: ¡Estúpido gato, güey!
0: La flaca.
1: Oye, ya consígueme ese güey de invitado, güey, por favor.
0: Sí, ahora que...
1: La flaca de nada más y nada menos... Jarabe de Palo y este cantante magnífico, en paz descanse. Ahí está, México unido por España, la madre patria. Ya nos pidieron como una especie de disculpas, ¿verdad? ¿O no? No importa. Pero son amigos, son buena onda los españoles.
2: ¡Ya voy!
1: Ya vas tú, André.
0: Ah, siguiente role.
1: ¿A quién le importa lo que yo haga?
0: Alaska. Alaska Dinarama, mi querido Morocco, preséntala.
1: ¿A quién le importa?
0: Así seguiré, nunca cambiaré.
1: Importa lo que yo haga. Alaska Dinarama de mi querido Morocco. ¿A quién le importa? La
0: apoyando
1: siguiente.
0: Apoyando a España, Morocco.
1: Apoyando a España, Morocco, ¿eh?
0: La hacienda.
2: Eso, mira, cántale, cántale, diablito. Matador.
1: Los fabulosos Cadillacs con Matador.
0: Representando a Argentina, digno finalista.
1: Y a la fin. Argentina y a la
0: FIFA. Yan Infantino.
1: A la FIFA y Argentina. Ahí está.
0: Vote por su favorita.
1: Bueno.
3: Bueno, bueno.
1: ¿Sí, quién habla?
0: Un buen de delay.
1: Sí, trae delay. ¿Te puedes bajar a tu radio, por favor?
3: Buenas tardes.
1: Ya contestó, está esperando a que le pregunte por el radio. No. ¿Cómo te llamas?
3: Damaso.
1: Damaso, ese apellido pesa, ¿eh? No, mi querido nombre, Damaso.
3: Nombre.
1: ¿De dónde?
3: Desde Santa Catarina, Nuevo León.
1: Los 40, Santa Catarina, Nuevo León. FM.
0: La radio del Cholo.
1: La radio
0: del Babo.
1: Del Babo. La radio del Babo. Ahora okay. Sí, mi querido Damaso, ¿por cuál votas?
3: Por un beso de la flaca.
1: ¡Eso! ¡La flaca! ¡Claro que sí, Jarabe de Palo! Un punto, las otras dos, 0-0.
0: Tan difícil que es que entre la llamada y desperdiciar el voto.
1: Bueno.
4: Bueno, bueno.
1: ¿Sí, quién habla?
4: César Peralta.
1: Neto Esperalta.
0: César Peralta.
1: César Peralta. ¿De dónde nos llamas, Cesarín?
0: ¿Oribe?
4: De Guanatos, amigo.
1: Los 40 Guanatos FM. La radio de la torta ahogada.
4: La radio de la torta ahogada, es correcto.
1: Ahora sí. ¿Por cuál votas?
4: Por la tuya, Diablito.
1: Gracias.
0: ¿Cómo se llama?
4: Diablito.
1: No, la canción.
0: No,
1: que diga el nombre de la canción del grupo. No, me lo tires.
0: No, ¿cuál es, mi querido
3: Damaso?
1: Damaso, no, es César.
4: El matador.
0: El matador, punto para el matador.
1: Esa ya era la mía, era la de Rulo.
0: Muy bien, ya.
1: Cemento,
0: uno, Morocco, sí.
1: Menso. Bueno.
4: Bueno.
1: Bueno. ¿Quién habla?
0: Bueno.
4: Habla el Cadenas de los 40 Puertas.
1: FM, mi querido Cadenas, ¿por cuál votas?
4: Hoy vamos a votar otra vez fiel con el Rulo.
0: Gracias.
1: ¿Cuál es la rola? ¿Cuál es la rola?
4: ¿La flaca, no?
1: ¡Ahí está! ¡Punto para la flaca! ¡Menso!
0: Me llevo ese voto erróneo en mi corazón.
1: Oye, nunca había pasado. ¡Instant karma! ¡Instant karma en vivo aquí en el Tlacuache de los 40! Primera vez que pasa, el karma instantáneo. Te dan un punto, me quieren dar punto a mí, le dan el punto a tu rola, y después, a la siguiente llamada, pasa lo mismo, 2-1-0. Bueno.
5: Hola.
1: ¿Quién habla, Sa?
5: Habla el Paquirri de Iztapalapa.
1: Los 40 de Iztapalapa FM, mi querido Paquirri, ¿por cuál votas, Sa?
5: Por supuesto que por la flaca.
1: Así es, ganadora del día de hoy.
0: No como Inglaterra,
1: pero sí como España el día del domingo. Veremos la final. Veremos España ganar.
0: Me despido con esta hermosa canción y les digo gracias, Morocco, en los controles rifándose, mi querido Rulo, aquí, con los audífonos bien puestos.
6: Gracias, Papote.
0: Y yo, señor, el Diablito. Nos vemos mañana en punto de las 5 de la tarde. Recuerden, estamos en horario mundialista de 5 a 7. Hasta mañana, porque ya la próxima semana.
6: Lo sabemos.
0: 5 de la tarde. Así que nos vemos mañana a las 5. Esto fue el Tlacuache de los 40. Uy, la flaca.

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2: Colonia de Ultramar. Pues inglesa.
3: Ese tema no tiene que ver. No, ese tema no tiene que ver, yo creo.
2: Mezcla cada parte.
3: Sí, lo sé.
2: Inglaterra.
3: Pues es que está esa rivalidad entre los ingleses y los argentinos que viene precisamente de ese asunto. Pero mira, dejando eso de un lado, a mí de verdad me encantó el partido del primer tiempo, ¿no? Nada más fueron patadas y golpes y demás. Pero qué barbaridad. Ahora sí no me queda la menor duda de que Argentina trae los dientes afiladísimos. Qué selección, qué partido.
4: Pero ya entraremos ellos.
3: Bárbaro.
4: Nada, bienvenidos a La Delantera. Nos acompaña como siempre Félix Fernández y mi querida Amparito Arozamena. Yo soy Blanca Estela Pavón. Les doy la bienvenida. Y sí, hoy Argentina le embarga con la victoria a Inglaterra. El VAR pasa al VAR y le sacan la roja a los ingleses.
3: Así es, y bueno, se le cebó el hechizo contra Messi, y también tenemos el día de hoy españoles de España que celebran en las Cibeles de España, y al hombre araña que le dan puro remo. Además, vamos a tener pelonas, aparte de la mía, profecías, cantos, maldiciones, patos, aficionados infiltrados y hasta millones de euros, lo que ganan los entrenadores de fútbol en este mundial. Son unas cantidades estratosféricas.
4: ¿Qué haces aquí, Félix? ¿Por qué no estás dirigiendo al Atlante? No lo entiendo. Después de que veas esas cifras, vas a pensar.
2: Creo en el proyecto de La Delantera.
3: ¡Ándale!
2: A ciegas, creo en ustedes.
3: Y La Delantera cree en ti.
2: A mí solo me dieron una instrucción: cree en nosotros.
3: Exacto, y ya. Y ya viste.
2: Por cierto, está acá.
3: Señor.
2: ¿Echaste tus gárgaras de leche o por qué ya
3: te de la? Fíjate que no acostumbro hacer eso, pero se me quitó la garraspera que traía el día de ayer. Me mediqué fuertemente y ahora ya estoy mejor, la verdad.
2: Me la pasaste a mí, tú ya no tienes.
3: ¿Ya se te pegó? Pues es que no me la andes, o sea, que en el programa. No, o sea, eso es lo que pasa, güey. Eso es lo que pasa, Félix. Pero bueno, primero que nada,
4: porque ha llegado el momento de descargar el peso de nuestras dudas sobre los brazos del Atlas de la cultura, el titán de la sabiduría, aquel que tiene la palabra precisa y la sonrisa perfecta. Alberto Lati, el cielo se sostiene en los pilares de alabastro de tu sapiencia que no tiene fin. ¡Adelante!
3: ¡Bendícenos!
5: Los voy a bendecir.
4: Ante sus bendiciones.
5: Blanca Estela, Félix. No, les mando un gran abrazo. El editorial en esta ocasión tiene que ir hacia lo que ha acontecido hoy en la semifinal. Un libro inglés cuyo título en doble sentido viene muy bien para La Delantera. El libro se llama Can We Have Our Balls Back? Se puede traducir como bolita, por favor, o nos pueden devolver nuestros balones. Los ingleses también juegan con el doble sentido, evidentemente. ¿A qué se refiere el libro? A cómo los británicos inventaron la versión moderna del común de los deportes: tenis, golf, cricket, rugby, fútbol, y cómo después perdieron por completo la hegemonía sobre los mismos. Visto lo de hoy, los ingleses seguirán pidiendo a ver si pueden recibir sus pelotas de regreso, sus balones de regreso, como lo queramos poner. Esto va muy bien con La Delantera, evidentemente. Un libro que explica la manera en la que se desactualizaron, en la que fueron arrogantes en un principio, en la que se sintieron superiores queriendo traducir la supremacía imperial que tenían en otros sectores, y cuando se dieron cuenta, así como pocos lugares ya hablaban de millas o de libras o de pies o de yardas o de pulgadas, y entraba otro sistema métrico, de la misma manera el control sobre los deportes que ellos habían creado lo habían perdido. Inglaterra en este camino ha tenido derrotas sumamente dolorosas. 60 años sin ser campeones, las últimas dos Eurocopas saldadas, perdiendo. Pero esta, no tengo duda, ha sido la más dolorosa. Sí por el rival, lo que implica la enemistad con Argentina. Pero sobre todo porque esta vez, a diferencia de la semifinal del 90 perdida con Alemania Federal en penales, esta vez, a diferencia de la semifinal de 2018 perdida con Croacia en tiempos extra, Inglaterra tenía no solo un plantel de mayor profundidad, con más recursos, sino que disponía de las condiciones del partido. Queda sobre esta derrota impresa, cual estigma, la marca de Tuchel. Es mérito de Argentina, es mérito de Messi con las dos asistencias, pero es de Tuchel, porque Tuchel entendió que bastaba con tirarse al piso, enconcharse, ponerse en posición fetal a recibir golpes, viendo al reloj, esperando a que terminara. Y evidentemente, ante un rival como Argentina, eso no funciona. Se podrá decir que contra México, sí, contra México, era México, seamos sinceros, no tenemos la pegada de Argentina, pero sobre todo Inglaterra estaba exhausta luego de jugar todo el segundo tiempo con un hombre menos y la altura de la capital. Contra Noruega, sí, Noruega e Inglaterra estaban exhaustas con el calor del sábado en Miami, y de hecho ya Noruega ni siquiera llegó en el segundo tiempo extra, ya hasta Haaland estaba fuera, completamente exhausto. Hoy era distinto. Desde la pausa de hidratación hasta el gol del empate de Enzo, que ya había avisado, Inglaterra solo tuvo el balón 12%. Los cambios, la actitud, el irse para atrás, el ceder la iniciativa y el renunciar a lo que Inglaterra le había hecho especial, tener esas transiciones rápidas, aprovechar los espacios, disponer de su zancada, hacer combinaciones al ataque, retener la pelota, una posesión larga, nada. Inglaterra fue como el barco que al sentirse asediado decide tirar las armas al mar e invitar a las demás embarcaciones a sitiarlo y decir, a lo mejor se termina. No hay a lo mejor. Inglaterra no lo mereció. Argentina sí. Y además, una frase que puede verse como lo que es cuando alguien pretende escudarse en el destino. Y la frase tiene que ser del escritor máximo de las letras inglesas, de Shakespeare, y viene de Julio César en la segunda escena. La culpa, querido Brutus, no es de nuestras estrellas, sino de nosotros mismos que nos subordinamos. Subordinada, subyugada por sí misma, Inglaterra perdió, porque como con Brutus, cuando era impulsado por Cayo en esta obra trágica de Shakespeare, terminó habiendo tragedia, sí, pero era alguien que había decidido permanecer en la esclavitud. Y por eso le decían, no culpes a las estrellas, no culpes a los astros, no culpes al destino. Ve cómo te ha subordinado. Hoy Inglaterra perdió porque se subordinó y porque Argentina es experto en el arte de saber ganar, directamente proporcional a una Inglaterra que hoy confirmó que inventó los deportes para uso y gozo de los demás, porque en los deportes hoy se comportó como el neófito, ignorante total en el arte de ganar en el momento cumbre, compañeros.
0: ¡Wow! ¡Sopas, Lati!
4: ¡Qué ¡tómala! Buenísima editorial, ¿no?, de Beto Lati el día de hoy en contra,
0: ¿no les dejó,
4: de la selección inglesa?
0: No, wow, les dejó un diente sano el señor Lati, qué barbaridad, pero creo que tengo que estar de acuerdo contigo porque de ¿todo? Verdad... Mira, la estrategia me pareció extraña, la verdad, porque en el segundo tiempo sí hubiera sido una cosa muy diferente si Inglaterra se dedica a jugar más y no a contener nada más el balón y a echarse para atrás. Ahora, les bombardearon la portería con una intensidad y una precisión, hay que decirlo.
4: ¿Lo mismo hizo México?
0: Sí, pero bueno, ya lo dijo Lati, la pegada es muy distinta, pero los pases de Messi, Félix, Eduardo y mi querido Lati, son precisos, o sea, esos van con nombre y apellido, no es nada más tirar a la olla a ver quién le pega, o sea, realmente los manda con una precisión y vimos cómo se concretaron dos goles en qué, en 10 minutos.
2: En sí.
0: O por ahí, o sea,
2: en 7 minutos.
0: 8 minutos, en casi nada y realmente.
2: 85 al 92.
0: Deja claro Argentina, que tienen con queso el choripán.
4: No, no que los interrumpa, pero parece que no escuchan las indicaciones de la cabina. Adelante, cabina. No,
0: venga.
4: No.
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2: Ya me tiene mi kit.
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2: y
0: di.
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0: Yo te di el kit de para coctelería. Ellos te van a dar el kit de la ¿cómo se llama? De la potencia, la firmeza.
4: Del vigor.
0: Oye, ¿puedo discrepar?
4: Del sexo o de los premios al cine porno.
0: Ajá.
4: Regresemos al fútbol, mi querido Félix.
2: El cine porno nunca lo había pensado.
0: ¿Participarías en el cine porno, Félix?
2: La próxima vez que me presenten a mí, yo quiero ser una actriz.
0: Actor.
2: De nuestra época, de cuando nos metíamos colados al cine y veíamos La Pulquería.
0: Ah, pero eso no era cine porno, ese era cine de ficheras.
4: ¿Quieres ser Lin-May?
2: Ok, gracias.
0: El de ficheras. Sasha Montenegro.
2: Sí, sí, sí.
4: Pero ese no era porno, en efecto.
0: No era porno.
4: A ver, tenemos
2: algo con Lati. Con Lati antes.
4: A ver.
2: Este asunto. El técnico de Inglaterra, ¿de qué origen es?
0: Alemán.
2: Gracias.
5: Alemán.
2: Ok, entonces ahí podemos liberar un poco, ¿no? A los ingleses de la madrina que les puso Lati.
0: Ajá.
2: Porque tiene mucho que ver con el técnico las decisiones del director técnico, okay, que es alemán. Y en segundo término, el partido es muy curioso porque empezó con muchas faltas, ¿se dieron cuenta ustedes?
0: Sí, súper cerdos, leñazos.
2: Todo el primer tiempo durísimo. Hubo 19 faltas y al final de todo el partido hubo 26, nada más. Uh-huh. Es decir, en el segundo tiempo ni siquiera para dar patadas funcionaron los ingleses. Y sí, renunciaron a lo que les estaba funcionando. Tú lo viste muy bien, Estaca. Era demasiado tiempo por delante como para tirarse atrás contra un equipo que tiene tantas opciones, tantas variedades también. Ahora, el tema de Messi que tú hablas. Messi jugó hoy un papel muy diferente que el resto del Mundial.
4: Intervino
2: hoy no
4: las
2: fue
4: dos
2: el tipo de área el que tenía que anotar. No.
0: Repartiendo
2: él entendió
0: balones.
2: Que no era su papel y que tenía que tirarse mucho más atrás a tomar la pelota y a distribuirla. Sí. Que probablemente no iba a anotar, pero dio dos asistencias. Y se convirtió también en el máximo asistidor en Copas del Mundo con 12.
0: Sí, sí. Señor Lati, ¿estás de acuerdo con ese análisis de Félix? A ver, échale.
4: Y cuéntanos un poco del partido.
5: Es que lo maravilloso con Messi es que cuando se le da por extraviado es cuando es más peligroso. Messi pasó un partido en el que podía pensarse, no está presente, él está leyendo, él está escaneando permanentemente y él entiende con un instinto y lectura atroces dónde hay que hacer daño y dónde hay que pararse, y hoy lo hizo espectacular, como en su momento contra Egipto, cuando se carga a la derecha también. Tiene ese tipo de lectura. Antes de que cayera el gol de Enzo, el propio Enzo ya había ejecutado varios disparos de alto peligro. Pickford ya había sacado remates muy extremos. Los postes ya le habían sonreído a Inglaterra. El gol argentino era inminente. Se sabía lo mismo en el Big Ben, que en Atlanta donde se jugaba, que en el Río de la Plata, que por un equívoco al traducirlo dio nombre a River Plate, al equipo que pues evidentemente no se dice así en inglés, pero así quedó para la historia el equipo bonaerense. Era inminente el gol de Argentina. Inglaterra no cambiaba postura, seguía colocando gente atrás. De hecho, cuando ingresa Nico Reilly es muy claro que hace las señas a los compañeros diciendo 5-4-1, y en una de esas iba a terminar Harry Kane como un central más. La realidad es que es muy difícil. Tuchel ha dicho que el problema no era los jugadores que metió, sino la intensidad de sus jugadores. Se las ha rebotado ellos, porque muchos jugadores como Kane o Bellingham han explicado que no fue ideal cómo se dieron la iniciativa a un equipo que tiene tan buen saber con el balón. Hay equipos que les das la pelota y se vuelven locos. Argentina tiene todos los recursos y los explotó.
0: Okay. Argentina fue súper preciso, y digo, a mi corto entender de fútbol, yo lo que vi hoy fue precisión, y además de todo una presión constante en esos últimos minutos del partido, no los soltaron hasta que se las clavaron de manera súper efectiva.
4: Mi querido Beto, entonces podríamos hablar solamente del partido de hoy, de los ratones blancos de Inglaterra.
5: Es que sí son el llamerito, llevan siendo el llamerito desde el 66, y su único título tiene una mancha muy relevante. Esa es la verdad. Es un equipo que no fue a los mundiales del 30 al 38 porque se sentía demasiado superior. Para el 50 hizo las paces con la FIFA, acudió y fue en tal son de perdonavidas que su gran estrella, que era el gran Stanley Matthews, no abrió el torneo. Cuando iban a enfrentar a Chile, él estaba de gira diplomática con la corona inglesa por un viaje por Canadá, me parece. Para el juego contra Estados Unidos, el segundo, ya llega y dicen, si contra Chile fue sencillo, contra Estados Unidos más, descansamos a Matthews. Y ese día Estados Unidos les ganó 1-0. Luego España les ganó y quedaron eliminados. Así fue su entrada a las Copas del Mundo. Así pasarían los años hasta que en el 66 la ganan. Era una buena generación.
2: Sí.
5: Y finalmente logran derrotar a Alemania Federal en esa final en tiempos extra con el gol fantasma.
4: En su país.
5: Desde entonces no han pisado la final de la Copa del Mundo. Esa es la realidad, ¿eh? O sea, de los 8 campeones del mundo, no tengo duda que el rezagado es Inglaterra, por mucho que en los últimos 10 años haya dado un paso de cercanía o un paso adelante, y sobre todo genera un talento que antes no generaba. Pero con o sin talento les pasa eso, que no utilizan el talento y que terminan jugando como jugaron hoy esos últimos 20 minutos, que son los que marcan las eliminatorias.
2: Claro, bueno, desde el 66 está tan extraviado Inglaterra, Beto Lati, que hasta les robaron la copa a Jules Rimet. No tuvo que encontrarla un perro por ahí en un parque.
0: Sí.
2: Desde entonces no encuentran nada. Pero, a ver, voy a discrepar por tercera y última vez contigo, Beto Lati. Dices que ha sido la derrota más dolorosa de los ingleses contra Argentina. No creo que se compare nunca a la de 1986. No hay nada más doloroso que no, casi no, no, de inmediato no después de la guerra de las Malvinas. Sí, no, sí dijiste eso. Sí dijiste eso. Después no, de no, la no, guerra no. De las Malvinas,
5: si lo que dije.
2: 4 años después, el primer enfrentamiento en cuartos de final, te ganen de esa manera. Punto. Ahora, Tuchel,
5: no me rebatas, por favor. Dije eliminación más dolorosa y me refería a lo siguiente. No, Félix, porfa, vamos a ponernos serios. Me refería a lo siguiente. La eliminación llegando a la ronda semifinal, ajá, más dolorosa. Porque la del 90 con Paul Gascoigne en lágrimas porque recibió una amarilla que se perdía la final. Peleó al límite con una Alemania Federal que sería campeona y cayó en penales. Por mucho tiempo también ellos tuvieron su maldición de los penales. De hecho, les ha ido bastante mal en esos lances. Porque la de 2018 contra Croacia parecía un proyecto que no terminaba de consumarse y pierden en tiempos extra, un error de marcación, Mandžukić les come la espalda y reciben el gol. Esta tercera semifinal perdida fue más dolorosa porque las otras no las tuvo en la mano. Esta sí. No dije yo que la derrota contra Argentina más dolorosa.
2: Una vez más escuché mal. Oye, no, la última, espérate, de Thomas Tuchel, que dijo en la conferencia de prensa, ¿no? Me llama mucho atención porque dijo, estábamos sufriendo una muerte lenta. Muy atinado ¿hoy? Lo que dijo. Sí, claro. Claro, cuando se meten atrás, después de la anotación, a todos nos quedaba claro que iba a caer el gol.
0: Sí,
2: pues. Y una vez que cayó el primer gol, decía, palabras todo el estado. Ahora, el estado anímico lo tiene.
0: Les tengo una pregunta, caballeros, ustedes que
5: palabras
0: saben mucho.
5: Palabras premonitorias
0: esta quita. Sí.
5: Habla de muerte lenta y para frenar la muerte lenta apeló a la eutanasia.
0: Sí.
5: Dijo, como estoy teniendo una muerte lenta, esa es la realidad. No jugó a avanzar, jugó a posponer su eliminación. Oye, lo de hoy le está cayendo igual desde Inglaterra, desde Alemania, ¿no? Como me estoy muriendo, pues a mejor me mato. Mátenme porque me muero, dirá Caifanes.
0: Pero les tengo una pregunta a los dos expertos de este programa en fútbol. Si hubiera cambiado su estrategia Inglaterra, si no se hubiera echado para atrás, pues yo lo que siento es que incluso todos echados para atrás y todos defendiendo, no pudieron repeler el ataque de los argentinos. Entonces, si hubieran tomado otra estrategia, hubieran repartido más balón, hubieran avanzado y hubieran tratado de ser un poquito más agresivos hacia el marco de sus rivales, realmente hubieran logrado un mejor resultado. Yo siento que nomás no les alcanzó a los ingleses con todo y los figurones que tienen.
4: No, no, yo difiero. Es que esa manera de echarse para atrás, la mejor defensa es el ataque, ¿no? Lo dijo, se le atribuye creo que a Lao Tse.
0: Sí, sí.
4: Y en este momento lo que hicieron los ingleses
0: fue echarse para atrás.
4: Estoy ganando por un gol. Le estás ganando por un gol a la mejor selección del planeta según la federación y a los actuales campeones del mundo que tiene a Lionel Messi. Un pinchurriento gol y te echas para atrás a esperarlo. Pasó
0: pero
4: lo que tenía que pasar.
0: ¿Creen ustedes peor que aún lo hubieran logrado? Espérame tantito, Félix. Y Lati, les quiero preguntar puntualmente a cada uno de ustedes. ¿Hubiera obtenido un resultado, como dice Eduardo, mejor Argentina, saliéndose de ese cochinillismo de enconcharse y hacerse bolita en el piso y proteger su gol? Mira, Félix,
2: creo que es un poco ocioso hablar de los hubieras, pero sí te puedo decir que con el arsenal
0: si
2: ofensivo...
0: Si no quieres, no te pregunto nada, Culey. No es cierto. Vas.
2: No, lo que te digo es que con el arsenal ofensivo que cuenta Inglaterra, parece absurdo tirarse atrás,
0: ajá,
2: cuando tienes un solo gol de ventaja y dejas en la banca a Eberechiese, dejas en la banca a Bukayo Saka, dejas a Noni Madueke, tres jugadores top, ¿no? En el fútbol mundial. No entraron. Y lo que hizo fue acumular gente atrás. Tal como lo hizo con México, ojo, pero
0: sí,
2: México
0: sí
2: tenía un hombre menos. Faltaba menos tiempo.
0: Y
2: México no tuvo ninguna variante más que tirar exactamente servicios al centro del área. Con todo respeto, ahora, quien salía, ya lo mencionamos, a tomar la pelota era Leo Messi. Leo Messi no es Gallardo.
0: Sin
2: Gallardo
0: duda
2: tomó la pelota con México y tiró centros.
4: Gallardo es muy bueno, sin demeritarlo, pero
5: es una pregunta.
2: Pero Messi te da tanta diferencia. El segundo gol, Messi pone el centro con la derecha.
0: Ok.
2: O sea, para que te des una idea, ¿no?
4: ¿Y qué
2: zurdísimo, centro? Zurdísimo.
5: Perfecto.
2: No, lo pone con la derecha y se lo pone en la cabeza a Lautaro Martínez.
0: ¿Tú qué opinas, Lati? ¿Pudo haber sido el resultado diferente si hubieran tomado una estrategia distinta a los... aunque sea ociosa la pregunta, me encantaría saber tu opinión.
5: Claro. Te respondo con esto. A ver, voy a responder con una pregunta que Félix va a contestar, estoy seguro cómo, porque va a estar de acuerdo conmigo. Félix, si es el minuto 84 y Argentina le va ganando a Inglaterra, ¿circula la pelota por la cancha? ¿Qué hubiera hecho Argentina?
2: No, claro que no. Ensucian el partido. Tal cual.
5: ¡Claro!
2: Así como tú de bartender,
5: no se acerca la pelota al área.
4: A pegar.
2: No se juega más.
0: Okay.
2: No te preocupes, no se juega.
4: Pero perdón, que
0: chequen esto.
4: Una vez más, adelante, patrocinadores.
0: Ahí les va.
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0: Ah, gracias. Ah,
4: fíjate, qué bonito. No sé qué quiere decir el de cabina cuando nos dice que mandemos a un insert, güey. ¿Tú entiendes lo que dice?
0: No sé, manda lo que tengas que mandar, cabina. Adelante, y nosotros aquí te cachamos. Venga.
8: Yo los conozco a ellos, yo sé cómo son, yo sé que son indios, pero en el buen sentido de la palabra, se han criado en ambientes donde no tenían miedo a nada, donde eran los mejores en todos lados, de chiquito competían y todos esperaban mucho de ellos, no le pesa la responsabilidad, es el que no me salía la palabra, no le pesa.
4: Bueno, ese fue Scaloni y...
0: Exacto.
4: Y oigan, pues ya que estamos hablando...
0: Exacto.
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4: Qué bien que ya llegaron los patrocinadores. Alimentas sanamente, que llegaron estos patrocinadores porque ya tenemos botanas aquí en el programa.
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2: Pues sí, gracias.
0: Ay, entrale.
4: Claro que
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4: Sí. 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
4: Ahora, perdón que haya este desorden, pero tenemos...
0: Tenemos que ir a una pausa ahora. Gracias, cabina. Ahorita regresamos, Lati, a seguir hablando de fútbol.
5: Venga, cuando digan.
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9: La presidenta Claudia Sheinbaum firmó y envió al Congreso de la Unión la iniciativa de ley general para prevenir, investigar, sancionar y reparar el daño por el delito de feminicidio y así garantizar la cero impunidad a través de la homologación en todo el país de los mecanismos de investigación y de las sanciones de este delito. Con esta iniciativa se establece una pena de cárcel de 50 a 70 años.
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9: Los Viagras que operan en Michoacán y el cártel de Juárez, también conocido como La Línea, han sido catalogados por autoridades estadounidenses como organizaciones terroristas extranjeras. Con esta decisión, ambos grupos delictivos se enfrentarán sanciones financieras, desde el congelamiento de activos de sus empresas vinculadas con operaciones ilícitas hasta restricciones comerciales.
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9: Cruz Azul jugará en el estadio La Corregidora de Querétaro su primer partido de local ante el Puebla en el próximo torneo del fútbol mexicano. Originalmente el encuentro sería en el estadio Banorte, pero por diferencias con la administración, la directiva del equipo azul solicitó cambiar su sede al estadio de la Ciudad de los Deportes. Sin embargo, no estará listo para el próximo 21 de julio.
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0: hablando de la misma, ¿por qué no me cuentas lo que estabas diciendo hace rato de tu problemita? Sí. ¿Cómo
1: voy a hablar de la muerte absoluta de mi vida sexual aquí en televisión?
0: ¿Te da pena?
1: Me da pena.
0: Es que no te dé pena, güey. O sea, pena, no sé, los cachirules en el 90, o pena 30 años sin llegar al quinto partido, o pena, que hayan perdido hoy los ingleses. Pero ¿saben qué? En realidad, si tenemos un problema íntimo, lo que tenemos que hacer es atenderlo. No nos puede dar pena la disfunción eréctil, Eduardo.
1: Así es, gracias por... Me levantaste el ánimo.
0: ¿Tanto así?
1: El ánimo. 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
1: Exacto. Y ahora tenemos unas palabras de Lionel Messi después de haber eliminado a Inglaterra, de esta copa. Adelante.
2: Sí, la verdad que es un partido histórico por lo que significa jugar contra Inglaterra, por ser una semifinal del Mundial, por el resultado, por cómo se dio el partido, porque nos lleva a jugar una final del mundo una vez más. Hice todo lo posible para llegar de la mejor manera. Me preparé, hace un año que me vengo preparando y entrenando y pasando diciembre en Argentina, entrenando la mañana, la tarde, y sabía que iba a dar todo para intentar de llegar de la mejor manera y poder disfrutarlo.
1: Ok. Por eso estoy seguro.
0: Ok.
1: Qué bárbaro, qué originales palabras de Lionel Messi. Nunca había oído un futbolista decir ese tipo de declaraciones. Increíble.
3: Y además... Es bueno saber que es la primera vez que Messi enfrenta a Argentina. Perdón, a Inglaterra. Inglaterra.
0: Oye,
3: toda su carrera.
0: Messi en esta declaración es más o menos tan entretenido como ver el pasto crecer. En general, Messi cuando habla es más aburrido que ver pintura secarse. Digo, entiendo que es el jugadorazo que es, pero sus declaraciones son de güeño, que es entre hueva y sueño.
1: Él habla en la cancha. Sí. Él hace lo suyo en la cancha. ¿Qué opinas de lo que dijo Messi, mi querido Lati?
4: A ver, lo relevante aquí es la manera en la que a esta edad se preparó para llegar a este punto. El último año de Messi no parecía ser tan explosivo, no parecía estar momento físico tan espectacular, y con tantos partidos en prórroga y con tantos partidos extremos y con 7 ya de este certamen, sigue en la cancha porque tiene una inteligencia muy particular para entender cuándo hay que correr, para dosificar los momentos de aceleración, para caminar cuando no es imprescindible que lo haga, y no hace falta que él corra. Si cuando aparece hace lo que hace y cambia las cosas como las cambia, ¿no? Siempre ha declarado de esa manera, es una persona especialmente educada, sencilla en el trato, pero sin declaraciones grandilocuentes, él se expresa con el balón.
1: ¿Qué mira, Bobo? Mira para allá, Bobo.
3: ¿Se acuerdan de una jugada en el primer tiempo?
5: Anda para allá, Bobo.
3: Ahí está.

0: De una jugada en el primer tiempo, de lo poco que hizo Messi en el primer tiempo, porque fue poco lucido, en la que toma la pelota y se quita a cuatro ingleses, pero uno de ellos es Harry Kane y los cuatro hicieron contacto físico con él, sobre todo Harry Kane, que mide 1.90 por el 1.70 de
1: que lo prensaron entre dos. No,
0: bailo, pero lo trata de arrollar y el que sale rebotado es Harry Kane y después lo tienen que tirar entre dos jugadores ingleses. Ahí te demuestra la concentración, la fuerza, más allá de lo que es la técnica con el balón,
1: La habilidad,
0: o sea, el buen estado físico en el que está.
2: Porque además ese primer tiempo fue, o sea, ríspido hasta la pared enfrente. Sin se dieron con todo.
0: Sin disparos.
2: Nada, incluso.
3: Y hay otra inteligencia.
2: Más allá de los golpes fue incluso aburrido. Perdón, Alberto, adelante.
3: No, te decía, hasta aquí hay otra inteligencia que tiene. Saber sacar partido de su bajo punto de gravedad. Siendo más bajito, no es tan fácil derribarlo, porque además está muy fuerte, ¿eh? O sea, que la gente no piense que es un flacucho. Es un tipo que ha trabajado muy bien para mantenerse como se ha mantenido. Pero llegan para tratar de sacarlo y ese bajo punto de gravedad lo sabe aprovechar muy bien para que los gigantes no lo derriben con la facilidad que pensarían. Esa jugada que dice Félix es tremenda. Al final me parece que es Elliot Anderson el que termina entrándole fuerte, le cuesta la tarjeta amarilla al jugador inglés.
0: Correcto.
3: Porque parecía en ese momento que Messi iba a emular a Maradona en el 86, iba driblando al que aparecía.
0: Sí, sí, sí. ¿Tener el centro de gravedad tan bajo te ha funcionado a ti?
2: Pues fíjate que, o sea, en el deporte que yo practico, en el boxeo,
0: trompo.
2: Es bastante conveniente pelear con alguien más alto que tú, porque tienen que hacer los golpes hacia abajo y es muy difícil golpear hacia abajo de manera efectiva. Cuando te toca con alguien del mismo peso, pero más alto, es muy sencillo tirarle al cuerpo. El cuerpo no se mueve, la cabeza sí.
0: Bien.
2: No, de veras, es en serio. No,
1: yo creo que es verdad, porque yo soy bien alto y me estoy cayendo siempre. O sea,
0: cuando peleas con el estaca, ¿cómo le haces?
1: No, hace como 20 años que ya no peleo con el estaca, porque después de la madriza que le puse, se puso a entrenar boxeo. No le quedó.
2: Eso a partir de ahí.
1: Es a partir del trauma y la frustración que le generó.
2: Claro, claro. ¿Sabes
1: que tuvo que
2: ¿Tú sabes
1: que
2: la entrenar? Madriza de perro bailarín que le pondría yo a este güey?
1: Sí, sí.
2: O sea, puta.
0: Prensas de los
2: de hospital, de hecho.
0: Ah, ¿neta?
2: Exacto, pero bueno.
0: Pues no estaría mal.
2: Estábamos hablando de fútbol, ¿no? Estábamos hablando de fútbol.
0: Mucho bla, bla, bla.
2: Mucho bla, bla, bla. Pues ahora párate, güey.
0: Ay. Entre ustedes dos tienen cuenta.
1: ¿Por qué?
2: ¿No? Exacto, el que está usando la bronca eres tú.
0: Que cada quien tiene su versión de la madriza que le puso al
2: mejor
0: otro.
2: Mejor hablemos con fútbol, de fútbol, ¿no?
0: Okay. Sí, sí, sí. A lo que venimos.
1: Mira, tras la contundente victoria de Argentina sobre Inglaterra, pues los aficionados argentinos ya ahora están muy confiados y aseguran que no le tienen miedo a España. Dicen que ni es cierto eso de que del plato a la boca se cae el choripán. A ver, argentinos, venga de ahí.
4: Ambiente festivo en el banderazo de Argentina, pero la gran pregunta ahora, ¿les asusta España de cara a la final? ¿Asusta España?
5: A esta altura todos dan miedo y a la vez ninguno da miedo, así que hay que ganarla que toque.
4: No, ¿asusta o no?
6: Creo que Argentina también puede asustar. Lo que les pido, no critiquen más a los argentinos, por nosotros tratamos bien a todo el mundo, por favor.
4: Gracias. ¿Asusta España o no?
7: No, para nada, para nada. Asustaba más Francia que España.
4: ¿Le asusta España a usted o no?
8: Para nada, y me parece que va a ser el mejor partido de la historia de este Mundial.
9: ¿España? ¿Qué es España? ¡No existe España! Ellos están temblando. El mundo tiembla con Argentina.
2: A ver, Alberto Lati, ¿cómo ves a estos amigos argentinos? Yo creo que digo, tienen mucho fútbol de qué presumir, pero ¿no sientes que están un poquitín sobrados en cuanto a que España va a ser un pichonzuelo? No lo creo, ¿eh?
3: A ver, para mí España es minúsculamente favorito. Minúsculamente, es una final muy igualada. Lo que pasa es que parte del empaque completo que les permite remontar partidos como lo remontan es esa convicción, es esa seguridad, es ese ir partiendo por la premisa de yo puedo con todo. Y les termina funcionando, hay que reconocerlo, ¿no?
1: Pues sí, en esta ocasión sí, contra España será otra cosa, pero además, ¿cómo les va a dar miedo si traen un equipazo de árbitros?
2: ¡No! ¿Ya vamos a empezar con eso? No, a ver.
0: Hoy no.
1: Lo que les da miedo es que se lesione Infantino.
2: Pero hoy fue contundente, Argentina, no. Félix.
0: El señor El Fat de los Estados Unidos, hoy le costó trabajo el partido. Porque
1: pero tardó ganó mucho limpiamente en sacar, Argentina
0: en
1: o no.
0: Tarjeta, perdón.
1: ¿Ganó limpiamente Argentina
0: sí,
1: o no?
0: Sí, no tuvo ayuda arbitral lo más mínimo. De pero acuerdo. Creo que se le estaba complicando muchísimo el partido al árbitro El Fat, ¿eh?
2: Sin duda. A ver, ¿tú crees que el día de hoy hubo algún atisbo de ayuda arbitral, mi querido Lati? ¿Verdad que no?
3: La realidad es que en el primer tiempo se pidió una amarilla sobre Enzo. Ajá. Por la entrada complementada con una especie de golpe a la cabeza de Anderson.
0: Minuto uno, minuto uno o dos.
3: El manejo, sí, el manejo del partido fue nefasto de parte del árbitro. Tanto el de ayer como el de hoy les quedaron grandes, más al de hoy que al de ayer. Le quedó muy grande el partido, pero no fue factor. Luego, en la conspiración, en la paranoia, el delirio de persecución, dicen, el fuera de juego de Messi antes de recibir el balón en el segundo gol, no hay fuera de juego. Está habilitado, hay hombres de Inglaterra más atrás de Messi al centro del área. Si Messi pisa a Spence cuando recupera el balón, que Spence de hecho queda saltando. Spence, ¿para qué queda saltando? Que se vaya la marca sobre Messi, que le había sacado el balón bien. Me parece que hoy no se puede mirar hacia el arbitraje. Hoy no hay por dónde.
1: Hoy, estoy de acuerdo.
2: Sí, sí, sí.
1: Pero este torneo lleva ya varias semanas. Y el VAR, árbitro, asistente o video...
2: Video assistant, ¿no?
0: Video assistant referee.
1: Referee.
2: Exacto.
1: Ha causado controversia desde que se instauró, sobre todo porque hay quienes dicen que siempre sale beneficiado a Argentina.
2: Y no nomás dicen, ¿eh?
1: Vamos a verificarlo. Aquí tenemos datos fehacientes. Tenemos las estadísticas de en qué porcentaje el VAR toma decisiones en favor o en contra de un equipo.
2: Aquí estamos con Inglaterra y Argentina. Y sí podemos ver una discrepancia.
1: De menos 1.5, o sea, de todas las decisiones que se han consultado en el VAR, Argentina ha salido perdiendo la mayoría. Dos a favor, 3.5 en contra. Vamos a ver, eso es Inglaterra. Veamos otro equipo, ¿quién viene a continuación? Francia. Francia, que ya fue eliminado también el día de ayer.
2: Ok.
1: Tiene 1.5 en contra y 3.2 a favor.
0: O sea, aquí 100 faltas cometidas.
1: Tiene una diferencia de más 17. Inglaterra de menos
2: 1.5. Vemos una ventaja para Argentina.
1: No, Argentina no ha salido. Estamos viendo Inglaterra.
2: Perdón, Francia.
1: Vamos a ver ahora España. Que tiene una ventaja de más 2.6. Cada vez que consultan el VAR, ha salido un mayor número de veces favorecida España.
2: Ajá.
1: Y ahora sí, lo que todos queremos saber, ¿dónde está Argentina?
2: Chequen esto.
1: Argentina tiene una diferencia de más 6.7.
2: O sea,
1: en el VAR.
2: A ver, esto quiere decir que en cada una de las jugadas que han ido al VAR, al equipo al que más se ha favorecido es, sin duda y por bastante amplio margen, Argentina.
1: Bajo este criterio, las decisiones.
2: Bajo, nada más este criterio.
1: En el VAR.
2: Pero pues sí llama la atención.
1: Sí, parece que se apoya Argentina, pero es porque esta gráfica todavía no pasa por el VAR. Hay que revisarla.
2: Yo nunca había visto que consintieran tanto a alguien en un VAR, desde José José en el Keops. ¿No te acuerdas? Eso era de cuando éramos niños, Félix. El Keops era en el patio, ¿no? Era en el patio, creo. No sé en dónde. Centro de espectáculos.
0: Ya, en la Juárez.
2: Exacto.
1: Todas las decisiones a favor de un equipo. Increíble. O sea, ni la corte del acordeón se ha atrevido a tanto en nuestro país.
2: Pero a ver, no es culpa de los argentinos, que cuando ellos cometen una falta, el VAR se queda sin señal.
1: Siempre pasa.
2: Casualmente, es raro, no lo sé. Pero bueno, ¿cómo viste esas estadísticas, Alberto Lati?
3: A ver, de lo que llevamos de Copa del Mundo, para mí lo discutible es la expulsión de Messi en el primer partido contra Argelia, cuando Argentina ganaba 1-0, si hiciera expulsión. El gol anulado a Egipto, que representaba el 2-0, decir eso no es decir que si hubiera puesto 3-0, el fútbol no es así de lineal. También, para mí son esas dos, ¿eh? Para mí la expulsión de Brill Embolo es una torpeza de Embolo, que tiene la mala suerte que se revise por identidad la amarilla anterior a Paredes y entonces lo detecten. Pero yo no me iría a la conspiración. Yo más bien creo que Argentina ha tenido circunstancias que se han acomodado, pero que hoy la circunstancia principal que se acomodó fue que Inglaterra tuviera tan mala administración de la renta que tenía en el marcador.
1: Argentina está donde merece estar, en mi opinión, a pesar de estos datos que acabamos de ver.
0: No, es muy curioso, ¿no? Que no haya tenido una sola decisión en contra, sí, es muy curioso. Pero fuera de las que mencionó Beto Lati, yo no recuerdo otra polémica que haya favorecido a Argentina. Yo más bien resaltaría el par de amígdalas que tienen este equipo para venir de atrás tantas veces. En eliminación directa, todos y cada uno de los partidos los llevó al límite.
2: Yo, la verdad es que hoy, o sea, en cuanto cayó el gol inglés, yo dije, bueno, pues este arroz ya se coció o se les va a dificultar mucho, y así fue, pero dos goles en 8 minutos desde hace rato Alberto Lati, me parece impresionante.
1: Dos tiros al poste antes.
2: Sí, bueno. También, claro. Y el segundo gol
0: viene pegó, tiro
2: pegó
0: al poste.
2: Pero además de todo, pegó al poste, hubiera entrado a la primera, ¿no? Pero fue impresionante. Pero bueno, hablando de Argentina, Argentina carga con la responsabilidad de ser el único equipo de Latinoamérica que llegó a la final. Quizá por eso, en sus celebraciones se infiltran aficionados de otros países que quieren saber qué se siente ser argentino.
1: Como tú comprenderás, ¿no?
2: El día de hoy traigo esta camiseta en honor a un querido amigo, un argentino que trabaja con nosotros, y me dio mucho gusto ponerme la camiseta para apoyar a su equipo. Pero bueno, si quieren ver estos aficionados que quieren saber lo que se siente ser argentino por un día, adelante.
10: ¿Eres argentino?
11: Soy aquí, te hablo argentino.
10: ¿Argentino?
1: Todos traen camiseta argentina.
10: ¿Eres argentino?
11: Vamos, Messi.
12: Anda para allá, bobo. Anda para allá.
10: ¿Eres argentino?
11: No,
10: soy mexicano.
11: ¿Eres argentino?
10: Quiero ser.
11: Hermano, ¿eres argentino? ¿Eres argentino?
10: No, ya no vas, ya no vas por mi vida.
11: ¿Eres argentino?
2: Sí. Y ninguno es argentino.
1: Ninguno. Todos traen el uniforme, traen el albiceleste y son pues ñeros, ¿no? De
0: son
1: aquí,
0: fans de Messi. Nuestros. Ese fenómeno que hemos destacado durante todo el mundial.
2: Oye, pero
0: ya no es tanto por las selecciones, es por los jugadores.
2: Pero además de todo, o sea, si ya no está nuestra selección, ¿qué tiene de malo decir? Aunque no tengas ninguna tipo de contacto con Argentina y demás, si te gusta el equipo argentino, pues lo apoyas, o te gusta el español, o te gusta el que sea.
1: Es algo muy mexicano, así son las fiestas de Morena, están llenas de priistas infiltrados.
2: Es que no están infiltrados, o sea, es el PRI de otro color, nada más es guinda, pero se nota que no son argentinos, porque están bebiendo en vaso y a los argentinos les gustan las copas, ¿viste?
1: ¡Levantar las copas!
2: ¡Exacto! Esperemos que no sea así. Ahora sí, perdóname, mi querido Ramiro, pero tengo que apoyar a España. ¿Qué pasó?
3: Pero igual, en el equipo noruego de remo, en Miami, el viernes, le llamamos a colombianos, a mexicanos, pues es bonito integrarse a un equipo que tiene un ambiente festivo. Y más con el fenómeno Messi, ¿no? Yo tampoco lo satanizaría, ¿no? Cada quien que apoya al que quiera.
2: Correcto.
0: Además, y con los españoles que me dicen aquí en México.
2: ¿Qué tiene?
0: No, pues que de, pues, mexicanos que...
2: Hay mucha gente con ascendencia española.
0: Sexta generación.
2: Sí.
0: Y todavía...
2: Pero hay mucha gente que tiene ascendencia española. Eso sí, fíjate, eso sí se me hace raro.
1: El papá del Estaca...
0: Y yo conocemos, el papá del Estaca sí nació.
1: O sea, nació en España, Vasco, sí. Pero si tú lo oyes hablar, no te das cuenta. ¿Eh?
2: Pero luego hay unos del Club España que hablan acá, tío, que dices,
1: de cuarta generación.
2: ¿Unos? Algunos.
3: Bueno,
2: no importa, no tiene nada de malo. Le mandamos un saludo a todo el mundo que apoye a quien quiera y a quien guste.
3: ¿Si Estaca o no?
2: ¿Sí qué? ¿Perdón?
3: ¿Sí se acuerdan de Bobby de Cholula en Nosotros los Nobles, no?
2: Sí, claro.
3: Este personaje
2: por supuesto. Claro.
3: Sí, por ejemplo. Oye, pero a ver, yo con los mundiales tengo algo muy claro, ¿no? Yo no le digo a nadie qué hacer, pero es mi sentido común.
2: Ajá.
3: En términos de mundiales, cuando inicia, no escoges equipo. El equipo te escogió porque es tu país. Una vez que tu selección es eliminada, ya puedes decir, me gusta España, me gusta Francia, me gusta Argentina, me gusta Brasil, o no me gusta ninguno, o solo veo fútbol, o no veo nada. Pero en un principio sí creo que no escoges. La selección te escogió a ti porque ese es tu nacionalidad primordial, pensando en que hay alguien con más de un pasaporte, ¿no?
2: Bueno, y que escoger es fácil, o sea, el equipo que te
1: España.
2: El equipo que te guste, ¿no? El equipo que más te guste, no pasa nada.
0: Lati, ¿tú a quién escogiste después de la eliminación de México?
1: A ver si dice.
2: ¿Qué vas a decir?
3: Selecciono a México y después de que ya no está México, disfruto del fútbol.
2: No,
1: ya ves.
2: Tú acabas. Pero él mismo acaba de decir, uno escoge otra selección, tiene gusto
1: pero
2: por otro.
1: Él tiene el pretexto de que es un periodista deportivo y tiene que mantener la objetividad.
2: No, no es cierto.
1: Hoy porto la de Argentina.
2: Polainas.
1: Feliz, pero yo le voy a España.
2: Pero no pueden decir ustedes a quién les gustaría que fuera campeón ahora que ya tenemos finalistas.
0: Sí.
2: ¿Quién te gustaría?
0: A mí me gustaría que fuera campeón.
2: Ajá.
1: Solo hay dos opciones,
2: güey. Ajá. Ajá.
0: España.
2: España. Muy bien. Me gusta. Señor Lati, ¿nos honrarías?
1: ¿No lo oyes enojado con la selección inglesa y con Tuchel?
2: Sí.
1: Enojado.
2: Sí, enchilado. O sea, ¿tú querías que pasara a Inglaterra antes que a Argentina?
3: No, pero cuando un equipo se traiciona de esa manera y tira posibilidades que tenía, sí, es importante señalarlo, como ya decíamos que Francia le bajaron el switch completamente, que Francia no compareció, es una realidad, y es positivo decir que en las dos semifinales terminó por avanzar el que lo mereció, ayer España y hoy Argentina, eso fue muy claro. Yo francamente le voy a México y una vez que no está México, disfruto del partido. El domingo, si lo gana Argentina, sería histórico. Ha pasado dos veces antes y la última hace más de 60 años que una selección logre reivindicar su título. Italia 34-38, Brasil 58-62. Desde entonces tres estuvieron cerca. Si no se me va alguna, Argentina de 86-90 la perdió. Si no se me va otra, Brasil de 94-98 la perdió. Y Francia de 2014-2018. Es decir, si Argentina lo ganara sería sumamente histórico y colocaría sobre Messi, por claro, si faltara más, una corona de un tamaño todavía más grande. Yo por eso voy a disfrutarlo mucho lo del domingo.
2: Es Argentina.
0: No, conclusiones, pero Beto Lati, le aprendiste muy bien a don Enrique Borja, te felicito, ¿eh? Porque don Enrique Borja, que conocemos muy bien.
3: Él remataba mejor que yo.
0: Sí, no, desde luego. Pero a don Enrique Borja no hay manera, cuando juegan Pumas contra América, de que te diga
1: a quién le va.
0: A quién le va. No hay manera.
1: Sí, Lati está listo para la política, güey. O sea, no lo sacas de donde quiere estar.
3: No. Igualito. A ver, yo le voy a las Chivas, yo le voy a la selección mexicana, yo le voy al Real Madrid, y como esos tres universos difícilmente interactúan, no tengo un problema.
2: O sea que en otras condiciones de preferencias, Lati estaría en el closet. Está bien, lo dejamos ahí, no te vamos a sacar a fuerza.
1: Es un supositorio.
3: Soy tan claro, que si mi preferencia fuera estar fuera del closet, lo diría desde afuera del armario.
2: Pues sí, está bien.
0: ¿Seguro?
2: Muy bien. Sí, yo creo que sí.
3: Yo todavía no lo digo. Si esa fuera mi preferencia. Y esta quita también.
2: Sí, yo la verdad es que si me gustara la ADO, que es la de hombre, ya la hubiera yo probado, la verdad. O sea, hasta ahorita no se me ha presentado el antojo.
0: Una vez que la pruebas,
2: ya no regresas. Ok.
1: Eso dicen.
2: Habría que ver.
1: Yo tengo otros datos, no míos.
2: Otro.
1: Ese amigo nuestro que nos contó que
2: tenemos un amigo.
0: Regresó del más allá,
2: ¿sí? Probó y no le gustó.
1: Y dijo, ¿tú cómo sabes que no eres gay? Yo ya probé, no me gustó, ya sé que no soy gay. ¿Tú?
2: Ok.
1: Ay, no.
0: Déjame.
2: O sea, ¿qué le estás preguntando? ¿Que si Félix es gay?
1: Mira, tú prueba esto.
2: No digas nada. Todavía más prueba. Tienes la
0: idea de probar y de.
2: Todo claro.
0: Hasta que me está probando cosas
2: nuevas. Si estás vivo, puedes probar cosas nuevas, sin duda. Anímate.
0: Sin probar todo debe ser una.
2: Lati nomás se rasca en la oreja así de qué estamos hablando, qué horror. Regresemos al fútbol.
1: Quiero hacer una pregunta a Lati desde hace rato.
3: Pasó un coche con mucha música y porque cuando Eduardo dijo que tenía otros datos, pensé que respecto a lo que ya habías probado o no. Ya luego entendí a dónde iba Eduardo. Por eso tuve un momento de perplejidad. Perdón, Eduardo.
1: Pero si se me antoja, lo voy a probar. Hasta ahorita, pues todavía no.
0: Todavía no.
1: Pero bueno.
2: Luego se muere uno.
1: Quiero regresar. Exacto.
13: Maricones.
2: Exacto.
1: Perdón, Tuca.
2: El Tuca.
1: Ya no se usa mi Tuca. ¿Qué pasó? Bueno, yo quiero hacer una pregunta, Beto. ¿Viste? No sé si tuviste oportunidad de ver la prensa británica. Temo por la vida del pobre Thomas Tuchel. No sé si deba de regresar al Reino Unido. Bueno, a Inglaterra después de lo que muchos están catalogando como un error garrafal táctico en la cancha.
3: A ver, he visto encabezados en lo que hemos ido a piezas o a corte que decía, ¿cómo decía la primera? Not enough for our Lions, no es suficiente para nuestros Leones. A los jugadores lo está defendiendo la opinión pública. El común de los comentarios están siendo muy fuertes hacia Tuchel y más que él salió a decir que él no se equivocó, que él ya sabe que todo el mundo se cree entrenador, que su plan era perfecto y que simplemente no funcionó porque los jugadores no tuvieron la ejecución. Él se la aventó a los jugadores.
0: Sí, eso sí dijo, es muy fácil ser el director técnico ya a toro pasado, eso digo. Y
1: en
0: sí,
1: eso
0: por supuesto
1: razón.
0: Que sí lo es, pero creo que en esta ocasión era tan evidente, ¿no?
2: Que no era
0: te tires atrás faltando tanto tiempo contra un equipo que tiene tantas variantes. O sea, tu posibilidad de éxito es mínima y además tienes un gran potencial ofensivo.
2: Además, incluso Félix, yo creo que como aficionado inglés, pues debe de ser muy feo estar viendo un partido en el cual tu equipo lo único que propone es replegarse, guardar el golecito. Eso es de equipos chiquitos y yo creo que Inglaterra estaba para más. Ahora,
0: ¿chiquitos como Inglaterra?
2: No, de equipos chiquitos el enconchamiento, así nada más. O sea, realmente me parece que Inglaterra no es un equipo chico y no es un equipo que debería de comportarse como se comportó en la cancha a instancias del entrenador Tuchel.
0: Absolutamente. Coincido contigo.
2: Correcto.
1: Pobre Tuchel, la verdad es que hizo un gran torneo.
0: No lo merece.
1: Y bueno, a lo mejor
0: es un técnico de amplísima trayectoria, ¿eh? Equipos sí, como Bayern Múnich, el Chelsea, o sea, es un tipo.
3: Pero pues hoy.
0: Ya bien curtido, no supuestamente, pero.
3: ¿Hoy no lo demostró?
1: No, sí, su estrategia no le funcionó también contra una Argentina arrolladora, espectacular. Sí, qué bueno.
0: Cuando tú cometiste una infidelidad, por ejemplo, tardaste muchos años en ganarte la confianza. ¿Cuánto tiempo? ¿En cuánto tiempo la perdiste? En menos de lo que Tuchel planteó el segundo tiempo.
3: Como dice un amigo, en un segundo. Se jode todo, ¿no? O sea, es que
1: la única vez que fui infiel, fui muy feliz. Hey.
3: Adelante. Perdón, Eduardo, que interrumpí un momento de netas de esa categoría. No, discúlpame, Eduardo. Lo tuyo iba a un punto más interesante que lo que yo pudiera decir desde aquí. La realidad es que yo no estoy diciendo que Inglaterra tenía que meter delanteros, no. Inglaterra tenía que ser defensivo, teniendo posesión más adelante, siguiendo en el hacer daño, en el preocupar para que no tengas encima de ti a los 10 argentinos de campo. ¿Sí? Porque además es exhaustivo para tu equipo estar defendiendo tan atrás y tener embates de todos lados. Tienes oxígeno, si desdoblas, si preocupas, si atacas. La realidad es que no vimos nada de eso.
1: Desapareció Bellingham, desapareció
0: No, absolutamente. Kane. Una cosa es recuperar la pelota y otra cosa es interrumpir el juego. Lo único que hizo Inglaterra fue interrumpir el juego, cediéndole una vez más.
3: Y hablando de interrumpir, nos están interrumpiendo de cabina, que nos tenemos que callar todos porque vamos a una pausa, pero regresamos aquí a la delantera. No se muevan.
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1: Gracias, gracias a nuestros patrocinadores. Seguimos en la delantera con Félix y Eduardo y el señor Lati. ¿Qué pasó?
2: ¿No crees que eso de se vale soñar y los colchones Sealy se lo deberíamos de recomendar a los aficionados ingleses?
1: Sin duda. Bueno, soñaron, pero ni modo, no se pudo. Y la verdad es que yo sí creí que iban a dar más batalla. La verdad, yo creí que iban a dar más batalla. No mucha, no la que se hubiera esperado, siento yo, Félix, te digo, a mi corto entender de fútbol, no la que se hubiera esperado de un equipo en estas circunstancias.
2: ¿No les da alegría que es una final de mundial donde están los dos mejores equipos y se va a hablar español?
1: Sí,
2: de los
1: eso
2: dos
1: está
2: lados.
1: Bueno.
2: Es una final en la que el mejor fútbol del mundo se habla en español.
1: Eso está bueno.
2: Se juega en español.
3: ¿Pero ustedes quieren que Donald Trump se retuerza en la Casa Blanca?
1: Sí, sin duda, todo lo que se pueda.
2: Claro, eso sí, ni siquiera lo habíamos comentado.
3: Solamente se habla en español, el presidente de los Estados Unidos no le gusta nada.
1: Que le duele el estómago, que se pudra, que se joda.
2: Y está enojadito, está
1: que se joda. Sí, señor.
4: ¿Se acuerdan que al inicio del torneo se prohibía en las conferencias de prensa hablar o preguntar en español?
1: Sí.
4: Y era una ridiculez porque había muchos futbolistas que solo hablaban español y que los reporteros venían de un país de habla hispana y decían, no, English.
1: Oye, bueno, ¿y eso a instancias
4: en español por primera vez desde 1930?
1: Y está muy bien, pero ese asunto, yo no me sabía esa, mi querido Alberto, y a instancias de, o sea, la FIFA, ¿por qué haría algo así? ¿Esto fue a instancias de Donald Trump y de su gobierno?
4: No, la verdad es que no hay certeza de qué vino, pero evidentemente está el afán de complacencia,
1: correcto,
4: que tiene la FIFA,
1: correcto,
4: que nada podría descartarse. No, no podemos dar nada por hecho, evidentemente, pero así funcionó hasta que vieron que era un absurdo del tamaño del mundo.
1: Pero absoluto.
2: Y no sé si ustedes estén al tanto, pero hace unas semanas el gobierno, el mismo Donald Trump se expresó muy mal del gobierno español, sí, y dijo que no quería tener relación comercial con España, que no quería saber nada de España. ¿Sabes la belleza que va a ser ver a Trump, si sucede,
1: con la copa,
2: entregándole la copa a España?
1: Sería delicioso.
2: Por otro lado, Trump es muy amigo de Javier Milei, el actual presidente argentino, que es muy polémico, ¿eh? No creas que todo el país lo quiere.
1: No es que sea muy amigo, lo que pasa es que Milei es uno de esos personajes que le lame las suelas a Trump de una manera.
2: Pero lógicamente están cercanos.
1: Sí, son un par de payasos populistas de ultraderecha, en eso estoy de acuerdo, los dos.
2: En eso son cercanos.
3: El año pasado se llevó el Mundial de Clubes, perdón, Beto, ahorita me lo complementas tú. Se llevó a cabo el Mundial de Clubes en Estados Unidos, la final fue en Nueva York, ganó el Chelsea y Donald Trump entregó el trofeo. Espérate, le entrega el trofeo, está bien, no hay bronca, entrega el trofeo. Lo que no tuvo madre es que se quedó para la foto con el equipo.
1: Y no se iba.
3: Se quedó festejando
1: al
3: Chelsea. Se queda en medio.
1: Y le dijeron que se bajara y
3: váyase,
1: no se bajaba.
3: Señor,
1: sí.
3: No me voy. A ver si no hace lo mismo, o más bien, ojalá haga lo mismo.
2: ¿No les parece precioso que haya
3: Nueva York
2: Argentina
3: este domingo?
2: Desde esa óptica.
1: Sí. ¿Qué pasó, Alberto Lati?
4: No, a lo que ves aquí es muy importante una cosa. La selección española no es el gobierno de Pedro Sánchez o del partido que esté gobernando o el jefe de gobierno. La selección argentina no es el gobierno de Milei. Como cuando ganó otra selección. No tiene por qué en ese sentido, aunque entiendo perfectamente las tentaciones en este mundo tan polarizado de vincular, o en este mundo amante de las etiquetas, no el pensamiento crítico, pues de colocar esas flechas para juntar ideas. No tiene por qué mezclarse y no tendría por qué. Se va a colgar el que sea de los dos.
2: Difiero contigo en esta ocasión, Beto.
4: Pero en este caso hay una relación buena de Trump con uno y especialmente mala con el otro. Y ya el colofón de todo esto es que Trump se va a quedar al centro del festejo. Ya el mundial pasado, cuando se convirtió la ceremonia en un acto también del emir, colocando la prenda ceremonial a Lionel Messi, el bish de los emires de Qatar, también tuvo ese ingrediente, ¿no? Y esta no dudo que va a ir algo más allá con Trump quedándose al corazón del festejo.
2: Correcto. Yo estoy seguro que Trump no le quiere entregar la Copa España. Seguro, absolutamente seguro que es
1: una razón más
2: que
1: para que gane España. Una razón más para que gane España.
4: Pero es a lo que voy, no tiene que ver la selección con quien esté gobernando, además, dos países democráticos. Además, puede caer muy bien o muy mal cada cual.
1: Mira, Beto Lati, en lo personal, cualquier cosa que le cause prurito interglúteo
2: escosor
1: a Donald Trump, a mí me hace feliz. Cualquier cosa que lo moleste y le haga enojar, a mí me hace increíblemente feliz. Bueno, entonces, una razón sí más para que gane España, sin duda. Y ahora esta, le voy
3: esta
1: más.
3: Al final lo es. Ya,
1: muy bien, muy bien.
3: De entrada. Sí, por supuesto, pero además, digo, estamos anticipándonos mucho a lo que es la final porque tenemos mucho para hablar, pero vamos a tener un medio tiempo de 30 minutos. De 30 minutos.
2: ¿Qué va a haber en el espectáculo de medio tiempo?
3: Pues cualquier cantidad de cantantes también, ¿no?
2: Justin Bieber va a estar, ¿no?
3: Entre muchos otros, ¿no, Beto? Pero no es no es descabellado 30 minutos de medio tiempo en un partido de fútbol.
1: Es muchísimo.
4: Y rompes, ya de por sí rompiste como es este deporte con la pausa de hidratación. Lo rompes más porque el jugador no está acostumbrado. Félix, tú lo puedes hablar mejor que yo. El efecto que tiene una pausa más larga, no solamente tomar aire, también si los músculos, exactamente, sí. ¿No? Si derrama cierto líquido, es parte de esto.
3: Wow. ¿Derrama cierto líquido?
1: Es de la emoción.
2: Él
1: habla como periodista. Alberto Lati es tan empático con los jugadores que de pronto derrama cierto líquido de la emoción. Y está bien, Alberto. A mí me pasa lo mismo con la música.
4: Félix. ¿Qué?
1: Cuando voy a un buen concierto derramo.
4: A lo que me refiero, Félix.
1: Derramo cierto líquido.
4: Explícales.
1: También.
3: Sí, que recalentar es más complicado que calentar la primera vez lo que quiero.
2: Correcto, ok. Vamos a dejarlo así de ese tamaño porque tenemos que ir a una gran sección que todo mundo
4: mes
2: ama.
4: Y medio y no aprendo.
1: Exacto.
2: Bueno, vamos entonces a nuestra nueva sección, no a nuestra nueva, ya lo hemos hecho algunas veces. Adelante a nuestro querido patrocinador.
1: Bueno,
2: pues, nuevo tal.
1: Arranca adelanteando, no importa, gracias a todos nuestros patrocinadores, está muy bien.
2: La vida de un actor consiste en hacer sacrificios por amor al arte, ¿no? Ponerse a dieta para un papel, adoptar ciertos acentos extraños, prestarle su cuerpo a un productor, como ha tenido que hacer mucha gente. Uh-huh. Pero el actor Chema Yaspic, este actorazo mexicano, estrella de la serie El Señor de los Cielos, tiene otros planes. Vea usted nada más el tremendo desplante que hizo este gran actor a un director con tal de no perderse esta copa. Adelante.
5: Durante el Mundial no se trabaja, punto. Llevo muchos años haciendo eso.
6: No se trabaja.
5: No se trabaja.
6: Oye, es que esta serie se tiene que hacer para...
5: No se trabaja. No se trabaja. Hay una anécdota con un director muy respetado mexicano. Entre Osvaldo, Martín Altomaro y yo hemos rentado una casa en Tepoztlán para el Mundial de Sudáfrica. Uh-huh. Rentamos la casa 2 semanas antes del Mundial, todo el Mundial y 1 semana después, sin movernos de ahí. Cuando llegamos a la casa, me habla este gran director mexicano y me dice, Yaspic, quiero que hagas mi película. Arrancamos en 3 semanas. Le digo, maestro, pero es el Mundial. Me dice, estás chingado, vaya, Yaspic. Digo, no, maestro, es que es el... ¡Pac! Me colgó. Ya nunca me volvió a hablar.
6: ¡No!
5: ¡Perfecto!
6: Resuelto.
5: Ya, resuelto. No se trabaja durante el Mundial.
1: Bueno, pues está bien. Ahorita que se termine el Mundial, que Chema Yaspic le vuelva a marcar. Bueno, ahora sí, ¿de qué se va a tratar la película? El director le va a decir, sobre un actor desempleado que se queda sin chambear por mamón. Digo, por andar viendo el fútbol y le cuelga otra vez. Pues es que, ¿qué es eso de no se trabaja en el Mundial? Bueno, si hubiéramos dicho eso, no habría nada de esto.
2: Y luego son los mismos actores los que dicen,
1: exacto.
2: La carrera del actor en México es muy difícil, es muy inestable. ¿Por qué será?
1: ¿Quién sabe? Pues, ¿sabes qué? A lo mejor si le hubieran dicho que iba a trabajar con Patti Cantú y con Félix Fernández y con Alberto Lati, si se animaba, en una de esas.
2: ¡Claro!
1: En una de esas.
2: Pero esto no es nuevo, ¿no? Por ejemplo, al Tata Martino igual le daba flojera trabajar durante las Copas del Mundo.
1: ¿Tan mala fama tiene el Tata Martino? O sea,
2: pues el peor mundial en la historia de México.
4: Hizo un gran mundial con Paraguay, ¿eh?
1: Cochinada.
4: Hizo un gran mundial con Paraguay en 2010. Sí. Ya no, luego nada.
3: A cuartos de final, en efecto. Pero entonces, significa que...
1: ¿Qué traes ahí?
3: O sea, Yaspic no trabaja cuando hay mundial.
1: No.
3: Yo no trabajo cuando juega el Atlante y mañana el Atlante debuta.
1: Y traes un potro del
3: mañana
1: Atlante.
3: Mañana el Atlante debuta. Yo no trabajo cuando el Atlante juega.
1: Oye, tú eres como el tío Gamboín, ¿no? Ya va, ayer trajo una manita, ahora un caballito. ¿Tienes juguetes así para jugar en tu casa?
3: ¿Y eres un juguetito?
1: No, no, estoy bien, pero este, por ejemplo, este mono del Atlante, ¿qué onda?
3: No, no es un mono.
1: Bueno,
3: es
1: el potro.
3: Pepe Potro, con todo respeto,
1: Pepe, el potro del Atlante.
2: Los potros de hierro, ¿no?
1: Ajá.
3: No, ¿has montado un potro?
2: Potro de peluche.
1: El potro de peluche. Bueno, muy bien con tu potro, mi querido Félix.
3: En un hotelito de esos.
4: ¿Qué es esta quita? ¿Me lo pueden describir?
1: Es un peluche, es un peluche. Es un Pepe Potro. Un potro del Atlante, un Pepe Potro. Así se llama la mascota del Atlante, Pepe Potro.
3: Pepe Potro.
1: Y ya sabes, ayer sacó su manita. Es como el tío Gamboín. Trajo platillotes.
4: Un niño chiquito.
1: Exacto.
4: Un niño chiquito que va con su peluche por todos
1: lados. Correcto, correcto. Así es.
3: También tienes tu chivita, no te hagas güey.
2: Y fíjate que lo sacó ahorita.
3: No se trabaja, ¿ok?
2: ¿Y qué va a pasar mañana entonces?
3: Pues vamos a ver el Atlante a las 7 de la noche, tiempo del Centro de México.
2: ¿Atlante
3: todos?
2: ¿Quién?
3: Necaxa Atlante, el padre de todos los clásicos.
1: Va a ver eso a medio mundial.
3: Es el padre de todos los clásicos, güey. Ay.
1: Bueno.
2: Y es el inicio de la liga.
3: Para acá.
2: Es el primer partido de la liga, ¿no?
4: Es cierto, ¿eh? Eduardo, okay. Empezó a ser clásico hace 100 años y dejó de serlo hace 80.
3: Es madre de sí. Todos los clásicos, mijo.
1: Es el clásico petardo que nadie va a ver, güey. Pero bueno, está bien. Si te entretiene.
3: Tú y yo sí.
2: En el multiverso de las celebridades ocurrió un encuentro inesperado. El mismísimo actor de Spider-Man, Tom Holland, le mandó un mensaje al vikingo mayor, Erling Haaland, que en noruego se pronuncia Holland también como el de Tom. Y le habló para conocerse, para echar una platiquita así de súper famosos, pero Erling Haaland prácticamente le dijo, ¿sabes qué, güey? Ni te topo. Y lo dejó en visto. Adelante, ¿eh? Tom Holland.
7: But I saw somewhere that... ¿Vi en algún lado que le mandaste un mensaje privado a Erling Haaland y no te contestó?
8: Yeah.
7: ¿Sí?
9: That you...
7: Erling Haaland no tenía idea quién era Tom Holland cuando le mandó un mensaje privado para pasar el rato juntos. Él no ve películas, así que pensó que era una persona cualquiera. Ahora, dinos la verdad. ¿Le mandaste un mensaje privado a Erling Haaland?
8: Yes.
7: ¿Sí?
8: Yes. And I'll tell you what.
7: Sí, te voy a decir que es el tipo de experiencia de humildad que es importante para los actores, ¿sabes? Es como, le voy a escribir, lo voy a llevar a cenar y que ni te responda. ¿Ninguna excusa? ¿Estoy ocupado esta noche? ¿Voy a jugar fútbol?
2: Nada.
1: Todo, pero
2: palomitas azules.
1: ¿Cómo lo va a reconocer si cuando le escribió el mensaje traía la máscara de Spider-Man puesta, güey? Pues así está difícil, güey.
2: Obvio, Haaland no sabe quién es Spider-Man. En Noruega solo conocen a Thor.
1: Exacto, pero Haaland vio la notificación y pensó, ¿y quién es este insecto, güey? O sea, ¿por qué le voy a contestar yo? No entiendo.
2: Erling no lo reconoció porque no se dice Tom Holland. Se dice Tom Países Bajos, güey.
1: Ok. Pues sabes que Tom andaba bien ilusionado hasta que le tejió su hamaca de telaraña y entonces ya no.
2: ¿Qué es eso que avienta el hombre araña, eh?
1: Es telaraña, ¿no? Hasta donde sé. No será otra cosa, ¿o sí? Siento que mis sentidos arácticos... ¡Oh! ¡Oh! ¡Oh!
2: Exactamente. Es el
1: ¿Has visto al hombre viscoso? Araña hacer... ¡Oh! Cuando echa su telaraña, no, güey.
2: No se chispa el hombre araña. Dios,
1: ¿no? ¡Oh! ¡Oh!
2: ¡De verde! ¡Toma esto!
4: Ay. ¿Están bien, señores?
2: Sí.
4: ¿Está todo en orden?
1: Estamos bien, pero estamos muy emocionados con lo del hombre araña.
4: A ver, nada más para que yo entienda, ¿quién está encima de quién o qué está pasando?
3: No.
1: Es que
3: están
1: no.
3: Tirando telarañas.
1: No estamos tirándole telarañas a Félix, güey.
2: ¿A ustedes les ha pasado?
1: Todos.
2: ¿Ustedes que son verdaderamente famosos? ¿Les ha pasado que alguien les escriba al que no conocen? Ay, tú eres famoso, yo también, vamos a cenar. Como Tom Holland, a Erling Haaland.
3: ¿Ha pasado que me escriben y me dicen, oye, tengo telarañas? ¿Me puedes ayudar a quitarlas?
2: A sacarme las telarañas. No.
1: Señor Lati, ¿a ti alguna vez te ha invitado a cenar?
3: Tiempo, sí.
1: ¿Algún colega famoso, alguna chica?
2: ¿Algún futbolista?
1: ¿Alguna actriz de novelas? ¿Algo que quieras contarnos?
4: Un par de veces me encontré con actores que yo no tenía la ignorancia, no sabía quiénes eran.
1: Ajá.
4: Y se me acercaron a conversar muy amables. Y me dicen, bueno, nos sentamos juntos. Y yo, ¿por qué se querrá sentar conmigo? Sí, pues. El señor que está platicando de fútbol viene con su gente, pero no, más allá de eso, no es que me busque gente de la farándula, ¿verdad? Uno no es tan...
2: ¿Te sentaste en la mesa?
4: No.
2: O sea, ¿pensaste que era un güey?
1: ¿La mesa grande?
4: Sí, y ya cuando me fui con la gente con la que yo iba, me dijeron, oye, era tal persona, ni me acuerdo del nombre. Qué bueno. Es el que se ve de José Armando, de Valentín Ignacio, no sé quién sería.
1: Ni modo.
2: Okay. Era un actor de novelas.
3: Es farandulero, resulta.
2: Ya veo que es cero farandulero.
1: Es un tipo serio, o sea, él se dedica a lo que se dedica, no se anda con jaladas de la farándula.
4: Luego vino la delantera, era
1: exacto.
4: Serio.
1: Tu vida es antes y después de este proyecto horrible que ha ensuciado tu reputación, tu cerebro y muchas otras
2: cosas. Y a nosotros nos ha elevado a alturas insospechadas.
1: Exacto, nos ha sacado de la pocilga en donde vivíamos.
2: Una disculpa, compañeros, Félix.
1: Gracias.
4: Y si le siguen, les echo telarañas.
1: ¡Oh! ¡Oh! ¡Oh, sí! ¡Oh, qué
2: lindo! ¡Ok! Bueno, en otro orden de ideas, la presión sobre Lamine Yamal por jugar la final, de por sí ya era mucha, ¿no? Pero encima, su novia le exigió que lo hiciera. No por el logro futbolístico o deportivo, sino porque quería ver a Justin Bieber en vivo en el estadio. La novia de Lamine Yamal publicó, ella se llama Inés García, y publicó efectivamente en sus redes sociales que se moría de ganas de conocer al canadiense, a Justin Bieber. Y además, bueno, de paso, ver a su novio levantar la copa, ¿no?
1: Ok.
2: Ahí lo tenemos en este momento, ella se lo pidió. Mi amor, haz lo que sea para llegar a la final. ¿Me escuchas? Lo que sea.
1: Cualquier cosa, todo lo que puedas. Pues mira, si gana España, ella se va a ir corriendo hacia Lamine. Y antes de llegar, va a voltear con Justin Bieber así de, ay, lo siento, mi amor.
2: Fíjate que Piqué, en su momento le ofreció a Shakira ganar una cena.
1: Sí.
2: Si él llegaba a la final del Mundial. Y ya sabemos cómo acabó eso, ¿no?
1: ¿Qué le invitó a cenar mermelada de su propio refrigerador?
2: Hijo. O sea,
1: ¿te acuerdas de eso, Félix? Que lo descubrieron porque faltaba mermelada y era la mermelada que solo ella se comía.
3: De ahí vino todo la debacle.
1: Qué feo, qué feo.
2: Ahí lo descubrieron. Y por eso los ingleses, con tal de no ver a Justin Bieber, prefirieron regresarse a Londres.
1: No les gusta. Ya deja de burlarte de los ingleses, güey.
2: No, los ingleses, no, los ingleses. Yo celebro el triunfo argentino.
1: Ajá.
2: De verdad soy fan de Harry Kane, de Bellingham, de Gordon Fuck You y de
1: pero
2: todos los demás.
1: ¿De alguna Pinkford manera te sientes vindicado por la escuadra argentina?
2: Me gusta que sea una final que se hable en español.
1: Ah, qué político, otro.
2: Sí, soy fan de España, soy fan de Argentina, soy fan de Messi. Le voy a España con todo el alma.
1: Aunque decía Pati Cantú que hubiera estado bueno que nos, en todo caso, nos hubiera eliminado el campeón, pero ya no se armó. Ya no fue
3: posible. Pero
1: por cierto, le mandamos un saludo a Pati.
3: Es un consuelo.
2: Oye, Pati, te extrañamos mucho, Pati.
3: La extrañamos mucho.
1: Así es.
2: Sí, la extrañamos, sí que hace falta. Y ahora sí, adelante, patrocinador.
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1: 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Dan soporte, tienen buen rebote, o sea, es una buena cancha para cualquier encuentro.
2: Me parece perfecto.
1: Hablando en términos deportivos, por supuesto.
3: No, está bien, a mí me gusta.
1: Es muy bueno.
3: Me gusta duro.
1: ¿Qué tan duro te gusta?
3: El colchón.
1: Ok, sentir el soporte.
2: ¿Y a quién no, Félix?
3: De tal manera que uno no rebote ni,
1: no,
3: ni se hunda.
1: Si rebotas, bueno, también es bonito rebotar luego y dejarte llevar por la ola, también tiene lo suyo.
2: ¿Alguna vez han usado una cama de agua para eso?
1: Fíjate que sí.
3: Las camas de agua son de los 80.
1: Pero son malísimas para eso, güey.
3: Terrible.
1: Para tener.
2: Pues que no te puedes apoyar en ningún lado.
1: No.
2: Se mueve para todos lados.
1: Y luego te mareas. Además, si has bebido, te mareas horrible, güey.
3: ¿Y nunca se les pinchó?
1: Fíjate que no, la cama. No.
2: La cara de Beto Lati, nada más, ¿de qué está pasando? ¿Por qué dije que sí? ¿Por qué no fui yo como Chema Jaspic y dije en el Mundial no se trabaja?
1: Pero ni sabías quién era Chema Jaspic, no lo hubieras reconocido.
2: Ese fue el güey que lo invitó a la cena, a sentarse en su mesa y le hizo el feo a Chema Jaspic.
4: Actorazo.
2: Ah, es buenísimo, estoy de acuerdo. Y si ustedes están viendo los partidos en completa soledad y le urge compañía, la solución está en la tecnología. Y no me refiero a Siri, ni a Alexa, ni esas cosas, ni a las cariñosas de Milky. Hablamos de utilizar una impresora 3D para clonar a su ídolo, que podría ser, como en este caso que les vamos a mostrar, el mismísimo Lionel Messi tamaño real. Vea usted qué cosa tan perversa hizo este aficionado con una impresora 3D. Se lo vamos a narrar si usted nos está escuchando por radio. Adelante.
9: No tenía con quién ver los partidos de la selección argentina, así que hice una impresión 3D en escala real, homenajeando a ese jugador que con 39 años sigue demostrando por qué es el mejor de todos los tiempos. Pero la cabeza no me convencía para nada, así que la volví a hacer mejorada y ahora sí. Y quedan algunas cositas, pero te comparto el resultado.
1: Y ahí está con con su Messi, que pues imprimió con su impresora 3D, y ahí está viendo los partidos. Tiene también como un Goku o no sé qué cosa, pero el Messi...
3: Celebrando con él los goles.
1: Le quedó muy parecido.
2: Con los tatuajes, el uniforme, es idéntico, es un maniquí de Messi perfecto.
1: Ahora, si fueras a imprimir, Félix, a Lionel Messi, ¿lo pondrías así nada más parado, aburrido, o le buscarías una posición más sugerente?
2: No, pues ¿qué harías con él?
3: Que haría por lo menos que sude la camiseta, ¿no?
1: Okay.
3: Algo así.
2: Quite la existencia.
1: ¿Le pondrías accesorios?
3: Una grabación de...
1: Un sacapuntas.
3: ¿Qué miras, Bobo? ¿Qué miras?
1: Un sacapuntas entre las... ¿No?
3: ¿Un sacapuntas?
1: Algo, para que sirva de algo, para que estés trabajando y...
3: Ahí.
1: Un
2: sacapuntas en las nalgas.
1: Sí, estaría bien para que estés en tu oficina y...
3: No sé, pero ya ven que el fetichismo no es nada más de un servidor.
1: Ya no vamos a hablar de la ropa de...
3: Pero el tipo no es fetichista con ese Messi de tamaño...
1: Félix, periodicazos. No.
2: No. Félix malo.
1: Félix,
3: mi Félix otro malo. ¿No? ¿También es fetichismo?
1: Ah, ¿lo usas para eso? Y yo tocándolo, guácala. No, perdóname, ya lo tiré. No,
2: pero mira, regresando a esta figurita que acabamos de presentarles, antes por lo menos costaba trabajo inflar a la muñeca, este güey ya la imprimió en 3D, no tiene pivote, ¿por dónde lo inflas a Messi?
1: Pero la verdad es que sí es idéntico a Messi, sobre todo en las emociones y en lo divertido que es. No dice nada y nomás está ahí, y no dice nada y da hueva.
2: Oye, Beto, tú has entrevistado a Lionel Messi, me imagino, algunas veces.
4: Sí, sí.
2: ¿Fuera de cámara es igual de aburrido que a cámara?
4: Es muy respetuoso, pero si no, es una persona que incluso habla bajito, no le gustan los reflectores, es muy tranquilo de verdad, ¿eh? Sí, es igualito. Saluda a todos, al que está de camarógrafo, al que está iluminando, saluda a todos por igual, pero sí es tranquilo.
1: ¿Por qué siento que estás escribiendo un perrito muy bien portado? Es tranquilo, saluda a todos, no hace desmadre.
3: Es que nunca se le ha visto una entrevista así muy relajada, alguna dinámica en la que,
1: nada.
3: En la que esté jodiendo, en la que nada, bailando.
2: Sí, parece un personaje, siempre, no, siempre se comporta exactamente igual, todo controlado, educadísimo, nada, amable. A mí me cae
3: una carcajada, ¿no has escuchado una carcajada de Messi?
2: No, no tampoco. ¿Más?
3: Nunca.
2: A veces se ha puesto emotivo, ¿no? En algunas derrotas o cuando ganaron la Copa del Mundo.
3: Hoy que se sentó en el terreno de juego a ver a su afición.
1: ¿Qué se sentó? Así,
3: en el terreno.
1: Ah, en el terreno de juego.
3: En el terreno de juego, a ver a su afición cómo celebraba, así, nada más con una muy ligera sonrisa.
2: Y fíjate que esta figura que creó este güey con la impresora 3D, si le jalas el dedo, te dice que jalas, Bobo, es más abajo.
1: Es atrás. Bueno, y ahora, ¡un auto!
2: ¡Auto!
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2: Ahora vamos a hacer una Laura Pausini, pero regresaremos con quién sabe qué aquí a la delantera. No,
1: exacto,
2: se vayan,
1: no volvemos. Se muevan.
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0: Bien con nosotros aquí en la delantera.
1: Y qué bueno.
0: Hernández, Eduardo Videgaray y Alberto Lati.
1: Y esta guita preciosa porque ha llegado el momento de ponernos serios por un momento, ¿no?
0: ¿Te cae?
1: Sí, yo creo que esto es importante. No sé quién apoye usted, pero si usted apoya a la selección española, sí, tenemos buenas noticias. Porque está escrito en las estrellas que van a ganar este torneo.
0: Muy bien.
1: No lo digo yo, lo dicen los más célebres visionarios y videntes del planeta. Regresa pronto porque no había leído eso. Gracias. Las condiciones de este torneo son las mismas que hace 16 años cuando lo ganó Sudáfrica. Aquí hay coincidencias incontrovertibles que incluso un escéptico absoluto como es Alberto Lati va a tener que reconocer y aceptar. Pon mucha atención, mi querido Beto Lati, porque esto te va a dejar clarísimo que el ganador de este torneo será España. Adelante.
2: El partido inaugural en el Mundial de 2010 fue un México-Sudáfrica y también el mismo día. El entrenador de México en el Mundial 2026 es Javier Aguirre. El entrenador de México en el Mundial de 2010 fue Javier Aguirre. En el Mundial 2026 España llega como campeona de la Eurocopa. En el Mundial de 2010 España llegó como vigente campeona de la Eurocopa. Mundial 2026,
1: qué loco, qué loco.
2: ¿Quién hace la canción oficial? Shakira. ¿Quién la hizo en 2010? Shakira.
0: ¡Wow! ¡Qué coincidencias! ¡Wow! ¡Qué coincidencias! ¿Verdad?
3: Increíble. En 2010 España perdió su primer partido, en 2026 no, ya se jodieron.
0: Ya se jodieron. Alberto Lati, no puedes negar nada de esto, ¿verdad?
1: No puedes negar.
4: Yo de verdad esperaba algo de un alcance metafísico, espiritual.
0: Y te salen con estas mamás. Sí,
4: místico.
0: Sí, sí. Estoy de acuerdo. Estoy de acuerdo. Estoy de acuerdo. La verdad es que me pareció bastante mamila.
4: Inclusive, en el 2000 ya se jugaba 11 contra 11 y ahora también. O
0: sea, oye, digo, lo de Aguirre dirigiendo a la selección no me parece tan raro. O sea, ya ha pasado 3 veces. Perdón, y pasará otras 3 más.
1: Es que estornudó.
0: Me dio un estornudo.
1: Prácticamente en la cara del pobre Félix.
0: No, estornudé para acá.
1: Terrible.
0: Estornudé para acá. Otra gran coincidencia es que, o sea, en 2010 México también se quedó en octavos. Y también lo gobernaban corruptos.
1: ¡Qué
0: coincidencia! Y mentirosos, ¡qué coincidencia!
1: México se quedó en octavos también en 2010. ¿Sí?
0: Y nos gobernaban corruptos.
1: En 2014.
0: Sí.
1: En 2006.
0: Y ahora todavía.
1: También nos gobernaban,
0: ¿sí?,
1: corruptos.
0: Corruptos, en efecto. No, no cambia nada.
1: Wow. Bueno, yo no me voy a confiar. Creo que va a ganar España. Pero hasta que no me lo diga Moni Vidente.
0: No me digas.
1: No lo voy a creer.
0: Es que Moni Vidente sí tiene contacto con el pasado, el presente y el futuro.
1: Ella dijo que iba a ganar Pepe Mid la elección del 2016.
0: No, bueno, bueno.
3: ¿Y los Simpson qué dijeron de la final del 2016?
4: A ver, Félix.
3: Porque ya se les olvidó.
1: México,
3: y luego ya quedaron en el olvido.
0: ¿Qué pasó, señor Lati?
4: A ver, Félix, tu opinión.
3: Sí.
4: En 2010, antes de la final entre España y Países Bajos en Sudáfrica, ¿veías favorito a España? Y si sí, ¿por qué porcentaje?
1: ¿Y si sí?
3: Veía favorito a España. Si... Oh, déjame recordar cómo llegaba a Países Bajos, pero la veía muy pareja en ese entonces. 51-49.

0: 49 en favor de Países Bajos. ¿Tú?
1: Ok. Ándale. Yo en aquel caso la veía España más favorita. Yo lo veía un 60-40. ¿Y esta vez cómo lo ves, Félix?
0: Esta vez yo creo que el factor desgaste y día de descanso que tiene además España juega a su favor, pero es que ok, juega a su favor, con esa me quedo. La veo porcentaje 60-40.
2: A ver, trío de escépticos.
0: 60-40, España.
2: 60-40 está bien, España? Pero quiero retomar lo que dijimos anteriormente de las profecías que indican que España va a ganar. Había otra profecía. Cualquier selección que tenga un entrenador que no sea de su país no será campeón. Y Thomas Tuchel, el entrenador de Inglaterra, es alemán y se fue ahorita para Europa.
0: Ok, pero
2: casualidad,
0: en la
2: no
0: final
2: lo
0: ya no aplica eso.
3: En la final los entrenadores son español y argentino, ¿no?
1: Sí, claro.
0: Sí, sí, sí,
2: ya no aplica. Porque no iba a llegar
0: de madre porque es alemán.
3: Tuchel se fue al carajo porque tomó malas decisiones el día de hoy, la verdad. Lo hizo mal. Lo hizo
1: y con, ¿cómo se dicen con
3: nalgas? ¿Cómo se dicen las nalgas en alemán? Arsch. Arsch, no, yo nada más sé decir Arschloch, que eso no son las nalgas, es lo que está en medio.
1: ¿En alemán? Exactamente.
3: Exacto. Mira. Pues le fue mal.
1: Mira,
4: tus nalgas.
1: Las selecciones grandes normalmente.
4: Tus nalgas.
3: ¿Qué?
2: No distraigas a Lati, por favor, con tus nalgas, cabina.
3: A ver, ¿podrías, por favor? Nalgas. Cabina, echa tus nalgas otra vez, por favor.
2: Ponle las nalgas a Lati otra vez.
3: Ahí está, ahí está. Bueno, a ver, ¿qué decías, Alberto? Perdón.
1: Pónganlo, ya luego hablo. Pongan
4: tus nalgas.
1: O sea, la música, ¿no? Ahora sí. Okay. Gracias. Normalmente las selecciones grandes.
4: Tus nalgas.
3: Se distrae muchísimo con tus nalgas este señor.
1: Síguele, Félix.
0: No, tus nalgas.
2: Nos interesa el punto, Lati, por favor. Sé un profesional.
3: No, ahora tus nalgas.
0: ¿Qué estás recordando? ¿Qué te llegó a la mente? ¿Cuál es tu déjà vu?
3: Ok.
1: Es que a lo que voy es que no es habitual que las selecciones grandes tengan un entrenador foráneo. De pronto lo han buscado. Inglaterra intentó con Eriksson, que luego viniera a México. Inglaterra probó con Capello, que tuvo tan mal feeling que corta a semanas de la Eurocopa 2012. Y ahora lo intenta con Tuchel. Brasil no es la primera vez. Brasil ya tuvo antes a un portugués y antes a un uruguayo, pero de manera muy breve, en años 20-30. Uh-huh. Ahora lo intentó con Ancelotti. Está claro que las selecciones grandes necesitan ser dirigidas por alguien local, porque tiene la tradición que permite eso. Las selecciones un poquito menores o un mucho menores, si buscan aprender algo de las grandes potencias. No tiene por qué ser el caso de Brasil, o supongo yo de Inglaterra, o supongo yo de Alemania.
0: No, de acuerdo, pero en un fútbol y en un mundo tan globalizado, sí es una enorme coincidencia que al día de hoy no haya salido un técnico extranjero.
2: Y no va a pasar. El domingo es un argentino y un español.
3: Ya lo dijeron los astros.
0: La tendencia ha cambiado tanto en el fútbol y en el mundo en general que suena muy difícil, ¿no? O sea, cada vez más selecciones contratan técnicos que no son de su país. Lo de Brasil con Ancelotti.
1: Pero ni a la final. O sea, ni a la final llegaron.
0: No, nunca ha llegado uno a la final tampoco.
2: Claramente tiene que haber algo importante, un trasfondo en esto, ¿no? A lo mejor tiene que ser un hombre o una mujer que entienda la idiosincrasia de los jugadores, del país al que representan.
3: Pero realmente será, o sea, realmente
2: nunca ha sucedido. Y ahorita en la final hay dos entrenadores que son de su país.
3: Yo me imagino que, digo, la animadversión que se creó ahora con Tuchel en Inglaterra, que decíamos hace rato que no va a poder regresar a Inglaterra porque lo van a coser a patadas, sí a lo mejor tiene que ver con que pues es un alemán, no es uno de los nuestros, vamos a ponerlo en esos términos, y sí se le va a maltratar durísimo porque no llevó a buen puerto.
1: ¿Qué quieres está acá?
3: A la escuadra. ¿Qué pasó?
1: Acaba de declarar el titular de la FA, la Football Association, quienes encabezan el fútbol inglés, que Tuchel sigue hasta la Eurocopa 2028, y las respuestas a los mensajes anunciando esto, no te puedo explicar lo que han sido, ¿eh?
0: Danos un
3: mentadero de madres horrible.
1: No, la gente está enojada, evidentemente, los ingleses están muy molestos.
3: Sin duda.
0: Igualmente, cuando eliminaron a Brasil, Ancelotti dijo, o sea, no dijo nada de que se iba ni nada de eso, empezó como ya a planear su siguiente torneo.
3: Debe de ser muy difícil.
0: Es un fracaso,
3: ¿no?
0: Durísimo.
3: Debe de ser muy difícil regresar como técnico. No sé, Tuchel ahorita le va a tomar unos.
2: Pero tampoco
3: meses.
2: Sean ingratos, pérfidos, no, ingleses. Los llevó a semifinales. Es un gran campeonato para el equipo de los Tres Leones.
3: Las sordas del el público. Pregúntale a Pedrito Sola cómo se pone la gente con cosas que de pronto los hacen enojar.
2: Bueno, es que dijo.
1: Es que aquí el tema no es de equivocarse. Equivocarse es de humanos, no sé con Pedrito, ahí sí no estoy al tanto. Equivocarse es de humanos y para un entrenador es común. El asunto aquí es que si recibe un gol tempranero y Argentina se para bien y no la consigue, sí, pero la manera en la que se dio creo que deja a Tuchel muy retratado.
0: No, Lalo, pero no es el tema de, o sea, de los llevó a semifinales, no, es la forma en que queda fuera de la final. Eso es lo que arde.
2: Estoy de acuerdo, pero no me vuelvas a decir Lalo jamás, por favor.
0: Ya no te dije Lalito. Dijiste que lo que te enchila
2: bueno,
0: es Lalito.
2: Está bien.
0: Eso me dijiste.
2: Ya es ganancia.
0: Enchila Lalito.
3: Dile Lalo Lalona, está bien. Y a mí Pepe Pepona, no pasa nada, güey. Sí, no pasa nada, güey. No
2: Félix, tú me puedes decir como quieras. Pero somos nosotros dos. Lalo Lalona y Pepe Pepona.
3: Exacto.
2: Pero bueno, más
1: Eddie
2: de la afición.
1: ¿Se vale Eddie
3: es bonito, güey.
2: Eddie está bien.
3: Dile Eddie B, así le decían en la prepa, Eddie B. Así le decían las compañeritas.
2: A él le decían Churramón.
3: Churramón, sí, era por un hábito.
2: Porque vendía churros.
3: De fumar mota. Pero bueno.
1: Con cajeta.
3: Exacto.
2: Con tú.
3: Correcto.
2: Bueno, más de la afición argentina, estos chavos tomaron posesión de la famosísima canción inglesa Wonderwall de Oasis y la convirtieron en un himno de guerra en contra de Inglaterra. Escuche usted nada más. ¿Qué versión se aventaron los argentinos?

0: Muy bien. Me gusta esta versión.
1: Les quedó bien, la verdad.
0: Estoy seguro que si la oyen los ingleses y entienden un poco de español, se van a enojar muchísimo con esto, porque pues para ellos es sagrado.
2: No entendí bien en el regreso. ¿Qué decían esta quita?
0: Pues estaban diciendo que los titos pú de los ingleses, que tenía que llegar Messi a la final, que nos la iban a peinar con este
1: cepillo. Que van a mamar.
0: Con peine de marfil. Estuvo lleno de groserías y de palabras altisonantes. La verdad es que fue una especie de mentada de madre, ¿no? Hacia los ingleses. Muy bonita y muy musical.
1: Sí, le salió bien la versión, la verdad. Pero bueno, lo peor va a ser cuando alguien en alguna fiesta saque una guitarra y se ponga a cantar hoy en día cualquiera de las dos versiones.
0: Exacto,
1: ¿no?
0: Pues ¿sabes qué? Si querían molestar al cantante de Oasis, hubieran hecho un remix con Maná y ya, porque eso sí les hubiera enchilado.
1: Con el defensor de México, Fer de Maná.
0: Bueno,
1: Fer.
0: La afición argentina, caballeros y señoritas y caballeres que nos escuchen, se está relamiendo los bigotes porque por fin su selección se va a enfrentar al cuadro inglés. ¿Perdón? Al cuadro español, ¿no?
1: Al cuadro español.
0: Al cuadro español, sí. Pero bueno, están más que optimistas. De hecho, en sus cánticos aseguran que son los ingleses los que están manchando el pañal. Esta nota yo creo que es vieja, ¿eh?
1: Yo creo que es de ayer, fíjate.
0: Es de ayer. Sí, yo creo que nos la podemos saltar.
1: A ver qué era, a ver qué era. A ver, rápidamente, a ver qué era. A ver,
3: no, ya síganle, hombre. Ya.
1: Era de ayer.
3: Ya están empinados, ya aflójense.
1: Estaban atemorizados.

0: esto ya es básicamente
1: a toro pasar.
0: Patear el cadáver, ya dejemos a los ingleses descansar en paz.
1: Dejémoslos en paz, por favor. No más, suficiente.
0: 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Adelante.
2: Si quieres estar más arreglada que los partidos de Argentina en el Mundial, visítame.
0: Y trae unos implantes mamarios en las manos.
1: Bastante generosos, por cierto.
3: Me recuerda al ministro Chicharrón, ¿no?
1: ¿Están más o menos.
0: La Suprema de Corte del Acordeón, el ministro Chicharrón.
1: Ya. Saludos a
3: ¿cómo
1: los...
3: ¿Cómo te promocionaban?
1: A Calzoncin.
0: Si quieres estar más arreglada que la selección argentina, ven conmigo.
1: Me parece injusto.
0: Es injusto.
1: De lo que vimos hoy, me parece que no... O sea, por más que le gusta a la gente decir, hoy demostraron contundencia y hoy demostraron que no necesitan calabazas para flotar.
3: Pero el doctor tiene más visitas, eso sí te lo garantizo.
0: Lo malo es que si te pones esos implantes va a llegar Infantino y te va a decir, esas copas son mías.
1: Me pregunto si las victorias de Argentina también se sienten así raronas, un poco
0: grumosas, o
1: como que se van para un lado y para el otro. ¿Nunca te ha tocado que de pronto migre el implante, como que se mueve solo?
3: No, sí.
1: Es que hay que cambiarlos y tenerlos en buena.
0: O que suenan.
1: Hay unos que suenan, que se oye el
3: líquido. ¿Tú haces el test?
1: A veces. A mí, mira, nunca me he encontrado una que me disguste. Natural o
3: ¿pero
1: con
3: estás implante. Facultado? ¿Tienes licencia para hacer ese test?
1: No, porque estoy casado. No estoy facultado ni tengo licencia.
0: Bueno, pero este programa es para hablar de deportes, sobre todo de fútbol. De tetas podemos hablar siempre. ¿Sabes qué es lo que más le gusta a la Estaca? Hablar de nalgas. Puede hablar de nalgas como 4 horas.
3: ¿A ti también? ¿No lo oíste?
1: No me digas. Bueno, todos.
3: Se le repite.
1: En algún momento nos gusta hablar de nalgas.
0: Digo que hablar de nalgas es muy incómodo. Mejor que se ponga de pie.
1: Está bien, no pasa nada. Pero bueno, tenemos más.
0: Vamos al fútbol, damas y caballeros. Yo esta pregunta te la quiero hacer directamente a ti, Alberto Lati. Quiero que me contestes con la verdad. ¿Te interesa en algo el Pachuca Atlante de mañana?
3: A ver, piensa tu respuesta.
0: Ah, perdón. El Necaxa Atlante.
4: Pero. En este momento no me interesa el reinicio de la Liga MX. Yo sé que tienen que encimar fechas, tienen que ir colocando parches como se pueda para llegar a terminar cuando hay que terminar y meter todo lo que tienen que meter de torneos, de fechas, de compromisos, pero me parece que es absurdo este fin de semana tener Liga MX.
0: Totalmente.
3: ¿Está diciendo que no se va a llenar el estadio de Aguascalientes, el estadio Victoria? Veíamos ahí en el promo, ¿no? Un Pepe Potro con esteroides, ¿lo viste?
0: Sí, pero...
3: ¿Sí te gustó?
0: No, pero yo estoy de acuerdo. Imagínate que México hubiera llegado a la final. Pues de entrada, varios jugadores no hubieran podido regresar.
3: No había ningún seleccionado del Atlante.
1: De entrada.
3: Ni del Necaxa.
1: Si México hubiera llegado a la final, no existiría el país. O sea, ya no estaría nada de esto aquí. Hubiéramos destruido la ciudad, hubiéramos quemado todo. Se hubiera acabado el mundo.
3: Olvídate.
0: Pero si
4: vamos a ver esta acá. No se puede martes Francia-España. Miércoles Argentina-Inglaterra. Jueves Necaxa-Atlante. Sábado tercer lugar, domingo la final. No se puede.
1: Es demasiada emoción fuerte, sobre todo lo de Necaxa. ¿A quién importa ese partido?
3: A los atlantistas y a los hidrorrayos nos importa.
1: Por eso son como 10, ¿no?
3: Es un partido, no es un partido de vida o muerte, es un partido mucho más serio.
1: Es mucho más serio que ¡wow!
0: Parece.
1: Muy bien, bueno.
0: Toño de Valdés y tú son los únicos güeyes que le van al Atlante, ¿no?
3: ¿Este van a hacer qué, güey? ¿Ya se les olvidó?
0: Ah, perdón, ya son tres.
3: Ya son tres. De piquete de ombligo.
1: Con eso son tres. Pero mira, dejemos eso de lado. Vamos a regresar al fútbol mundialista. Los ingleses son especialistas en muchas cosas. No sé, fabrican y producen deliciosa cerveza, colonizan y saquean países, pero adivinar el futuro no se les da muy bien. Escuchen a estos aficionados cantando antes del partido, donde decían literalmente, no habrá un maldito Messi en Nueva York. Ante ingleses.

0: Y ya vieron que sí, amigos. Ya vieron que sí, there'll be no fucking Messi in New York, y pues no les canta salió muy bien.
1: Bonito, ¿no? Se entonaba sí. Muy bien.
2: Pero ellos van a ir a Miami, no está nada mal, ¿no?
0: No, pues lo que sí se me hace raro es que pronuncian muy raro Harry Kane. There'll be no Harry Kane in New York. No, güey, no llegó.
2: There'll be no bloody England in New York.
0: Ni modo, güey.
1: Sí, ni hablar. Ahora, hablemos entonces del partido por el tercer y cuarto lugar. Se juega en Miami, me acabas de informar. ¿Realmente le interesa a estas selecciones o es como una deshonra tener que jugar ese partido?
0: Mira, para los equipos.
2: Ya lo mencionaba Beto Latiner en un momento. No hay una medalla de por medio, como lo hay en los Juegos Olímpicos. Les estorba porque todavía cuando se juega el partido tercero y cuarto lugar, todavía traen la molestia, el coraje de no haber pasado a la final. Entonces, se acostumbra a utilizar elementos que no tuvieron mucha participación.
1: No,
2: pero al final de cuentas yo creo que cuando lo ves a la distancia dices, pues es mejor ser tercero que cuarto lugar.
0: Pero ¿no te parece que para el que pierde ese partido ya es como echarle sal a la herida? O sea, además de que no
2: llegaste a la... Claro, te tienes que quedar tres o cuatro días más, jugar un partido extra cuando ya te quieres ir a tu casa después de que estuviste concentrado dos meses.
0: ¿Cómo ves, Latino? ¿No sientes que ya es castigo sobre castigo? ¿Es un poco cruel?
3: Lo único peor que ser eliminado es ser eliminado y no poderte ir y quedarte un partido que no va nada más que un compromiso comercial, porque es lo que es, la FIFA lo tiene vendido y es parte del paquete de la FIFA. La Eurocopa, por ejemplo, no tiene duelo por el tercer y cuarto lugar, no lo tiene. En los Olímpicos hace sentido porque se entrega una presea para oro, plata, bronce, primero, segundo, tercero.
2: Claro.
3: En este caso, me parece que al jugador le estorba demasiado, le es incómodo, incluso se de muchos equipos, que una vez derrotados en semifinales, empiezan las pugnas al interior. Empiezan las palabritas, las malas caras, porque ya no quieren estar ahí.
1: Entonces el sábado no vamos, perdón, ahora, no vamos a ver a Mbappé, no vamos a ver a Harry Kane, no vamos a ver a Jude Bellingham.
2: No, Mbappé puede ser que sí porque está peleando por la bota de oro, por el título de goleo.
3: Nada más por eso.
2: Y está empatado con Messi, entonces pues no.
0: Oye, pero por ejemplo, Lati, Félix y Eduardo Tuchel, no creo que la vaya a pasar nada bien en ese partido. Le va a llover de todo, desde la grada, bueno, sobre todo insultos.
2: ¿Y qué me dices de Didier Deschamps? Que ya no va a estar más con la selección francesa. No sé, Beto, siquiera si va a estar.
0: ¿Se va a tener
2: si
0: que meter el Didier? Día.
2: O sea, ya se sabe que viene Zidane.
0: ¿Se va a tener que autodar Didier?
3: Ya, Zidane es un hecho. Va a tomar. ¿Qué?
2: No, nada. Dinos,
0: autocastigar el Didier, o sea, de plano.
1: A ver, ya estábamos en otra cosa. Zinedine Zidane ya está confirmado como nuevo técnico galo.
2: Ya.
3: Se va a formalizar terminando. Zidane ya la iba a tomar desde que concluyó Qatar, pero decidió la Federación Francesa prorrogar a Didier y Deschamps aceptó incrementar ese contrato. Y ahora Zidane finalmente lo va a hacer. Zidane, de hecho, no aceptó muy buenas ofertas desde que dejó al Madrid la segunda vez. El Manchester United, por decir un ejemplo, porque su sueño es dirigir a Francia y va a ser después de este torneo.
2: Al final de cuentas es el Rafa Márquez de Francia.
1: Pero yo estaba muy bien, me encanta.
2: ¿Te gusta el símil?
1: Aguas con Francia, con Zidane al frente, me preocupa. Pero yo estaba muy entusiasmado de ver este encontronazo entre Francia e Inglaterra, pero al parecer pues va a salir Mbappé a tratar de meter goles nada más.
2: No, sí, bueno, es lo que suponemos, que van a usar varios jugadores suplentes, como lo utilizaron algunos equipos como Noruega, por ejemplo, en la jornada 3 contra Francia, o Argentina contra Jordania cuando ya estaban clasificados.
0: Yo insisto en que me parece hasta cruel, me parece así de órale, ve y entretenos, como dice Lati, es un compromiso comercial, pero como jugador y como parte del equipo debe de ser terrible.
2: Sí, está capero. Los precios de este partido, mira que yo he tratado de conseguir, yo pensé que iban a estar bastante accesibles, están carísimos, además de que no hay boletos, solo se encuentran en reventa, el estadio está lleno y a precios también muy altos.
0: Pues sí.
1: Wow. Pero bueno.
3: Por poner un símil, para el juego del sábado, Eduardo, la reventa ahorita está por ahí de los $900, si se considera lo que se pagó por el México-Inglaterra, bueno, es una bicoca, pero sigue siendo mucho dinero, y para la final del domingo, en cuanto Argentina se formalizó, los boletos están los más baratos por ahí de los $8,000.
1: 10 veces más prácticamente, 9 veces más. Wow, bueno, tiempo fuera porque con este calor intenso el ambiente está encendido y se impone una pausa de hidratación.
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0: Y bueno, estamos ya por cerrar. ¿Algún comentario para cerrar esta jornada futbolera que la verdad sorprendió a muchos?
2: Que un Acapulcoco con ron para ver el Necaxa.
0: Además, además. ¿Quieren?
1: No, no. ¿No? Solo por el Acapulcoco me voy a echar el Necaxa Atlante. ¿A qué hora es? ¿A las 7?
0: A las 7. A las 7. Pues estaremos listos para ver qué sucede. Ya sabemos quiénes son los finalistas de este torneo. Yo la verdad voy a España. Qué bien que jugó Argentina el día de hoy.
1: Así es, pues no queda más que agradecerte tu paciencia y tu infinita sapiencia, mi querido Alberto Lati. Un abrazo hasta allá. Nos vemos mañana en punto de las 7. ¿Algo que quieras añadir?
3: Nada más, mandarles un abrazo, mucho que desmenuzar de lo que viene en la final, y aquí lo haremos entre risa y risa, entre albur y albur, en la delantera.
0: Venga, Félix, bien, bueno, ¿algo que agregar para despedirnos?
1: Nos vemos mañana, Félix.
0: Ya dijiste, ya dijiste que nos vemos mañana, ¿no?
2: ¿Nos vemos mañana?
0: Ya dijo
1: que nos vemos risa mañana. La delantera.
2: ¿Cuánto van a pasar?
0: Ahorita vamos a ver, hay que hablar con los altos mandos, pero ya nos vamos, Félix. Adiós, vámonos, gracias a todos. Vámonos, bye.
2: No hablamos de eso.
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9 de la noche con un minuto, los 40, 90.7, la radio de los conciertos. Les saluda Marlene Sepúlveda en estos últimos días del horario mundialista. Ya terminaron las semifinales, ya hay finalistas para esta Copa del Mundo. He leído muchos comentarios de los dos equipos que más odiamos los mexicanos. Y yo, perdón, yo odiando a España, perdón, jamás. Pero sé que mucha gente sí. Entiendo que mucha gente sí, pero no. O sea, aquí el mal vibrado internacionalmente es Argentina. No he visto ningunos malos comentarios contra España. Al menos no por esta cuestión. O sea, no porque estén jugando el Mundial ni nada parecido. Pero ahí están los dos. Definitiva, infinita y profundamente, espero que gane España. Aún no hubiera jugado contra Inglaterra, contra Timbuktu, contra Cabo Verde, con quien fuera, ¿eh? Con México no, con México evidentemente hubiera preferido que fuera México, no soy tan malinchista, tan aclaro, pero pues en vista de que no está México. Y lo que sí es que mucha gente, mucho mexicano anda sufriendo porque todos los equipos que fueron apoyados pues fueron perdiendo, o sea, México. Luego estaban esperando al Haaland con todo Noruega que ganaran y pues nada. Entonces ya después dijeron, bueno, lo que sea menos Argentina, aunque Inglaterra haya sacado a México, y tracas, que también pierde hoy Argentina, no les fueron nada bien. Así que pues bueno, el domingo será la final. Ustedes, FIFAs y no FIFAs, cuéntenme a quién le van, ya sea porque sepan de fútbol o porque simple y sencillamente tengan algún favorito o alguna cuestión especial con algún país. Este domingo será la final y evidentemente la vamos a transmitir aquí en Los 40, la emisora oficial de la Copa Mundial de la FIFA 2026, pues que estuvimos pasando estos juegos y ya el domingo entonces, por lo tanto, se acaba la delantera, se acaba el nuevo horario del tlacuache, o sea, o el horario diferente del tlacuache por esta temporada, y vuelvo yo el lunes a las 5 de la tarde. Así que el lunes volvemos a horario regular. Estaremos por acá a las 5 de la tarde para que corran la voz aquellos que luego andan perdidos de que, oye, ¿dónde estás? ¿A dónde te fuiste? El lunes volvemos a las 5 de la tarde. Por lo pronto, hoy es miércoles de El Toque Sanador. Ya está por aquí Nadia Meléndez, lista, preparada para el tema del día de hoy. Por lo pronto, vamos a escuchar algo de música. ¡Ah, mira! ¡Qué buena canción! Esta canción viene aquí en la programación. Es una canción que me gusta bastante, de Café Tacuba. Se llama El Baile y el Salón. 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
1: Las campanas han sonado. Estamos aquí en El Toque Sanador y mis manos huelen, bien rico a postrecito. me dieron ganas de comer. Nadie me regaló dos gelecitos de Bath & Body Works y uno es de Pumpkin y el otro es de Vampire. ¿No viste? Ya salió toda la colección de Halloween este año. Porque al parecer ya se adelanta. Es que no entiendo eso. O sea, ya ahorita en las tiendas como en la Ross, en la Marshalls, ya está llena de cosas de Halloween.
2: Como debe ser.
1: Pero estamos en julio.
2: ¿Qué tiene?
1: O sea, no porque no quiera, pero pues.
2: Es que son demasiadas personas las que aman Halloween. Entonces, sí, pues.
1: Ya tienen que adelantarle.
2: Claro. ¿Sabes qué? Tienen que adelantar. Y tú que me estás escuchando, al director, a Nieblas, lo que sí adelantar es el Expo Mascotas. Ya. ¿Por qué? Porque se hace mucho calor.
1: Bueno, ahorita está haciendo mucho calor.
2: No, pero en marzo está haciendo mucho calor. O sea, yo me he ido a tres y me muero. O sea, ya en marzo hace mucho calor. Deben hacerlo como
1: octubre, noviembre.
2: Noviembre.
1: Pues que a veces no se acomoda por los tiempos de todo.
2: Pues sí.
1: Pero sí, sí sería chido. Hubo un año en que creo que sí se hizo dos veces, o fue porque se canceló uno porque nos llovió, una cosa así. Pero recuerdo que fue como porque en otra fecha.
2: El primero que fui, un calorón. Y este año, no, casi muero. Pero aún así, es demasiado mi amor a los perros y me quedé hasta el final.
1: No se me hizo que hiciera tanto calor, fíjate.
2: Sí, te mirabas bien.
1: Yo
2: te mirabas así como, no pasa nada. Y yo muriéndome. Digo, a la edad también, ¿verdad?
1: No, pero ahorita ha estado muy húmedo estos días. Ha estado muy feito. Y aparte, sí, como que hubo un día que chispeó, pero no llovió. Y aparte tú te quedaste sin luz.
2: Ay, qué feo.
1: O sea, no tú, pues tu zona.
2: Qué feo. No, hubiera sido
1: mi casa.
2: No se me ocurrió, es que dice, ahorita vuelve.
1: Sí, es el típico, ahorita vuelve y ya pasaron 2 horas y dicen, no manches, ya, hombre, vámonos.
2: Y luego me dice, pues no sé qué era, si era una llamada. Y dijo, pero tía, ya tiene el número de servicio, ya reportó. Sí, bueno, como en 4 horas regresa a la mejor.
1: No, pues gracias. En fin, ¿de qué vamos a hablar el día de hoy?
2: Apliqué la vieja confiable, me metí a bañar cada media hora.
1: Sí, es que no hay de otra, pero no, es horrible. Y más en la noche dicen, bueno, no está haciendo tanto calor, pero te quita el sueño, o sea, no puedes dormir.
2: No dormí nada, Y al día siguiente tenía limpio, en domingo ellos. Porque,
1: ok, sí, ¿cómo no?
2: Salí de emergencia, una limpio una casa. Hicieron emergencia, entonces yo sí que... Juan, los cazafantasmas. Sí, cazafantasmas, ellos vamos. Juan, pero es que tenemos que ir.
1: Y esos son los como los Warren.
2: Somos los Warren mexicanos.
1: Los Warren mexicanos.
2: No, es que no te imaginas cuánta gente nos ha dicho eso. Sí, les da mucha risa porque pues hombre, porque siempre andamos uno de blanco y otro de negro.
1: Sí, son los Warren.
2: Así es.
1: Muy bien.
2: Pues mira, creo que ya era tiempo después de hablar de tantas cosas tan horribles. Que los chamucos, que los amarres, que los gusanos y que las larvas. Pues vamos a hablar de los arcángeles. Ángeles y arcángeles.
1: Ok.
2: Y pues obviamente creo que es muy importante tomarlo ahorita. ¿Por qué? Porque ha estado bien fea la cosa. Hay que subir de vibración. Mexicali, choques.
1: Ay, ya estaban dando la nota de los chamacos
2: asesinatos,
1: estos.
2: Y no nomás de ellos. O sea, digo, feo ellos. No, pero que están súper chiquitos. Pero... ha habido muchos, de otras cosas, la señora de los perros que fallecieron, sí. Y decían, yo fui, ya sabes que yo para los perros, y sí, no tuvieron la culpa, pero no, ya subieron fotos reales de que sí fueron los perritos.
1: Dicen que ella les daba comida todos los días.
2: Pues querían más.
1: Sí, no quedaron conformes.
2: Entonces realmente, pues, mira, Juan y yo tenemos teorías que cuando a una persona lo muerden de esa manera, perros, una jauría, que no es lo mismo que salgas y que te encuentres un perro de raza fuerte, ya sea pastor alemán, belga, pitbull, doberman, de ese estilo de perros fuertes, y te muerde porque es su estilo. Ellos siempre quieren morder, ¿no? No muerden a sus dueños, ¿no? Pero aún así sean lindos pitbull, porque yo tengo pitbull también y son súper amorosos, pero si llega alguien no lo dejan meterse.
1: Claro, o sea, son muy territoriales,
2: sí,
1: muy protectores.
2: Y si se salen, van a ir a morder a otros perros. Tienes que tener mucho cuidado con perros de razas fuertes. Pero cuando tú vas a la calle y te muerde un perro, dirían los jóvenes, random, un perro normal, un perro de la calle tipo caramelo, o tipo un perrito de la calle, que sean tres y te quieran morder, a grado que te hagan daño, la mayoría de veces son ataques energéticos. Porque okay, normal un perro de la calle no te va a morder, o sea, ellos lo que quieren es comida, agua y no andan atacando a la gente.
1: Sí, como los que salen persiguiendo así, hay, sí habrá algunos, ¿no? Pero hay los que salen persiguiendo como a los carros, pero realmente no les hacen nada.
2: Exacto, te bajas y no le hacen nada.
1: Le avientas la piedra imaginaria
2: o
1: y ya.
2: O corretean pichones, o corretean gatos, pero raramente atacan a grado, o sea, sí creo que alguna vez pase una señora y llegue y la muerda en la pierna o el brazo. Claro que puede pasar, pero a grado de 16 perros. Atacar a una persona de esa magnitud,
1: sí,
2: creo
1: feo.
2: Que puede ser algo más energético, a okay, nuestro punto. Entonces, siento que Mexicali en sí está muy baja de vibración. Obviamente, nos preocupa mucho la economía, nos preocupa mucho la luz, los tiempos, el tráfico, muchas cosas que se nos salen de control a los adultos, los hijos, a los perritos que tenemos, o sea, de que siempre estamos estresados. Y obviamente bajamos la vibración por eso, nada sí, más. Pero ya a otros grados muy fuertes, políticos, ya situaciones más fuertes, en sí Mexicali está muy mal. Y pues hay que, los que crean, los que tienen fe, los que creen en Dios, los que creen en el universo, en algo positivo, pues hay que estar en oración, es lo que se les recomienda, porque no es normal que estemos así. De hecho, subió unas historias que sale como el Arcángel Miguel protegiendo a México en general. Realmente creo que hemos dejado de lado, bueno, yo no porque es mi chamba, pero la oración. Hay gente, pues digo, no cree, pues no crees y ya, pues no podemos contar contigo. Pero creo que hay mucha gente creyente en México y que creo que se está dejando de lado por estar viendo series, por estar en el celular, por los papás que están jugando en el... no sé cómo se llaman, yo Nintendo me quedé en los 80, todas las plataformas en el Atari. Entonces realmente sí se nos va mucho tiempo, TikTok, bla bla bla, y hemos bajado mucho de vibración a grado de que a veces no, ni siquiera, yo tengo ya ahorita un tiempecito haciendo, como decir, un cáliz de bendecir la comida diario. Si tomé las tres.
1: Okay.
2: Porque dicen que ayuda a quitar maldiciones y ayuda a quitar brujerías también. Y ayuda a que lleguen más bendiciones a tu familia en general, como una protección, un escudo muy fuerte, pero diario. Si te vas a comer unos churros, es lo único que tienes, una maruchan, pues bendícelas.
1: Claro.
2: Y así, pues, si tienes una comida un poco más grande, más sabrosa, pues hazlo con más ganas, ¿no? Porque sí siento que los seres humanos nos hemos dejado por las redes sociales, por el internet en general, incluso más bajo todavía por la pornografía, porque desgraciadamente hay muchos seres humanos adictos a la pornografía, no tanto de lo normal, decía, pues yo sí, pero todos los días, a todas horas, es otra cosa.
1: Claro.
2: Ya se hace una adicción y de hecho hay mucho problema también con eso en las parejas. Entonces realmente hay que subir de vibración y bueno, por eso fue que puse de tema a Los Ángeles para que nos den una limpiadita y más o menos podamos saber.
1: Más positivo.
2: Más positivo, más vibración alta y que para qué sirve cada ángel y cada arcángel.
1: Perfecto. Vamos a escuchar algo de música. Madonna, Dancetería. Me lo habían puesto al revés. Me han puesto que la canción se llamaba Madonna, que el artista era Dancetería, y yo como no la he escuchado, dije, órale, y después la escuché y dije, pues sí es Madonna. Okay. Porque, por ejemplo, está hay otra canción también, así como que tiene un nombre.
2: Ya me acuerdo, hace poco la pusiste, que tenía un nombre de un artista.
1: Ajá, y no era esa, entonces, no, ahora no es así, esa la canta Madonna, se llama Dancetería, y es lo más nuevo aquí en Los 40.
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2: Nueve de la noche con 22 minutos en los 40 y seguimos por acá con Nadia Meléndez del Toque Sanador.
3: Pues mira, aquí como te puedes dar cuenta para que les platiques cómo está nuestro...
2: El ángel brilli brilli.
3: El ángel y traen los siete arcángeles, pero mira, este es de mis preferidos, que es el arcángel Ariel.
2: Ok.
3: Que es el de la naturaleza y de los animalitos.
2: Ok, muy bien.
3: Aquí cuando se enferma los perritos les podemos pedir a ese ángel Ariel, así que se acuerdan como de la sirenita.
2: De la sirenita o del jabón.
3: Ah, yo sí, yo qué jabón se llama con eso. ¿Yo qué?
2: Casi se llama.
3: Pues mira, vamos a empezar por el arcángel Jofiel, vamos a por la semana. O sea, que vamos a ir sacando los arcángeles por semana, ¿ok? Entonces, el lunes es el arcángel Jofiel, que es el encargado de la sabiduría, se le llama rayo dorado. Y obviamente, este en el sistema de los chakras, porque medio pueden unirse lo que es el sistema de chakras, lo que es la coronilla, desde el sacro hasta la coronilla. Este puedes utilizarlo como una postura del árbol, los que saben de posturas.
2: Ajá.
3: Y de la montaña. Esto se puede relacionar también con el tercer ojo, que es el acna, así le dicen, acna.
2: Okay.
3: Ellos que saben de hecho, o coronilla. Ok, esto aclara los pensamientos, así como su don, por decir. Aclara los pensamientos, favorece el aprendizaje, o sea, es para los truchas, y es el arcángel de los estudiantes. También lo utilizan los músicos, o sea, como para la creatividad y todo esto, pero cuando un estudiante está como que está en la prepa y como que no sabe qué estudiar, se les dice que pueden pedirle a este arcángel.
2: Para saber hacia dónde, qué camino va a agarrar.
3: Así es, qué camino va a agarrar, o que guíame por acá, por allá, o si tienes algún examen muy complicado, pongas un mantelito color amarillo o dorado y ahí te pongas a estudiar con obviamente, pedirle a este arcángel que se acuerde todo, como okay. Los doctores que tienen que estudiar un montonal, pues ahí.
2: Para tener buena memoria.
3: Así es. Y el martes es el día, ya se me olvidó todo, okay, de Chamuel.
2: No. Chamuel.
3: De Chamuel. Okay. Entonces, no, es que los arcángeles son tantos que se te revuelven todo.
2: Sí, sí, sí.
3: Este se le dice, es del color rosa, es del chakra del corazón, pero aquí hay como que una variante en Rafael y Chamuel, que todos en cuestión de los centros energéticos va a marcar el corazón.
2: Ok.
3: Porque realmente, pues, los arcángeles tienen como muy marcados sus cosas, pero ya cuando quieres meter los chakras, hay varios que son del chakra del corazón. Ok, se le dice amor divino. Esta es una postura que les puede servir, es el de la mariposa. Y su esencia es rosa. El cuarzo también es rosa o puede ser blanco también.
2: Ok.
3: Después el miércoles es el arcángel Gabriel, que es el
2: de
3: nombre.
2: Hoy miércoles.
3: Hoy miércoles es Dios es mi fortaleza. Es como decir el nombre que se le da.
2: Ajá.
3: Es el de la comunicación, pureza, y eso es muy importante porque ayuda a purificarte, es color blanco, y se le llama rayo blanco o rayo plateado también. Esto ayuda mucho a nuevos comienzos, te puede ayudar a guiar a las embarazadas.
2: Okay.
3: De hecho, se le dice porque como él fue el que le dio los tres arcángeles que están en la Biblia es Arcángel Miguel, Gabriel y Rafael. Son los que están como mencionados importantes. Y él es el que le dijo a la Virgen María que iba a tener a Jesús.
2: Okay.
3: Entonces, si tú estás como con un embarazo de alto riesgo, se te puede guiar y pedir que te proteja al Arcángel Gabriel. Y su esencia es el jazmín o lirio. También puede ser, y su cuarzo obviamente es el transparente porque como es blanco, y también la postura que le puede servir es el del camello. Yo sinceramente sí me sé una que otra postura, no soy muy yoguista, algún día, en algún momento sí, de mi vida.
2: Andabas en ese
3: exactamente,
2: cotorreo.
3: Pero así como que súper me sé las posturas, ¿no? Pero una que otra. Y el día jueves es el arcángel Rafael, es de mis preferidos entre Chamuel y Rafael. Él se le llama Dios sana o medicina de Dios.
2: Okay.
3: Entonces todas las personas que estén enfermas ahorita pueden pedirle al arcángel Rafael, se llama Rayo Verde, y este es de sanación, sus cualidades, sanación física, principalmente como de doctor, emocional, espiritual, y es protección para los viajeros. O sea que si andas de viaje puedes decirle
2: Asparo.
3: Asparo. También a Miguel, pero es, el especial de los viajeros es Rafael. Y es el chakra del corazón, es lo que te decía que era igual que Chamuel. Este ayuda a promover el equilibrio, la compasión y la postura que puedes hacer es una que se llama el niño.
2: El niño.
3: El niño. Yo sabía que Marlene se iba a reír, porque es bien ocurrente.
2: Sí. Como el huracán.
3: Ándale, exactamente. Y su cuarzo puede ser venturina, jade, porque el jade también es verde. Y su esencia es romero, eucalipto o menta.
2: Ok.
3: Sí, me gusta mucho.
2: Qué rico,
3: sí. De hecho, voy a hacer ahorita, me acaba de llegar unos cuadros de glicerina que voy a hacer como 20,000 de romero, que es el que más se me vende, el de romero con que es para el dinerito también.
2: Ajá, no, pues es que ahorita
3: pues todos quieren romero.
2: Todos.
3: Háganse un bañito de romero, les va a caer bien, ¿verdad? Sí, y le ponen canela. El viernes es Uriel, que es fuego rojo, también se le llama. Sus dones es sabiduría, paz, abundancia, es el que más le cae bien a la gente.
2: Ok.
3: Es el del dinero. Es abundancia, sabiduría, paz, poder interior principalmente. Este es el primer chakra raíz. Este chakra obviamente es el del dinero, pero también viene el de las adicciones. O sea, este chakra que si no está equilibrado se te puede ir para otra parte, pero si se te desequilibra también puedes perder el dinero. Entonces
2: vaya.
3: Hay que poner atención en el arcángel Uriel, que es el del dinero. Oro rubí se le llama el color. Y puede ser el primer centro energético, Muladhara, le dicen los chicos yoguistas. Ajá. Y o puede ser el cuarzo, ojo de tigre, ámbar y sus esencias para que huela rico como ellos, es sándalo, canela o naranja. Siempre la canela y la naranja es muy bueno para el dinero. De

0: morados. Y realmente me lo puse para la transmutación. Lo que es la postura de yoga les ayudaría para subir la vibración con este arcángel. Es la de loto y es el chakra corona. Entonces el aroma es lavanda, así fácil, lavanda por color morado.
1: Ok.
0: Y el cuarzo amatista, es como que decir los más, ¿cómo se dice? Pues que representa.
1: Sí, los más representativos.
0: Porque hay muchos que tienen como que el blanco, el verde, este es morado, okay, tal cual. ¿Y qué otro verás? Que estos son los siete. Ajá. Pero, y también Miguel, que es el del domingo, obviamente. Hay uno que se parece, a la gente lo confunde, las de la última era de Metatron. Y traigo, traigo la información de Metatron, pero realmente, pues no, Miguel es Miguel.
1: Ay, okay, yo, Miguel. No es el mismo.
0: No, es el de Miguel, es el de, aquí está, mira, ¿verdad? Es el de la espada, es azul,
1: sí.
0: Rayo azul.
1: Ese como más clásico, ¿no?
0: Sí, él ayuda a la protección, ese es el mero mero.
1: Ok.
0: O sea, tienes una bronca de todo, te puede ayudar a salud, él te ayuda para todo.
1: Todólogo,
0: pero ajá, principalmente a que no te hagan daño, que no te hagan brujerías. Está muy relacionado para, es el que dicen que derrotó al demonio.
1: Ok.
0: De hecho, siempre lo tiene pintado abajo, en los dibujos o cosas le pone. A mí no me gusta, a mí me gusta que esté solo el arcángel. Yeah. Siento que le da como una cierta energía negativa a la que tengan. Se llaman bustos, ¿no? Como, o estatuas, como uh-huh, no sé, que tengan en las casas, que tengan el las diablo abajo.
1: Que hay, ajá.
0: Sí, no me gusta, la verdad. Y esto es muy importante, estar en este equilibrio, y siempre, yo soy bien así, yo y Arcángel Miguel, me subo al carro y yo, Arcángel Miguel, protéjame, San Miguel arriba, San Miguel abajo, San Miguel enfrente, San Miguel...
1: En el avión sí me acuerdo que estás...
0: San Miguel a la derecha, San Miguel... O sea, ajá, es como una cruz, y hago como una burbuja con el color azul, para okay, que me proteja. Ah, porque sí, no, es que él es el mero mero sabor ranchero.
1: Sabor ranchero, claro.
0: Si usted está muy joven y no me está entendiendo, es un chiste ochentero.
1: No creo que la gente que escucha los 40 no ubique ese chiste. Tienen
0: bueno,
1: que saber.
0: Algunas amigas de Naomi lo escuchan.
1: Sí, bueno, es verdad. El otro día me dice mi sobrina, porque la felicité porque entró a la uni, uh-huh, y entonces me dice, oye, no, pues gracias por mis saludos, y yo, ah, me estabas escuchando, porque era como que justo, creo que ahorita en esas horas en la noche, y luego me dice, no, pero me lo pasó una amiga. Que lo escuchó su papá.
0: Yo he escuchado a
1: personas. Me imagino que una chamaquita
0: divertida que sí. La señora que me mandó las flores.
1: Ajá.
0: No me recuerdo el nombre.
1: Sí, sí.
0: Yo siempre digo la de las flores. Sí, la de las donas. Porque tengo muy mala memoria con los nombres. Pero siempre está pendiente. Ella siempre me habla. Hoy es que hago con los cuartos. Hoy me habló. Nadie acaba con los cuartos. Sí, no, ponlo así, ¿no? Siempre lo oyen en familia. O sea, hay muchas personas que se escuchan en
1: sí,
0: familia.
1: Sí, en
0: eso es muy bonito. Y bueno, te voy a decir un poquito de Metatron. Este se le llama como elevación espiritual, sabiduría y conciencia. Es como que las personas que andan así como muy fuera del, que no agarran el rollo y la vibra, Metatron les puede ayudar bastante a la sabiduría. Esto es un centro energético más arriba de la coronilla. Está aquí la coronilla.
1: Ajá.
0: Metatron es como más arriba, se llama octavo chakra, y ese se llama estrella del alma.
1: Okay.
0: Ese tipo de energía. Su aroma es sándalo, o sea que si le quieres pedir a Metatron, que es muy muy fuerte, pero es fuerte diferente. Es fuerte diferente a Miguel. Es fuerte como más.
1: Pensé que el aroma es sándalo, dije.
0: También sí, de hecho nos regalaron una vela
1: de sándalo.
0: De
1: pero
0: sándalo.
1: Muy rico.
0: Muy rico. Dicen que también sirve para otras cositas.
1: Vaya.
0: Este es el Metatron, es para que le digas a Vero, porque ajá, a ella le gusta mucho. Este es selenita, amatista y blanco, pero realmente sirve bastante para transmutar. Principalmente es de transmutación y de elevación de conciencia.
1: ¿Por qué todos se llaman como Miguel, Rafael, sí, y ese se llama Metatron? O sea, porque tiene nombre
0: diferente.
1: Acá todo como,
0: lo que
1: como,
0: pasa es que...
1: como Transformers, pues, o sea.
0: Porque
1: Bumblebee versus
0: Metatron es el de las geometría sagrada. Él tiene como que muchas figuritas así,
1: sí,
0: como
1: trae
0: rombos y eso. Y entonces él es como de otra, por decir, galaxia.
1: Ok.
0: O sea,
1: otra área.
0: Los ángeles y arcángeles se les pide que bajen y nos ayuden a nosotros. De hecho, cuando, yo contando chismes muy raros.
1: Ajá.
0: Cuando fue la pandemia, hubo un mes que no estaba protegida la Tierra por los ángeles. Estábamos solitos.
1: Ok.
0: Dijo, ahí se las avientan por no andar rezando. Y sí, yo acuerdo que yo quería canalizar y estaba cero. O sea, yo creo que fue como a los 6 meses de la pandemia, que la pandemia duró dos años más. O sea,

0: como a los 6 meses hubo como un bajón de energía y no había protección angelical. Ellos vienen siempre, todos los seres humanos nacemos con ángeles que nos protegen, ya sea uno o dos, a veces hasta más. Y estos son como decir tu ángel de la guarda. No tienen nombre.
1: Ok.
0: Entonces, por ejemplo, como este que se llama Ariel, pues es específico para los animales y para la naturaleza, pero tu ángel es diferente. Entonces, por eso siempre los padres te dicen que Dios te bendiga o que tu ángel te acompañe, okay. Porque todos tenemos un ángel, y de hecho hay personas que han logrado tener algún contacto o han visto a su ángel de la guarda. Entonces, realmente la tierra nos mandaron a ciertos ángeles, pero me trataron, a lo que yo sé y lo que he estudiado, es de otra galaxia.
1: Ok, muy bien. Vamos a ir con algo de música. Si tienes alguna pregunta, no olvides que nos puedes mandar tu mensaje al Instagram, Los 40 Mexicali, o al mío, que es Marlene SR. Seguimos aquí en Los 40.
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0: 9:38. Estamos hablando de ángeles, arcángeles y demás. Será nadie que ya no quería hablar de brujería, sí.
1: No, me andan espantando.
0: De espantos.
1: Bueno, siempre me espantan, pero. Pero me andan espantando de verdad.
0: Vimos una película del fin de semana de que ya tenía rato que estaba en el cine, pero pues apenas la vimos nosotros, que es la de Obsesión. Y es de una. Me acordé mucho de algunas historias que hemos platicado. Es una pareja. Bueno, es un vato que está enamorado de una amiga. O sea, le gusta mucho a la amiga, pero pues no. La amiga lo ve como amigo, pues. O sea, y el vato de que, como que todo menso queriéndole decir algo y un día va a comprarle como algún lugar como de cuarzos y cosas así esotéricas. Le quiere comprar un cuarzo o un collarcito. Y le dice como, ¿cuál es bueno? Y la morra, no, este sirve para esto. Y él así como que no hay uno nomás como para buena vibra. Total que ve un regalito como exótico y es como una cajita que dice sauce del deseo.
1: Vaya.
0: Entonces dice que solamente tienes un deseo. Tienes que pedir el deseo y, crush, o sea, lo quiebras y ya, ¿no? Pues ahí, pero se te cumple, ¿no? Entonces el vato como que se lo compra a ella para que pues ella, pide tu deseo. Pero X, o sea, como que termina así estresado, como que él quiere decirle a la morra y no. Y entonces lo rompe así, lo agarra él y lo quiebra y dice de que quiero que
1: me quiera.
0: Nikki me ame más que a nadie en el
1: mundo.
0: ¡Ay,
1: no!
0: ¡No! Y ella, ¡no, no, no!
1: No,
0: no. O sea, realmente se vuelve una cosa súper creepy. O sea, mal, enferma. De la morra no lo deja solo. O sea, si el vato va al baño de que ¡salte! O sea, sí, súper loca. No, obviamente se vuelve una celosa a niveles así súper crazy. Está. O sea, no hace. O sea, hay una parte de una escena donde él se va a trabajar.
1: Yo conozco una así.
0: Cuando se va a trabajar, ya le, o sea, le puso así como tape en toda la puerta para que no se fuera. Y el vato como que la abre y ella dice, bueno, aquí te espero, amor. Y se queda así en la parada esperándolo. Miedo, o sea, cuando regresa ella, pues se orinó, se hizo todo. O sea, de que nunca se paró, se quedó así.
1: ¿No te acuerdas de un amigo en común que los secuestró la novia? Que le tuvo que poner demandas.
0: Ah, claro. Ah, sí, sí.
1: Y también lo secuestraba para que no saliera a trabajar, que no hablara con nadie. Después entraron a 3 trabajos juntos para poderlo estar vigilando. Y las corrían porque la muchacha no dejaba de verlo. Ay, no, qué miedo. Señoras, salud mental.
0: Pero favor. Bueno, él no le hizo ningún trabajo a ella y ella venía loca de fábrica.
1: Eso sí, o quién sabe.
0: Pero esa película te muestra, o sea, se volvió muy popular porque aunque parece como de chilo algo, si tiene, hay muertes, hay sangre, o sea, hay cosas muy creepy por esa cuestión. Pero justo es esta parte, o sea, hay escenas donde ella le grita, o sea, como que él logra escuchar la voz verdadera de la morra que está ahí. Y la morra dice de que, mátame, por favor, mátame.
1: Ay, pues,
0: o sea, no soy yo. Pues no. O sea, porque ella estaba atrapada porque había pues un hechizo que estaba haciendo que ella actuara e hiciera cosas que ella no hubiera hecho.
1: Yo, como comentas de que no era igual que la película porque no había un hechizo. De repente los seres humanos se hechizan sin querer. De verdad.
0: ¿Cómo?
1: Por ejemplo, cuando haces la magia roja sin querer, o sea, sin de voy a hacer esto para que tal cosa, o le voy a dar unas gotas de alguna parte de fluido de mi cuerpo, hasta sudor, no sé, tal cosa, desde un sudor hasta algo más feo, ¿no? y funciona, ¿no? Pero a veces no lo haces con maldad, o sea, es de natural del cuerpo, porque las personas se desean y se hacen ciertas cosas en ciertos días que pasa.
0: Ah.
1: Y al rato andan bien locos.
0: Ahí viene Orteña. Té de calzón,
1: sí. ¿Cómo no?
0: Andan bien locos.
1: Bien locos, soy una angelóloga bien norteña.
0: El plebe se baja y estaba acá bien enamorado, hombre.
1: Bien locos se ponen.
0: Tienen engrido.
1: Ay, no, es horrible, engrido no me gusta.
0: La palabra engrido.
1: Y ahora que me está acordando de
0: que... Se me hace como de alguien que le gusta el olor apestoso de alguien.
1: Supongo que
0: como
1: sí.
0: Como que así, como agrio, como engrido. Ay, no sé.
1: No sé quién inventaría esa palabra, es horrible.
0: Sí, sí, sí.
1: Que una vez me llevaste al cine, ahí viene nada que ver con el tema, pero sí de gente rara.
0: Ok.
1: Y yo, vamos a ver una... No me dijiste qué era. Y como que era de amor, según tú. Era que de los que eran como robots, que comprabas novios. O novia.
0: Ah, sí, sí, sí, sí.
1: Horrible la película sanguinaria. Yo, ¿en qué momento se convirtió algo de IA en Matazona? Y yo, ay, no me
0: acuerdo. La IA y las Matazonas no están tan separadas,
1: qué
0: de lo que
1: crees.
0: Qué
1: feo caso. Pues bueno, vamos a hablar de Ariel.
0: ¿Quién es Ariel, que no es la sirenita ni el jabón?
1: Que yo amo y adoro. Y, amiga, lo tengo a mi altar. O sea, tengo dos que no son de los siete arcángeles, que es Ariel y el santo que se llama Roque, San Roque.
0: Ajá.
1: Ese también lo tengo, que es el de los perritos.
0: O sea, tanto me lo mencionas que sé que es de los perritos. O sea, ya sé que es el de los perritos.
1: Me dice Juan, ya ponle una capilla, mija, dice que voy en el carro. San Roque, sí. Por favor, ayuda, así que va cruzando la calle. San Roque, está San Roque.
0: Sí, sí, sí.
1: Va a tatuar a San Roque, sí. Pobrecito, porque tan todo el día lo estoy molestando. Bueno, Ariel, le llaman León de Dios.
0: Okay.
1: A ese ángel, porque no es arcángel. Es ángel. Y este es el protector de todos los animalitos, de la conexión con la naturaleza. Y su aroma es pino, cedro, o sea, su esencia.
0: Uh-huh.
1: Y la planta, cualquier aroma a planta. O sea, que si quieres poner romero, menta, cualquier cosa que esté dentro de la naturaleza. Y su cuarzo es venturina y jade. Hay otro. Ustedes pídanle siempre a los animalitos para que les vaya bien, porque toda la gente que hace el bien con los animales.
0: Dice que es arcángel el Ariel.
1: Ah, mira.
0: O sea, dice que hay dos. Que para muchos es considerado en angelología arcángel.
1: Así es como una dudilla.
0: Dice que en algunos textos antiguos judíos dicen que era ángel de alto rango, pero no siempre con el título de arcángel.
1: Exacto. Ahí anda. Porque de hecho me trataron, también tiene que ver con los judíos, por eso no es tan conocido en México.
0: Okay.
1: Y otro que es súper importante, amiga, tú te lo tienes que aprender.
0: A ver, ¿por qué yo?
1: Porque sí.
0: Ok.
1: Aquí está, mira, Barachel. Y mira, tiene.
0: El nombre más complejo que.
1: Tiene. ¿Qué tiene aquí?
0: Pues no alcanzo a ver.
1: Te cuido, amiga, cuídalo tu vida.
0: Bueno, Barachiel.
1: ¿Tiene
0: panecitos. Qué rico. Se parecen a los del Heidelberg, se me antojaron.
1: Ay, qué rico.
0: Panecitos.
1: Este se le llama bendición de Dios y es súper importante para todas las familias del mundo y de México y de Mexicali en especial. Porque es el
0: Barachiel.
1: Es de la abundancia, obviamente, por eso tiene
0: mucho panecito.
1: Mucho panecito. Este es de la alegría. Imagínate, abundancia, alegría.
0: Ajá.
1: Amor familiar, armonía familiar, que eso es lo que todos ocupan.
0: Todos.
1: Lo que todos ocupan. Perdón,
0: sí, sí, sí.
1: Perdónense.
0: Ámense. ¿Qué les cuesta?
1: ¿Qué les cuesta?
0: Quédense, hombre.
1: Quédense mucho.
0: Chale, ¿por qué no se quieren?
1: Es que sí, es de la esperanza.
0: Ok.
1: Armonía familiar sí, es que. Por favor, imagínate que tengas abundancia, dinero, prosperidad, alegría y que te lleves bien con toda tu familia.
0: ¿Qué más necesitas?
1: Barachel, busca Barachel. Realmente ese es como decir lo que más ocupamos todo, porque estamos bien con la familia, estamos bien con todos. Ay, bien dramática. Ya, sí, ayuda mucho. Imagínate una Navidad todos para todos lados.
0: Pues,
1: es triste.
0: Pues ajá, pues sí.
1: Es
0: decir, ¿qué te voy a decir yo?
1: Es triste.
0: Pues sí, pero.
1: Y otra cosa es muy importante, dice, ¿qué le hace feliz a los angelitos?
0: No
1: que
0: sé.
1: Tengas tu casa limpia, número uno. Que comas cosas crudas, como plantas, como la alquimia de los alimentos, que es que. Tengan sol, o sea, una planta tiene sol, tiene agua, tiene viento, tiene todo lo que se necesita para darnos energía, o sea que es no
0: naturales,
1: tanto, no tanto como crudivegana,
0: no tanto químico,
1: pero no tanto químico, cosas que hayan nacido de la tierra,
0: okay.
1: Principalmente, y que tú también plantes cosas en tu casa, o sea, que haya cosas vivas en tu casa, plantas, aunque sea, ¿cómo se llaman esas chiquititas? Unas bien chiquitas, como cactus chiquitos, tienen un nombre muy curioso. Tú has tenido, dice te mueren.
0: Oh, pues gracias.
1: No recuerdo, al rato.
0: Suculentas.
1: Suculentas.
0: No he tenido.
1: Sí, te han regalado. Chiquititas.
0: Sí, bueno, pero las dejé en la oficina. Creo que están vivas, no sé. Ya no las cuidé. Pero hijo, había comprado unas plantas que habían sobrevivido, pero ahorita con el calor no hay manera. O sea.
1: Entonces, eso, tratar de subir la vibración. Si no sabes hacer yoga, estírate. Así mira.
0: Y respira.
1: Respira. Estar en contacto contigo, amor propio, respetarte, siempre que tú seas primero, que mucha gente, así como los aviones, de primero usted póngase el oxígeno y luego pase a los niños,
0: demás.
1: Porque de nada le sirve amar tanto a tu hijo y que no te atiendas tú.
0: Sí, no puedes estar apoyando a los demás siempre si no te cuidas a ti mismo. Así, o sea, es. Si no tienes la energía, la salud mental, o sea, no creo en esa parte que dicen, ay, sí, si no te amas no puedes amar. No, pero para amar de una forma sana sí tienes que amarte.
1: O sea, primero respetarte, amarte, y es una manera de estar en contacto tanto con Dios, porque mucha gente dice, yo soy Dios, somos un altar, tanto tu cuerpo es un altar como tu casa. Entonces hay que honrarnos y protegernos y darnos amorcito y que no nos dejemos de cosas que nos lastiman.
0: Muy bien. Okay. Qué positiva.
1: Ay, Dios mío.
0: Ay, qué positiva en la serie.
1: Me voy a hacer más ejercicio. ya me la ando creyendo.
0: Qué bueno, mira, yo sigo desde hace un mes con la intención de ir al gimnasio. Y me pasa muy loco porque me gusta ir, o sea, cuando ya estoy, me desconcentro, sí. O sea, me desconecto, mejor dicho. Soy la persona más antisocial en el gimnasio. Nunca en la vida he hecho una sola amistad. No me gusta hablar con gente.
1: No, ni a mí.
0: O sea, voy.
1: Ay, no, Dios,
0: no. Y hay gente que sí, que va y que les gusta hacer compas. No, que hacen posada de los del gimnasio.
1: Ah, sí.
0: Uy, no, qué horrible cosa para mí. O sea, habrá gente que es muy feliz socializando, pero se me hace como es mi momento de desconexión, escuchar música y todo.
1: De hecho, cuando llegué contigo al gimnasio, no me volteas a ver.
0: No, yo estoy en lo mío.
1: Sí, me
0: o sea, y tú de que, oye, que no sé qué, y yo, ¿qué pasó? ¿Qué pasó? Pero, no sé, me cuesta como decidirme a ir.
1: Mira, he estado haciendo ejercicio como unos 4 o 5 días a la semana.
0: Bastante.
1: 2 litros de agua, un poco como los míos, porque yo no tomo agua, como
0: sí,
1: puedes
0: saber. Sí, estoy bien acostumbrada a tomar agua.
1: Me sirvo 2 litros y los estoy viendo.
0: Y los mides.
1: Y los estoy viendo. Ya que me lo termino en el día, como entre, no sé, 8 a 2 de la tarde, te vas a tomar los 2 litros sin que, ahí está, y comer una fruta al día y 3 verduras.
0: Es un muy buen cambio.
1: Tengo 2 semanas, vamos a ver, pero sí he visto que he estado un poco más, a pesar de que estoy en mi cambio de vida. Ay, qué exagerado. Sí. Pero es que sí es cierto.
0: Ah, bueno, cierto, o sea, las mujeres con ciertos cambios hormonales, así dejémoslo es. Así, de cualquier así tipo, es. O sea, en las diferentes etapas de la edad de la mujer, cuesta más trabajo. Hay diferentes cuestiones que yo sé que los hombres tendrán alguna que otra, pero no es lo mismo.
1: No.
0: O sea, la forma en la que crisis. A las mujeres esto, no. O sea, ¿qué
1: dice? A ver, ¿qué te están diciendo?
0: Saludos a César Palazuelos de MBM. Marlene, tus suculentas tienen 1000 años muertas, ¿de qué hablas?
1: César, un saludo. Me cae muy bien él.
0: Sí. Gracias, César, por exponerme. Pero yo lo iba a
1: contar. Yo te dije, yo sentía que estaban muertas.
0: es que me las dieron y aparte venían como en una botella de vino, como en la mitad, o sea, tenían así un concepto, pero pues ajá, yo las dejé ahí, según el Manolo es cuida plantas, pues yo dije, pues que cuide las mías, pero no. Entonces, bueno, rip mis suculentas. Rip mis suculentas de bien.
1: Más plantitas adentro de la casa.
0: Pero sí, o sea, las mujeres tienen diferentes cuestiones que
1: cuesta trabajo.
0: De hecho,
1: sería padre
0: trabajo.
1: Que el siguiente tema sería cambio de vida.
0: ¿Me
1: en cuestión
0: perfecto?
1: Física, mental, espiritual.
0: Me parece fabuloso. Ay, ¿tú llorando? Sí,
1: ni
0: sí,
1: modo,
0: sí.
1: Son cosas que pasan.
0: Y no crean que nada más las parejas son las que viven eso. Las amistades o la gente cercana también.
1: Lo recién, yo me acuerdo, tías, perdónenme. Les
0: no sabía lo que hacía.
1: Un fuerte abrazo a todas mis tías y guerrero, que son las con las que más conviví, porque yo las traía odiadas a todas. Y ay, es que, ¿qué le pasa?
0: Qué
1: ondeada,
0: mi tía. Qué
1: mal, es que, ¿por qué se ponen así? Pero se molestaban por todo y lo callaban a niños en los restaurantes. Me daba mucha vergüenza. ¿Se puede guardar silencio con su niño? Yo, ¿qué está pasando? Y se lo juro que yo no lo hago, pero sí me quedan las ganas.
0: Sí, claro. O sea
1: te cambia todo. Pero sí me siento especial de decir.
0: Muy bien.
1: Aceptarlo.
0: Sí, es que digo, porque te queda, ¿no? Pero
1: sí. No, pero hay gente que se calla.
0: Porque
1: cuando dicen que realmente es el cambio de vida en la mujer, es como a los 60. O sea, entre el 50
0: no,
1: y 60.
0: No, ya hay un chorro de estudios que dicen que desde. No. Puede ser.
1: 38.
0: Que hay mujeres ahí. Que hasta 35. Uh-huh. O sea, depende también de muchísimas cosas. Tuviste hijos, no tuviste hijos.
1: Sí,
0: tienes un
1: cosas.
0: Ciclo hormonal bien. Hay un chorro de
1: alimentación,
0: cosas.
1: Alimentación, ejercicio, todo.
0: Pero sí se empiezan a presentar cambios. Obviamente llega una edad en que son más fuertes, que ya no
1: si
0: tienes
1: tomaste
0: menstruación.
1: Hormonas más de 5 o 6 años.
0: Ajá, que a lo mejor sí, no sé, chorro mil cosas. Pero sí es un cambio. Y sí, obviamente te vuelves cada vez más
1: intolerante.
0: Especial e intolerante en ciertas cosas. Lo cual no está mal, ¿no? Hay cosas que no tienes que tolerar, también es válido.
1: Ah, no, claro.
0: O sea, pero sí, yo creo que más de una va a estar feliz. Mañana, el miércoles que viene ya vamos a estar a las 5. Así que pues ahí.
1: Qué bueno, y voy a dormir temprano.
0: Me parece perfecto.
1: Como ayer que no me creías. Perdóname. Que estaba dormida. Mi cena ya son las 9.
0: O sea, le escribí como a las 9 y algo y no te leía porque estaba dormida y yo. Qué envidia la gente que ahora puede estar dormida.
1: Sí, sí, sí.
0: Pero bueno, ¿dónde te pueden contactar en caso de que quieran, pues, tener una limpia, acudir contigo? Recuerden que no se hacen brujerías, se quitan cosas.
1: Se quitan todo lo malo. Es en el Toque Sanador y en mi WhatsApp es el 686-946-4787 y en Facebook y en Instagram, El Toque Sanador.
0: Perfecto. Yo me despido, mi nombre es Marlene Sepúlveda, nos escuchamos mañana. Mañana es jueves, no es jueves de Brujas de Radio porque Karina anda en sus vacaciones cumpleañeras, es su semana de cumpleaños, así que vamos a andar por acá solitos y ya saben, la semana que viene a las 5 ya volvemos. Cuídense mucho, los dejo con esto, Vetusta Morla en los 40, adiós.

0: El momento de decir adiós. 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
1: Una forma de asegurar la calidad de los ingredientes que estamos consumiendo es prepararlos nosotros mismos. 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
2: Bienvenidas y bienvenidos a Revista del Consumidor Radio. Hoy nos acompaña el cocinero tradicional Rafael Meneses, pilar de la cocina mexicana del estado de Campeche, para preparar la tecnología doméstica del mes, jamón artesanal. Bienvenido, chef. Gracias por aceptar la invitación.
3: Muchas gracias por la invitación. Y para empezar con esta tecnología, los ingredientes que vamos a necesitar son 2 kilogramos de lomo de cerdo o pierna, 200 mililitros de agua muy fría, 150 mililitros de concentrado de apio licuado y colado, 45 gramos de sal de mar, 25 gramos de miel, 4 gramos de pimienta blanca y 1 gramo de laurel molido. También ocuparemos un rollo de papel film, hilo de algodón o pabilo grueso, una jeringa de cocina de 20 mililitros, un termómetro de sonda o digital, una bolsa resellable de grado alimenticio y un recipiente hermético con capacidad de 2 kilogramos. Comenzamos licuando el apio con poca agua, colamos y dejamos enfriar. Para preparar la salmuera, disolvemos el jugo del apio, sal de mar, miel, agua fría y las especias hasta disolver completamente. Ponemos la carne en una charola o topper e inyectamos la mezcla por toda la pieza, en espacios de 2 a 3 centímetros. Masajeamos la carne amasándola o golpeándola en un tazón frío durante 30 minutos hasta que absorba el líquido y se sienta pegajosa. La idea es distribuir toda la salmuera para evitar que se reproduzcan microorganismos. Lo refrigeramos en un recipiente hermético durante 24 a 32 horas. Para su formado y compresión, lo moldeamos de forma cilíndrica con las manos, hacemos nudos con el hilo cada 2 o 3 centímetros y vamos a envolver 10 veces con el papel film hasta que quede compacto y firme. Para la cocción calentamos el agua entre 78 y 80 grados Celsius. Sumergimos la pieza y colocamos un poco de peso encima para evitar que flote y cocinamos aproximadamente por 2 horas. Retiramos únicamente cuando el centro del jamón marque de 70 a 72 grados Celsius. Una vez pasado el tiempo, lo llevamos inmediatamente a un baño de agua con hielo durante 30 minutos para el choque térmico y así cortar la cocción. Lo colocamos en una bolsa hermética y en un recipiente para llevarlo a refrigeración de 12 a 24 horas. Le retiramos el plástico y cortamos en rebanadas. Si quieres que tu jamón tenga un color más intenso, puedes añadir 5 mililitros de jugo de betabel concentrado a la salmuera. Y ojo, nuestra receta es 100% casera y no tiene conservadores sintéticos, por lo que su vida útil es de solo 5 días en refrigeración. Además, para que no se oxide con el aire, solo rebana la porción que te vayas a comer en el momento. Fresco, natural y directo a la mesa. Anímense a prepararlo y cuéntenos en nuestras redes sociales cómo les fue. Además, les invitamos a ver el proceso de preparación en nuestro canal de YouTube Profeco TV. Soy el cocinero tradicional Rafael Meneses López y fue un gusto cocinar con ustedes en Revista del Consumidor Radio.
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1: Buscar direcciones, solicitar transporte, confirmar reservaciones, compartir fotos o avisar que llegaste bien. Cuando sales de viaje, la conexión a internet se vuelve una herramienta clave y el Wi-Fi de aeropuertos, hoteles, plazas o establecimientos comerciales puede ser un gran aliado. Sin embargo, elegir utilizar estas redes no debe comprometer la privacidad de tus datos. El Wi-Fi público se debe utilizar con precaución.
0: Pero, ¿a qué nos referimos con el Wi-Fi público? El término público indica que el servicio está disponible para múltiples usuarios. Sin embargo, debes prestar atención al conectarte. Es muy importante que identifiques si la red está protegida o abierta, ya que no todas ofrecen el mismo nivel de seguridad.
1: Por un lado están las redes protegidas con contraseña. Estas suelen incorporar mecanismos de cifrado que añaden una capa de protección a tu información. Por el otro están las redes abiertas. Estas requieren mayor precaución debido a que tu información puede ser interceptada o bien tu navegación podría ser redirigida a sitios fraudulentos.
0: Es verdad, nunca sabemos al 100% qué tan segura es una red Wi-Fi pública, pero hay señales que te pueden ayudar a decidir. Fíjate en esto. ¿Quién ofrece el servicio? ¿Tiene contraseña? Y lo más importante, al usarla, ¿te pide compartir información sensible?
1: Además, otras recomendaciones que puedes tomar si estás pensando en conectarte a un Wi-Fi público son las siguientes. Puedes conectarte si la red es de un lugar que identificas como un hotel, un café, el aeropuerto o una red de gobierno. Esta debe pedirte una contraseña y no te debe exigir datos innecesarios como tu teléfono, información bancaria, datos de acceso a aplicaciones como contraseñas o códigos PIN. Si cumple con esto, puedes usarla con tranquilidad para buscar en mapas, mandar mensajes de texto o hacer búsquedas.
0: Ten cuidado si la red está completamente abierta, o sea, sin contraseñas. También si tiene un nombre genérico, por ejemplo, Wi-Fi gratis 123, o si no sabes quién la administra. En este caso, solo úsala para consultas rápidas en la web, pero evita introducir contraseñas, información financiera o datos sensibles.
1: Si detectas redes duplicadas o sospechosas, por ejemplo, café-oficial junto a un café-free, evita la conexión o busca otra red de inmediato. No olvides que no debe pedirte información inusual, como tu correo o contraseñas, ni redirigir constantemente a otros sitios web.
0: Por otro lado, también existen acciones sencillas para navegar con mayor seguridad en entornos abiertos o desconocidos. Si utilizas una red abierta, verifica cuál es la red Wi-Fi oficial. Evita iniciar sesión o ingresar contraseñas en cuentas importantes, como tu correo, banca móvil o redes sociales.
1: No realices compras ni compartas datos personales o bancarios. Si por alguna razón necesitas iniciar sesión en tu correo o redes sociales, no guardes las contraseñas en el navegador y cierra sesión en tus cuentas cuando termines. Acciones sencillas para proteger tu navegación.
0: Sabemos que el Wi-Fi es una parte fundamental del viaje. Por eso también toma en cuenta que la seguridad no depende exclusivamente de la red. Una vez que te conectas, la seguridad digital también se basa en cómo usas Internet. Por ejemplo, las páginas que visitas y las aplicaciones que descargas o utilizas durante el viaje.
1: Al viajar, las aplicaciones de transporte, mapas o reservas son esenciales. Sin embargo, es importante asegurarse de que no se trate de plataformas falsas, ya que podrían intentar obtener datos personales o financieros.
0: Mucho cuidado con aplicaciones que muestren nombres similares a los originales, pero con ligeras variaciones o faltas de ortografía. También con aquellas que tienen pocas descargas y reseñas inconsistentes, o que solicitan permisos que no justifican su función, como acceso a contactos, cámara o micrófono.
1: Por otro lado, si necesitas acceder a un sitio web, revisa en la barra del navegador que la dirección comience con https://... y que muestre el icono de un candado cerrado, lo que indica que la conexión está protegida. Asegúrate también de que estás en la página correcta, sin errores en la dirección ni enlaces sospechosos. Si el sitio presenta una interfaz diferente a la habitual, se comporta de forma extraña, te redirecciona o muestra ventanas emergentes, es mejor abandonar el sitio.
0: Por último, más allá de la conexión, la clave está en decidir con cuidado qué tipo de información se comparte en cada momento. El Wi-Fi público es un gran aliado para moverse por el mundo. Aprender a decidir cuándo, dónde, para qué conectarte, te permitirá aprovechar la red con mayor tranquilidad.
1: Recuerda que conectarte es tu derecho, pero hacerlo con seguridad es tu responsabilidad.
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0: Hoy es jueves 16 de julio. Bienvenidos a los 40. ¿Cómo estás? Me imagino que contento, feliz, si tu equipo favorito era Argentina, porque oficialmente tenemos ya a los finalistas. España y Argentina se van a encontrar este próximo domingo para ver quién se lleva la estatuilla mayor, la más importante en el fútbol. Y eso, obvio, lo vas a escuchar en los 40. Pero bueno, vámonos por partes. Comenzamos esta madrugada. Yo soy arroba Lucero Gama. Tengo música, info, tengo lo que necesitas para que las próximas horas se vayan súper rápido, para poderte acompañar, para que te sientas no solo, y al contrario, que juntos hagamos que estas próximas horas, si no hay sueño y si no hay que descansar, pues que sea lo más positivo y, ¿por qué no?, disfrutable. Soy arroba Lucero Gama y tú escuchas los 40, la radio de los conciertos.
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0: Lucero Agama, estás escuchando Los 40, la radio de los conciertos. Y sí, este próximo domingo vas a poder escuchar la final de la máxima fiesta del fútbol. ¿Con quién vas? ¿Argentina? ¿Te mueve más esta parte de ser latinos? ¿O España? Un equipo con mucha tradición, con mucha agalla y que seguramente lo va a dar todo, ¿eh? No dudo que vaya a ser una final polémica. ¿Será Argentina bicampeón? Eso lo vamos a conocer todos a través de la frecuencia de los 40 en toda la cadena a partir de las 12 del mediodía. Oye, voy con música y al regresar te voy a contar pues que una vez más Speed cumplió esta... No sé si sea maldición, güey, o de qué manera ha perjudicado, no perjudicado, porque se escucha medio raro, ha apoyado siempre al equipo que termina perdiendo. Te cuento de esto al regresar. Soy arroba Lucero Gama y tú escuchas Los 40, la radio de los conciertos.
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0: Música para tus oídos en esta madrugada de jueves a través de los 40. Ya casi fin de semana, ya casi lo logramos. Oye, el influencer Speed, un influencer muy querido, muy amado, pero también muy controversial, muy polémico y hasta podría decir que odiado, rechazado por otros, ha ido a muchos partidos de pues esta fiesta del fútbol, ¿no? Que todavía no podemos decir la palabra. Pero ha dado algo de qué hablar, porque resulta que cuando él se presenta en el estadio, siempre lleva el jersey de alguno de los dos equipos. Pero da la casualidad que termina siempre apoyando al equipo perdedor. Y en esta última ocasión no fue la excepción, porque él llevaba la jersey de Inglaterra ante el partido de Argentina. Y pues sí, ya sabemos que Argentina le ganó con 2 goles a Inglaterra, que la neta es que una parte de nosotros, digo, pese que nos descalificó, sí queríamos que ganara Inglaterra, la neta, ¿no? Porque hay que reconocer, cuando jugaron contra México, ganaron bien, ¿no? Fue algo justo. Pero bueno, en fin, esto se sigue comentando mucho en redes sociales porque por 7ª ocasión, Speed le echó la sal, como diríamos los mexicanos, al equipo, en este caso, de Inglaterra. Ahora, si esto realmente es como una maldición, llamémosle por el estilo, ¿qué jersey te gustaría que Speed se pusiera el próximo domingo? ¿Argentina o el jersey de España? Te leo en comentarios, soy @LuceroGama en Instagram. Nosotros continuamos con más música en los 40, la radio de los conciertos.
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0: Más música en los 40. Oye, noticias, no sé si buenas o malas o muy buenas para los fans de Sunbird, porque el día de ayer, miércoles, lanzó Ocesa un comunicado de que el concierto que estaba programado para el próximo 22 de julio en el Pepsi Center será reprogramado para el próximo 29 de enero. Pero esto llega con una buena noticia, porque tendrá una segunda fecha que será el próximo 30 de enero del 2027. Hoy, yo siento que para, pues si la gente que ya había comprado el boleto, que ya había pagado el hotel, que ya había hecho el gasto, porque esto es el 22, o sea, ya nada, o sea, es cuestión de días. Evidentemente, yo creo que no es una noticia que cae de todo el bien, pero para la gente que se quedó justo fuera de la primera fecha, que se quedó con ganas de ver o de ir a su concierto, uff, pues le cae de perlas esta nueva fecha. Y el anuncio de una segunda, pues sí, la verdad es que sí nos cae bien. Pero bueno, para la gente que de plano no va a poder ir a la nueva fecha o que eso le mueve hasta las finanzas, pueden pedir su cancelación. En la cuenta de Ocesa está toda la información. Nosotros continuamos con más música. 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

0: Úrsula Saragama, y sí, te encuentras escuchando Los 40, la radio de los conciertos. 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

0: Lucero Gama, estás en los 40, la radio de los conciertos. Oye, ya está publicada la información para que puedas participar y ser de los ganadores que va a poder estar en el fan event de Spider-Man el próximo lunes en el Parque Aztlán. Y pues este evento, la neta es que ha dado mucho de qué hablar, porque ¿quién no quisiera estar a unos cuantos metros de Tom Holland, de su bella esposa Zendaya y de todo el cast de la película? Es una gran oportunidad que no puedes dejar pasar. Y ojo, esta invitación está para toda la República Mexicana, ¿eh? Si tú tienes la posibilidad de ser ganador y además viajar el próximo lunes, estar súper puntual en punto de las 5 de la tarde, yo digo que sí puedes participar y hasta ganar. Bueno, recuerda que ya están las bases publicadas. Tienes que escuchar el Spider Track, anotar la hora en que lo escuchaste o vete directamente a los40.com.mx, contesta correctamente bien la trivia en el menor tiempo posible y si eres de los ganadores, prepárate porque te van a contactar. Soy Lucero Gámez, si quieres más info, visita y síguenos en @deestrenoMX.
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0: 5:18.

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0: Gracias por estar con nosotros en los 40. Ya me tengo que despedir, pero recuerda que toda la información de The Friends Experience en la Ciudad de México y también de cómo puedes ganar tu acceso para estar en el Fan Event de Spider-Man el próximo lunes 20 de julio en Aztlán Feria de Chapultepec. Todo eso lo puedes encontrar en los40.com.mx. Y bueno, recuerda que hoy jueves escucha a La Delantera en su recta final a partir de las 7 de la noche con Videgaray, El Estaca, Paty Cantú, Félix Fernández, Alberto Latti, y prepárate porque sí, comenzamos a sentir esta nostalgia de, pues, de cerrar un programa tan divertido que disfrutamos muchísimo y que vamos a extrañar y que espero que pues no tengamos que esperar otro mundial para escucharlos. Soy arroba Lucero Gama, que tengas un excelente jueves y recuerda que yo hoy te espero en punto de la medianoche para desvelarnos y amanecer juntos en los 40. Te dejo un beso y un abrazo. ¡Mua! Adiós.
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1: ¡Muy, pero muy, pero muy!
2: ¡Buenos días!
1: ¡Ya cristianos! ¡Buenos días! Aquí Gabo Ramos iniciando el jueves y está Claudia Chávez.
2: Lo que queda de Claudia Chávez, pero aquí está, chicos. Dándolo todo.
1: Ya falta.
2: No, pero padre, ¿no?
1: Ahí vamos. Ya siento que es fin de semana. Ya estamos. Ya se siente fin de semana. Además, hoy tendremos las más pedidas, el Club de los Ex. ¿Qué otra cosilla tenemos ahí para presumir?
2: El top con Diego Cárdenas, ajá, que ya sabes que lo de estreno con nuestra queridísima Riva Pop. Y bueno, ya el dilema de Rudy y boletos. ¿Boletos? ¿Para qué tenemos boletos? Pongan mucha atención.
1: Para Sam Smith y
2: Grupo Firme.
1: ¡Firme!
2: Ok, bien. Va
1: si
2: a ser
1: tú
2: bueno,
1: pudieras jugar, ¿por cuál tirías? La neta, si hay una puerta de Sam Smith y una puerta de Grupo Firme. Solo uno.
2: Grupo firme. Sí, Grupo Firme.
1: Oye, fíjate que se está dando aquí la vueltecita y hoy es el Día Mundial de la Serpiente.
2: ¿Cómo crees? Con razón estoy aquí.
1: Con razón. Saludos a Marta Figueroa, a Origel. Existen más de 3,900 especies y la gran mayoría no representan un peligro para las personas. O sea, son buena onda. O sea, pues andan por ahí, no tienen veneno.
2: ¿Sabes qué? O sea, todos los yaparatianos que nos están escuchando, si aparece una serpiente o una víbora en tu casa, es importante que hables como los teléfonos locales. O sea, hay gente especializada en captarlas y luego regresarlas como a su hábitat.
1: Claro.
2: Está padre. Y lo hacen súper rápido.
1: La otra vez que fuimos al zoológico, en el serpentario, se llama, ¿no? Donde están las serpientes.
2: Sí, serpentario. Ajá.
1: Así una... una vitrina vacía y todos, ¿qué onda?
2: ¡Qué miedo!
1: Y literal, así como que mi esposa fue a avisar a la señorita y sacaron a todos, así, o sea,
2: no,
1: así
2: no,
1: se había,
2: no me digas
1: se había
2: eso.
1: Escapado, no te han reportado de que, es que la sacamos para, no habían sacado ni una y todos, pues saliste,
2: miedo,
1: por favor. O sea, lo de la
2: miedo.
1: Película estaba sucediendo.
2: No, por Dios, oye, ni nada de que, antes de salir, ¿me puedo ir al baño? No.
1: Ahí viene el biborón, cuidado, agárrense, no bostecen.
2: ¡Qué miedo, Gabo!
1: Fuerte.
2: No lo puedo creer.
1: Oiga, bueno, pues ya saben, si tienen ahí su viborita, su viborón, su serpiente en casa, pues consiéntanla, por favor, que hoy es su día. Ahora sí, vámonos con música, estamos en vivo, juevesito 16 de julio, arrancamos con la primera hora de Ya Párate, música para bañarse, mi Lion, estás en los 40.

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4: La temperatura, 14 grados.
5: 6 con 11.
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5: 6-13.
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0: prepárate. ¿Quién llegó, Clau?
1: Llegó Shakira y Burna Boy, que más que llegar, no se quieren ir, ¿eh?
0: No se quieren ir, y también hasta el domingo van a estar en el cierre del Mundial 2026, ¿eh?
1: Ah, va a estar buenísimo, va a estar buenísimo. Así que disfruten, ya prateanos, de nuestra número uno, que es...
0: Dai Dai, sonando en Ya Párate.
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1: Y esto es lo que no sabías.
2: ¿Qué sabías? Ahí les va, ahí les va. ¿Qué pasaría si la Tierra dejara de girar? A ver, a ver, a ver.
1: Pues no, nos tocaría todo el día sol, ¿no? noche, o sea, depende.
2: Depende, ¿verdad? Mira, sí. Aunque parece una historia de ficción, ahí te va. Los astrónomos han estudiado este escenario como un experimento teórico, ¿no? ¿Qué pasaría? ¿Y si sí? Ay, sí.
1: Ajá, ¿Y si sí?
2: ¿Y si no? Bueno, la NASA explica que la Tierra gira sobre su eje a una velocidad aproximadamente de 1670 kilómetros por hora en el Ecuador. O sea, que va en... rapidísimo, wow, ¿no? Ajá. Rapidísimo. Nosotros evidentemente no lo percibimos porque todo lo que nos rodea se mueve a la misma velocidad. Así que bueno, si te mareaste, recuerda que va la Tierra gira rapidísimo. Bueno, si el planeta se detuviera de forma repentina, llega aquí la primera ley de movimiento de Isaac Newton, ¿no? Indica que los océanos, fíjense muy bien, océanos, la atmósfera y todo lo que estuviera firmemente sujeto al suelo seguiría moviéndose por inercia. Entonces, el resultado serían vientos de... No, no la contaríamos. 1600 kilómetros por hora. Enormes tsunamis y terremotos capaces de transformar todo así en nada.
1: O sea, sin moverse y se movería todo. O sea,
2: sí, claro.
1: O sea, no existiría la tranquilidad.
2: Ajá, o sea, todo... Pues las olas altísimas, ¿no? Terremotos. Estuviéramos en un caos.
1: Ay, no manches.
2: Sí. Pero si imaginamos que la Tierra dejara de girar lentamente, el problema sería otro. Fíjate. La NASA explica que el sol solo saldría una vez por año. Y la ropa... Ay, sí, la tía. Y la ropa no se secaría. La ropa. Dice, por lo que un día duraría lo mismo que un año. ¿Qué?
1: Ay, ay, ay.
2: ¡Qué miedo! Un hemisferio permanecería durante meses bajo la luz solar, mientras que, por ejemplo, el otro viviría una larga noche. Entonces, con temperaturas extremas, ¡qué miedo! No quiero, ¿eh? O sea, ¿para quién les hice esta pregunta?
1: O sea, no, olvídenlo. Claro, porque, no. o sea, no giraría la Tierra, pero sí giraría en su órbita. No, en su órbita no. ¿O sí? O sea, no en su
2: mira,
1: lugar, sino
2: no soy
1: en la
2: científico,
1: órbita.
2: No soy científico. La cosa es que nos iría muy, muy mal.
1: Claro.
2: Si no nos movemos, habría alguien que tendría un hemisferio todo el tiempo sol y otros todo de noche. Solo cambiará. Solo tendríamos un día, dependiendo del hemisferio, tendrías el sol. Qué feo.
1: Órale,
2: ¿no?
1: No, está bien pesada la información. O sea,
2: no sí. Piensen en esas cosas. No. Afortunadamente, seguimos girando.
1: No, sigamos con lo de la casa de los famosos, mejor.
2: Gira que gira. Sigue dando vueltas.
1: Ahí estuvo
2: favor.
1: Lo que no sabías.
2: ¿Qué sabías?
1: Juevesito 16 de julio. Agárrese que vamos a levantar todas las llamadas. Márquenos al WhatsApp. Párate. 55-49-35-24-41. Vámonos con música, mi Clau. Está Claudia Chávez desde Guadalajara. Aquí Gabo Ramos. Estás en Ya Párate.
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1: El 16 de julio, pero en un día como hoy, hasta el 1990, nació en Madrid, España, C. Tangana. Fíjate que sí hay canciones que, digo, me encantan de C. Tangana, cuyo nombre real es Anton Álvarez Alfaro. Comenzó su carrera en el rap underground bajo el nombre de Crema, pero alcanzó el éxito internacional al reinventar su sonido, fusionando el hip hop con flamenco, un poquito de pop y hay una pizca de ritmos latinoamericanos.
2: Hijo, no, es que a mí me encanta C. Tangana.
1: Sí, la trae.
2: Cañoncísimo.
1: Escuchemos la rolita, ¿no? ¿Tiene una rola con Rosalía? A ver,
2: Milayon. Sí, me encanta la de Antes de Morirme, ¿no?
1: Que suene en el Viaje Retro.
3: Ay. El 100%.

0: Chéquense que su gran salto llegó con temas como Mala Mujer, pero ya fue con el álbum del madrileño, por ahí en el año 2021, si no me equivoco. Fíjese que se consolidó como uno de los artistas más influyentes de la música en español. ¡Olé!
1: ¡Wow!
0: Gracias a éxitos, recordarán, Tú me dejaste de querer. ¿Sabes qué? Tiene colaboraciones bien padres con Jorge Drexler. Nunca sé decir bien, Jorge Drexler, ya lo dije bien. Andrés Calamaro, José Feliciano y a mí me fascina Ed Maverick.
1: Sí, con Ed Maverick fue en unos premios de MTV donde hicieron la colaboración y dices, wow, saquen un disco completo juntos.
0: ¿Verdad
1: por
0: que
1: favor?
0: Sí, sí, me
1: que suene en el viaje retro, te late la de Tú me dejaste de querer.
0: Por favor, por favor.
1: Tú me dejaste de querer sonando en Ya Párate de los 40.
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0: como músico, C. Tangana, que hoy es su cumpleaños, debutó como director de cine con el documental La guitarra de Lolo. No, cierto. La guitarra flamenca de Geray Cartés, ganador de 2 premios Goya. Goya.
1: Cachún, cachún, rar. No, ese no.
0: El premio de España. Premios Goya. Demostrando que su creatividad va mucho más allá.

0: 1990.
1: Cuidado. Estoy mareada.
0: O sea, ¿cuántos años cumplió Zetangana?
1: No, no sé, 10, no me pienso hacer cuentas después 20, de lo mareada.
0: 46 años. ¡Felicidades, Zetangana!
1: ¡Claro que no!
0: No,
1: a ver, 10,
0: ah, no, 36.
1: Sí, 36.
0: Yo le voy a decir, recomiéndame las cremas, pero ya no. 36 años, muy bien, ok. Regresamos al 2026, recuerden que están las más pedidas, el Club de los Sex, ¿hay boletos para qué? ¿Para qué
1: sí,
0: boletos?
1: Para Sam Smith, para Grupo Firme. Ah, pero bueno, ¿eh?
0: Ya, así que participen, vámonos con música. 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
1: Ay, ay, ay, uy, uy, uy, sí, sí, 7 de la mañana, un minuto, hora centro de México, está Leoncio Cósmico en los controles, claro que sí, y Claudia Chávez también desde los 40 Guadalajara.
2: Muy, pero muy ¡buenos días! Las veces que sea necesario decir muy, pero muy buenos días, se harán,
1: que ¿okay? Que nos llene. Aquí Gabo Ramos y estamos a punto de conectarnos con Mr. B, si todo sale Mr. bien. B. ¿Está Mr. B con nosotros? Bueno, bueno.
3: Hola, hola.
1: ¿Qué pasó, Mr. B? ¿Cómo andas?
3: Muy bien, muchachos. ¿Ustedes qué tal?
1: Oye, no manches, oríllate.
2: Sigo triste.
3: Ya estoy.
1: ¿Por qué estás triste ahora,
2: Clau? Pues porque yo
3: quería ganar. Porque...
2: Pues queríamos Inglaterra. ¿Cómo que por qué?
1: Sí. Ah, ¿Inglaterra? Yo. No manches.
2: Se le está cortando.
1: Está Mr. B ahí tratando de hacer una conexión con nosotros. Sí. Magistral.
3: ¿Me escuchan? ¿No me escuchan?
1: Ahí ya. Estás de nuevo. Ya. Estamos aquí en vivo.
3: En vivo, radio en vivo.
1: Radio en vivo.
3: Oye, pues sí. La verdad es que yo también esperaba lo mismo que Clau, ¿no? Que avanzara Inglaterra. Fue un partido en el que Thomas Tuchel, el director técnico de Inglaterra, hizo prácticamente lo mismo que contra México, nada más que, pues, Argentina no es México, ¿no?
2: Oye, que ayer estabas muy enojado, dicen, o no sé. Me dijeron.
3: Totalmente, Clau. Es correcto, yo estaba muy... No estaba... Como yo. No estaba como molesto. Estaba... emperrado.
1: Muy, pero muy enojado.
2: Ay, yo dije emperrado.
1: Emperrado.
2: Chale, es que sí, no puede ser. Mira, como Gabo ya quiere que se termine el mundial, o sea, Gabo le da igual. ¿O ya, no, Gabo?
1: A ver, les voy a ser sincero.
2: Sí.
1: Yo llegué con todas las ganas de ver el partido a mi casa.
2: Ajá.
1: Pero para los que no sepan, mi esposa es de Brasil y hay una competencia bien heavy de Brasil y Argentina. Ajá. En el fútbol.
3: Sí, claro.
2: Sí,
1: entonces
2: claro.
1: Llegamos y yo con toda la actitud de ver el partido, ¿verdad? Y eso que no me gusta. La prendemos la tele y entra el gol de Argentina.
2: Sí,
1: y entonces, ahora sí, como el Mr. B se emperra y apaga la tele y dice, nada más prendo la tele y meten gol, ¿no? Y yo así con el celular
3: Octavia,
1: tratando...
3: Fue culpa de Octavia.
2: Sí, eso es que tenemos que hablar con ella.
1: Yo tratando de ver el partido, resultados en el celular, y pues ya me sentí bien incómodo y ya finalmente enteré que ganaron.
2: ¿Qué suerte tuviste entonces para no verlo?
1: Ah,
2: ¿no?
1: Pero bueno, al final que fueron dos goles de Argentina y buenos, ¿no?
2: Oye, pero
1: muy bonitos.
2: Casi termina, o sea, ya al terminar, ¿a cuántos minutos de terminar el segundo tiempo, querido Mr. B?
3: No, o sea, ya estaban en el tiempo agregado. Ya estaba en el 90 más 9 agregaron.
2: O sea, estaba cañón recuperarte de
3: ya,
2: eso.
3: Ya, o sea.
1: Pero que la copa se quede en América Latina. Venga, por favor. ¿Por qué esa onda de mandarla a las Europas?
2: Yo creo
1: que se
2: sí
1: quede aquí. ¿Por qué es? Que se sienta también ese lado de sentimiento de Latinoamérica.
2: Ay, ahora sí, muy copa de mundial de la FIFA 2026, ¿verdad? Ahora sí.
1: Que se sienta la pasión.
3: Perdóname, pero no.
1: ¿Por qué no?
3: No, es que mira, yo te voy a decir qué es lo que me molestó ayer. El primer gol de Enzo Fernández.
1: Enzo.
3: Al minuto 85. O sea, Inglaterra estuvo ganando prácticamente desde que arrancó el segundo tiempo. Y Enzo Fernández anota el gol, va a festejar con su afición como festeja Jude Bellingham, jugador de Inglaterra. Cuando Jude Bellingham estuvo tranquilito todo el partido, no se metió con nadie, va y festeja con su afición como Bellingham, y después van y le festejan al portero en la cara. O sea, esta actitud es la que me molesta mucho de los aficionados argentinos.
2: Sí,
3: o sea, ya estás ganando, está bien, nadie, ok, pon tú que ellos también saben esto de que la gente no quiere que gane Argentina y tal, pero pues justo, demuéstralo en la cancha y listo.
1: Pero está bien, cuando ganaba México eran bien groseros todos, güey. O sea, ¿qué le hacen?
3: No, ya no está, todos, así. No
1: el
3: todos.
1: El Chile Nacional.
3: Está bien, pues festéjalo con tu afición, eso no en la jeta del portero.
2: Ay, no, Mr. B, ya no te enojes, ya, o sea, hay que dejarlo.
3: No, ya me volví a enojar por culpa de Gabo.
2: Ya se va, dice. No se te vaya a subir.
1: Es parte del fútbol, allá acéptalo. Le quisieron entrar a jugar, pues ahora aguántense.
3: Así no, es, Gabriel, ya.
1: Así es el fútbol. Enojado. El fútbol es el
3: ya
1: fútbol.
3: Ya ni siquiera eres Gabo, ya eres Gabriel.
2: Dijo Gabriel, ¿eh? Sí, ya, no, como ya, cuando ya. La mamá te regañaba.
3: Como tu mamá.
2: Así que, sí, claro.
1: Fútbol es el fútbol. Ni
2: mira,
1: modo.
2: Gabriel, eso sí. Yo también ya me
3: el
2: enojé.
3: Fútbol ahí se va a quedar.
1: Hay que entenderlo, ahí Brian Adrián, por favor.
3: Ahora, a esperar que sea un buen partido el próximo domingo, España contra Argentina, a la 1:00 p.m. Y pues el partido por el tercer lugar, que pudo haber sido perfectamente también una final, Francia contra Inglaterra, el sábado, ¿no? Entonces, bueno, pues a ver, yo creo que va a ser un partido bastante agradable. Los dos van a estar bastante buenos. Y lo mejor es que la final va por todo Radiopolis.
1: Así es, se va a escuchar. Y también el medio tiempo, ¿eh? Ahí Madonna, BTS,
3: va a estar bueno. Sí, va a estar bueno.
1: Solo yo, nosotros, acá en Radiopolis.
2: Yo de súper ardida no lo voy a ver, no voy a ver la final.
1: Ay, no, ya.
2: Súper ardida, sí, a tal
1: yo
2: cual.
1: Ya tengo armada la final, vamos a ir a un cumpleaños de una amiga que le gusta el fútbol, y entonces va a ver ya fiestón, pantallas, cumpleaños, fútbol.
2: ¿Y Octavia qué va a hacer? Listo. O sea, ¿no? Listo. Qué espanto.
3: Octavia que se siente donde no vea la pantalla, por
2: dale
3: favor.
2: Unos shots, dale unos shots o algo para que se le olvide.
1: Ah, sí, sí, esto no me he dado cuenta que sí. Lo va a ver, güey.
2: Sí, claro, entonces ahí.
1: No,
3: ah,
1: no.
3: Ya, qué bueno que me dices, para allá no. Yo iba a trabajar en ese partido, mejor ya no voy.
1: La voy a mandar unos masajes.
2: No, entonces dime.
1: Mister B, te mandamos un abrazote.
3: Les mando un abrazo, los quiero.
1: Gracias.
3: Y los quiero ver. Oye, triunfar.
1: ¿En qué zona de
3: ayer
1: de,
3: no de, triunfó Inglaterra?
1: De la ciudad andas, danos el reporte del tráfico, ¿no? Ya que andas por ahí.
3: Pues mira, en este momento estoy hasta Texcoco, no sé si te interesa el reporte vial,
1: sí, claro,
3: de Texcoco.
1: A todos nos interesa cualquier zona, adelante, en Texcoco, ¿cómo
3: estoy,
1: está?
3: Estamos aquí afuera de la Feria del Caballo, el recinto de la Feria del Caballo, el tráfico está bastante fluido. Okay. Prácticamente no hay tráfico, la gente está avanzando perfectamente. Únicamente que tengan precaución quienes se dirigen del centro de Texcoco hacia la carretera Lechería, porque están reparando la carretera.
1: ¿Y por qué andas
3: pues
1: en doble fila?
3: Se
1: tú
3: levanta el polvo. No, papito, yo estoy orillado, mi rey. Ah. Yo estoy orillado.
2: Papito, mi rey Gabriel, o sea sí, que hay problemas.
1: Dice, orillado en la orilla, me dice. Estoy orillado en la orilla.
3: Orillado en la orilla. Arroba. Pero en la orilla extrema. No detenido en el carril, hasta el otro lado.
1: Árale. Arroba Zulbarán MX, dele follow, por favor. Zulbarán con B de vaca. Gracias, Mr. B, te mandamos un abrazo.
3: Cuídense, muchachos.
2: Besos.
1: Vámonos con música, mi Clau. Esto es okay. Danny Ocean. Un partidazo, mano. En ya
2: ay,
1: para
2: no,
1: te
2: ya no
1: 40.
2: Hables de eso.
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0: 7 de la mañana, 22 minutos, hora centro de México, en este juevesito 16 de julio, aquí Gabo Ramos y está Claudia Chávez toda la semanita.
1: Acá Claudia Chávez, muy, pero muy.
0: ¡Buenos días! Ya se armó. Queremos levantar todas las llamadas. Ayer nos marcaron hasta señores, que la abuelita, que el chofer de camión. Se vale, ¿eh? O sea, es operación dejando la bendy, pero podemos dejar el teléfono abierto para que nos marque el que quiera contarnos lo que quiera.
1: Sí, por supuesto, porque sabes que a esta hora de la mañana yo creo que varios niños sigue dormido, sigue descansando, o varios niños está acompañando a los papás, como ya lo habíamos dicho, ¿no?
0: Sí, entonces, es que los cursos de verano empiezan tipo 9 de la mañana.
1: Sí, 9 de la mañana, y así los papás, ¿qué? ¿No crean que lo voy a despertar desde ahorita? Denme chance una hora más para el café, seguramente. Pero bueno, que nos marquen al 55-51-66-8101.
0: Venga, y también el 800-00-610-00. Acá, respetando también un WhatsApp, ¿no? Que ya lo tenemos, el WhatsApp, párate, que es el 55-49-35-24-41. En cetáceo los dos, 41.
1: Sí, 41.
0: Ya estamos en el streaming y también se suma arroba el Atomics.
2: Buenos días, mi Gabo. Buenos días, mi querida Clau.
1: No me he conectado, discúlpeme.
0: Ah, vente.
2: No me digas eso, Claudio.
0: Oye, cuéntanos, ¿cositas de qué? ¿Cosas de qué?
2: Hoy traemos cositas de papás.
0: Cosas de papás,
2: cosas típicas que los papás dicen.
0: Ajá.
2: Frases, dichos, formas, maneras. Y invitamos a la gente del streaming y la gente que nos escucha aquí en Antena que nos marquen y nos cuenten sus cosas de papás.
1: Sí, por ejemplo, encuentro que te hago.
2: Por ejemplo, a mí me decían cuando me portaba mal, ahí viene el roba chicos, sí. El ropa vejero te va a llevar. ¿O no, señor? Oye, ¿verdad que se lo va a llevar?
0: Cosas de papá, que cuando estás jugando con él, bueno, en mi época, el papá pensaba que era esto sin cable, ¿no? Que se podía mover Mario Bros y movías el control.
2: Ándale.
0: Que en esa época no se podía.
2: De chocolate, ¿no?
0: Hay llamadas, bueno.
3: Bueno,
0: ¿quién marca? ¿Quién habla? Ya párate.
3: Habla Edgar, Jessica, Ámbar y Laila.
0: Órale, toda la familia armada.
1: Muy, pero muy. ¡Buenos días a toda la familia, que son un montón!
0: ¿Son cuatro ahorita en el coche?
3: Somos cuatro.
0: ¡Órale! ¿Y a dónde van o qué?
3: Vamos a la guardería a dejar a Ámbar y a Laila. Hoy sale Laila de la guardería y se va al kinder.
0: ¡Ay, qué buena onda! Hoy es su último día de guardería.
3: ¡Bravo! Hoy es su último día de
1: Laila,
3: guardería.
1: Laila.
0: Hola, Ámbar. Ahora sí que hasta cosas de papá se aplica acá, ¿no? De estoy repartiendo, soy Uber en la mañana, ¿no?
2: Chofer de los amiguitos.
3: Soy chofer.
0: Sí, oye, dijiste dos, ¿y la tercera o el tercero, cómo se llama?
3: No, son dos niñas.
0: Ajá.
3: Y Jessica, que es mi esposa.
0: Tu otra bendy, ¿no? Tu otra bendy. Que también mantiene.
2: Oye, se comporta como niña, mi esposa.
0: ¿Y Jessica en qué trabaja?
1: Oye.
3: Es banquera.
0: La del baro.
1: Ah, ¿verdad?
0: ¿Y tú?
1: La del baro.
0: ¿Y tú, Edgar, de qué chambeas?
3: Yo soy representante médico.
1: Pero también les va muy bien a los representantes médicos.
2: Hasta cambió la voz, representante médico.
3: Sí, soy representante médico.
0: Oye, ¿y qué nos quieren contar? A ver, pásanos a alguien, ¿o quieres contar un chiste, una anécdota?
3: A ver, te paso a Jessica.
0: A ver, Jessica.
4: Hola, buenos días.
0: Oye, Jessica, ¿qué onda? Muy buenos días, ¿cómo se porta el Edgar?
4: Más o menos.
0: ¡Ay, no seas gacha!
1: Lo imaginábamos.
0: A ver, ¿quién hizo la cena anoche?
4: Yo la hice, bueno, él pidió la cena, venía de viaje y pidió tacos para cenar.
0: ¿Y es de los que pone los taquitos en un platito o te dice a ti, pon el taco, tú?
4: Sí, me dice, pon los tacos, yo ya los pedí, ahora tú sí.
1: está bien, otro bien, día ella lo hará al revés equipo, y todo, ¿verdad, Jessy?
4: Ah, claro, le va a tocar y no le va a gustar.
1: No le va a gustar, me encanta.
0: Ya amenazándolo, no
2: más. Sí, agacho.
1: Oye, están los niños presentes, por favor.
0: Felicidades, qué linda familia y además siempre con lindos logros. Felicidades.
4: Muchas gracias.
0: Y
1: oye, no, pero los niños no querían contar algo.
0: A ver. Están muy chiquitas.
4: Mira, mi hija, por ejemplo, Laila cumple años el próximo martes.
0: Ok, la anotamos. Muy bien, martes.
4: A ver, ¿alguna no?
0: Martes León. Laila, así está, ya notadísimo.
5: Laila.
0: Ahí anda. ¿No? Ya la pellizcó dos veces.
1: Te mandamos un abrazo, Laila. Y al ratito suenan tus yaparanitas o las tocamos el martes.
0: Sí, hola, mi amor. Saludos a la familia. Hay más llamadas aquí en Ya Párate.
1: Hola, ¿quién habla?
6: Hola.
1: Ay, ¿cómo te llamas?
6: Alejandra.
1: Muy, pero muy, pero muy. ¡Buenos días, Alejandra! ¡Qué hermosa! ¿Qué onda, Ale? ¿Nos quieres contar un chiste, un chisme? Tú dinos.
6: Un chiste.
0: A chiste, ver. Chiste.
7: Chiste. Cuate.
0: Venga, échate tu chiste. 3, 2, 1.
7: ¡Ya!
6: ¿Por qué una zanahoria está en un estadio?
0: Una zanahoria está en un estadio.
1: ¿Cómo llegó un estadio?
0: Porque está buscando a Bugs Bunny. Porque está buscando a Olaf. No, ¿por qué?
1: Ándale. ¿Por qué?
6: Porque apoya al Chicharito.
0: ¡Ay, qué bonito!
1: ¡Qué bonito!
0: Una, la zanahoria. Ahora anda en el streaming, ¿no?
6: Ándale. Otro.
0: Ella sola se echa porras. Otro, vas. Otro.
6: ¿Cuáles son los tacos favoritos de Thor?
0: Los tacos favoritos de Thor.
2: Eso es bueno, ¿eh?
0: ¿Cuáles son los tacos?
1: Yo no sabía que comía tacos.
6: Los de Pastor.
0: ¡Ay, qué bonito! ¡Ay, qué hermoso!
1: ¡Aguacatotes!
0: Me encantó.
1: Estás cañona.
0: Me encantó el chiste de Thor, ¿no?
1: Sí, claro.
0: Oye, ¿sabes cuál es el primer nombre de Thor?
6: No.
0: Héctor.
2: Ay.
0: ¿Y sabes cómo se llama su primo?
2: ¿Cómo?
0: Víctor.
1: No. Oye, Ale, ¿y a dónde vas ahorita?
6: Nada, pasear.
1: Pasear.
0: Oye,
1: qué
0: ¿sabes,
1: tempranera, muy
0: ¿sabes
1: bien?
0: ¿Cuál es el carro de Thor?
6: ¿Cuál?
0: El tractor. ¿Y sabes qué quiere ser de grande Thor?
1: Actor.
0: Arquitector.
1: Actor.
2: Oye,
1: actor.
2: O conductor.
0: O compositor. Oye, te mandamos un beso.
6: Gracias.
1: Qué linda llamada, Ale. Ay, Ale.
0: Ay, qué buena onda. Están escribiendo en el chat las yaparanitas. Me encanta. Hay bastante. Hay su varia yaparanita. Así que manden sus nombres. Hay más llamadas. Bueno.
8: Bueno, bueno.
0: Sí, ¿quién habla? Ya párate.
8: Hola, hola. ¿Cómo están? Habla Carla.
0: A ver, pues.
1: Muy, pero muy.
9: Buenos días, Carla.
0: Oye, Carla, ¿puedes decir buenas?
8: Buenas.
0: Me siento sabrosa.
8: ¿Cómo? Me siento sabrosa. Enamorada de la vida.
9: Me siento chupable.
1: ¡Qué padre!
0: Oye, cuéntanos.
1: ¡Estás cañona!
0: ¿Qué traes para nosotros aquí en Ya Párate?
8: Pues nada, solo quiero saludarlos y contarles que no traigo a mi familia desde hace casi 2 meses, estoy en una certificación saliendo súper temprano de casa y extraño mucho a mis gemelitas de 4 años, pero sé que están ahorita dormidas, las dejo dormidas con un besito con mi esposo, pues ya, por eso, solo quería contarles.
0: Ay, qué bonito, como cuando están con nosotros, nos vemos así de, ay, qué bonito, pero ya me quiero chambear, y cuando te vas a chambear, quieres estar con ellas.
1: Sí, ¿verdad? Claro. Oye, qué padre, o sea, es un gran esfuerzo que estás haciendo, pero qué bonito, vendrán la recompensa increíble con tu familia, profesionalmente, económicamente, ¡bravo!
0: La llamadita
1: estás haciendo muy bien.
0: Bonita.
1: Claro.
8: Gracias.
1: Así suena.
0: Gracias por marcarnos. Felicidades. Qué lindo que ya se acabe y salgas triunfadora de esa.
1: De la certificación.
0: De la certificación. Gracias a la gente que está marcando y también comunicándose en el chat. Hay más
1: tenemos
0: llamadas.
1: Otra llamada. Hola, ¿quién habla?
10: Hola.
1: ¿Quién eres? ¿Cómo te llamas?
10: Derek.
0: Muy, pero muy.
9: Buenos días, Derek.
1: Derek, el firme, ¿no? ¿Qué onda, ya. Derek?
10: Hola, llamé hace 3 años.
0: Sí.
1: ¿Cómo? Pues bienvenido nuevamente.
0: Ah, claro, Derek, el de hace 3 años, sí.
1: Hoy es tu
10: Les
1: cumpleaños.
10: Tengo una anécdota.
1: Échale.
2: Órale.
0: Vamos con tu anécdota, échala. 3, 2, 1.
1: ¡Ya!
10: Una vez estaba haciendo un mundial en mi escuela.
0: Ajá.
10: Y más o menos como que me peleé con un compañero.
0: No manches.
10: se enojó y me aventó la silla.
0: ¡No!
10: Y me partió el labio.
0: ¿Qué te partió? ¿Le partió el labio? No manches.
1: Es su compañero.
10: Pero yo como era portero me venían un buen de balonazos.
0: Puro balonazo en la cara, no manches.
1: Estás acostumbrado.
10: Pero sí los logré tapar. Terminé ganando segundo lugar, pero cuando yo estaba en descanso y habíamos hecho cambio de portero, uno sacó volando la pelota y me pegó en la cara.
0: Órale, puro, otro.
1: ¿Del coraje o qué, oye? Oye, pero bien, ¿no? Tú todo un héroe nacional en tu escuela.
10: Sí. Eso.
1: Eso, obvio, obvio.
10: Me pueden cantar las villaparanitas. Es que
0: oye, pero
10: cumplo 10.
0: ¿Hoy cumples 10 años?
1: Ay, 10 añitos. Qué padre.
10: ¿Me pueden dedicar las villaparanitas, por favor?
0: Sí, también, claro. Las villaparanitas también van para las villaparanitas para mi hermana que hoy cumple sus 18, dice Jason Taneda. Qué y padre. Además se graduó de la prepa, se llama Heidi Samantha, van para ella. Adair Rojas también dice villaparanitas para Gabriela Estrada, que ayer fue su cumpleaños. Por favor. Y también saludos a Alma Hernández de Canadá, quiero mis yaparanitas.
1: ¡Qué bonito!
0: ¡Las yaparanitas!

0: aguacatote.
1: ¡Puro aguacatote!
2: Muchas felicidades, Derek, y a todos los cumpleañeros.
3: Les mandamos un abrazo grande. Mi hablando del pelotazo duro, dice el señor Toscano, así nació Calamar modo guapo.
1: Ah, puro pelotazo en la cara.
3: Oye, rapidísimo, en el streaming, cosas de...
1: Tenemos cositas de papás, cosas de papás que nos escriban en el streaming, por favor, claro. Y sus aguacates. Manden lluvia de aguacates y de mojis.
3: Eso, ahí está, arroba la Atomix, está arroba Claudia Chávez FM.
2: Hello.
3: Aquí arroba Gabo Ramos Oficial. Y vámonos directamente con Marshmallow y Manuel Turizo. Esto ya es un clásico.
1: Wow.
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5: Vamos, listo. Salud, muchachos. Por esa mujer.

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1: Este jueves llega a las salas de cine la esperada película del director Christopher Nolan, La Odisea, filmada totalmente en formato IMAX con un presupuesto de más de 250 millones de dólares y una duración de casi 3 horas. La adaptación de la epopeya de Homero cuenta con un elenco de estrellas: Matt Damon, Anne Hathaway, Tom Holland, Robert Pattinson y Zendaya. 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Quedó definida la gran final del Mundial 2026. Argentina se enfrentará a España el próximo 19 de julio en el MetLife Stadium de Nueva York, luego de que el albiceleste se impuso a Inglaterra 2-1 en la semifinal. Se trata de los dos mejores equipos del ranking de la FIFA que estaban destinados a enfrentarse luego de que un duelo entre ambos equipos estaba previsto para la finalísima del pasado marzo, pero que se canceló por el conflicto en Medio Oriente. 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El gobierno británico reiteró su petición a la FIFA de investigar si la selección argentina infringió las normas al desplegar una pancarta reivindicando la soberanía de las Islas Malvinas tras derrotar a Inglaterra. Puede que el Mundial no sea nuestro, pero las Islas Malvinas sin duda lo son, afirmó la oficina del primer ministro Keir Starmer. 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La selección mexicana de tiro con arco ya cuenta con 4 atletas clasificados para la final de la Copa del Mundo que se realizará el 12 y 13 de septiembre en Saltillo, Coahuila. Se reunirán los mejores exponentes del circuito internacional. La selección mexicana hasta el momento la conforman Ana Paula Vázquez, Dafne Quintero, Andrea Becerra y Sebastián García. Soy Ivette Parga Ávila.
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1: 7:47 es la mera hora de las más pedidas. Para que estén atentos todos, qué emoción, para que nos marquen y sean parte de las más pedidas, Clau.
2: Por favor, porque cuando ustedes marcan, nosotros bailamos acá en cabina y en el streaming. Entonces, comuníquense ahora, 55-51-66-81-01.
1: Así es, o también al WhatsApp, párate, que es el 55-49-35-24-41. Muy bien, para que le marque y sean parte de las más pedidas, ustedes deciden la rolita, ¿eh? O sea.
2: Claro. O de cualquier parte de la República, que también se comuniquen al 800-00-610-00. ¿Ok?
1: Mira, esta semana ha sido. Yo me he aventado varias emos, ¿no?
2: Ajá.
3: ¡Arriba emos!
1: Pero me encanta cómo mañana podría ser como de despecho también. Hay llamadas. ¡Bueno!
4: Muy buenos días.
2: ¡Ay, qué padre!
1: ¡Órale! ¿Señor Toscano?
4: Díatela, you know, pa.
2: ¡Wow! ¡Wow! ¡Qué padre! ¡Bravo!
1: ¡Aguacatotes! A los aboqueiros. ¿Cómo te sientes ahí en el chat? ¿Cómo está la comunidad de Ya Párate?
4: Prendida. Estamos aquí prendiendo el cerro, ya sabes.
1: Oye, ¿a qué hora te levantas, señor Toscano?
4: No he dormido, no sé ahorita qué es levantarme.
2: No sé ni qué estoy
4: luego,
2: diciendo.
4: Como a las 3 de la mañana ando posando a la Atomics.
1: Claro, sí, ya se sabe que le mandas audios y todo, oye.
2: Oye, pero qué buena voz, ¿eh?
1: Sí.
2: Tiene una voz muy sexy.
4: Gracias,
2: hola.
1: Oye, ¿qué canción quiere? ¿Qué rolita quieres, señor Toscano?
4: Es por ti, de Inspector, porque fue el cumpleaños de mi hija y se la dediqué.
1: Ay, pero...
2: ¡cántala!
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0: sótano.
1: ¡Qué padre! Tenemos otra llamada.
0: Hoy me pegué la rodilla, no manches. Quise bailar un poquito de ska y ahora sí que me quedé.
1: Frases de señor, es frases de papás, ¿no? Oye, pero tenemos una llamada. Hola, ¿con quién habló?
2: Hola.
1: ¿Quién habla?
2: Santi.
1: Santi, ¿cómo estás? Ay, aquí no es muy, pero muy, pero muy
0: buenos días, Santi. Santi, ¿qué rolita quieres?
2: La de Lila Brown con
1: chile. Anda.
0: Pero.
1: ¡Cántala!
2: Son chiles. Ay, ya se me olvidó la ley.
1: Mi vida.

0: bueno.
1: Hola, buenos días.
0: Sí, muy buenos días. ¿Quién habla? Ya párate.
1: Hola, soy Orlando, la primera vez que me comunico con usted de acá de San Pedro, en García, Nuevo León.
2: ¡Bienvenido!
0: Eso. Muy bien, Orlando.
2: Orlando, qué padre.
0: Qué padre escucharte. ¿Qué onda? ¿Hoy la carnita asada o qué?
1: Te quería ir a saludar el viernes pasado, pero pues no me dio chance.
0: No manches, ahí ando desde las 6 de la mañana, de 6 a 10, en Revolución 300, no, Kyle.
2: Pero mañana vas a saludarlo.
0: Mañana en Monterrey.
1: Entonces todos los viernes.
0: Todos los viernes.
1: Ah, para llevarte unos chicharrones de la...
2: ¡Uy, qué raro! Wey,
0: sería un parote, ¿eh? Sería un parote, porque aquí no he traído nunca a la cabina. Entonces, así el paquetito que me mandes, lo traigo acá a la cabina de tu parte, Orlando, ¿va?
1: Mañana a las... ¿Qué dices?
0: Está a las 9, cállale a las 9, más relax.
2: Sí, sí, sí.
0: Oye, Carolita, que te ponemos, ¿cuál quieres?
1: Oye, pues estoy entre Árboles de la Barranca y 40 grados, 45 grados.
0: Ay, 45 grados.
2: Sí, por favor, estoy lista para bailar.
0: ¿Va?
1: Vámonos.
0: Pero...
2: ¡Cántala!
1: ¿Para dónde queda Monterrey? 45 grados y un chorro de cerveza y un montón de sombreros, gustando fiesta.

0: llamadas.
1: Bueno.
2: Hola, hola, muy buenos días.
1: Ay, ¿quién habla?
2: Cristian de la Ciudad de México.
1: Cristian de la Ciudad de México, ¿qué canción quieres escuchar?
2: Pues mira, ¿para qué esperarnos a mañana para de despecho si podemos empezar desde hoy?
0: Ay, vamos, vamos, ¿cuál?
2: Me encantaría la de Te Perdonaría de los Primos de Durango.
0: Órale, va, va, pero
1: ¡cántala!
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1: Somos súper cumplidos en los horarios, en este ya párate, 8 de la mañana con 5 minutos, es la mera hora del Club de los Ex. Wow. Entonces, si tú vas en el coche, si estás escuchando el programa en tu casita, en la chamba, en la oficina, ¡ah, qué buena medicina! Donde lo estés escuchando, márcanos. Sé parte del Club de los Ex. ¿A qué teléfono, Clau?
2: 55-51-66-8101. Pero si nos escuchas en el interior de la República,
1: está el 800-00-610-00. También hay un WhatsApp, párate, 55-49-35-24-41. Mira, me lo estaba aventando de memoria.
2: ¿Viste?
1: Ay, ya estaba casi ahí llegando para meter gol.
2: Oye, creo que todos tenemos como el dato o información de alguna pareja de amigos o conocidos. Y tienes carnita que nos puedes contar, ¿no?
1: Sí.
2: Yo digo, o sea, eso que te has guardado durante años. Ay, ya están.
1: Hay listo. Llamada. Bueno.
3: Creo que todos tenemos.
4: Hola.
1: ¿Cómo estás?
4: Bien, gracias. Oye,
1: bájale a tu radio o a tu YouTube para que nada más te hablemos acá por teléfono, órale.
4: Voy.
1: ¿Cómo te llamas, perdón?
4: Alexandra.
1: ¿Cómo?
4: Alexandra.
1: Muy bien, ¿de qué zona nos hablas, Alexandra?
4: De la Ciudad de México.
1: Venga, muy Ciudad bien. De México, Alexandra. Y cuéntanos, ¿cómo se le podría poner de título aquí en tu gafete a tu historia?
2: Sí.
1: A ver.
4: Pues quisiera contar una anécdota de un ex que tuve.
1: Y le ponemos de título a la anécdota, ¿cómo le ponemos de título?
4: Mi ex del extranjero.
1: Mi extranjero.
2: Ahí está. Está bueno.
1: Muy bien, Alexandra, te pongo tu gafetito acá en tu pechito y ahí está. Ahora sí, cuéntanos aquí en el Club de los Ex tu historia.
4: Ok, pues hace como, un año tuve un noviecillo, pero por web, ¿saben? Ya saben que solamente es todo por línea y así.
1: Ok, a distancia, ¿no?
2: Ok.
4: Sí, a distancia.
1: Sexting.
2: Con ropa puesta, ¿no?
4: Nunca lo conocí, pero ese ex me mandaba siempre que obsequio, ¿sabes? Así como de... Ah, si quieres eso, te lo mando. Y yo, ay, gracias.
2: ¿Cómo crees?
1: O sea, tú le mandabas el link o le decías, quiero este perfume, lo que sea, y te lo enviaba.
4: Ajá, todo.
1: ¿Qué le llegaste a pedir? ¿Qué fue así lo más caro que pediste?
4: ¿Lo más caro?
2: La risa.
4: No, o sea, literalmente, la última vez que me... O sea, literalmente todo el año me mandó dinero.
1: Órale, varo.
4: De 10,000 no bajaba.
2: ¿Qué? Pásanos el número.
4: No, y lo más chistoso es que duró como 3 años así.
1: ¿Tres años?
2: ¿Qué?
1: Soltando
2: varo. Espero que hayas ahorrado invertido.
4: Lo más chistoso es que nunca ahorré nada.
1: No.
4: Y todo me lo gastaba.
2: No, por Dios. Bueno, estabas viviendo tu momento.
4: Todos queremos ser ex. Así que mi anécdota es de que no desaprovechen nunca. Eso sí que apoyan a la causa.
2: Qué bonito, está bien contenta, vela. Como está así, su risa.
1: Oye, perdón.
4: No, y también quisiera mandar un saludo. Porque de hecho los estamos viendo.
1: Ah, sí.
4: Mucha gente que está esperando para los boletos del Spider Fest. Así que.
2: Ok.
1: Ah, del Fan Event, ¿no?
4: Sí, todos estamos muy emocionados.
1: Okay.
4: Desde la mañana, desde las 6 nos paramos para estar escuchándolas.
1: Qué bueno, pues muchas qué gracias. Padre. Estén atentos a todas las bases. Oye, tu título de historia era Mi extranjero. Lo vamos a borrar y vamos a ponerle El exprimido. Ahí está. El exprimido.
2: Buenísimo.
1: No, manches, ¿cómo lo exprimiste? Te pasas, Alexandra.
4: Mucho mejor.
1: El exprimiste bien gacho.
2: Qué feliz ella. Me encanta.
4: No, sí.
1: Oye, Alexandra, márcanos más seguido, eres bien feliz.
2: Sí, Ale.
4: Sí, yo soy muy feliz.
2: No, pues si le depositan mínimo 10,000 cada rato.
1: Ah, fuerte.
2: Qué padre, bueno, Ale.
4: ¿Tres años así?
2: Oye, para la próxima invierte, ahorra algo, por favor.
4: Estoy esperando el próximo objetivo para poder aprovechar.
2: tu punto, tu próxima conquista. Me la escucha la risa, qué buena.
1: Te mandamos un beso, gracias por ser parte del Club de los Ex.
4: Gracias.
1: Ay, estás bien chistosa, Alexandra. Te pasa, Alexandra. Te mandamos un beso. Vámonos con música. Ella es Yuridia. Eres mi nada. Suenan Ya Párate los 40.

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1: 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Ya son las 8 de la mañana con 15 minutos y esta mañana, vía telefónica, nos acompaña la doctora Patricia Ramírez, director médico de Home Cure Medical Center, a quien le damos la más cordial bienvenida. Muy buenos días, doctora.
2: Hola, Víctor, muy buenos días. Aquí estamos contentas hablando de salud y de la importancia de hacer medicina preventiva.
1: Así es. Hoy vamos a hablar de la digestión y enfermedades crónicas, en donde la conexión, pues precisamente la conexión que la medicina tradicional ignora. Y bueno, para esto, la doctora Patricia Ramírez, director médico de Home Cure Medical Center, con sedes en Tijuana, Tecate y Mexicali, nos ampliará todo este tema. Doctora Patricia, usted afirma que la medicina tradicional ignora la conexión entre digestión y enfermedades crónicas. ¿Por qué sucede esto, doctora?
2: Sí, porque la medicina convencional está hecha básicamente para mantener las enfermedades, no llevar al paciente a un proceso de curación. La medicina complementaria que nosotros manejamos en Home Cure Medical Center es básicamente relacionada a ayudar a que el paciente recupere su salud, a que sus mecanismos de defensa desactiven y las enfermedades crónico-degenerativas no se presenten. Es decir, un paciente inicia con síntomas, con un dolor, una fatiga, un cansancio, un proceso digestivo, va al médico convencional, le da un medicamento que solo es para apagar el síntoma, pero los cambios bioquímicos en nuestro cuerpo siguen presentándose y con el paso del tiempo, entre 3 y 5 años, el paciente inicia con un diagnóstico complicado, que es una diabetes, una enfermedad, una hipertensión o incluso un cáncer. Entonces, Home Cure Medical Center lo que hace es simplemente ayudar a tu cuerpo cuando se presentan estos síntomas, que tu cuerpo recupere esos mecanismos de defensa y se puedan revertir los procesos de enfermedad y no llegues a una enfermedad complicada.
1: Doctora Patricia, ¿usted ve esto en sus pacientes?
2: Todos los días, Hugo, llegan pacientes con síntomas simples, como un dolor o como un cansancio, un problema digestivo. Y cuando hace uno la historia clínica y cuando hace uno la bioresonancia, se da uno cuenta que el paciente ya trae un problema en el páncreas, que ya está teniendo un problema de síndrome metabólico, que ya está teniendo un problema de la tiroides, es decir, que su cuerpo simplemente le está dando un grito de ayuda, pero detrás de ese grito hay una alteración bioquímica completa que está despertando un proceso de enfermedad complicado. Lo más importante de todo es que cuando el paciente llega y hacemos el diagnóstico con la bioresonancia, lo principal es que detectamos la raíz y el origen del problema y damos un tratamiento para eso, lo que le permite al paciente en las primeras semanas tener cambios extraordinarios y se pueden revertir las enfermedades.
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2: Sí, ¿por qué elegirnos a nosotros? Primero que nada, porque buscamos la raíz del problema, atacamos la raíz del problema con medicamentos naturales de gran calidad que lo van a hacer a desintoxicar tu cuerpo, regenerarlo y reactivarlo. El intestino es la puerta de entrada a tu proceso de salud o tu proceso de enfermedad. depende del equilibrio de tu microbiota y tu sistema inmunológico, de ese equilibrio va a depender la respuesta. Si está equilibrado, tu salud va a ser siempre efectiva. Si hay un desequilibrio, empiezas a tener un proceso de inflamación crónico que te va a llevar a un proceso de enfermedad. 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
1: Doctora, ¿qué mensaje final le da a quienes nos escuchan aquí en los 40?
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1: 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Muchas gracias, doctora. ¿Algún mensaje final?
2: Un abrazo, cuídense mucho, no dejen de escuchar las señales de su cuerpo, que son medidas preventivas. 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
1: Perfecto, muchas gracias, doctora. Continuamos con más aquí en los 40. Gracias, un abrazo igual.
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1: Buenos días.
0: La más pedida, ¿eh?
1: Ay, qué felicidad estar aquí.
0: La más pedida y la más buscada. O sea, hay gente en el chat que dicen, ¿a qué hora llega arriba para que nos dé información de Spider-Man?
1: Por favor. Hablando de horas, sí, es muy importante tener en cuenta la hora, por supuesto. Claro que sí, obviamente yo tenía que venir temática para los que nos están viendo en el stream, pues por supuesto que
0: claro,
1: sí.
0: Claro.
1: Me traje mi playerita del los ojitos del Spidey.
0: Como que se puestos. Puso la máscara, pero en todo su cuerpo, ¿no?
1: Claro que sí. Había que hacerle honor al fan event que vamos a tener el próximo 20 de julio, ya lo saben, en Aztlán, en el Parque de Chapultepec. Vamos a estar compartiendo pues con los protagonistas,
0: Tom
1: con parte
0: Holland
1: del elenco.
0: ¿No? Dicen que sí llegan.
2: Tranquilo, normal, con los protagonistas, dice así, X.
1: Un lunes tranquilo, ¿cierto, Clau?
2: Sí, ya sé, claro.
1: Así.
0: Wow, qué emoción, y aparte en un gran lugar, ¿no? O sea, sentir ahí al aire libre y además que lleguen las estrellas de Hollywood y que suceda en México, ¿no? Que la verdad cada fan event se hace más lindo, más emocionante y siempre está de estreno presente.
1: Siempre presentes con de estreno y ya lo saben, obviamente, como bien lo dice Gabo Ramos, que están pendientes de cuando suenan los Spider Tracks.
0: A ver, ¿nos aclaras cómo es? ¿Porque hay una hora claro. específica o es así sorpresa?
1: No. A ver, atención, atención. O sea, si tú que nos estás escuchando, querido Yaparatiano, quieres estar con nosotros en el fan event del lunes 20 de julio con de estreno, lo que tienen que hacer es muy sencillo. Sí. Desde ayer hemos estado sonando unos Spider Tracks aquí en nuestra hermosa estación en todos los programas. O sea, que el brunch, que ya párate, de estreno, que es el viernes a las 3 de la tarde, que el tlacuache.
0: El tlacuache.
1: Ah, exactamente. Entonces, en todos estos programas ustedes tienen que estar muy pendientes de escucharnos, porque en algún momento diremos la hora y sonará el Spider Track.
0: Órale.
1: Es más, ¿por qué no lanzamos de una vez el Spider Track?
0: Ya suéltalo, Armando Reina, ya suéltalo.
1: A ver, vamos a soltarlo de una vez. Entonces, en este momento son las 8:27 minutos y va el Spider Track. Así es.
0: ¡Qué hermoso!
1: Así es.
2: Está padrísimo.
1: ¡Wow! Ese es nuestro Spider Track, sonó aquí en Ya Párate a las 8:27 minutos.
0: Órale.
1: Y van a sonar 10, desde ayer ya empezaron a sonar, van hasta el sábado 18. Okay. Entonces, ¿tú qué tienes que hacer, querido oyente, radio escucha, querido yaparatiano, Órale. Querido broncher, querido tlacuachero, cornetero también, porque la corneta también.
0: Claro, los cornetas, delantero, de la delantera
1: de la
0: también.
1: De todos.
0: Es que me encanta, o sea, que se haga todo el equipo y aparte con algo de la cultura pop y que ha marcado generaciones. Tú escuchas ese Spider Track y te vas hasta al cómic.
1: Tal
0: o
1: cual.
0: O sea, revivimos a Stan Lee, güey. O sea, literal. Se sintió así, ¡ay, les voy!
1: Cada vez que suena el Spider Track, Stan Lee hace como...
0: Claro, se siente. Oye, cuéntanos, ¿qué nos vas a recomendar esta semana, aparte de Spider-Man?
1: Bueno, no, pues Spider-Man llega la próxima semana, sí. De esa hablaremos luego, pero estamos en medio del verano cinematográfico, ya lo decíamos en el streaming, y hoy se estrena una película que sí es de las más esperadas en el año.
0: Total.
1: La Odisea de Christopher Nolan.
0: Me encanta.
1: Es, miren, ayer tuve la oportunidad de verla y salí, sentí cosas de mitología griega.
0: Órale.
1: De verdad, o sea.
0: Cosas de mujeres.
1: Cosas de mujeres, cosas Órale. Profundas,
2: Ay,
1: o sea.
2: Padre.
1: Lloré, me encantó porque, a ver, la Odisea es la adaptación del poema épico de Homero que todos alguna vez a lo mejor tuvimos en nuestras manos,
0: sí,
1: leímos de
0: la pronto, secundaria, en la secundaria, la prepa, si es que estudiaron.
1: Exactamente, o sea, por lo menos has escuchado hablar de Ulises y las sirenas,
0: ah,
1: del cíclope.
0: O de las sirenas y Ulises.
1: O de las sirenas y Ulises, o sea, de todo, de
0: Te
1: todo.
0: Te presento a mi cíclope, se sabe de todo, es parte de la Odisea, es parte de
1: es
0: la cultura.
1: Mira, de la
0: ¿no?
1: cultura pop, de la cultura está. Y pues bueno, Christopher Nolan después de Oppenheimer regresa con esta épica que me voy a quedar corta en lo que les voy a decir, es la experiencia cinematográfica definitiva, es la primera película hecha enteramente para IMAX.
0: Wow.
1: Entonces, por favor, vayan a verla en este formato porque sí vale absolutamente la pena. Además, pues Christopher Nolan dice, Christopher Nolan, mejor dicho, él puede escoger a dedo con quién trabajar y el elenco que se armó para la Odisea es una cosa loca. O sea, a ver.
0: A ver.
1: Arranquémonos. Matt Damon es Odiseo.
2: Oh,
1: el protagonista.
2: Wow.
1: Recordemos, y para los que a lo mejor no están ubicados en la Odisea, tengo que leer la Odisea antes de ir a ver la película. No, no, tranquila. No, te la van a contar. Te la van a contar.
0: Vive entonces, la experiencia,
1: vive
0: niña.
1: Vive la experiencia. A ver, ¿qué pasa? Entonces, Odiseo fue el gran estratega de la guerra de Troya. Él fue el que ideó el tema del caballo de Troya.
3: Sí, es verdad.
1: Y la Odisea arranca justo cuando termina la guerra de Troya y ya les dicen, bueno, ya cada quien para su casa, ya ganamos la guerra. Pero ¿qué pasa? Odiseo empieza a tener diferentes aventuras. En una de ellas, digamos que hace enfadar a Poseidón.
0: Órale, órale, el beso de Poseidón.
1: Y la ira de Poseidón, como
3: no,
1: saben.
3: No cualquiera.
1: No cualquiera, o sea, es el dios de los océanos.
3: Así es.
1: Y pues ahí digamos que sí, la guerra duró 10 años, el regreso de Odiseo a Ítaca, que es su tierra de donde él viene y proviene, pues se demorará otros 10 años.
0: ¿Tú de dónde eres? De Ítaca, ¿no?
1: Ítaca.
0: Culiquitaca.
1: Culiquitaca.
0: Saca la cataca. Wow, es parte de la cultura.
2: Oye,
0: pop de
2: bien,
0: México.
1: Sí, absolutamente.
0: Lo contaste entonces, hermoso, porque me diste unas grandes referencias.
1: Mira, sí. Lo traemos acá.
0: Ya lo entendí.
1: Ahora, ya lo entendí, sí. Lo tropicalizamos.
0: Y sí, ahora sí.
1: Muy aquí en corto. Pues bien, obviamente Odiseo no está solo, o sea, en Ítaca lo espera su esposa Penélope, pues ya han pasado 10 años, o sea, más de 10 años, y ya la están presionando para tomar un nuevo esposo, ya que Ítaca lleva muchos años sin rey.
0: Okay.
1: Ella obviamente ama a su esposo, no quiere hacerlo.
0: Pero.
1: Y retrasa, digamos, que hay la vuelta. Entonces empiezan a llegar al palacio muchos pretendientes de todo tipo. Uno de ellos es Antino, que es interpretado por Robert Pattinson, que, mire,
0: ¡no!
1: Yo sé que aquí todos amamos a Robert Pattinson, pero en esa película se hace odiar de una manera espectacular. Me encantó.
0: Oye, ¿trae peluche en el estuche Robert Pattinson? ¿Se dejó barbita?
1: No, nada.
0: Nada, limpio.
1: Clean look.
2: Oye, guapísimo, se ve guapísimo.
0: Versión del film.
2: O como es tan malo, se ve.
1: Sí, o sea, pero es miserable, o sea, es malo miserable. Y bueno, obviamente, como debe ser. Y el hijo de Odiseo es Telémaco, que es interpretado por Tom Holland, que por supuesto, pues cuando su padre sale a la guerra de Troya, era muy pequeño, no conoció, por decirlo así, a su padre. Okay. Y él decide también emprender un viaje para saber el destino de su papá. Porque
0: ¿sale
1: dice,
0: Tom
1: papá
0: Holland
1: no
0: también?
1: Muerto. Claro, es uno de los protagonistas.
2: Manches, o sea,
1: es que escuchen este lencazo.
0: Matt Damon, Tom Holland.
1: Anne Hathaway.
0: Manches.
1: Sí, que ella es Penélope, la esposa.
2: Robert Pattinson.
1: Robert Pattinson. Zendaya.
0: No manches.
1: Que es
0: manches.
1: La diosa Atena de la sabiduría.
0: Y el holograma de Chattanooga, ¿no? Te dice, Aguántame arriba.
1: También está Charlize Theron, que es Calypso.
0: ¡No!
2: ¡Ay, Dios!
1: Amé la reacción, por favor.
0: Es que, mira,
1: hagamos un sticker con esa reacción.
0: ¿Y a Charlize Theron en una película?
2: No,
0: dime
2: Dios.
0: Que está Margot Robbie y voy mañana. O sea, no,
2: oye,
0: ¿verdad?
2: No, ¿sabes
0: qué?
1: No, ya no alcanzo.
2: La nómina de esa película, ¿eh?
1: ¿Cierto?
2: Por Dios, sí, claro.
1: No, espectacular también está. Miren, John Leguizamo se hace un papelazo espectacular, o sea, la película tiene de todo, como es un poema épico, digamos que se presta para todo, tiene momentos de drama, momentos de terror, momentos de comedia un poco, la historia de amor, tiene momentos emotivos, el perrito, o sea, hay de todo absolutamente para todos y me parece que está muy bien contada la historia, lo que les decía al inicio. Christopher Nolan es un genio en el manejo del tiempo y la manera en la que empieza a contar la historia, que empieza con Travis Scott, que también está en la película.
0: ¡Órale!
1: Él interpreta a un bardo, sí. Un bardo que era como el juglar de la época, el que se encargaba de contar las
0: canciones. De artista,
1: contar y
0: sale de artista Travis Scott. ¿No?
1: El artista griego de la época era. Ahí sí, echando.
0: Voy a salir,
1: contigo.
0: Pero soy artista, por favor, porque soy Travis Scott.
1: Travis Scott. También está Lupita Nyong'o como Elena de Troya.
2: ¡No, por Dios!
0: ¿Quién?
2: Elena de Troya.
0: Lupita Nyong'o. Lupita Nyong'o, que es mexicana, ¿no? Lupita
1: sí,
0: Nyong'o.
1: Tiene sus raíces mexicanas. O sea, está Samantha Morton como la hechicera Circe. Y cuando llegan a la isla de Circe, hay una escena. No les voy a spoilear nada por si. O sea, si no se ha leído la Odisea, pues no quiero igual tampoco spoilearles el tema.
3: Claro,
1: pero lo importante decir aquí, y a lo que va mi comentario, es que Christopher Nolan procuró que casi todos los efectos de la película fueran prácticos, que no fuera CGI, sino lo estrictamente necesario.
0: Real, ok.
1: Y decir eso en la Odisea,
2: sí,
1: es una Odisea.
2: Sí, claro.
1: Entonces, ese toque también tan realista, me parece que es la razón por la que uno paga un boleto, destina una tarde, una noche de su vida
0: para
1: ir.
0: Lo que dices, verlo en IMAX, sí, obviamente, claro. Después de todo lo que nos cuentas, creo que todas las películas merecen verse, ajá, en el momento y en el lugar que están hechas, sí, ¿no? Pero una versión IMAX que ya está para verla así, por favor, dense la vuelta. Dice Gabriel Cárdenas, ¡a su mae! Imagínense el presupuesto, sí, el solo, el puro elenco, o sea, ¿no? Está yo fuerte. Sé.
1: Exactamente, o sea, está tremendo. O sea, yo no me imagino el contador.
0: Preguntan aquí, oye, Riva.
2: El contador.
0: Entonces, ¿sí tengo que ver Troya antes? Ah, no, no, ah, es cierto,
1: no, no, no. No necesariamente, pero digamos que sí sería, ¿por qué no? ¿Y por qué no? Sería interesante porque justamente la Odisea arranca, ¿no?, luego de la guerra de Troya.
2: Oye, Riva, ¿y la ves así como para Oscar, un Oscar? O sea, ¿atrapará la atención?
1: Definitivamente. Totalmente. Está espectacular. Sí. Y algo que me parece muy lindo y porque pienso que uno siente cosas de mitología griega es porque Christopher Nolan logró trasladar de manera muy realista como hubiera sido realmente todo lo que tú te imaginaste en tu cabeza leyendo La Odisea. Cuando yo leí La Odisea, yo quedé impactada y desde ahí nació mi amor por las sirenas. O sea, les cuento así a modo personal. Ajá. Y de verdad como que yo siempre esperé algún día ver o una serie o una película.

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1: 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Padre. Oigan, muchas gracias. Arroba arriba Pop Music. ¡Bravo! Gracias por estar con nosotros. Vamos ya ni a rola, vamos a corte. Vamos
0: ¡corte!
1: A un corte directo y ya regresamos a Ya Párate.
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7: Una de las imágenes más virales tras la derrota de Inglaterra ante Argentina es la que muestra David Beckham llorando mientras es consolado por su esposa Victoria y tres de sus hijos. Posteriormente en redes sociales publicó un mensaje en el que reconoce un momento de profunda tristeza, pero agradece al equipo, aficionados y a su país.
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7: Tras la victoria de Argentina ante Inglaterra, miles de aficionados argentinos se reunieron en el obelisco de la ciudad de Buenos Aires para celebrar el resultado. El histórico monumento en la avenida 9 de Julio y las calles aledañas lucieron abarrotadas de hinchas entre banderas monumentales, fuegos artificiales y cánticos.
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7: Orgullo mexicano. El astrofísico de la UNAM, José Eduardo Méndez, recibió el Premio Internacional de Investigación Princesa de Girona 2026 en España por sus contribuciones al conocimiento del origen y la evolución de las galaxias, así como la composición química de las nebulosas. El evento fue presidido por los reyes de España y la princesa Leonor.
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7: La Unión Europea emitió normas importantes para Google para obligar a la plataforma a compartir datos de búsqueda y abrir su sistema operativo Android a empresas rivales de inteligencia artificial con el objetivo de frenar el control de los gigantes tecnológicos sobre la economía digital y fortalecer la diversidad en el sector. Soy Ivette Parga Ávila.
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0: Ya párate, los 40 cruza la cabina y dices, wow, no manches. Wow, el camino de flores, de todo lo, la luz.
1: Mientras se quita la ropa.
0: Arroba DGO Cárdenas, Diego Cárdenas.
1: Buenos días, muy buenos días. Ya casi es viernes. Por eso me levanté contento hoy.
0: ¿Qué onda, Diego? ¿Cómo estás?
1: Hoy estoy bien, fíjate. Hoy traigo un top 3 más así, seriezón. Más clásico.
0: A ver, ¿de qué va a tratar hoy?
1: Pónganse tranquilos. Ajá. Hoy no hay Lady Gagas, hoy no hay Justin Bieber.
0: No hay Mariah Carey.
1: Díganle adiós a Britney Spears.
2: No hay maniquíes, ok.
1: A ver, ahí les va. Preséntame el top 3.
0: Número 3.
1: Las canciones perfectas según la ciencia. En el número 3, ahí les va. Es que, a ver, déjenles doy contexto. Porque todos tenemos esa canción que nunca nos cansamos de escuchar, ¿están de acuerdo?
0: Sí, sí, sí.
1: ¿Cuál es su canción que nunca
0: dejamos? Yo ahorita traigo bien pegada y no sé por qué la de Jalan, ya pasó, pero la traigo, me desperté escuchando Jalan,
2: Jalan. A mí la de La La Land, La La Land, me encanta.
1: ¿La La Land te gusta? No la dejas de escuchar.
2: Bailando, bailando, bailando.
0: Yo traigo una, la de Mau y Ricky, hoy va a ser un gran día. Porque la voy a romper.
1: Esa está buena para amanecer, fíjate. La voy a poner de despertador. Pobre mi novio. Pero bueno, dice, a ver, ¿qué pasaría si les dijera que un grupo de científicos intentó descubrir cuáles son las canciones pop más perfectas de la historia?
0: Es que sí, es parte del negocio. O sea,
1: no le preguntaron ni a Spotify ni a nada, sino investigadores del Instituto Max Planck en Ciencias Cognitivas y Cerebrales. ¡Órale! ¿Les quedó claro? ¿Se lo repito?
0: Importante.
1: Eso fue en Alemania y analizaron a más de 80,000 progresiones de acordes con 745 canciones.
0: Sí.
1: Y literalmente todos eran éxitos de los en Billboard entre 1958 y 1991. O sea, no habíamos nacido.
0: Claro, claro.
1: Literal. Y ahí
0: todas tienen algo en común.
1: Y de ahí nace el top 3.
0: Claro.
1: Vamos con las tres canciones que según los científicos tienen las notas más famosas que te hacen sentir más de las canciones.
0: A ver
1: pop.
0: Si es cierto. Número 3.
1: En el número 3 está Obladi Oblada de los Beatles.
0: Obladi Oblada. Salió en una serie esa, ¿no?
1: Sí,
0: también. Los Años Maravillosos.
1: Corky Thatcher, ¿no?
0: Era. Sí, ya revelamos nuestra edad.
1: Decían Corky Thatcher. A ver, ahí les va. Empezamos con esta canción que sin duda es una de las favoritas.
0: Sí.
1: Pero no de los Beatles, porque hay una historia ahí. Literalmente cuenta la leyenda que es una de las canciones que menos les gustaba a varios de la banda.
0: Es como su sapito, ¿no?
1: Güey, como su sapito. Pero desde que la grabaron, o sea, cuenta la leyenda que Paul McCartney literalmente llegó a la grabación y estaba tan tensa que John Lennon se salió de la grabación.
0: Bueno, ¿cuántas veces pasó eso también?
1: No, bueno, ¿no? Sí, como que no se llevaban muy bien, que digamos, ¿no? Ya ha aparecido varias veces en el top 3. Y cuando regresó John Lennon, llegó a tocar la canción, como todo el inicio de la canción en el piano, rudo, o sea, pegándole
0: ya,
1: enojado, pesado al piano.
0: Enojado ya.
1: Y esa es la toma que se quedó.
0: Sí, ¿de qué culpa tiene el piano? Tranquilo, John.
1: Imagínate eso. O sea, o sea, la canción que la ciencia considera casi perfecta era una de las menos queridas por uno de sus propios autores.
0: No.
1: Moraleja.
2: Qué buen dato.
1: A veces ni los artistas saben que están creando un verdadero clásico que estaremos hablando de él en el 2026.
0: Años después.
2: Wow, tienes razón.
0: Sí, soy fan, sí me gusta la rola. Número 2.
1: When It's Love de Van Halen.
0: Van Halen.
1: Disculpen mi inglés.
0: Ajá.
1: Probablemente esta sea una de las que más sorprenden dentro de la lista. Los científicos eligieron esta canción, que es un éxito de 1988. ¿Y por qué creen que la eligieron? Porque la canción juega constantemente con las expectativas del cerebro, porque parece que sabes hacia dónde va, pero realmente cambia el acorde de pronto.
0: Te da la vueltita, ¿no?
1: Te da la vueltita, te da. Y es una combinación que fue precisamente lo que medía en el estudio y eso hace que el día de hoy esté en este top 3.
0: A ver, mi Lion, súbele. Ahí está la número 2 de Diego Cárdenas Van Halen sonando en Ya Párate.

0: Yo creo que ya, ¿no?
1: Y ahora sí al número uno.
0: I Want Your Back, de Jackson 5.
2: Ah, claro.
0: Cántala.
2: I Want You Back.
3: Sí, solo me sé.
0: Todavía no había el en esa época, ¿no?
3: ¿Qué?
0: A ver, y cerramos, o sea, 100 con esta canción que sigue sonando fresca, ¿o no?
1: Sí.
0: O
1: sí.
0: sea, aunque tiene más de 55 años, casi la edad de Gabo.
1: No, sí, no casi.
0: Manches, esta canción fue lanzada en 1969. Fue otro de los grandes ejemplos que encontraron los investigadores por los sentimientos que te genera al escucharla. Y según estos científicos, es una mezcla de sorpresa y familiaridad activa los centros de recompensa del cerebro, haciendo que la canción resulte extremadamente placentera.
1: Sí,
0: lo leo tal cual.
1: ¡Qué rico! O sea, tú la escuchas y dices, quiero bailar, quiero soltarme el chongo, quiero abrazar a alguien. O sea, sí, trae onda.
0: A mí me dan ganas de seguir escuchando música de los Jackson 5 cuando escucho una canción.
1: Sí, es en loop, ¿no? Esta en loop.
0: Como que te dan ganas de volver a buscar más canciones de estos.
3: Música feliz,
0: sí.
3: Ajá,
0: ¿Quién iba a pensar que iba a acabar tan mal?
1: No, en la peli sí se pone bien heavy.
0: Se pone heavy.
1: No estaban tan felices los Jackson 5.
0: Hay canciones que envejecen y hay canciones como esta que parecen haber encontrado la fórmula secreta para seguir sonando modernas en medio siglo después.
3: ¡Qué buen top 3! Es que bárbaro,
0: hoy nos fuimos más clásicos. Ya mañana hablamos de caca y de mocos y de mole.
1: Arroba DGO Cárdenas del caca, el futbolista. No,
0: caca.
1: Arroba DGO Cárdenas del follow, por favor. También está acá Claudia Chávez, aquí Gabo Ramos.
0: Caca, Claudia Chávez.
1: Vámonos con música. Estás en Ya Párate.
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0: Llegamos al momento más importante, la canción más votada. Escuchas a Shakira y Burna Boy con Die Die en Ya Párate.
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1: Ok. 9:04 hora centro de México para toda la cadena nacional. Se queda en la mesa ya parateana @arribapopmusic. Está conectada desde los 40 Guadalajara @ClaudiaChavezFM.
2: Hello, I'm here.
1: Y se integra desde el streaming @ElAtomic.
3: ¡Yepa, yepa! ¡Arriba, arriba, dale, gatito,
1: tonto! Entonces ya se la sabe.
4: Estamos, papá.
1: Tenemos aquí 1, 2, 3 participantes más la llamada, arriba.
2: La llamada.
1: ¿Hay boletos? ¿Para qué hay boletos, Clau?
2: Tenemos para Sam Smith y para Grupo Firme. Sam Smith, 17 de agosto, Auditorio Nacional. Y para Grupo Firme, el 18 de julio, en el Estadio GNP.
1: Entonces, es bien fácil.
4: Me encanta.
1: Nos tienen que marcar al 55-51-66-8101 o al WhatsApp, párate, que es el 55-49-35-24-41, para que se lleve sus boletos.
2: Grandes para... conciertos ambos, ¿eh?
1: ¡Wow!
2: Tú vas a ir al de Grupo Firme, ¿verdad, Gabo?
1: Ah, yo voy a ir a Grupo Firme.
2: Yo sé.
1: Ya pedí paro a mis papás para que me cuiden a los niños.
2: Muy bien, muy bien, muy bien, muy bien.
1: Imagínate, ya.
4: Yo quiero Sam Smith.
1: A mis 40 aquí. Años y pidiendo permiso a mis papás.
2: Perfecto. ¡Ay, llamada!
1: ¡Bueno!
5: Hola, buenos días.
1: ¿Qué pasó? ¿Cómo estás? ¿Cómo te llamas?
5: Bien, todo bien. Diego.
1: Diego, bienvenido a Ya Párate Boletos. ¿Para qué quieres?
5: Era para Grupo Firme, ¿y cuál era el otro?
2: Sam Smith.
5: Grupo Firme está muy bien, Gabo.
1: Perfecto, ya está, armadísimo, mi Diego. A ver, si ganas, ¿con quién irías, Naz, para saber?
5: Pues mira, yo creo que me iría con mi hijo.
1: Perfecto.
2: Ah, qué tal.
6: Buen plan.
1: ¿O sabes qué? Puerta 8 salen chidos, ¿eh?
4: Bueno, órale. Dice, me iré con mi hijo, el reconocido.
1: Ay. Oye, Diego, ahí te voy, ¿eh? Vamos a repasar el abecedario. Y la categoría del día de hoy es...
5: ¿sí?
1: Palabras mexas que le enseñas a alguien de otro país. Larguísima la categoría, ¿verdad?
2: Okay.
1: Palabras mexas que le enseñas a alguien de otro país. A, Atomics.
4: Aguachile.
1: B, Diego, B de burro, Diego.
5: Bonachón.
1: Bonachón. C, Claudia.
2: Cámara.
1: Cámara.
4: Cámara, llanta, rin.
1: De dedo, arriba.
6: Dian, dame tu cartera.
1: Ay, Atomics.
4: Echar desmoder.
1: No manches, sí me espanté. Echar desmoder, muy bien. F, Claudia.
2: Ten fe, okay. Porque no somos tan ladrones aquí
1: muy
2: en
1: bien,
2: México.
1: Muy bien. Palabras mexas que le enseñas a alguien
4: arreglando
1: de otro país.
4: Lo que dijo Riva.
2: Ya sé.
1: Vamos, niño y niña. G, Diego.
5: Hueva al 100.
1: Hueva, muy bien. Con diéresis, ¿no?
2: Ay,
1: H, Riva.
2: Híjole.
1: Bien. Y Atomics.
4: Itacate de comida.
1: J, Claudia.
2: How are you?
1: J.
2: How are you?
1: Palabras mexas que le enseñas a alguien de otro país. K, Diego.
2: Jálale.
1: K, Diego.
4: Jalan.
5: K.
1: ¿Cómo?
5: Kilos de la fucking vibra.
1: Kilos de la fucking vibra.
4: ¡Ay, me encantó!
1: L, arriba, L.
6: Lana.
1: M, sí, M Atomics.
4: Morra, esa morra.
1: N, Claudia, N.
2: Nada que ver.
1: Ñ, Diego, Ñ.
5: Ñan que ver.
1: Palabras mexas que le enseñas a alguien de otro país. O, Riva.
6: Órale,
1: muy bien. P, Atomics.
4: A pistear, vamos a pistear, carnal.
1: Q, Claudia, Q. Tres.
2: ¿Cuántos quieres? ¿Cuántos, mijo?
4: No, Q.
1: ¡Tache!
2: No era Q.
1: Con
2: todo mal.
1: R, Diego.
5: Rarotonga, está tu prima, oye, no
1: me. S, Riva.
6: Sope.
4: Una de Café Tacuba.
2: Sope, bien, buena, muy buena.
1: T, Atomics.
4: Tamal, tianguis.
1: Tamal, muy bien. Diego.
5: Tamales.
1: Oye, B de vaca, arriba.
6: Vale.
1: W, Atomics.
4: Guárales, no te pases. Guárales, es muy mexa.
1: Está bien. X, Diego, X.
5: Xochimilco está de poca madre.
1: Eso. Eso, eso. Y, Riva.
6: Ya te la sabes, celulares y cartera.
4: Zeta. ¡Zórrale! Pasa otra vez.
1: Zeta, muy bien. Para ganar tus boletos de Grupo Firme, Diego. Palabras mexas que le enseñas a alguien de otro país con A.
5: Ah, chinga.
1: ¡Bravo!
4: Buena. ¡Correcto!
1: Diego, eres...
4: ¡ganador! ¡Ganador!
1: Diego, que disfrutes el concierto con tu hijo. O el dinero que le saques también lo disfrutes.
2: Pagues las cuentas.
5: Ahí los tagueo.
1: Vale, quédate conectado con nosotros. Aquí en producción te va a decir cómo recoger tus boletos. Ya saben, Grupo Firme, 18 de julio, Estadio GNP Seguros. Y el estado... Vamos a estar... Vámonos con música. Vivir así es morir de amor. David Bisbal suena en Ya Párate.
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1: 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Ya son las 9 de la mañana con 14 minutos. 9 de la mañana con 14 minutos. 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

0: en los 40.
1: ¡Ea!
0: Tan guapo, mi hijo.
2: Jueves. Ya es jueves. Jueves.
1: ¿Ya vio qué? Juevesito.
0: ¡Ey! ¿Qué pasa? ¿Qué pasa?
2: Nati, ¿ustedes qué dicen o qué?
1: ¿Cómo andas? Pues aquí esperándote. Nos encanta tu dilema, Rudy.
0: ¡Ey! ¿Qué pasa?
3: After en mi casa.
0: ¡Ey! ¿Qué pasa?
3: After en mi casa.
2: Con el movimiento de la ranita esta, ¿se acuerdan de la de...? Ay, ¿cómo era el meme ese, Gabo?
0: Ah, la ranita, sí, la ranita. La ranita.
2: Sí, la ranita.
0: El meme de la ranita.
2: Esa.
0: Oye, hay dilema, ¿no?
2: Hay dilema. Hoy hay un dilema, está potente. Uh-huh. Aquí les va. Es arroba Regina Flake, ¿ok? Uh-huh. Pongan mucha atención. Pongan mucha atención porque es una morra que me escribe y me dice: Rudy, tengo un dilema, por favor, ayúdenme. Por favor, dile a todo México que opine. Y dice lo siguiente. La morra toda su vida ha tenido el sueño de vivir en el extranjero. Toda su vida ha querido ir, aunque sea aquí a Montemorelos, aquí en Nuevo León, pero fuera de Monterrey. Bueno, realmente no sé si se vio en Monterrey porque nunca dijo en dónde. Pero se quiere ir de México, eso es lo que quiere la ruca.
0: Me gusta.
2: De México, sí. Se quiere ir de su casa, quiere vivir la experiencia. El caso es que se ha postulado muchas veces, o sea, como que es medio malilla para la chamba, porque se ha postulado muchas veces y... en todas han sido negativas.
0: No se sabe la del jale, ¿no?
2: ¿Mande?
0: No se sabe la del jale.
2: No se sabe la de la chamba, la del jale. Uh-huh. Se postuló para una empresa en Canadá, en Estados Unidos, ya también brincando el charco allá en España, pues dijo, pues en Spanish, pues español, y etcétera, ¿no? Entonces la ruca ha batallado mucho, pero ahora con todo esto de la Copa FIFA, la Copa Mundial de la FIFA 2026, conoció a un vato de Portugal.
0: Vámonos.
2: Ahora estoy hilando, tal vez es de Guadalajara.
1: Probablemente.
2: Pues sí, muy probablemente. Oye, conocí a un vato de Portugal. El vato la está cortejando todo este tiempo. Aquí está, no se ha ido. Y la ha estado cortejando, le ha estado tirando el pedo. Le dice que si salen, que si se la lleva. Esta morra obviamente pues pone de su parte.
0: Puro cortejo.
2: Aquí la bronca es que el vato ya cayó en sus garras, está enamorado. Le dijo, vámonos a Portugal a vivir.
1: No en sus Vente garras, conmigo, en, yo su, te consigo en sus chamba, encantos.
2: No te preocupes. Pero el vato está re feo.
0: Pero ¿cómo sabes que está feo?
2: Pues aquí me puso, güey.
0: Bueno, feo para ella, ¿no?
2: Pues o sea, sí,
0: no
2: le está para ella, pero, o sea, ¿qué quieres que haga? Así tal cual, te lo voy a leer. Llevo todo el mundial viéndolo como amigos, porque la verdad está bien feo. Pero pues ya lo invitaron, ya está enamorado, ya le propuso irse a Portugal con él. Entonces, el dilema es justo ese, ¿qué hace? ¿Se va? ¿Cumple su sueño de vivir en el extranjero? ¡Oh! Se queda aquí.
0: Ay, es que mira, hay varios caminos. Uno, que le siga la onda y ya la viaje y ya esté allá y allá le arme un panchito y vámonos. El otro, que sea real, ¿no? Ella que diga, pues es que no. ¿Qué otro camino puede haber, Clau?
1: Pero es que sabes que...
2: nosotros.
1: Claro, para juzgar, exacto. Es que sabes que si se va al extranjero, ella solo puede estar unos meses. O sea, tendría que tener una visa de trabajo. O sea, no es tan sencillo, ¿no? ¿Cómo se regresa? ¿Tiene dinero? Si le va mal en la chamba.
2: Exacto.
1: Pero no que los de Aparatea nos digan, ¿no?
0: ¿Qué opina el público? Ajá. Participen también en el chat, en nuestro canal de YouTube de Los 40 México.
2: Ay, ya
0: somos más de 100,000 suscriptores, así que por favor participen. Vámonos con música. Está el dilema. Está Rudy desde Monterrey. Está Claudia Chávez desde Guadalajara. Aquí Gabo Ramos de Ciudad de México. Armando, ya párate. Vamos con una rolita y ya regresamos.
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1: Estamos de vuelta en los 40. Está Rudy, trae dilema, está Claudia, traemos opiniones. ¿Qué dilema, Rudy? ¿Qué dilema?
2: Pues es que este dilema está bien perro.
1: De gente fea. Dilema de gente fea.
2: Pues sí, no, no todos son guapos como tú, cabrón. Pero bueno. Oye, no, es una morra, les voy a decir su arroba para que la busquen, en una de esas, si alguien vive en Estados Unidos, claro. Se la puede llevar, güey. La morra, pues, está haciendo lo que sea para irse. Arroba Regina Flaik. Ok, esta ruca tiene un sueño de irse a vivir al extranjero. Ajá. De a donde caiga, güey, que no sea aquí en México, donde caiga.
1: Donde sea.
2: Puede ser desde el Cono Sur hasta el viejo continente o también a Asia, ¿por qué no? A donde sea. El caso es que la morra tiene muchos años ya tratando, ha pujado en empresas, ha aventado currículums y en todas ha sido negativo. En ni una le han dicho, sí, vente para acá, güey, estás chida. Trabajas chido, tienes muy buen nivel de inglés. Nada.
1: De nada, nada.
2: Nada, nada de nada. Nada. El caso es que.
1: Pero trabaja cochino, ¿no?
2: Pues quién sabe, güey. No sabemos, no sabemos. Conoció a un portugués. A un portugués, un pariente de Cristiano Ronaldo, creo. Claro. Y el vato se enamoró de ella. Ella ya le propuso irse a Portugal. Pero pues. Ella está en dilema porque el vato es feo.
1: Y aquí están las opiniones. Dice Jorge Mora Díaz. ¿Por qué no sale el Rudy? ¿Será él el feo? No, no, no, no, no, no. Que no ha prendido su cámara.
2: No, ya estoy.
1: Sí. Jason Taneda, toda persona es bella, me lo respetan. Ay,
2: ahí está, claro. Bueno, Juan Pablo II.
3: Daniela por acá dice, no es tan fácil irte al extranjero, tendría que aprender primero el idioma del lugar.
1: Ay,
2: el
1: ¿verdad?
2: Portugués. El portugués no está. Gabo habla portugués.
1: Eu falo portugués, solo falo.
2: Sí. Arroba sabe cómo defenderse.
1: Frank the Boy, sí, claro. Arroba Frank the Boy dice, pon más dinero. Ah, caray. O sea, bro, no estamos hablando de dinero.
2: Sí, no, el vato no le va a pichar nada, güey. No, no, no va a llevar a vivir con él.
1: No, no, no.
3: Por acá, Andrea Flores dice, lánzate a la aventura, vida, solo hay una, total, ¿qué puede pasar?
1: Ah. Arroba Paura W dice, allá ves qué haces, pero ya estás viajada. Ah.
3: No está tan fácil. Bien, bueno. Bien jugado.
1: Pues sí, que está gacho, ¿no? O sea, ya que ya lo enamoró, ya lo metió ahí en sus redes esta mujer, la vieja. Que le arme un pancho y lo corte, ya es de mala persona.
2: Sí, no puedes llegar con el Rudy con un dilema después de que ya hiciste todas tus artimañas.
1: Sí, claro. Exacto.
2: Claro, no, así no se juega, carnala.
1: Pero por favor.
2: Oye, pero bueno, ¿ustedes qué harían?
3: Ey, qué triste. No ocurriría. En mi caso, no. Si no me gusta la persona, la verdad, desde que yo recuerdo que alguien me tira la onda, digo, no, la verdad es que... Ni para qué.
1: Pero Everest
3: mis regalos y todo. No.
1: Pues que se vaya, conocerá algo pasando el charco y chance conoce a alguien más feo. Ah.
3: puede ser.
1: Mira, yo haría esa. Perdón, Clau, la verdad.
3: Está bien.
1: Yo haría, yo sí me iría todo lo contrario. Digo, aprovecho el momento, me echo dos, tres shots de mezcal y ya lo veo todo bonito. Y
2: mira, por primera vez les voy a decir algo coherente.
1: Mira, primera vez en tu vida.
2: Primera vez.
3: A ver.
2: Que hable con él al chile y que le diga, carnal, al chile no me gusta, güey, está re feo, cabrón. Estás bien feo.
1: Pero
2: vámonos. Vámonos.
3: Ah, esa es muy buena respuesta.
2: A ver qué
3: eso
2: pasa.
3: Es, ajá, claro.
2: Entonces, ya estando allá, que el vato quiere acá, prau, y ella le diga, no, pues al chile no me gusta, güey, ya te había dicho. Y ya, y, o sea, es que me enamoré de tu primo y fuga. Vámonos. Listo, ya.
1: Horacio MDO dice, vete con él, conoce, establece total. La mera hora le pones una bolsa de pan en la cabeza. Ah, ¿ves?
3: No,
2: una bolsa de pan.
1: Pero es verdad lo de Rudy, qué?
2: ¿Y si se te ahoga?
1: No.
3: No sé, no, sí. No. O sea, siento que aprovecharte de alguien no está padre, no está padre. Pero tu opción, Rudy, me encanta. Me encanta esa.
2: A la orden. A la orden, ya saben, tengo un consultorio, cobro barato la consulta.
3: Okay.
2: Aquí estoy para destrabar dilemas.
3: Muchas gracias.
1: Arroba sí soy Rudy, dele follow, está para destrabar lo que quieran y también dilemas.
2: Aquí se los destrabamos.
3: Dios mío, ¿en qué me ando metiendo con estos dos?
2: Aquí se los destrabamos.
1: Desde Monterrey, Nuevo León. Vámonos con más música, está Rudy con nosotros aquí en Ya Párate.
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0: No guarden el paraguas, seguirán las lluvias en gran parte del país debido al monzón mexicano, circulaciones ciclónicas y vaguadas, canales de baja presión, la onda tropical número 19 y otros fenómenos. Sin embargo, persistirá el ambiente de caluroso a muy caluroso en zonas del noroeste, norte y occidente. Soy Ipet Parga Ávila.
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1: Arroba Claudia Chávez FM, conectadísima desde los 40 Guadalajara. Esto es la notita bonita.
2: Muy, pero muy, pero muy, pero muy buenos días. Ay, Gabo, ya llevamos todo el día aquí en Ya Párate. Bueno, varia parte de la mañana. Y somos muy musicales, ¿no? Nos encanta y nos emociona, por ejemplo, ¿qué tal cuando estuvo Dua Lipa aquí en la Ciudad de México? Wow. Y de repente empezó a cantar, oye, mi amor.
1: ¿Y qué tal que sale
2: señora
1: de Polanco?
2: Claro,
1: Fer de Maná, ¿no?
2: Creo que nos emocionamos, ¿no? Los mexicanos nos emocionamos. Lo mismo pasó con Coldplay cuando vino también aquí a conciertos a nuestro país.
1: Sí.
2: Y cantó Rayando el Sol, ¿no?
1: Wow, también.
2: Cuando un extranjero canta un éxito en español o de México, nos emociona, no sabes de qué
1: como
2: manera.
1: Que conecta,
2: ¿no?
1: Bien padre, ¿no? Te da tu flashback, recuerdas la primera vez que escuchaste esa canción y dices, y luego uno se queda pensando, ¿por qué la escogieron, no?
2: Exacto, ¿por qué la escogieron tal o tal o tal?
1: Ajá.
2: Pero eso,
1: bueno, Shakira también pasaba, ¿no? Como que sonaba una canción, bueno, todos, o sea.
2: Todos los artistas. Ajá. Es más, si viajas al extranjero y de repente escuchas un Cielito Lindo o un El Rey, bueno, te emocionas. Así somos, yo creo que en todo el mundo, ¿no? En
1: o Latinoamérica cualquiera de Grupo Firme también ya suena al extranjero, ojo, cual, ojo.
2: Y Carin León, déjame decirte, ¿no?
1: Sí.
2: No, y bueno, lo que quieras. Pero se volvió viral hace ya un tiempecito, bueno, unos días. Hay un grupo de K-pop, imagínate un grupo de K-pop cantando en español. Estos se llaman Catch the Young, son muy famosos en TikTok. Pero imagínatelos cantando Azul de Cristian Castro.
1: ¡Wow! ¡Qué belleza!
2: Lo hicieron increíble. No sé si podamos escuchar un poquitito o bien por lo menos ver como velos.
1: Ahí lo estamos
2: Catch
1: escuchando.
2: Catch the Young. Azul, pero o sea, imagínate, ellos son de Corea, pero se aprendieron la canción, se alcanza a escuchar un poquito.
1: O sea, es un K-rock, quieras o
2: es
1: no,
2: K-pop,
1: es un K-rock.
2: Pero lo hicieron muy, muy bien, o sea, se volvieron súper famosos, todo el mundo, yo quiero, guardaban el videíto, se me hace muy lindo, o sea, ¿qué otra canción te imaginas que pudieran cantar algún grupo de K-pop?
1: ¿Sabes qué ya pasó con Super Junior? Se acabó la de, ahora te puedes marchar.
2: Tenen.
1: Y hasta replicaban el video y todo. Y
2: qué eso, padre, ¿verdad?
1: No fue un cover, sino fue, bueno, sí es un cover, pero
2: lo
1: fue parte de su promoción, está dentro de su disco, o sea, era parte de todo el paquete, ¿no?
2: ¿Te imaginas la Chona, no?
1: La Chona.
2: Que la Chona la cantara
1: las
2: un
1: Black
2: grupo
1: Pink.
2: Extranjero.
1: Ah,
2: Black
1: mira.
2: Pink, ¿no? Estaría padre. Catch the Young cantando Azul. Creo que fue una gran sorpresa para sus seguidores mexicanos o latinos y también para Cristian.
1: ¿Sabes
2: Castro,
1: que siento que también el Mundial ayudó, ¿no? Como que abrió fronteras y también puso en la mira a México y toda la gente vino. Entonces como que el mundo entero dijo, yo quiero conectar más con México, ¿no?
2: Tiene los ojos puestos en México y somos muy fiesteros, ¿no? Nos encanta el baile, nos encanta la música, nos encantan los conciertos y bueno, creo que esta canción quedó muy linda. Pero a mí sí me encantaría que la Chona la cantaría, por ejemplo, un BTS, ¿no? Por ejemplo.
1: ¿Te
2: imaginas Oasis?
1: El de Oppa Gangnam Style, ¿sai? Que cantaba la Chona. A él sí le toca
2: a la Chona, ¿no? Estaría, o me estás albureando, ¿no? ¿Verdad?
1: No, para nada.
2: No sé. Ya no sé, mi querido Gabo.
1: Nadie me cree nada, Dios mío.
2: Ya no te creemos, Gabito.
1: Claudia Chávez.
2: Pero, esto padre, ¿tienen alguna canción que la cante en español su grupo favorito? Que nos lo manden, ¿no?
1: Participen, por favor, ahí está el WhatsApp o también en arroba Ya Párate Oficial. Vámonos con más música. Esto fue la
2: Notita Bonita
1: de Claudia Chávez desde los 40, Guadalajara. Más música, mi Lion.
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0: Se va este capítulo que pueden revivir en el Spotify también, Clau.
1: Por favor, sí, síganos Spotify en Ya Párate o Los 40MX y ahí lo van a encontrar. Oye, qué bien la pasamos, siempre la pasamos bien.
0: Ay, sí.
1: Me río mucho. O sea, de verdad terminó con el abdomen un poco adolorido, pero de reír.
0: Sí, despertamos con sonrisas. Las sonrisas no pararon,
1: Always.
0: Mañana en el Turbolengua habrá boletos para Sam Smith y Alejandro Sams.
1: ¿Y Alejandro Sams te imaginas? ¡Ay! Vale la pena. ¿Sabes que ayer en la mañana, o sea, la mañana en el programa aquí de Guadalajara?
0: Sí.
1: ¿Qué onda? ¿A qué hora puedo marcar el Turbolengua? Que me urge ganar boletos. Entonces, bueno, atentos.
0: Ahí por de las 8:55 horas Centro de México, chéquele bien para que puedan marcar. Pero bueno, si eres de Guadalajara, ahí tú te armas tu ida y tu vuelta y tu hotel y tu comida. Acá nada más te amo, claro, los boletos, ¿eh? Ni
1: claro,
0: creas.
1: Claro. Oye, pero ya los boletos son un montón. Así
0: es
1: que bueno,
0: baro.
1: Atentos al Turbolengua.
0: Oiga, también y mañana en el dilema de Rudy dice, soy papá luchón. ¿Será un dilema de parte de Rudy? ¿Será?
1: Pues que yo, él... ¿sabes qué? Últimamente siento que él se está mostrando.
0: Sí, se está proyectando, ¿no?
1: Se está proyectando, tal cual es la palabra.
0: Ay, qué miedo. Oigan, sí, también tendremos clases de Leopi, bueno, clases con Leopi, que son clases de ligue, aprovechando ya el cierrecito del mundial, ¿no? Hay todavía algunos extranjeros, extranjeras, para que te los ligues, te los lleves. O también cómo cortar con los del Congo, ¿no? O cómo cortar con una coreana, un coreano, ya que
1: sí,
0: se va,
1: claro,
0: a su casa, ¿no?
1: O cómo exigirle manutención
0: a distancia. Y en yenes, dice, ¿no?
1: Oye, también Diego Cárdenas, ¿no? Estará con nosotros su famosísimo top 3 para que lo escuchen. Oye, y mi notita bonita, discúlpenlo.
0: Discúlpame, perdóname. Claudia Chávez tiene su sección y es Notita Bonita. Bueno, te mandamos un beso, Clau. Muchas gracias por estar con nosotros hoy aquí.
1: Gracias a ustedes. Un abrazo, me encantó acompañarlos.
0: A Leoncio Cósmico en los controles, un abrazote. También un abrazo al buen Rulo Berea, productor de este programa. Aquí, Gabo Ramos. Hasta mañana, esto fue
1: Ya Párate.
0: Chau.
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buenos días. Iniciamos una hora con la mejor vibra binacional. Te saluda Hugo Víctor Ramírez en este jueves 16 de julio del 2026. Un abrazo a Mexicali, su valle y cruzando la línea en Calexico, el centro y todo el Valle Imperial por antena en la frecuencia 90.7 de tu FM, los40.com.mx y nuestra app, la app de los 40. Hoy aquí en los 40 Classic viajamos por el house, pop latino, rock alternativo, R&B, hip hop y pop clásico. Aquí suena música más nostalgia, la fórmula perfecta. Y como emisora oficial de la Copa Mundial de la FIFA 2026, estamos vibrando con la previa de la gran final. Además, hoy aquí en los 40 Classic recordamos la trama de la serie de televisión de moda en los años de estreno de los temazos que tenemos aquí en los 40 Classic, porque solo suenan aquí tus números uno. Arrancamos con Ives La Rock y Rise Up. Súbele a tu radio. Música.

Vibes The Rock, tema lanzado en 2007 dentro del álbum Rise Up, un indiscutible temazo del house global. En ese 2007, mientras esta rolita sonaba, la televisión mexicana estrenaba El Pantera y la segunda temporada de La Familia Peluche, donde el fútbol era una religión delirante para Ludovico Peluche y su Cruz Azul en medio de enredos domésticos. Definitivamente, un programa cargado de nostalgia. Y hablando de pasiones, vaya drama ayer en la semifinal de la Copa Mundial de la FIFA 2026, en donde Argentina se impuso. La albiceleste vendió 2-1, un duelazo de infarto que pone a la albiceleste en la final. Que por cierto, la tendremos aquí en Los 40, la emisora oficial de la Copa Mundial de la FIFA 2026. No te pierdas la previa desde las 10 de la mañana este domingo. Y ahora, ¿qué te parece si viajamos al 2003 con pop mexicano clásico? Porque a continuación escucharemos Vivir de Belinda, lanzada en 2003 dentro del álbum Belinda, precisamente tema principal de la telenovela Corazones al Límite. Estás en Los 40 Classic, música.

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0: grandes éxitos, grandes temazos aquí en los 40 Classic, solo tus números uno. Acabamos de escuchar Bones de The Killers, tema lanzado en el año 2006 dentro del álbum Sam's Town, con su icónico video gótico dirigido por Tim Burton. En ese 2006 se gestaba en libros Pretty Little Liars y en televisión dominaba los dramas del Seattle Grace en Grey's Anatomy. Ese año coincidió con el Mundial de Alemania 2006, recordado por el histórico cabezazo de Zinedine Zidane a Materazzi en la final que ganó Italia. Y de regreso a nuestra Copa Mundial de la FIFA 2026, ya tenemos listo el partidazo por el tercer lugar. Francia contra Inglaterra para este sábado 18 de julio a la 1:00 p.m. Tiempo de Mexicali. Seguimos con el rock alternativo argentino de Babasónicos, porque a continuación escucharemos Ya sé, de Babasónicos, lanzada en el año 2003 dentro de su álbum Infame. Disfrútala aquí en los 40 Classic. 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

ritmazo llevamos aquí en los 40 Classic, solo tus números uno. Acabamos de escuchar La Posibilidad de los Claxons, tema lanzado en 2015 dentro del álbum Centro Sur y Al Otro Lado. En 2015, precisamente ese año, estrenaba Stars vs. The Forces of Evil, la historia de la rebelde princesa Star Butterfly y en lucha contra monstruos junto a Marco Díaz en la Tierra. Y del 2002 recordamos Stan, el perro bloguero de Disney Channel, comedia sobre los hermanastros Avery Tyler y su perro Stan, que hablaba en secreto y escribía un blog sobre ellos. Vaya fumada. Y atención, porque este domingo 19 de julio, desde las 10 de la mañana, escucha la previa de la gran final entre España y Argentina en el MetLife Stadium de Nueva York. Nueva Jersey presentará el primer show de medio tiempo estilo Super Bowl de la FIFA, producido por Live Nation, Global Citizen y Don Plus Dust. Show que durará 11 minutos bajo la dirección artística de Chris Martin de Coldplay y recaudará 100 millones para el FIFA Global Citizen Education Fund. El line-up es monumental, coencabezado por Madonna, Shakira, Justin Bieber y BTS, con actuaciones especiales de Burna Boy, Coldplay y mucho más. ¡Qué gran concentración de show tendremos en ese medio tiempo! Y ahora, ¿qué te parece si viajamos al 2012? Porque a continuación escucharemos Payphone de Maroon 5, en colaboración con Wiz Khalifa, lanzada en 2012 dentro del álbum Overexposed. 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

locura aquí en los 40 Classic. Te saludo, Hugo Víctor Ramírez. Acabamos de escuchar Baby Got Back de Sir Mix-a-Lot, tema lanzado en 1992 dentro del álbum Mac Daddy, ganadora precisamente del Grammy en 1993 y sampleada por Nicki Minaj. De seguro identificaste el sample. Y bueno, llegamos al cierre gracias a nuestra audiencia binacional en Mexicali, Calexico, el centro del Valle Imperial, por su sintonía en antena, en la frecuencia 90.7 de tu FM, a ti en la distancia, en la web, en los40.com.mx o nuestra app, la app de los 40. Nos despedimos en 1998 y bueno, aprovechando que Argentina disputará la final, recordamos el fenómeno televisivo argentino Cebollitas, del 97 al 98, que marcó la infancia de la generación noventera con las aventuras de su club de fútbol infantil. Y precisamente de ese año, a continuación nos iremos con Ni Tú Ni Nadie de Fey, tema lanzado originalmente por Fey en el año 1998 dentro de su tercer álbum de estudio El Color de los Sueños. Muchas gracias por acompañarnos. Enseguida llegan Los Torpedos con José Nieblas y Moisés Rivera a continuación, que regresan después de que tuvimos aquí en ese horario los partidazos de la semifinal de la Copa Mundial de la FIFA 2026. No te los pierdas. Yo soy Hugo Víctor Ramírez y muchas gracias por estar ahí. Nos escuchamos mañana aquí en los 40 Classic. Guión, edición, producción, diseño de audio y voz, Hugo Víctor Ramírez. Selección musical, José Nieblas. Operador, Moisés Rivera. Los 40 Classic, un programa de los 40 Mexicali. Derechos reservados, Radiópolis 2026. Yo soy Hugo Víctor Ramírez. Hasta la próxima. Y que la música te acompañe siempre.

0: ¡Qué rollo, bollo! ¡Qué hongo venenoso! ¡Cabeza de pitufo! ¿Cómo andamos? ¡Cabeza de pitufo! Ya le cambié. ¡Es casa de pitufo, loco! Pero bueno, 11 de la mañana con 4 minutos. Bienvenidos a Los Torpedos Power and Erotic Show. Por acá te saluda Moisés Rivera, conocido en el bajo mundo como Moy Pit.
1: Y este lado, José Niebla, loco. ¿Cómo estás?
0: ¡Ah, caray! Ayer te escuchamos decir hello, fellow partners. Follow what's me. Going on here?
1: Es que veía follow me.
0: Follow you?
1: Follow you. Oye, ¿cuántas veces? No, ya en serio, ¿cuántas veces crees que te ha roto te ha roto el corazón o roto el corazón este mundial? Porque a mí el primero fue con Cabo Verde, güey. Así como que sí me dolió. Así, ay, se me apachurró el corazón. Luego, obvio, con la selección mexicana, ¿eh? Como dicen algunos, la selecta, güey. Y luego...
0: Acá que le dicen así me da hambre.
1: Sí, a mí también. los de la selecta, sí, ¿no? Gracias.
0: Gracias, güey. Nosotros somos como Alex Lora.
1: Ándale. Y así, los que le he ido, o que pienso que somos favoritos, cuello. Francia, cuello. Inglaterra, cuello, güey. Y puras diule, pues también a los vikingos, compa, a los noruegenses.
0: Y tanto hype que se hizo antes, sí, de que llegaran a ese juego, que vamos a vengar a México.
1: Sí, entonces ya no sé si ahora sí la Argentina, para que pase lo contrario, güey. Le voy a Argentina. Loco.
0: Bueno, pues así como tú has estado sufriendo, los argentinos han sufrido, güey. Nada más que al final ellos reciben el bálsamo delicioso de saber que le dieron la vuelta a una situación adversa y salieron triunfantes, carnal. O sea, ellos lo han sufrido. Es más, acabo de ver un meme de un ultrasonido. Así donde se ve, pues, una persona, un bebé, y dice, esta fue la última vez que yo no sufrí con un campeonato argentino. Ay, fuera de ahí, como les encanta el drama, güey. Sí. Y no es este mundial nomás, Lo han hecho muy seguido en mundiales, donde ganan a penitas, donde incluso pierden un juego en la primera etapa.
1: Vienen de abajo, están en riesgo de ser eliminados y así, ¿no?
0: Sí, sí, sí.
1: Pero ayer sí, hombre, Inglaterra, híjole, yo con un gol no me hubiera echado para atrás.
0: No. Y menos en una instancia tan temprana en el juego.
1: Faltaban un chorro de minutos. Ay, de hecho,
0: faltaban 2 días para que acabara, güey.
1: De hecho, creo que antes del medio tiempo ya lo sentí que se fueron para atrás,
0: Sí. Bueno, ¿cuándo metieron el gol? ¿Fue antes del medio tiempo?
1: No, o sea, ellos en Inglaterra, sí.
0: Desde que lo metieron.
1: Lo metieron y se fueron para atrás, güey. ¡Ey, güey! ¡Te falta mucho!
0: Y aquí estaban diciendo, no puedes hacer eso con una potencia. A México se le aplicaron, pero pues, diferencias, traían 2 goles. Y luego, pues ya México empezó a alcanzarlo y todo, pero no le alcanzó a México. Y México, ni modo, José, a lo mejor te rompo otra vez el corazón. Pero no es una gran potencia.
1: Sí.
0: Y menos en la parte ofensiva. México, lo suyo es el juego de conjunto. Pueden aguantar el vendaval y de repente atacar y de repente defenderse bien. Pero no es a que, ay, no, cuidado, tienen un crack que define. Lo tuvimos, pero nunca lo hemos aprovechado. Lo hemos tenido, déjame decir.
1: ¿Sí?
0: Sí, pues cuando Hugo Sánchez, que Hugo Sánchez con la selección mexicana ha hecho lo que yo en Fetaza, güey.
1: Nada.
0: No, pero bueno, en fin, sí, está muy loco, ya, neta. Yo ayer empecé a decir, Argentina va a ganar esto, Argentina, no hay manera que pierda, desde que iban perdiendo a 0-1. Dije, no hay manera que pierda Argentina, Argentina va a triunfar. ¿Se los dije o no se los dije?
1: Sí, pero ya para ver si caía la salación.
0: Es porque le digo al Josefo que yo ya no le atino a nada. Hace año y medio que estoy salado, así que... De que, yo, Nueva York está muy débil, no le va a hacer nada a San Antonio.
1: No hagas pipí parado, por favor.
0: Y los arrollan,
1: No hagas pipí parado.
0: ¿Por qué?
1: Pues es que no tienes a nada, güey. Andas orinando fuera del...
0: Macizo, de la vacinica, peor, porque hay alfombra.
1: Ay, no.
0: Entonces, dije yo, ya, vamos a ver si con este truco inventado, falso, digo, diciendo, garantizo que va a ganar Argentina, se los garanticé al que me prestaba oídos. Ajá. Y no, ya ahí se cebó. Pero la vida se está dando cuenta que estaba yo de mamilas, ¿no? Entonces, no sé, esta final va a estar muy buena. El mundo, pues, solo los argentinos quieren que gane Argentina, por lo que estoy viendo.
1: Y el mundo entero quiere que gane España.
0: Y el resto está así.
1: La hispana, ¿no? Los dos equipos, al final de cuentas.
0: Y les van a poner un árbitro noruego para que no les entienda.
1: Sí. Ganas de joder.
0: Así. Pues acá hay una nota que habla de por qué tantos quieren ver perder a Argentina en el Mundial 2026. Digo, obviamente cada quien tendrá su razón. Uh-huh. Hay quien los odia de toda la vida, un odio histórico. Ayer yo comenté que eran la versión de la América, ¿no? En esta Copa, ese ódiame más.
1: Sí.
0: Y siguen avanzando y siguen ganando. Pues total, ¿por qué? Cada quien le traerá su tirrecita privada. Yo también ayer comenté aquí en lo privado. Yo, y creo que en la radio también ya lo he dicho, que yo siempre mi camiseta es México, México, y mi segunda camiseta es Argentina.
1: Por
0: siempre.
1: Dos, por dos.
0: Yo celebré el gol de Maradona, toda la vida los he seguido. Cuando ganó Messi dije, wow, Dios mío, qué chilo, etcétera. Pero esta vez por cómo se han dado las cosas, pues ya es como que no, así no, papito. Ahí muere. Y bueno, la nota dice como tal. Las redes sociales se han llenado de memes, comentarios y publicaciones con etiquetas como hashtag Argentina out, utilizadas por aficionados de distintos países para reaccionar ante cada tropiezo de estos güeyes. El fenómeno, ay, ¿quién es el fenómeno? Ah, no, así le llaman esto. Ha reactivado el debate sobre la llamada argentinofobia, Josefo.
1: Ok.
0: Sin embargo, no existe un movimiento organizado, sino una combinación de rivalidades futbolísticas, estereotipos, y polémicas amplificadas por las plataformas digitales. El éxito reciente de Argentina la convirtió en uno de los principales rivales a vencer. Esa es otra, ¿no? Entre que le están haciendo parillo y luego los ves que ganan. Y luego los ves cómo ganan.
1: Sí.
0: Les vas agarrando, ¿cierto? Yo, esto sería heroico. Cuestión deportiva, claramente. Y si no hubieran, si no les hubieran hecho tanto paro, yo hubiera estado gritando, ¡qué chilo!
1: ¡Qué
0: fregón! ¿Cómo regresaron de este juego?
1: Y aparte como americano uno, ¿no? De este continente.
0: Claro. Make America great again, ¿estás diciendo?
1: De América.
0: Dios doy. Pues bueno, dice, fuera del internet, estas diferencias, este rechazo, suele permanecer dentro del ámbito deportivo y no refleja necesariamente un sentimiento permanente contra los argentinos. A ver, que quede claro, digo, por lo menos yo cero broncas con Argentina. Hay tantas cosas que me gustan de allá. Pero es con la selección argentina, que no gane y ya. El pueblo argentino es otra cosa, la gente que se insulta con gente que ni conoce, pues sí, me parece muy chafa, pero pues cada quien lo que hace con su tiempo y con su vida. Pero sí, Josefo, así está gran parte del mundo. Argentina out.
1: Y sí, que me acordé de las empanadas argentinas, salsa chimichurri.
0: Las modelos argentinas. Qué rico. El fútbol mismo, la neta, si lo ves, es que gran fútbol juegan por momentos, cuando se necesita. Qué gran historia, te digo, sería, si no les hubieran hecho algunos parillos, qué gran historia sería ver cómo le dan la vuelta a la adversidad. Cómo salen de las broncas en donde parecen estar y que ya no hay remedio y que se va agotando el tiempo. Serían grandes historias, pero lo estamos viendo de la otra manera, ¿no?
1: Sí, todo empezó mal desde el primer partido, la plancha de Messi.
0: Ahí empezó mal.
1: Y valió coche, compadre.
0: Pregunta a una señora que se salió con la camisa arrugada, ¿por qué lo de la plancha de Messi? No. Llegó, acá un chef pregunta que cocinó
1: en la plancha.
0: Sí. Que si puedes.
1: Le puso de los tremendos tacos en la pantorrilla. Si
0: el taquero pregunta. Oiga.
1: Oiga, qué onda.
0: Sí, desde ahí se empezó a notar, ¿no? Uh-huh. ¿Cómo habría cambiado
1: la historia, ¿no?
0: La historia al final, porque sí. O sea, ahí se avienta un hat-trick. Ajá, y luego los tres goles. Vuelve a notar en el siguiente que no lo hubiera jugado. Uh-huh. Vuelve a ser factor. Desde ahí califican. Por donde calificaron que fue, bueno, más cómodo, Josefo, no se podía la llegada ya a un rival peligroso que apenas lo acaban de tener. Y pues, imagínate nada más, que ya sigue otro, ¿no? O sea, si ganan va a ser con mérito, desde luego, con gran ayuda, pero con mérito. Ya le ganaron a uno muy bueno y tendrían que ganarle a otro mucho, muy bueno. Así que, pero en fin, yo siento que si gana Argentina va a haber gente muy enojada, muy triste.
1: Y es que estaba escuchando, no sé si aquí en la delantera o dónde, pero que comentaron que pues, España es el campeón de la Eurocopa y de la Copa América es Argentina.
0: ¡Bum!
1: Que de hecho iba a haber un partido en Qatar entre ambas escuadras, precisamente para los campeones de cada bando. Pero fue cuando empezaron ahí las bombas y todo este asunto.
0: Ah.
1: Y pues se canceló. Y entonces este sería como ese partido que no se llevó a cabo.
0: Chetos.
1: Aparte que es la final del mundial.
0: Esa es ahí donde se pone sabroso. Changos, man, no, pues sí, sí va a estar bueno el tiro. Y vamos a ver de qué cuero salen más correas. Yo solo quiero jugar fútbol, la neta. Híjole, pues, que gane España. Perdónenme. La neta. Sería un pues una muy buena lección de humildad, carnal. También lo han, se han pasado en algunas cosas que han hecho. Se han burlado muy feo en la cara, sí, de los rivales. Y, o sea, una soberbia repugnante, por decirlo menos.
1: Yo no vi, pero también en la noticia están comentando que sacaron para celebrar una... como una lona o algo así, que es algo de las Malvinas, los mismos jugadores, que era el tema y que estaba medio prohibido incluso para la afición. Entonces, que posiblemente ahí les vaya a caer un montón de la FIFA.
0: Ah, pues para lo que les vale.
1: Sí.
0: Sí, es como aquel grito, el inevitable, que le han hecho de todo, pero sí, sigue ocurriendo, el famoso grito.
1: Sí, sí, sí.
0: Entonces, yo creo, José, para cómo está el mundo y sus resultados actuales, que casi siempre gana más el lado oscuro, los hits, el odio y el rencor. No hay manera que Argentina no gane este campeonato.
1: Ya nomás por...
0: Y eso sí lo digo de corazón. Aquí sí creo que va a ganar Argentina para abonar más en este...
1: ese odio.
0: En este encono, en esta... Sí. Así que de una vez les digo, ya no se ilusionen más. Argentina será el campeón del mundo. Una parte de mí... sí me dará gusto.
1: Porque somos acá.
0: Porque te digo este que es, ¿no? No, porque te digo que yo he sido siempre, es mi segundo equipo para la Copa del Mundo. Pero hoy no quería. Pero en fin, les digo, no hay manera que Argentina no quede campeón. Lo siento. No apuesten, ¿eh? Yo no se basen en mí. No me hago responsable de lo que hacen ustedes con su dinero. Pero yo garantizo en este momento
1: si juegan como,
0: el campeonato de Argentina.
1: Mira, si juegan como en el segundo tiempo, aguas, ¿eh? Que ni soltaba la bola ayer.
0: Bueno, eso fue por la concesión que le dio también, a Inglaterra. Es que se no, es de que, ay, qué cracks son.
1: Sí, se vintaron para atrás muy
0: Inglaterra
1: gacha,
0: les dijo, ahí está el balón. Sí. Nosotros nos vamos a casa, vamos a cuidar la puerta. Espero yo, ¿verdad? Que España ya, seguro que vieron el juego. Mira, coño, pero ¿qué han hecho estos tíos? Mira, que se han echado atrás, ¿qué? ¿Cuánto? ¿40 minutos? No, con Argentina, estás loco. ¿Que no has visto lo que han hecho? Y que salgan con otra actitud, que vayan al frente, que si logran meter un gol primero, intenten meter otros tres, güey.
1: Sí, no, es que no te puedes quedar con uno y ya.
0: Y si bien. Argentina mete gol primero, pues...
1: Si 2-0 es engañoso el marcador, y mete 1-0.
0: Sí, es que el 2-0 es otra cosa, es una cosa...
1: Con gel o sin gel, ¿cómo se llama el técnico?
0: El
1: técnico de Inglaterra.
0: Ahí están desperdiciando una pauta de...
1: Sí, publicitaria,
0: comercial,
1: ¿no?
0: Sí.
1: Entonces, que salió y dijo que había sido uno de los mejores partidos y que, pues sí, ahora todos a criticar al técnico, pero que no, que él tomó las buenas de las decisiones que debió haber tomado.
0: ¿Las buenas?
1: Ah, sí, así.
0: ¿Dijo las buenas?
1: Sí. Joder. Entonces, está el vato, ya como
0: si
1: que...
0: Si fueran buenas, estarías en la final, papi.
1: Vaya a ver el partido y luego hablamos acá los periodistas, ¿no? Estaban ahí en la rueda de prensa.
0: Boom.
1: Y ahora pues van por el tercer y cuarto lugar, ahí enfrentándose pues, Francia, ¿no? E Inglaterra, que a muchos les hubiera gustado que esa fuera la final.
0: Sí, pues es que cualquiera de esas combinaciones era una final digna, cualquiera. Con estos últimos cuatro equipos, cualquiera de las combinaciones hubiera sido una final digna. Obviamente llegan los que tienen que llegar.
1: Los que meten goles.
0: Así es, los que triunfan, los que vencen. Qué chilo, no sé para qué sirva, pero bueno, España ganó de manera más categórica.
1: No, sí.
0: Y Argentina la sufrió muchísimo.
1: Sí, no, o sea, España para que vaya, para que Francia no los haya dejado hacer nada.
0: Sí.
1: O sea,
0: no. Pero de una vez les digo, ya no se ilusionen. Argentina será campeón de esta copa. Ya de una vez, ya. Acéptenlo, digiéranlo.
1: O sea, es un encuentro de trámite, dices tú.
0: Sí, sí, sí, es una garantía que yo estoy dando que Argentina será campeón de esta Copa Mundial FIFA 2026.
1: Paz.
0: Ya lo escribí en mi panini.
1: Ya le puse campeón.
0: Ahí en el
1: campeón.
0: No en el panini. Tengo otro librito que compré.
1: Ok.
0: Y ya le puse ahí quienes pasaron y todo. Y ya le. Es más, me dan ganas de poner el marcador, pero no. Ahí sí me voy a esperar. Porque está complicado.
1: La furia.
0: Pero sí ya puse campeón Argentina. No pienso enmendar eso, no lo voy a tachar. No haré nada al respecto. Argentina campeón. Garantizado, José.
1: Ok. Pues ahí está.
0: ¿Duda?
1: No. Oye, Mbappé puede seguir marcando más goles, ¿eh? Porque pues va a estar...
0: Es correcto, fíjate que yo ayer pensé eso, que chin, ya se cerró la puerta con Messi para seguir participando. No, pues sí es cierto. Tiene todavía el juego por el tercero o cuarto lugar.
1: Sí, más los mundiales.
0: Que son esos goles que pues ya no sirven para mucho.
1: Pero cuentan.
0: Pero sí, claro que cuentan para la...
1: Pues te digo, o sea, cuentan.
0: Para el récord. Entonces, y si se enfrenta a una Inglaterra que, vamos, a nosotros ya no nos interesa esto, ahí van los puros relevos.
1: Oye, Cabo Verde al final, en tiempo regular, empató con España y con Argentina,
0: ¡Bum!
1: O sea, con los que están en la final, güey.
0: ¡Wow!
1: O sea, perdió en tiempos extras.
0: Ese es un datazo.
1: Ajá. Entonces,
0: o sea, en tiempo regular, es verdad, sí. España no le pudo meter ni un gol,
1: ¿eh? No. O sea, en tiempo regular, o sea, empató con los que van tan en la final, lo que están disputando.
0: ¿Te imaginas que llegara el portero de Cabo Verde rasurado con la, así, la de un ladito pintada la bandera argentina?
2: Ya valió.
3: Buenas tardes. Soy el Dibu.
1: Ay,
3: me hice un cambio estético. ¿Qué? Espero no se ofenda a nadie.
0: Oye, pero quedaste más rujo.
2: Te ves más garra, güey.
3: Sí, sí, la costra. Ahorita es costra. Luego ya se cae, me voy a ver como nalga de bebé.
0: Chin, qué loco, es que ese es un datazo, ¿eh?
1: Entonces, para
0: Cabo Verde es, el es un rival en común, pues.
1: Uh-huh, sí,
0: entonces, y algo de comparativo tendrá. Al final, para mí es igual que el box, carnal. Si A le gana a B y C le gana a A, no quiere decir que C le va a ganar a B, ni que B le va a ganar a C. No hay garantías,
1: no,
0: pues.
1: No.
0: Luego es una cuestión de estilo, es una cuestión de cómo salen a,
1: ese día,
0: a jugar,
1: sí,
0: o a
1: durmieron
0: boxear.
1: Bien o no durmieron bien.
0: Sí, exacto. Cómo andan de piernas, porque también Argentina se ha esforzado durísimo para... Digo, todos, ¿no? Pero luego Argentina ha tenido juegos que se han ido a la largue. La ha sufrido más.
1: Sí, pues más esfuerzo físico.
0: Y además traen un día de descanso menos.
1: Menos.
0: Que en estos niveles...
1: Cuenta.
0: Sí, cuesta.
1: Sí, claro,
0: cuenta, es igual que en el box, ahora lo voy a volver a comparar, discúlpenme ustedes. Cuando, no, es que andaba 2.5 kilos arriba, o 1.5 kilos, y tú dices, para el ojo no tan clavado, ¿y eso qué, güey? Uh-huh. En un tiro afuera de una cantina, no andas de, ¿cuánto pesas, güey?
1: Sí.
0: Pero en el boxeo profesional, eso sí es un factor que
1: tiene una competencia, es diferente.
0: Es correcto. Bueno, pues vamos a esa música, brother.
1: Oye,
0: ¿qué te parece?
1: ¿Quieres que le mande algún mensaje a la pequeña Lulu?
0: Ay, ¿cuánto traigo? Ah, no, pues no, sí, pregúntale si me va a traer lo acordado y cuánto va a ser.
1: Ah, caray,
0: sí. Porque ya ves que le encargué unas cartitas.
1: Ah, ok.
0: Si no me lo va a traer, pues ya le pido, ¿no?
1: ¿Y cuánto será?
0: Sí, exacto, porfi. Ay, muchas gracias. No sé, porque qué tan huevón soy, que yo también tengo el teléfono de ella, pero pues, si ya estás haciendo el favor, ¿para qué gastamos WhatsApp?
1: ¿A qué? Andamos contaminando.
0: Sí, exacto. Entonces,
1: que no se gaste.
0: Hay que ahorrar.
1: Agua.
0: Macizo. Sí, señor. Bueno, pues ahora sí, vámonos.
1: Me refiero al agua que enfría los servidores. ¿Eh? No, bueno, pues hay que, porque ¿en qué está diciendo tú que gaste aguas?
0: Se entendía como chiste, ¿no? Pero no sé qué tanto, o si es siquiera gaste en los de WhatsApp,
1: Ajá, pero no.
0: Esto sí, en los de inteligencia artificial. Ya, no hagan tanta jalada.
1: Es siempre tontadas que...
0: Yo hasta subí un chino peleando y todo, me lo mandó un compa por la inteligencia artificial. Saludos, Vincent. Pero no sé, yo no estaba tan cómodo con... Digo, ya lo hiciste, güey.
1: Ya, chicas, ¿no? Sí, pues ya que, ya lo recompartes.
0: Pero sí, cada que veo así videitos de cosas que
1: ¿sí
0: no
1: piensas en
0: para
1: eso,
0: nada?
1: ¿Verdad?
0: Yo sí.
1: Yo también, güey. Sí pienso así, en esta... O sea, se gastó...
0: Güey, sí.
1: Gastaron litros de agua.
0: Es que neta, yo traigo ese chip... Yo sí quiero dejarles un mundo mejor a mis nietos, hijos. Es
1: que yo soy de los que cierran el agua mientras me rasuro la llave, pues.
0: Sí.
1: Porque ahora se que la haya corrido, güey.
0: Yo apago la luz de aquí. Ya viste que me fui al Gordo Fest.
1: Al Gordo Fest.
0: Y apagué la luz de la cabina. No la estoy usando.
1: Uh-huh.
0: ¿Ah? Entonces, ese tipo de cositas, yo creo que sí podemos ayudar. El carro, pues si vas a ir a la tienda y está en corto, vete a pata, güey. Digo, entiendo si son las 2 de la tarde, ¿eh? En julio. Uh-huh. 3 cuadritas es, pues, no sé, es escupir para arriba. Pero bueno, ahí está. Seamos más conscientes todos. Ese es el mensaje de hoy.
1: Perfecto. Sí. Oye, que sí, que son 350.
0: Ay, Diosito santo. Dile que si no da crédito. Bueno, no está bien, ahorita vemos. En fin, vámonos. Es que hoy fue el gas. Saludos a Chuy. Hoy pagué el gas en la casa.
4: 1765 bolas vale el gas, cabrón.
1: ¿Mil qué?
4: 1765 pesos.
1: No, como el
4: por 4 tanques, güey.
1: Ah. ¿Cómo que vale más de 1,000, güey?
0: No, por dos tanques, güey. 1,700 sí. Bolas. ¿No te acuerdas tú? Yo me acuerdo que costaba, híjole. No quiero, de las pocas cosas que me acuerdo cuando en mi primer matrimonio, la lata de atún andaba en 4 bolas. De esa sí me acuerdo bien, porque pues de eso, ¿cómo pedíamos? ¿Cómo comprábamos de eso?
1: Atún. Sí, sí, estaba la más chiquiña.
0: Sí, pues me quedé con una modelo, pues sabía cocinar un carajo.
1: Pues atuncito.
0: Y el atún era, no, yo lo hago, mi amor. No sé cómo me casé contigo, si no sabes cocinar. ¿Has visto ese meme?
1: No.
0: Está cocinando en tanga.
1: Oh.
0: O sea, con eso te digo todo. Y bueno, total, entonces de eso sí me acuerdo, pero del gas, según yo, andaba en 200 pesos, güey. La nieve esa, la que es grande, la de, no sé cuántos galones trae. Me acuerdo que costaba 50 pesos, güey. Ay, José, voy a aparecer viejito así con las referencias de antes. Pero sí, cierto, pues, mucho dinero, loco.
1: Ya hace nuestros tiempos.
0: Sí, toda ahorita ya. Casi 900 bolas del tanque, mijo. Es ridículo eso. ¿Eh?
1: Pues bueno, luego ya lo interesante es que compraste dos. Tú ya tienes uno de reserva.
0: Sí, no, siempre trato de comprar dos para así. Duran más.
1: Se quedó muy intencionero esa parte.
0: Exactamente.
1: Sí,
0: no, tío, al final.
1: Deja tú el económico, a veces se elabora.
0: No, y es que al final, sí, yo compro dos y nunca es de que, ya se acabó uno, reemplázame ese uno. No. Yo siempre compro dos y espero que se acaben los dos. Entonces yo, pues al final sí sufro de todos modos de la sorpresa.
1: Ok.
0: O sea, de que,
1: Pero por lo menos una.
0: ¿Eh? ¿Una qué?
1: Una sorpresa de dos.
0: O sea, bueno, pues sí, digo, al final es lo mismo, pues, porque es una sorpresa. Más bien la sorpresa tarda más en llegar, vaya.
1: Ándale.
0: Pero sí.
1: Es ese que, capto, tío, cuando están cocinando, así, en un momento acá bien clave, y la hora, te jode, güey.
0: Claro.
1: O sea, me ha pasado de que son las 8 de la noche, ya, se acá echados el pollito a la plancha, y de repente, deja de sonar.
0: ¡No!
1: ¿Y qué pasó? Se acabó. ¿Y qué? No, piden que ya no termine el platillo.
0: Si es carne, sí me la he hecho término rojo, si ¿no? Pero si es pollo, valiste.
1: Pues si tienes otro tanque, pues por lo menos terminas de cocinar. Sí.
0: Yo, bueno, como tip, yo sí tengo parrillita eléctrica.
1: Ah, también, sí.
0: Y pues una bañada ahorita no pasa también, ¿no? Absolutamente nada. Sí.
1: La freidora también de aire.
0: La freidora de aire. Pues, sí hay manera, puede salir avante. Uh-huh. Bueno, si la crisis aprieta, hasta una semana te
1: con
0: sin gasparín, sí, ¿no?
1: Sí. Vamos a aprender a cocinar aquí.
0: ¿Tú qué método usas? ¿Lo cambias de uno por uno? ¿Lo cambias de dos en dos?
1: No, yo nomás tengo uno, fíjate. Tenía dos, pero le pasé uno a mi jefa y ya nunca repuse el otro y ahí me quedé.
0: Yo he querido, pero también me ha ganado la hueva y todo, porque vi un amigo que él tenía tanque estacionario.
1: Ah, ok.
0: Y que ahí está más peluches porque pues como que sí podía ver el vato y sabía de que, mira, le queda y ya lo pedía.
1: Y no tienes que esperar que se termine exactamente.
0: Ajá, y él ponía su alarma. Uh-huh. O ya sabía más o menos, esto me dura un mes, me dura tanto. Y lo iba pidiendo. Y también está interesante. Uh-huh. Pero pues conlleva comprar el tanque estacionario y ver dónde lo pones. Y un montón de cositas, Josefo.
1: Así es.
0: La verdad. Se ha dicho.
1: Vamos con la de catálogo.
4: No, mira, yo de niño, una vez, entré a un bosque.
0: No, ya, tienes razón. Vámonos a música. Vamos con la de catálogo, que es una cosita rica, Josefo.
1: Échatela.
0: Hoy vamos a empezar con esta canción muy buena, que la gente, de verdad, se va a quedar anonadada, Josefo, con ella. Van a decir, caray.
1: Está vendiendo muy acá, es que no sé.
0: Oye, le recuerdo que...
1: Es que me estoy dando cuenta que la metiste en medio. La de
0: ay, qué rico. Oye,
1: 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Aquí, de hecho, vamos a transmitir la final, mollejas, por si andan cruzando Calesia ese día, por si andan en el tráfico, veto a saber, van a misa o saliendo de misa, pueden por lo menos no perderse algunos minutillos, ¿no? O todo el partido si trabajan por alguna razón, ¿no?
0: Ah, suena bien.
1: Entonces así está la onda. Aquí transmitiremos la final de la Copa del Mundo, compadre.
0: ¡Ah!
1: Porque los 40 es la emisión
0: que será ganada por Argentina. Garantizado. 40,
1: acá dice, mira, saludos a Martín Valdés, que dice, a Wiwi va a ganar Argentina. Martín Valdés, saludos, que está pegando a la family. Y nos está escuchando, saludos a los Nachos, al Team Nachos, que ya son totopos, güey, ya no son Nachos.
0: ¿Eso es una degradación o...?
1: Ya ni redan, güey. Sí. Es que estás el Team Nachos son bikers.
0: Ah, va.
1: Pero si es para la familia, mientras están sacando el permiso de internación, el I-94,
0: güey. Oh, wow.
1: Aparte un billetón que cuestan ahorita ya, ¿no?
0: No, bueno, ya es... De plano, ya querer ir a Disneylandia, pues wey, vete a Los Cabos, güey.
4: La neta. Sí, yo quiero ir aquí a Disneylandia, que me encanta y me remembe.
0: El puro permiso. Sí. O sea, 120 bolas, güey.
1: Sí, es, ya entran en la familia.
0: Es
1: sí,
0: una entrada.
1: Le sacas cuentas y, ¡ay, güey! Sí. Y ya no va a bajar.
4: Y el, oiga, me da un churro de azúcar con forma de Mickey Mouse.
3: Yes, $29.
4: Yo qué, güey, churro de azúcar, mijo, es masa con azúcar.
3: I'm sorry.
0: Y tómala, no, está bien caro todo.
1: No es en Disney, ¿dónde? Pero, o sea, en algunos parques me encantan los pretzel que venden, que está así bien gigante.
0: Sí, el pretzel es el que sí tiene forma de. El churro, ¿no?
1: Yo dije el churro. El pretzel está riquísimo.
0: Sí, están re buenos. Y la que pierna, parece más pan que pretzel.
1: Es lo que te dices, es más pan que un pretzel. Y luego también la famosa pierna de pavo.
0: ¿Sabes qué? Esa yo nunca me la he comprado.
1: Yo tampoco nunca me he comprado, pero un día sí tenía hambre y ya no tenía flojera de irme a un restaurante y estaba ahí cerca del lugar, el kiosco donde estaban vendiendo, dije, de aquí soy. No había tanta fila, dije, tenga eso. Y yo iba así con la expectativa bien, bien baja de que, güey,
0: no manches, ¿cómo crees?
1: Ajá, y que dije, pues una pierna, ¿qué? No, estaba bien preparadilla.
0: No, se ve deliciosa, no te sé decir a qué, porque yo no la he comprado nunca y creo que no la voy a comprar, no digas de esta buena madre, por como soy yo. Que la vez digo, ay sí, las primeras dos mordidas, qué rico, pero lo voy a darle vuelta.
1: Como elote,
0: Medio nasty, y luego es medio sucia. Sé que te puedes agarrar una. Te la darán con un papelito.
1: Sí, sí, sí.
0: Y todo. Pues no sé, se me hace. Yo siempre veía los picapiedras y que estaban comiendo una pata de pollo. Ajá. Y la agarraban sin nada. De, pues como si fuera mango de la moto, ¿no? Ajá. Y cham, cham, cham. Y todo muy cool y todo muy rico. Pero a la hora que yo quería comer pollo no era igual. Tenía nervio, tenía tuétano, tenía cositas guiu.
1: El pellejito.
0: Entonces, sí, y no dudo que está riquísima la pata, pero no. Y luego aparte, si no te la acabas, yo para mí tirarla sería impensable y terrible.
1: Es otra no dejarle nada de proteína.
0: Guardarla en un locker, no sé, está todo mal con la pata, ¿no? Sí, sí. Y luego como sé que no me van a hacer calón de que...
1: Vas a acabar,
0: ¿una pata para todos o qué?
1: No, si te la acabas.
0: ¿Tú te la acabaste solo?
1: Sí, güey.
0: ¿Una pata?
1: Sí, pero sí anduve caminando, pues.
0: O sea, sí le dedicaste tiempo.
1: Sí, pues como hay filas luego bien largas.
0: Sí, claro.
1: La presta, güey.
0: No esa es otra. ¿No podría yo hacer una fila? Tragando una pata de pavo, ¿verdad?
1: Yo sí,
0: para porque si yo viera... Si ese día hubiéramos ido juntos, yo... Mírese, menso. Es una pata de pavo haciendo fila y qué asqueroso. ¡Ah, José! ¿Qué onda, güey? ¿Cómo estás?
1: Sin hambre.
0: Estoy sin hambre.
1: Estoy sin hambre.
0: Y ahí yo te hubiera preguntado, ay, ¿cuánto te costó? ¿Está buena? ¿Vale la pena? ¿Qué tal?
4: Ay, ay.
1: Sí. Sí,
4: no, qué cosa.
0: Soy medio piquillo, pues raro.
1: Sí. Pero ya sí llega un punto que es incómodo, como dices. Cuando ya le está quedando bien poquita carnita, ya estuvo. Sí. Ya te sientes bien perrón. Así que.
0: Señor, ya tírela.
1: Que no quede nada.
0: Ya estuvo, jefe, ya se la acabó, cálmese.
1: Sí. Y luego esperamos a qué hacer con ella, porque como está en la fila, no había un bote cerca, hasta me esperé. Me esperé hasta que encontré hasta que llegó la fila un bote. Que sí, estaba más o menos cerca.
0: Ahí tú en el Peter Pan con la maldita,
1: con la maldita pata. Con el hueso de la pata y de pavo. Eso, y luego también, pues nunca se me había antojado pistear y un día sí dije, ahora sí traigo ganas.
0: Creo que eso no lo he hecho yo.
1: Yo nunca lo he hecho y se me hacía raro ver a la gente así y yo, Y ese día traía ganas.
0: Ay.
1: Y ahí fue donde conocí la Blue Moon.
0: Ah, ¿neto?
1: Sí.
0: O sea, dijiste, wow, esta cerveza vale $14. Y luego te la encuentras en un mercado y, sí, ¿qué? ¡Está regalada, güey!
1: Sí. Entonces, y te la dan con tu rodajita de naranja. Sí. Y tal vez ya sí estaba haciendo calorcito ahí. Entonces, me cayó de perro.
0: Otra cosa.
1: Lo que sí nunca he comprado es vino. Porque también he visto raza que anda circulando con el vino.
0: Sí, bueno, ahí tendrías que estirar el dedito.
1: Sí, acá.
0: El meñique.
1: El meñique.
0: Con tu copita y andar así, saludando a Goofy.
1: Sí.
0: ¿Qué onda, bro?
1: Es decir, no. Aparte siento que me daría sed, güey.
0: ¿El vino te da sed?
1: Igual en la noche más tranquilo, sí.
0: El vino sí, el vino no es refrescante, ¿no?
1: Sí, es lo que digo. Como que en el día se me antoja mucho. Igual en la noche ya más tranquilo y una agüita para estarlo ahí, para que no te sientas seco luego.
0: Anime. Y curiosamente el vino es un seco. Bueno, basta, vámonos a música. Esto es de Gorillaz y se llama Feel Good Inc. en los 40. Es la canción de catálogo. Por acá te saluda Moisés Rivera. Moy Pete.
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1: Y después de esta innecesaria pausa de hidratación, regresamos con Moi Pit y José.

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3: Eso es todo, Beto, Beto, tus amigos Los Torpedos aquí, siempre presente, mi hermano, siempre listos, pues, para las que sea, para estar ahí en donde se debe, mi hermano. Eso es lo que quiero que usted entienda bien, se lo meta en la cabeza, o se meta la cabeza en el casco, o como quiera que sea, pero bueno.
4: Ay, Dios mío, qué recuerdos. Qué terrible. No, es que estaba hablando yo una conversación acá y salió al tema una expresión emanada de una publicación de antaño llamada El Mil Chistes. Mi interlocutora, que es una dama, dijo, no entiendo a qué te refieres, no sé qué es eso de El Mil Chistes. Y le digo, ¡ay, oye, no! El Mil Chistes era una publicación, hombre, no era exclusiva a la venta, de que solo para hombres, pero por el contenido, por cómo estaba diseñada y todo, pues era una publicación dirigida al público masculino. Aquí somos dos vatos y le voy a preguntar a mi contraparte de este lado, José, ¿alguna vez compraste una revista del Mil Chistes?
5: No solo eso, gané dinero enviando chistes al Mil Chistes.
4: ¡Ah, caray! ¿Fuiste de esos?
5: Sí, ¿te acuerdas que
4: era una realidad?
5: Sí, me mandaron, digo, no me acuerdo cuánto era en ese entonces, pero te pagaban por chiste que publicaban.
4: ¡Ah, qué rico! Entonces, también en selecciones, ¿no?
5: Ok, entonces,
4: y pues tus citas y tal.
5: Yo mandé una acá como 10 chistes, no me publicaron los 10, pero sí publicaron algunos y me llegó mi chequecito.
4: Tome usted.
5: Órale.
4: Es que antes no había internet, ¿no?
5: Sí, no, entonces me llegó un... Que hecho ni era cheque como tal, era giro... ¿Cómo se llama?
4: ¿Giro bancario?
5: O telegráfico, algo así, ¿no?
4: Bueno, también había.
5: Algo así. Sí. Ajá, tuve que ir a Quinta Mauser, me acuerdo. Y yo morrí acá a cambiarlo. Y fue un tema, porque como era menor de edad.
4: Ah, su mecha.
5: Fue un tema para cambiarlo.
4: Usted no debería estar leyendo esto.
5: Porque no te importa la edad ni nada, nomás nombre. Manda el chiste y vamos. Y que pues obvio tu dirección. Entonces te llegaba el giro postal a tu dirección y ya tienes que ir a canjearlo. Por efectivo.
4: Vámonos. Y no te acuerdas cuántos estaban.
5: Digo, de aquel entonces, ¿no? Digamos, unos 500 pesos. De aquel entonces, cuando todavía los ceros no se movían, ¿no? Pero pues hace un rato, es que pagan, no me acuerdo cuánto por chiste, pero sí publicaron como 3 o 4 y yo, ¡ay! Ya recuperé algo de mi inversión en esta revista. Pero estaba, güey, tenía hasta casi como colección. Aparte siempre terminaban rolándosela, porque la compraba yo, la agarraba un primo, luego otro, luego el tío y así. Ya el último no terminan en manos desconocidas.
4: Tómala.
5: De un ejemplar, compadre. Donde le pudieron haber consumido más, ¿verdad? Pero pues presta para la orquesta.
4: Saca tricas.
5: Sí. Así somos.
4: Y así vivimos.
5: Sí.
4: De hecho, eso que ahorita mencionaste hace ratito de que el pago era a través de giro, me acuerdo que existía un chiste que pudiste haber mandado también después de cobrar tu giro. De que llega un güey así bien macizo en calilla y que a cobrar. Y digo, oye, aquí es donde pagan los giros. Simón, sí. ¿Cuánto me dan por este? O sea, una vuelta. Ese yo lo vi en el Mil Chistes. Seguro se le ocurrió un güey que cobró. Cobró su giro. Y ñaca.
5: Y lo mandó y cobró otro giro.
4: Ñaca, Simón. Y no, pero era una gran publicación. Obviamente, aderezada con la mágica pluma de quien dibujaba unas damas. Ay, José, discúlpeme usted la expresión. Ay, Diosito, qué sabrosas
5: estaban. En épocas estaban. En que no había tanta cirugía, güey.
4: Ah, caray, ¿de qué? ¿Y eso qué?
5: No, digo,
4: ¿a qué viene?
5: Pues es que es lo que decían las damas, de que antes, ¿no? Decían, uy, qué cuerpazo, no sé qué. Y no dudaban de que era su cuerpo natural, ¿no?
4: Jamás.
5: Ajá, y jamás. Entonces ahora ya de repente, ay, sí, pero está todo operada. Acá las envidiosas, ¿no? Está todo operada. Sí, pero está toda operada. Entonces antes se eran cuerpos de que tú decías, órale, no te pases. O que los hacían incluso decían que con las fajas. que se apretaron un chorro las fajas para que pues, se hiciera cintura. Y si te durabas así varias, en varias ocasiones se te armaba la cinturita, muy vieja.
4: Ah, ¿de verdad?
5: Cálale.
4: ¿No la traes?
5: Ah, cálale. Sí. Con la faja.
4: No, me pongo faja ahorita y se me salen los ojos, hijo de su madre. No he preguntado porque no he tenido la necesidad, pero creo que con lo que me hicieron una faja, pues no se llevan.
5: Oye, dice Abraham Guevara, dice, de lo más bueno en Disney, las piernas de pavo y las chimichangas, digo,
3: las
5: chimichangas.
3: Piernas de las gringas, güey.
5: No, no. Y las chimichangas, esa yo no las he probado,
4: fíjate. Yo tampoco.
5: Esas sí se las debo. Martín Valdés dice, entonces, están muy buenas esas piernas de pavo, carnal.
4: Sí, se ven. Cada que veo pasar un gringo con una tragación, digo, ay, se ve bien rica. La pata de pavo, no, la vieja del güero. No, pues. Veo las patas de pavo y digo, qué ricas están. Pero no me veo yo digo, por lo que ya describí, ¿no? Uh-huh.
5: Dice, la copa se queda en el continente. América para los americanos. Argentina campeón a Wiwi.
4: Órale,
5: así la raza, carnal.
4: Está bien, vayan celebrando. Ya les garanticé que va a ser Argentina el campeón. No pasa
5: okay.
4: nada.
5: Okay, dice, ¿qué? Oh, el comentario anónimo. Dice, ¿qué rollo, Niblas? ¿Qué sabes de que van a cambiar el horario de el tlacuache? Ayer dijo el diablito que se mudan a las 5.
4: Ay, anónimo.
5: Oye, tengo esta situación.
4: No, digo, porque está trabajando.
5: Sí, bien. Sí, fíjate. El tlacuache, ¿qué onda, güey? Se va a cambiar un.
4: ¿Y sabes algo? ¿Qué le vas a responder a esta persona anónima?
5: Déjame consultarlo con los altos mandos ejecutivos. Vámonos. de esta empresa. A ver
3: ¿Qué pasó, papi?
5: A ver
3: ¿Qué te puedo contar?
4: Mejor directo con ese güey. Pero no tienes historia, nada, ninguna aviso.
5: Sí, tengo aquí uno del productor, ¿qué te parece?
4: Ah, del programa. Pariente. No, yo decía que si no había algún adelanto de eso. Porque ya ves que se cambió, ¿no? Puesto del mundial.
5: Sí, pero no sé si ya les gustó el horario. Dijeron, ay, está muy chido usted.
4: Estamos vendiendo como nunca, hijo de su madre. Sí, puede ser, loco, de alguna manera. Uh-huh. Bueno, pues vámonos a algo de música, Josefo, aprovechando bien macizo.
5: Oye, pero lo siento
4: que estamos
5: por...
4: en tiempo y forma. Mándale.
5: Lo siento por los locutores que estaban a las 5, en todos lados.
4: Tómala, estás una pedrada
5: aquí
4: hacia
5: Marlene.
4: Allá en igual y hasta le gusta.
5: Lejano. No sabemos.
4: Igual y les gusta.
5: Pues sí.
4: Así a lo largo de la historia va uno teniendo cambios, ¿no?
5: Y sí.
4: Yo me acuerdo cuando estábamos aquí, tú y yo a las 6 de la mañana. ¿Qué trato inhumano es eso? Y que ahora, fíjate, ahora ya más de ruco digo, yo sí me aventaría el morning show. O sea, sí me gustaría porque antes era, ay, no, Dios mío, me la pasé congaleando toda la noche y tengo que entrar a las 6 de la mañana. Y ahora ya se queda uno dormido a las 9:30 viendo ahí Netflix y te levanto de las 5 solito. No es mi caso, yo ni duermo. Pero no tendría yo problema. Pero sí hay horarios. Nos han ido recorriendo. Ahorita estamos en un horario pues delicioso
5: ejecutivo.
4: Para aquellos, claro, para aquellos que tienen una, ¿cómo llamarle? Una inflamación testicular abundante, Josefo, ¿no?
5: Ok.
4: Ya, entrar a las 11, jalar.
5: Una testiculitis.
4: ¡Qué maravilla!
5: Testiculitis.
4: Elefantiasis testicular, hijo de su madre. Ay, pero bueno, ni modo. Vamos a ver cómo se dan las cosas. Esa es una. Y dos, si les agrada o no.
5: Ya me respondió el tremendo Rulo.
4: ¿Cómo okay, tienen jale?
5: El productor.
4: También ocupado.
5: Dice, todavía no sabemos nada, amigo. Hugo nos avisa mañana, yo creo. Órale. Tendré que avisarles a todos ustedes.
4: Ya.
5: Okay. Ok, pues muchas gracias por la información, estimador.
4: Sí. Okay. Para ver si se quedan fijos en la hora que están.
5: Ajá.
4: Órale.
5: Ok, pues ahí está. Los mantendremos informados en cuanto nos den el.
4: Métele calambre a Marlene. Dile, sí. Ya está garantizado, mija. ¿Te
5: Marlene?
4: Gustó? ¿Sí o no? ¡No! Porque qué cura, cómo es, para mí son cambios de vida, realmente cuando te cambian un horario, pues en algo te afecta la vida, ¿no?
5: Uh-huh.
4: De repente, y ya no puedo ir a ver a mi abuelita, güey, porque era la hora en la que podía, o ya alguien tiene que llevar a mis hijos a la escuela, o ya no puedo hacer esto, ya no puedo hacer aquello, etcétera. Entonces, pues ya veremos, mijo, ahí estaremos al pendiente, pues, de este jale, ¿eh?
5: La única bronca con Marlene en ese horario, para acá, para la empresa, era que, pues, para grabar los spots, güey, nunca estaba en horario de... disponible, pues, de acá de producción.
4: Siempre hay alguien que quiere meterse dinero extra. Ahorita hablamos tú y yo. Yo estoy practicando una voz de morra, mira. ¡Hey! Hola. ¡Tacos! ¡Tacos el Willy! ¡Qué ricos son! ¡Yo, tu amigo!
2: Te invito.
6: Te invito. Mm, ¡qué ricos! En especial los de chicharrón prensado.
4: Ay, qué delicia. En fin, vámonos a música, bro. Esto se llama Otra Cosa con Cachirula, Luján, Martín White y Santiago Berrio.
5: Ok.
4: Güey, ni en la selección de Cabo Verde hay tanta gente que no conozco.
5: Que es batallar de acá.
4: Sí, no, pero bueno, si están en los 40 es porque valen la pena, José.
5: Sí,
4: no importa que yo no los conozca, porque además soy un viejo ya rancio.
5: Oye, ¿quieres entrar en negocio emprendedor?
4: ¿De qué se trata?
5: Ya viene la temporada del béisbol.
4: Ají,
5: vamos a vender piernas de pavo.
4: Ah.
5: Ahorita hablamos.
4: Sí, pero ¿sabes a cuánto hay que venderla, amigo? Para que sea negocio. Bueno, vámonos, ahí venimos.

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0: 12 del mediodía con 6 minutos me sentí como el pulpomo. ¡Ah! ¡Beban e inviertan! O algo así decía, ¿no? Bueno, en fin. No sé si me está gustando este horario. Ya me cayó gordito. Me gustó mucho el de ayer y el de antier. Que venía yo, chambeaba una hora, veía la mitad de un juego de fútbol.
1: Ajá.
0: Y luego ya me iba al Fat Fest. O sea, no hay manera de pasar aquí rugby, güey, o algo. Y hacerle igual. La estación oficial de la Champions. ¿Qué te parece?
1: Ándale, estaría suave. Porque son más o menos como esta hora, ¿no?
0: Sí. Entonces estaría fenomenal, güey.
1: Estaría increíble.
0: Y cobrar por venir a ver medio juego y la otra mitad. Me quedé aquí usando las instalaciones.
1: Los torpedos de 10 a 12 de la noche.
0: ¡Ah!
1: Rica, ¿dónde dormías aquí, güey?
0: Se veía así el...
1: ¡Ellos al aire!
0: ¿Qué? ¿Qué? ¡Ah! Buenas noches. La hora del muñecón. Me gustaba esa fregadera,
1: sí.
0: ¿Eh?
1: ¿Cómo estás?
0: ¿Qué ha sido ese tío?
1: ¿Cómo estás vestida, tía? Ah, ¿qué te has puesto?
2: Hola, número 69. ¿Cómo andas?
0: ¡Ay, ay, ay! ¿Quién está tan viejo para acordarse del muñecón? ¿Ese
1: llamado? Sí, de hecho había un podcast después de que salió el aire aquí. Ah. Sé que tenía un podcast. ¿Cuándo se pusieron de moda los podcasts? No sé si siga por ahí. Ustedes díganos. O no sé si sigan alguna otra radio en Chilangolandia, en FM, AM. No lo sé. Posiblemente. Pero un tiempo supe que había un podcast y lo llegué a escuchar alguna vez. El podcast. Pero sí, como que perdí ese ángel.
0: La magia.
1: Porque acuérdate que Capus luego le hablaba a la gente. Y...
0: ¿Tú lo conoces?
1: No.
0: ¿Físicamente?
1: No.
0: Yo no, y estoy ya investigando. Me da hasta miedo.
1: Del muñecón.
0: De arruinarme la...
1: Pues es papá del super muñeco, ¿no? El super muñeco.
0: El muñecón, conocido como The International Lounge King, es un icónico personaje y locutor mexicano. Famoso por transmitir música lounge, jazz, exótica, pop, de la era espacial y
1: espacial.
0: Easy listening. O sea, okay. Fácil de escuchar. ¿A poco hay música difícil de escuchar? Pero bueno.
1: Sí, yo creo que sí, bueno.
0: ¿Difícil de escuchar?
1: No.
0: Quiero y vámonos. Pero bueno, actualmente puedes escucharlo en su estación en línea, Lounge King Radio.
1: Ajá.
0: O en sus podcasts oficiales.
1: ¿Veis?
0: Para un recorrido visual por la atmósfera retrofuturista y la historia del muñecón, presione aquí. Diosito santo, qué nervios. Estoy por conocer al muñecón. ¡Ay, qué señor tan feo! Así somos. ¡No! Me mandó a bañar, ¿eh?
1: ¡Ande, güey!
0: No se puede acceder a este sitio. Me gusta que sea.
1: ¿Qué es ese
0: misterio?
1: Ojalá
0: sea imposible.
1: Ese misterio.
0: Lo voy a intentar un par de veces más.
1: A ver si puedes.
0: Pero si no.
1: Dar con la imagen del muñeco.
0: Qué mejor, ¿eh?
1: Si así luego hasta así con imágenes de mascarados, de luchadores enmascarados.
0: Ándale, que se pudre ya que lo conoces. Que se empieza a podrir un poco desde que la voz, ¿no?
1: Ay.
0: Ya me dijiste que tú, ¿cómo estuvo la de Blue Demon?
1: Blue Demon, güey. Pues yo veía las películas de Blue Demon, El Santo y todo. Y pues yo, pues en mi mundo, pues era la voz de ellos, ¿no? La de Víctor Junco, creo que siempre fue la voz del Santo. En las películas. Y oye, que van a estar filmando sin audio, ¿no? Luego tienen que doblarlo. O sea, luego tienen que doblar.
0: Ah, pero todos lo graban con audio. Se lo quitaban, me imagino, le montaban el otro.
1: Que friega, ¿no? Porque pues luego las conversaciones con el actor, pues.
0: Ah, va.
1: Hijo, para la edición, pues.
0: Una hora y media.
1: Bueno.
0: Pero sí, las voces eran. ¡Santo! Tenemos que ir a casa del doctor Evil.
1: Sí.
0: Sígueme.
1: Entonces, yo pues me iba con la finta, ¿no? De la voz de Blue Demon. Y para mí, como estaba, cuando yo veía las películas, pues estaba morrillo, pues según yo, pues Blue Demon todavía estaba acá, firme, ¿no?
0: Macizo. Macizo el viejón. Ajá.
1: Entonces viene a Mexicali Blue Demon. Y creo que ya era su como gira ya de despedida. Y voy a verlo. Al venerable anciano. Para empezar me topo un venerable anciano caminando, encorvado, de esos de viejo, mi querido viejo.
0: Ay, no.
1: Y yo, no manches, ¿en qué momento? Pues lo acabo de ver en la película.
0: Pasó. Te vi saltar de una roca contra un extraterrestre.
1: Y, no sé qué. Y bueno, pues ya me logro acercarme al señor, ya cuando termina la pelea. Y ahí voy, iba rumbo al camerino y yo me pude colar ahí en el auditorio del estado, porque las gradas estaban había unas gradas que estaban justo quedando el camerino de uno de los rudos y otro de los técnicos. Me fui sobre el de los técnicos. De hecho, compré el boleto pensando en eso. Voy a comprar el boleto en esta área para poder bajarme. Y pues ahí interceptarlo. Y sí pensé en eso, dije, después, o sea, al final de la pelea, porque antes va, lleva prisa por subirse, ¿no? Claro. Te va a mandar pala, pero por un tubo.
0: Entonces dije, si no, es que más lejos.
1: Al final de la pelea, si no lo sacan en camilla, güey.
0: ¿En camilla? Ah, sí, en camilla. Al final del...
1: Dije, pues...
0: Aquí, la lucha no está muy,
1: sí,
0: muy
1: acá, dura. Sí, aquí lo intercepto. Y así fue. Justo ya, ahí venía el señor y le calculé, porque también pues estaban los guardias de seguridad. Dije, tengo que brincar en el momento. Eran como tres escalones.
0: ¡Señor! Ajá, tengo que brincar.
1: En el momento en que ya esté cerquita para que no me alcancen a apañar los guardias y que ya el señor, pues acá, me dé el autógrafo. Y acá de que... Listo, y ahí viene, y ahí viene. Pero venía en cámara lenta y yo, puta, no puedo brincar. Ay, ay, ay. Puta, ¿cuánto va a ser para llegar aquí? Y aparte la raza que se iba acercando y el don bien buena onda con todos y nada, se queda, bla. Entonces no había nadie trae una cámara a la mano, la neta. Entonces,
0: no.
1: No, pues eran otros tiempos, entonces lo claro.
0: Pues sí, era lo normal, ¿no?
1: Sí, entonces ya con que lo tocar, sacarle, agarrar la mano.
0: A veces hasta traer la cámara y dices, listo, aquí va la foto. No, ya me las gasté.
1: Sí.
0: Eran 24.
1: No salió el flash, ya se veló aparte cuando vas a revelarlo, ¿no? Entonces de que no, pues, ya cuando ya voy cerca, brinco. Y me paro acá como brinco, yo me sentí como Spider-Man. Así.
0: Blue Demon, un autógrafo y no sé qué, yo
1: quedé bien emocionado, ¿no?
0: Te admiro desde niño. Pues sigue siendo niño. Bueno, pero sí.
1: Y me habla con una voz así, para empezar, con el tono acá de allá de Chilangolango.
0: ¡Ah, no me digas!
1: Y aparte ya con voz así, ya sabes, de ancianito.
0: ¿De ancianito ñero?
1: Sí. Entonces yo así como que... ¡Ah!
0: Bueno, intenta hacer la imitación, José, pues échale ganas.
1: Será incomplicado. Sí, aparte, digo, también venía todo bofeado, ¿no? Todo de pilón, pues había intentado tres caídas.
0: Recién salido de la lucha. Entonces,
1: por todos lados venía todo taqueteado, pobrecito. No, pues me acuerdo que nomás sentí así como que, eso no es su voz. Pensé, no lo dije, ¿no? Caray, habla raro. Pero sí, las manotas, sí. Todavía está, el señor todavía estaba agarrudo ahí donde lo ves.
0: Ay.
1: Le apoyaban el manote.
0: Sí, te rayaba un queso.
1: Sí, todavía, sí. Entonces, y sí, me dio todo y toda la cosa. Pero ya, pero sí, pobrecito. Dije yo, ay, este no es Blue Demon, se me hace.
0: ¿Pero te fuiste creyendo que era pirata o...?
1: No.
0: ¿Ya captaste?
1: Ya después sí como que capté que, a ver, sí, porque le dije a alguien. Ay, pero no habla igual que en las películas, o no tiene la misma voz ya.
0: Ay, niño.
1: Ajá, pan, hay un zape, güey. Estás loco. Que no sabes que lo doblan.
0: Pues sí, en la lucha yo vi que le hicieron una hurracarrana, lo doblaron, lo aventaron. Sí. ¿Eso qué?
1: Y entonces ya entonces dije, y entonces los demás también el santo, tinieblas y todo, no sé qué.
0: ¡No!
1: Aunque tenía uno sí tenía una voz así cuando vino aquí.
0: Todavía... Algo se rompió dentro del Otso.
1: Es que
0: sí. Tinieblas sí traía, sí, con queso.
1: Traía con queso. Pero Víctor Junco, y una vez me acuerdo que estaba viendo algún programa y Víctor Junco dijo, por ejemplo, yo siempre he sido la voz del santo en las películas, no sé qué. Caray. ¿Para qué lo revela, vieja?
2: Bueno, es que si pones un poco de atención, tampoco es el gran secreto, ¿no?
1: Sí, y dicho y hecho, ya cuando lo entrevista a Jacobo Saludos cuando se quita la máscara, pues sí, nada que ver, era otra voz.
0: Qué momentazo para México, no sé si lo viste tú en vivo.
1: Sí, cómo no.
0: Qué viejo eres.
1: Cómo no, güey. Cómo no.
0: Ya, caíste en mi trampa, listo. Sí. No, pues creo que ya también lo vi en vivo, fue ochenta y tantos.
1: ¿Sabes? Aparte se aventó el teaser del, aquí el santo hoy va a revelar su... Su madre,
0: me duermo pura. Y sí, al final
1: era el pan de cada día en la casa. ¿Eh? O sea, eso era el pan de cada día en la casa porque mi abuelo no se perdía.
0: ¿Ver 24 horas?
1: Sí, 24 horas. Entonces.
0: De ahí nace el chiste, que llega el señor todo con la camisa de fuera, embriagado, lleno de pendejuelas, olor a table. Y dice, ¿dónde estabas, Arnulfo? No te he visto en 24 horas.
2: Es que no me ha invitado Jacobo.
0: Y era la respuesta del señor, que lo acababa con un cazuelazo en el hocico. Sí.
1: No, y estoy seguro que casi de neta de tañero la onda acá de Blue Demon, que casi me dijo, aguántame las carnitas. casi.
0: ¿Sí? ¡Aguántame, chavo! ¿Sí? Ahorita regreso.
1: ¿Qué pasó aquí?
0: Déjame pego un chapulín y ahorita te atiendo, chavo.
1: Yo lo escuchaba bien formal, su léxico y toda la cosa.
0: ¿Acá léxico? Sí, ya lo dijeron.
1: Ay, pero nada más fue eso. Esa desilusión.
0: Qué curada. Sí, bueno, nosotros la hemos protagonizado, ¿no? Esta voz que abraza.
1: Igual, sí.
0: Ya nos conocen y... ya no ocurre tan seguido como antes, porque... Cuando no existían las redes sociales, Josefo.
1: Sí.
0: Nah, bendito Dios que no estábamos tan tirados a la calle. Y había juventud, ¿no?
1: Pero mira, hay gente que luego no. ahí está Luciana Padilla, se la acabas de aplicar con Hugo Víctor Ramírez.
0: Tómala, ¿yo qué hice?
1: Cuando él que preguntó, ¿cómo es Hugo Víctor Ramírez?
0: Yo nomás le enseñé su Facebook.
1: No, le dijiste.
0: No hice nada.
1: Sí, pero ¿qué le dijiste? Que era como la... Este cuate la voz, el actor de la voz acá. ¿Quién? ¿Cómo se llama?
0: César Évora.
1: César Évora.
0: Ah, ya. Bueno, no mentí. Le dije, Hugo Víctor es idéntico a César Évora. En la voz. Dije, así está como él. Oye, verás, wow.
1: Y se fue a buscarlo en friega en redes sociales.
0: Sí, y ya cuando me dijo, no se parecen. Dijo peores cosas, pero. No, no me acuerdo qué dijo,
1: Y ahorita luego así.
0: 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Bueno, vámonos, Josefo, con música. Esto es de Siddhartha. Es una invitación a huir acompañándome. Escápate conmigo.
1: Órale.
0: Ya, huyamos, dejemos el mundo que habitamos atrás y vayamos a un nuevo mundo que será donde nuestras huellas queden.
1: Muy bien, porque ya llegó Lulú, ¿eh?
0: Ah, ya, pues entonces vamos a meterle turbo. Bye. Dijo, ya volvemos. Por acá le saluda Moisés Rivera, Moipit.
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1: A continuación, de Chile y de Mole, con la pequeña Lulu.
2: ¡Ay, ay, ay! ¡Qué padrísima!
3: Damas y caballeros, ya se encuentra en esta cabina la pequeña Lulu.
4: Bienvenida, pequeña Lulu, ¿cómo
2: oye,
4: estás?
2: Y así, ese era el ni hablar.
3: Bienvenida. A lo primero.
4: Bienvenida, bienvenida. ¿Cómo estás?
3: Sí, bienvenida. Bien. Pequeña Lulú.
4: Gracias,
3: Gracias.
2: Obviamente, yo no los estaba escuchando, o sea, andaba ahí en la casa.
3: Espérate, obviamente yo no los estaba escuchando.
2: ¿Qué no. No iba en el carro, pues. El caso es de que me habla una de mis proveedoras, ahí les mandó ese dip y me dice, por favor, llévales del dip para que estén botaneando los muchachos. Los estoy escuchando y yo, pues, ¿qué habrán dicho?
3: ¿Esos hambreados?
4: Esos hambreados. Estamos hablando de las botanas de Disney, ¿ya?
2: ¡Ay, qué rico!
4: La pierna de pavo, ¿has comido la pierna de pavo?
2: Sí, ¿qué tal? Donde me gustó, no, sí la probé, pero la probé en Universal y no me gustó.
3: ¿No te gustó? ¡Tómala!
2: No me gustó.
3: En tu cara, Universal.
2: Pero en Disney, mi esposo y mi hijo la pidieron y me dijeron que estaba exquisita, deliciosa.
4: Sí, en Disney sí me gustó.
2: Los taquitos de birria.
4: ¿De ahí de Disney?
2: Sopeados de Disney, ajá, sí. Ay, una delicia.
3: Vamos a complacer a tu socia. Si ella quiere escucharnos comer.
2: Bueno, pues Nora de mi dip, ahí les manda ese ñom, ñom, ñom, ñom, ñom.
3: Ay, Josmal. Wow.
2: Está deliciosa, ¿verdad? Sí.
4: Qué delicia.
3: Ya no va a faltar un partido.
2: Dip de espinaca.
4: No vas a estar viendo un partido y listo.
2: Oye, y no, y pues yo quiero que lo abras, ándale.
4: Ándale, mollejas.
2: Te lo juro que
4: lo que le traes al Moy.
2: Oye, ya lo tenía escondido. Es el set de actualización de las cartitas Panini. Pero se los juro que lo tenía escondido porque se agotaron.
4: O sea, es muy que si él se iba a tapar a los otros, ¿eh?
2: ¿Sí qué?
4: Él sí va a tapar a los...
5: Yo sí le voy a pegar encima al Chucky.
2: ¡No!
4: ¡No te lo doy!
2: No. No. Es que costó tanto trabajo. ¿Qué? Justo de eso estaba hablando con una clienta, ¿no? Porque me dice, ¿se te actualización? Y yo, sí, señora, ya los últimos. Y traía a sus dos hijos así, ¿no? Que parecían guardias de seguridad. Así.
5: Yo te traje estas dos cartitas.
2: Gracias, gracias. Ahí está, pues total, el caso es de que ya, ¿no? Y luego le dije, no, me dice, ¿y ese es donde los voy a pegar, mija? Y ya le voltea el uno de, mamá, nomás ahí voltea la cartita y ahí te va a decir dónde la vas a pegar. Y yo, sí, señora, efectivamente. Y luego me comenta de que, no, tanto anduvimos en friega, en plazas y en mil partes intercambiando cartitas para taparlos. Y yo, pienso lo mismo que usted.
3: Vámonos, ahí está. Un acuerdo entre señoras.
4: Sí.
3: Bendito sea Dios que mi Panini es de uso exclusivo, ¿no?
2: Y nadie
3: opina. No hay nadie ahí que pueda opinar de mi señora. Oye, no tapes al Chucky. No saben quién es el Chucky. Es más, le digo, voy a tapar al Chucky y me dice, también aparecen personajes de película.
4: Sí. No, está re lindo esto.
2: No. Abre, está fabuloso, te digo, está padrísimo. Pero no, a mí sí me sorprendió para mal, ¿eh?
4: Que fuera a tapar a
2: los otros. Sí, porque, o sea, yo sí esperaba, o sea, es que yo lo que le había entendido al de la zona norte, al jefe acá de la zona norte, que sí le habían, que iba a venir la plantilla donde tú ibas a pegar a los monitos. Pues. Entonces yo dije, ok, súper. Obviamente no.
3: Es que sí, hay gente con TOC que sí le puede resultar.
2: Pues es que yo tengo mucho TOC.
3: Yo, fíjate, empecé, el primer álbum que llené, bueno, parece que las pegó un robot.
2: Así es.
3: Divinas. Y en este ya, no sé qué me ha pasado en la vida, que las pego bien. De repente,
2: usas lentes.
3: Son un pulso.
2: No, deberías.
3: Sí, uso.
4: El pulso maraquero.
3: Sí, uso. Pero para eso no. Y ya he cedido este trabajo. Le dije a mi hijo, a ver, pégate una. Y yo, traes un nivel de 7. Le dije a mi señor, pégate una. Y yo, la madre, tú traes 3. Bien, chueca la pegó. No, ya no quiero yo. Y él dijo, dale, mija. He estado hasta pensando en pegar las repetidas en huecos. O sea, todo mal. Ay, no. A ese nivel ya estoy de descaro. No. De cinismo. No, no lo voy a hacer, no lo voy a hacer. Pero sí ya están muy chuecas comparadas con los álbumes anteriores.
2: A mí me pasó que pegué uno donde no iba. ¡Oh! Sí, claro. Es que, o sea, ya sabes así de que, no sé. Ay. Pues, no sé, dos verdecitos. Dos verdecitos. No sé, uno de Arabia en México. Y no iba, no. Pues, o sea, sí sabes, o sea, así, ¿no? No me acuerdo cuál era, pues, pero lo que, el ejemplo es de que, pues, me fui con el color, pues, con la finta. Y ya cuando está así, ah, caray, este tiene otra letrita.
4: Y entonces,
3: ¿qué? Porque, no, ¿qué pues, jugador mexicano, o sea, se llama Abdul?
2: Y ya, ahí me tienes, ¿no? Les despegué, claro que me traje partecita, okay. no, la parte del librito, pues, del álbum, ajá. Pero, y sí, obviamente la estampita ya no servía, y ya cuando puse el que iba ahí, pues ya, quedó todo sí, tapadito, ¿no? Nadie se dio cuenta. Sí me ocurrió, o sea, pero bueno, a lo que voy es que feliz porque llegó esto, y pues ahí me entiendes, ¿no? Mi marido ya se ríe de mí. Dice, qué bárbaro, súper en grande, no sé qué, yo, me vale.
3: Es que tiene una magia especial esta fregadera.
2: No, pero aparte, ¿sabes qué? O sea, estoy segura que los psicólogos también lo deben recomendar, que lo llenemos.
3: Sí, tiene muchas.
2: Porque
3: muchas
2: te varias. Sumerges nada más en el condenado álbum. O sea, y ahí, o sea, yo soy, por ejemplo, que abría, porque ya no voy a abrir, ya lo tengo casi lleno. Oh. Abría los sobrecitos. Y lo de que, ah, ok. Ah, primero lo saco de puro abecedario. Uh-huh. hasta la 1. Y luego ya de ahí, ahora sí las ordenaba de acuerdo a la app. A la, y ya los fui acomodando, okay. El librito, entonces así, ¿no? Oye, todavía no termino de pegar, creo que voy a la altura de España, pero haz de cuenta que ya los estoy, o sea, pegando, ya, sí, y ya está más, casi lleno.
4: No se me va a pegar.
2: No lo he terminado.
3: Es que da hasta huevita, güey, porque tienes un cerro de cartitas. Y ay, al ratito las pego.
2: Sí.
3: Y vas y tardas un ratote, pues tienes que tener un momento de paz.
2: No, y lo que nadie te interrumpa.
3: Sí, sí, sí.
2: Que nadie te interrumpa, no estás físicamente, pero no estás.
4: Sí,
2: entonces la verdad es bien imposible. Oye, yo tengo a Lucas, mi perro, ahí de que, ah, no, Lucas, pues date para allá, me estoy ocupada, la bombón, y luego llega mi hijo, mi marido, todo el mundo.
3: Con razón pegaste a un güey en donde no era.
2: Pero padrísimo.
3: Ya casi me acabo.
2: Sí, no, verdad que está deliciosa.
3: Está buenísimo.
2: Buenísimo.
3: Qué maravilla.
2: A ella la pueden encontrar en 3 ubicación, no, ya está en las 4, ya está en las 4 ubicaciones, porque ya pusimos refrigerador en GIFLAB, no teníamos, okay, refrigerador en GIFLAB.
4: Y sobre todo esa presentación que es bien personal, ¿no?
2: Sí, pues es que te lo pones ahí de snack, en tu loncherita, en tu lonchera y listo. Sí. Uh-huh. O para los niños, o sea, no sé, así de que está muy práctico. Ese es mi dip. El sabor es de espinaca, porque también hace uno con tocino. Pero ahorita está ese de espinaca y para llevar, para to go. Y lo pueden encontrar en las 4 ubicaciones del Bunker Collective.
3: Perfecto, sí, muchas gracias.
4: Muchas gracias.
2: A ver, no, ay, bueno, voy a hacer ahorita memoria, pero creo que sí. No, es que estoy segura que nomás está en 3, pero ahorita voy a. Creo que en Anáhuac no está, pero bueno. Ahí la van a encontrar. Ustedes pregunten por mi dip y es una delicia.
3: Usted búsquela.
2: Y esto buenísimo. Otro que les traje son.
4: Esto es en el refrigerador, imagino.
2: Sí, los puede poner el refri, ajá, sí.
3: Y bueno, ¿qué es lo que te ha dicho, tío?
4: Ok, entonces sí.
2: Ay, ¿esto qué ciruelas?
4: Ah, ok.
2: Ciruelas, pero es una marca que acaba de entrar y son así artesanales, de que ella hace el juguito, la salsita, todo el chamoisín, y es una delicia. Entonces, así.
4: Nice.
2: Para que se chupen los dedos. Ella la encuentran en el Bunker Colectivo Frogar.
4: No voy a ver.
3: Por favor,
4: hay una confusión.
2: Oye, intercambiándose los dedos. La cara que hizo, ya se lo imaginó.
3: Ya me los acabé por si quieren rehusar este. No.
4: Ah, oye, ¿no tiene refil?
3: Tira paro. Tira paro.
4: ¿No trajiste refil para el dip?
3: Ya salió el desayuno.
2: Pero lo dejó limpiecito el plástico. Sí. Todo muy bien.
4: No, a mí no me gusta que batallen. Sí.
2: Ay, yo traigo mis estrellitas para los que comen bien. No, bro.
3: Sí, pero si existiera eso, el gordo es el que trae la estrella.
4: Sí.
3: Qué bien comes, no come bien, es un trago.
2: Oye, no, pero por ejemplo, que comas espinaca. Wow.
3: Fíjate que yo he estado debatiendo, he hablado directamente a los ojos con Jesús.
2: Ay, no.
3: Diciéndole, ¿por qué soy gordo, Jesús? Porque yo tengo gustos, a mí me encantan las cosas buenas.
2: Saludables.
3: Exacto, mis papitas. Ahí es donde Jesús me dice, Y las papas.
6: Ah, puede ser. Pero no, ya no las como tan seguido como antes. Y me encanta la espinaca.
2: Ay, no, no, delicioso, sí, delicioso. Entonces, mira, por eso es la estrellita, porque comiste espinaca.
4: ¿Sí? Ay, pues es que porque veía súper limpiado el.
3: No, pásame dejado, el tuyo, güey.
4: No había dejado nada.

0: No, no. Todo eso de que tuétano, cartílago,
1: las patitas de pollo no te
2: en cóctel,
0: ¿no? La carnita, pues, pero el tuétanito.
1: Las patitas,
0: ese,
1: ajá, las patitas, ¿no?
0: Leve,
1: no.
0: Todas esas alitas que se ven tan ricas en los comerciales.
1: No.
0: Sí las consumo, hombre, pero siempre estoy pensando.
1: ¿Y la colita de puerco?
0: ¿Dónde? No menos.
1: ¿En serio?
0: ¿De qué? Pata de puerco, güey. Es como pelearte con lo que comes.
2: ¿Esa es la que sirven con las flautas?
1: La colita, sí,
2: no,
1: sí,
2: no. ¿Cómo no?
1: Sí, la delicioso. Ay, no, delicioso. Las
3: igual
1: flautitas,
3: las colitas de puerco también.
1: Aguacatito, repollo, la salsita de tomate y con la su respectiva patita de puerco al lado.
0: Sí, no, no. No, mi esposa lo ataca como un Wolverine rabioso de pata de puerco, ¿eh?
1: Claro que sí.
0: Esto es mágico, ver una princesa atascarse así. Está bien loco. Y yo que soy todo roñoso, este.
1: Ay, no, anda allá. Yo juraría que 4x4.
0: Sí,
1: no. O sea, te digo, a mí me encanta, por ejemplo, las patitas de pollo me fascinan. Este, el pescuezo.
2: Desde la fecha de pollo yo la probé así ya como tal así la pata, ajá, hasta en un cóctel de, bueno, ¿cómo le llamaría? Esquite.
1: No, un esquite.
2: Un cóctel de elote.
0: ¿El con pollo?
2: Con pollo.
0: ¿Qué?
2: Sí, te lo cobran aparte. Todo el...
0: Ah, no, pues claro, güey, que lo querías gratis el pollo,
2: güey. O sea, si lo quieres es un manjar, güey. O sea, aquí en Mexicali.
1: Jamás, eso sí jamás. No, yo en el caldito de pollo. O sea, yo en el caldito de pollo.
0: O sea, cóctel de elote con pollo.
2: Sí, sí, sí.
0: Con y con pata entera.
2: Sí,
1: era la cuchara. Era la cuchara, la uñita.
2: Yo supe esto por Karina Villalobos, que luego andaba así,
0: okay,
2: este, buscando.
0: A ver, de sabor yo no tengo bronca, qué rico. Ajá. Pero
2: de que se ve ahí la patita. Así.
1: No, con la uñita, en la cuchara.
2: La... Y nos hizo pedicure.
1: Patiquure. Oiga, no se pintó esas uñas, esas garras.
2: Pues sí, el otro sabor es diferente.
1: Oye, también otra cosa que me encanta es la cabeza del pescado.
0: Ah,
1: los ojitos, me encanta chupar los ojitos.
2: Los ojitos.
1: Sí.
2: No, ajá, digo, es muy que me llevaron un pescado zarandeado.
1: Ajá.
2: Y mi mujer le tapó los ojos al pescado con una servilleta.
0: No quiso que la viera.
2: Sí.
1: ¡Ay no, ay no!
0: No, o sea, no soy el único loco, pero
2: no, no, no.
1: Oye, si no.
2: Yo qué traigo. ¿Qué traes? En mi plato. No, no, no, me está viendo.
1: Si no me ve, no hay problema.
2: No hay problema.
1: La partecita de acá, esto sí, pero que no me enseñe sus ojitos.
0: Que no me vea cara a cara.
2: Sí, también una vez se acuerdan con un lechoncito en las...
1: ¡Ay, no!
2: En la de
1: es
2: Pampas.
1: Que eso sí, no, es que
0: se parece
1: sí,
0: un bebé.
1: Sí,
0: le...
1: sí,
0: pues
1: no,
0: eso es, un bebé.
2: Es un bebé.
1: Sí, pues sí.
2: Y dijo, ¡no! Y yo, ya, come, ya pagué. ¡Ah! Es buffet.
0: Está buenísimo.
1: ¡Ay, no! Ay, pues...
0: Pero ese no se cobra aparte.
2: No sé.
0: Porque yo los veo que pasan en un carrito.
2: Ajá, según
0: y
2: yo
0: como
2: no,
0: nunca me ha llamado la atención, ajá, pero luego a veces llegan con cosas que son, que se cobran aparte.
1: En ajá, ese ajá, de espadas, sí, sí, sí, sí.
2: Según yo no.
0: Pero no, no te lo cobran. Nunca le he calado.
2: Pero la bronca es que sí haya, porque sí lo van en batalla.
0: No siempre hay.
2: No siempre hay.
1: No, yo ahí voy, la carnita, de hecho acabo de comer ahí. En el, no, no es cierto, me fue en el otro, el que está cerca de la Colón, en la esquina, donde fue una vez un evento de
2: sí,
1: aquí.
2: Sí.
1: No, delicioso, delicioso. Okay.
0: También
1: de hecho, me tocó ver el partido, no, me tocó ver el partido de Argentina.
2: Ok.
0: En una parrilla argentina, claro.
2: Sí.
1: Oye, pero
2: ¿el todo? De ayer.
1: No, el de el antepasado.
2: Okay.
1: Oye, pero ahí era de que todo el mundo le íbamos al equipo contrario. O sea, no es que le íbamos, pero nos daba ternurita y le íbamos al débil, pues.
2: A
1: entonces,
2: Cabo Verde.
1: Sí, y todos así pues de sí, que no.
2: Le digo que fue mi primera simi que sentí así. Que se me rompió el corazón en este mundial.
1: ¡Pobrecitos!
2: Porque ya se me ha roto un chorro de veces.
1: Ay, ya sé. Oye, pero el meme ese de que cuando veo que los mexicanos le van a Inglaterra y que se van cumpliendo, yo, ton, ton, ton.
0: Bailo Berta las tiendas.
1: Una amiga dice, todos le vamos a Argentina, guiño, guiño.
0: Ay, o sea, porque somos perdón, americanos, guiño, guiño. Ay, oye, mi querida Lulu, antes de que se agote el tiempo, suéltanos la promoción.
1: Ay, sí, ¿qué creen? ¿Qué creen? Ya llegó Sexy Eyes. Ay, este me tenía bien preocupada. Y aparte que continuáramos con la promoción que teníamos. 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
1: 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Lo que sí ya no tengo son cartitas Panini. Ya no tenemos set de actualización.
0: ¡No!
1: Todo agotado. Me quedan algunos álbums de esos económicos, de los de pasta suave, pero tienen ahí un errorcito en la zona de Coca-Cola. Está como un poquito desprendido. Los pusimos en 90 pesos, le bajamos el precio.

0: por si alguien todavía quiere, pues ahí hay en los búnker, pero si no, pues ya es lo único que nos queda. De verdad que ya no tenemos absolutamente nada y ya no vamos a traer. Entonces, muchas gracias a todos los que estuvieron buscándonos en redes sociales. Todavía llegan a la tienda, de verdad, y es así como que a los niños, ¿por qué no vas a, no voy a decir la tiendota, verdad? Pero los mando una tiendota y al Panini. Les digo, vayan, ajá, sí, a lo mejor ahí. Sí. Sí, porque me parten el alma, ¿no? Sus caritas de que, claro, ¿cómo que ya no hay? Pero bueno, así es, muchísimas gracias, de verdad, felices por esta respuesta. Ya ven, nos fue súper bien con los Panini.
1: Qué chulada, felicidades, Lulu. Qué buen business hiciste ahí. Y para ellos también, que te atinaron.
0: Sí.
1: A qué lugar llegar. Bueno, pues vámonos con música, gracias, Lulu. Esto es de Danny Ocean, se llama Partidazo. Buenísimo, estás escuchando Los Torpedos. Por acá te saluda Moisés Rivera, Moipi.
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0: Es momento de otra pausa de hidratación. 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
0: 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Y después de esta innecesaria pausa de hidratación, regresamos con Moipit y José Nieto.

0: ¡Chale, pues qué loco, mano!
1: Pero ya es momento de partir, sí. De largarnos mucho a la burger, de despedirnos de este programa de A Cuatro Pesillos. Le agradecemos el favor de su atención, amigo, amiga. Gracias por habernos sintonizado. Esto fue Los Torpedos. De este lado te saludó Moisés Rivera, Moipi.
2: De este lado, José Nieblas. Oigan, tenemos rápidamente ahí para que los que quieran y puedan ir, o los que nos estén escuchando en TJ o por allá cerca, hoy arranca la Liga MX, Moisés. Hay más fútbol.
1: ¿Qué es eso? ¿Qué hay ahí? Okay.
2: Entonces, si alguien quiere ir a los Cholos el día del Estadio Caliente, tenemos cuatro.
1: ¿Qué? ¿Neta? ¿Sí, ya?
2: Ahí, cuatro dobles. Oh, cuatro dobles. Hoy contra Tigres, compadre, a las 8 de la noche. Para que se programen, manden inbox a el Instagram de los 40 Mexicali. ¿Ok? Wow. Hay un mensajito directo. Digan Cholos, fútbol, desen entender.
1: Liga MX.
2: Ojo, es para la Liga MX, no es para mandarlos a la.
1: Sí, sí, la final. ¡Oh, España-Argentina! ¡Qué bien! No, no, espérate, loco. Tranquilo, pues. No sé si queda algo más, José.
2: Es todo por mi parte. De mi parte a tu parte.
1: Ah, caray.
2: Agradecerte nada más.
1: De mi arte a tu arte, prefiero el mío. Bueno, ahí nos vemos, raza. Cuídense. Por acá les saludo Moy Pit.
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0: cumpleaños.
1: Hoy es el día que nacieron todas las flores, gracias.
0: Sí.
1: Esta quita precioso.
0: Sí, sí, sí. Feliz cumpleaños, viejito.
1: Ya mero, ya mero.
0: 57 años, güey. Que llevas en el planeta. 57 años en el planeta, ancianazo.
1: Era yo más joven que tú hasta hace muy poquito.
0: Pero ya no, güey, ya no. Y me da gusto que hayas vivido estos 57 años. Quiero aprovechar este momento para compartir con ustedes la felicidad que me brinda el tener un buen amigo, un buen socio, una persona con la que me río mucho y un güey con el cual puedo ver este pinche mundo horrible de una manera mucho más ligera. O sea, realmente disfruto tu existencia.
1: Y eso es lo más bonito que me ha dicho el Estaca en 40 y tantos años que tengo de conocer.
0: Disfruto tu existencia. Feliz cumpleaños, Eduardo Villaray, de verdad.
1: Qué bonito, qué bonito. Sí tiene corazón el señor San Cristóbal.
0: La paso bien, la neta.
1: Increíble. Gracias a todas las personas que me han felicitado, de verdad. Se siente muy bonito. Eso de cumplir años, pues es inevitable, ¿no? ¿Qué le vamos a hacer?
0: Pero es bonito que en tu cumpleaños la gente te salude y te felicite. No olviden felicitarlo en redes sociales.
1: Sí, muchas gracias.
0: Mándenle felicitaciones, véanlo. Hoy en la delantera lo pueden ir a visitar y darle un abrazo y un beso, acercárseles si están enfermos sobre todo. Tóquenlo mucho y acérquensele muchísimo.
1: Ah, es que lindo, ¿eh? Gracias, de verdad.
0: ¿Qué vas a hacer de tu cumpleaños, güey? Bueno, pues, ¿sabes qué? Pagarte la apuesta del Puyol me va a dar mucho gusto porque va a ser como tu regalo de cumpleaños, güey. Está padre.
1: Así lo veo, ¿eh? Así lo veo.
0: Está padre. Tu regalo de cumpleaños va a ser esa cena en el Puyol que iremos a gozar este fin de semana.
1: Gente que me felicita. Felicidades a don Eduardo Videgaray de Rivera Torres y Destaca. De veras.
0: Bueno, pues es que...
1: Ya ves cómo es la gente. Bueno, pero tenemos muchísima información, independientemente de que uno es cumplidor, ¿no? Uno es cumplidor.
0: Hoy lo que les tenemos es una prueba más de que el mundo no es como usted lo ve. Lo que usted ve no es cierto. Lo que usted ve no lo crea, lo que usted oye tampoco lo crea. Solamente crea lo que le dice el gobierno a través de la presidenta en sus mañaneras. Lo demás son ideas que tiene la gente. O sea, pero no es cierto. Usted puede ver una cosa y oír una cosa, pero no es lo que usted
1: equivocado.
0: Cree. Usted está mal, exacto.
1: En esta ocasión no puedo más que estar de acuerdo con el señorito San Cristóbal, el escándalo nacional en la telenovela nacional. Qué bárbaro, cada día se pone más divertida y más interesante.
0: Cada día los agarran más de los tanates y es una cosa preciosa. Y además les están aplicando la de cuentagotas, ¿eh? Gotita, gotita, diario sale alguna fregadera. Y hoy tenemos un festival de información de Marina del Pilar, la gobernadora de Baja California, que pues al parecer habla con el FBI, habla con DHS, Homeland Security, habla con el gobierno estadounidense, pero la presidenta dice que no,
1: solamente es por el tema de su visa, no tiene mayor trascendencia ni importancia.
0: ¿A poco tú no tienes que tramitar con el FBI tu visa? Yo cuando saco mis documentos tengo que ir con el FBI, güey.
1: Wow, sí. Con el FBI.
0: O sea, ni para sacar la ciudadanía estadounidense tuve que ir a ver al FBI.
1: Bueno,
0: porque soy un ciudadano de a pie, ¿no?
1: Llamado Héctor de Mauleón presentó hace uno o dos días, no me acuerdo, porque no hubo corneta, porque estaba, no había partidos corneta, de fútbol. Hoy, Dios gracias, ya estamos de vuelta aquí en la corneta y ya no hay juego de fútbol. Pero habrá delantera a las 7 de la noche, ¿eh? Eso no se detiene hasta el próximo domingo. Última semana de la delantera, últimos días.
0: Como el circo Ataide, me siento. Últimas semanas, últimos días.
1: Pues ahora sí se va y no regresa hasta dentro de 4 años. Si Dios nos da licencia.
0: Si es que estamos aquí otros 4 años.
1: No, y si las empresas con las que hicimos este bello proyecto están de acuerdo y tienen algún interés en repetirlo.
0: Seguramente no, seguramente no, porque con 3 palillos le hicimos competencia a las grandes televisoras y no nos fue mal. Entonces seguramente no van a querer hacer nada más.
1: Fue revelación de este mundial. No gracias a nosotros, por supuesto.
0: Gracias a Juan.
1: A Alberto Lati, a Pati Cantú y a Félix Fernández. Qué individuos, ¿eh?
0: Juan, nuestro jefe Juan, güey, ¿no?
1: Pero Juan está de vacaciones, no está oyendo, no tienes ahorita que sopletearle nada.
0: Es que no lo digo por sopletearle, lo digo porque es en serio, güey. Ese güey ideó la cosa esta y está bien.
1: Ahorita está
0: jugando a ser Indurain. Está en una bicicleta, en un maratón.
1: No sé en qué parte del mundo anda andando bicicleta, porque así son los jefes.
0: Nuestro jefe es bicicleto.
1: Sí, Juanito es bicicleto y pues dijo, bueno, yo me voy, con permiso, ahí síganle, ahí acaban la delantera.
0: Ahí le hacen como quieran, ojalá les vaya bien.
1: Sí, suerte, yo vengo en 2 semanas, me voy a andar en bicicleta por el mundo. Bueno, chingón. ¿Quién fuera jefe aquí en esta empresa? Sí. Pero bueno. Regresando a la realidad increíblemente entretenida que tenemos en México y para algunas personas increíblemente vergonzosa.
0: Descarada.
1: Vamos a empezar.
0: Escarra,
1: recordando, Escarra. Marina del Pilar, gobernadora de Baja California.
0: Sí.
1: Hace como un año o algo así, el gobierno de los Estados Unidos le retiró la visa.
0: Primero a su esposo, que además de todo era su
1: ya
0: asesor
1: no es,
0: político.
1: Ya no es su esposo.
0: Ya se divorció, pero primero le quitaron la visa al esposo. Acto seguido, al parecer, le retiraron la visa a ella también. ¿Recuerdan ustedes que cuando se es gobernador de un estado fronterizo, pues se tienen propiedades en Estados Unidos, ¿no? Es normal.
1: No, no tienes que ser el gobernador de un estado fronterizo.
0: Es normal. Es normal que los gobernadores tengan muchísimas propiedades, pues millonarias en Estados Unidos. Las tenían estos angelitos, y bueno, pues les retiraron.
1: Y no pueden
0: la visa,
1: ir, ¿no?, a su casa, no, ahí en San Diego, no sé dónde
0: ni,
1: está.
0: Ni a ver sus cuentas, ni así. No sé, el dinero que luego no probablemente saquen de México, lo llevan a Estados Unidos.
1: Del patrimonio que honestamente se han labrado
0: honestamente,
1: a lo largo de tantos años de esfuerzo y super
0: entrecomillado
1: y dedicación.
0: Y con toda la sorna del mundo.
1: Bueno, yo no tengo ninguna evidencia para señalar y acusar a nadie.
0: Ajá.
1: Bueno, a Marina del Pilar, digamos.
0: A Marina del Pilar, los que al parecer sí tienen evidencia
1: son los
0: del FBI. Exactamente, porque salieron estos nuevos audios. Bueno, salió primero un audio hace un par de días de Héctor de Mauleón, periodista del Universal, en donde esta señora, la señora gobernadora, Marina del Pilar, hablaba con una agencia del gobierno de los Estados Unidos. ¿Este es el original o ese ya son los de hoy?
1: No, este es el no es el primero, pero es el que salió hace un par de días.
0: Okay.
1: En el cual está hablando con un traductor, que es como un coyote, un representante.
0: Debe ser su abogado. Debe ser su abogado.
1: Su abogado, que está en Miami, es mencionado a lo largo de la conversación, pero no es su abogado.
0: No es su abogado, es un traductor nada más.
1: Es como un gestor. Y
0: porque en los segundos audios sí está hablando con su abogado.
1: Y luego se escucha a alguien. Que dicen que representa al gobierno estadounidense, pero esto va a ser tema en unos minutos, con quién estaba hablando. Pero por lo pronto, esto es lo que se filtró, y ya Marina del Pilar reconoció que los audios son auténticos.
0: Reales.
1: O sea, esto no es inteligencia artificial. La misma gobernadora de Baja California dijo sí, sí.
0: Porque si te acuerdas cuando salieron los audios, hasta te dije, bueno, un audio hoy por hoy, pues hay que primero ver que sí sea real y demás, pero ya dijo ella misma, Marina del Pilar, que sí es su voz y que la conversación sí la tuvo.
1: Y ella sospecha que lo filtró el anterior gobernador, Jaime Bonilla, con el cual tuvo unas serias diferencias. Pero bueno, eso solo lo sabrán quienes filtraron y quienes grabaron estas conversaciones. Un fragmentito, adelante de nuevo.
2: Señor gobernador, le quiero comentar que que la primera reunión sería
3: el Universal.
2: A finales.
0: No, esos son los de hoy nuevo. Esos son los nuevos, este no es el original. Pero bueno,
1: ese es el de hoy.
0: Este es el de hoy. Este es la segunda tanda de audios que salió, en donde Marina del Pilar está pactando una reunión, al parecer, con DHS, que es el Department of Homeland Security, que se encarga pues de cuestiones migratorias y demás, y también con el FBI, el Buró de Investigaciones Federales.
1: De inteligencia.
0: Inteligencia. Entonces, yo no sé si una cuestión de una visa amerita entrevistas
1: al FBI. No.
0: Pero bueno, vamos a escuchar a Marina del Pilar, que ahora sí, al parecer, quien habla es su abogado.
1: Ah, este no lo he oído, güey.
0: Este es de hoy.
1: Es mi regalo de cumpleaños. Venga,
0: tu regalo de cumpleaños. Disfruta. Pero ¿sabes qué? Era importante hablar de los audios pasados porque la presidenta dijo, a manera de excusa de Marina del Pilar, que no se sabía ni siquiera con quién estaba hablando.
1: Y ella dice, no, pues yo les puedo, ¿de qué quieren que les hable? Yo les puedo hablar de lo que he oído en las mesas de seguridad.
0: En los audios originales decía esto, yo les puedo compartir lo que sucede en las mesas de seguridad. ¿Qué es la mesa de seguridad? En donde se habla, el gobierno está tratando de conseguir la seguridad de este país, habla de las estrategias para combatir al narco, a los cárteles, o sea, es una información realmente, realmente crucial para el país, y es, hasta donde yo entiendo, traición a la patria.
1: Total
0: el darle
1: y absoluta, darle información las estrategias de seguridad a un
0: gobierno
1: extranjero a cambio de que le regresen su visa.
0: No creo.
1: No, yo creo que ella tiene miedo de otras cosas, no de quedarse sin visa, sino de que venga de pronto una orden de aprehensión, por ejemplo.
0: Correcto, y entonces, bueno, la presidenta de verdad me parece con un descaro pasmoso, diciendo que no importa, que ella ya dijo y que ni siquiera se sabe con quién está hablando, entonces no hay pedo.
1: A ver, aquí hay un fragmento del primero. Gracias, nuevo, por eso de que te queremos,
0: venga.
1: Productor, venga.
4: Pero son muchos millones. Por iniciativa de ellos, no mía. Es que
5: le voy a comentar algo.
4: Ajá.
5: El FBI no busca más personas.
4: ¿Y Y ahí estuve platicando con el adjunto, luego nos volvimos a ver en México, agendamos, luego a través de mis abogados nos volvimos a reunir en México, yo por eso el otro día fui a Santiago, hace dos, tres semanas, nos sentamos con todas las agencias, ahí estaban todos, también el Departamento de Justicia,
1: ¿sí?
4: Digo que no. Más bien fue de
1: justicia, ¿por la visa?
0: A ver, ya, gracias. ¿Cómo? Que yo sepa, no necesitas hablar con el Departamento de Justicia.
1: No, venimos ni reunir tantas veces.
0: Para tramitar una visa tienes que ir con tus papeles a la embajada y sacas tu visa. Cuando te retiran una visa de un país, pues evidentemente es porque de alguna manera estás infringiendo una ley de ese país o tienes sospechas de ese país de que infringe las leyes en tu propio país, por lo cual no te dan el permiso de ir a visitarlo.
1: Correcto.
0: Entonces, pues la señora del
1: quiero
0: Pilar,
1: quiero ir el de hoy.
0: Es que el nuevo se pone, el nuevo ya se pone telenovelesco, güey.
1: Venga de ahí, ya no me lo platican.
0: Y además está mejor porque se oye mucho más clarito. Este se oye repinche.
1: Este se oye medio pinche.
0: Gocen este que está precioso. Es el audio que salió hoy, hace algunas horas, de Marina del Pilar hablando aparentemente con su abogado. Venga.
2: Ahora. Le quiero comentar que la primera reunión sería a finales de agosto y sería en Panamá.
3: Department of Homeland es quien y junto con el Department of State son los que otorgaron la reunión y que sea en Panamá.
0: En Panamá. Okay.
3: ¿Por qué? Lo que pasa es de que no quieren que haga una situación de que vean. Ya tengo un riesgo ya en Estados Unidos, hacer la cita en Estados Unidos o ya sea en México. Quieren hacerla en un lugar, ¿cómo le llaman?
5: El universal.
3: Neutral.
0: A ver, párale ahí tantito nuevo. Qué rápido tiene el asunto de Marina del Pilar en neutral, ¿no? Se ve que está acostumbrada a hacer reuniones en lugares neutrales, que no sea ni de un. Iba yo a decir cártel o del otro, pero ni de un país ni del otro.
1: Es que
0: otro.
1: Le dijeron que la reunión en Estados Unidos y ella dijo, no, yo no quiero ya ir a Estados Unidos.
0: Pero
1: bueno, entonces en el consulado gringo en Tijuana. No vaya a ser que no la dejen salir. Mejor dijo en un hotel, ahí nos vemos.
0: En un hotel,
1: pero no para lo que ustedes están imaginando, o sea, para tener.
0: Es más o menos, entrevista. Más o menos. Más o menos, güey. Oye, pero a ver, ¿en qué momento te cita una agencia estadounidense en Panamá? ¿Para hablar
1: no
0: de
1: sé,
0: qué?
1: Wey.
0: ¿Para hablar de qué? Necesito
1: de la visa,
0: ya...
1: no. Es que se lo crea.
0: Se lo crea. Pero entonces... lo peor del asunto es lo que ha dicho. O sea, Marina del Pilar, pues, por lo visto, está metida en un brete importante. A mí lo que me maravilla es la caradura de
1: la tapadera,
0: de la presidenta.
1: ¿No?
0: La caradura de
1: la presidenta. Imagínense que hubiera sido estos audios filtrados de un gobernador.
0: De oposición.
1: De oposición y no de Morena.
0: Imagínense. De veras.
1: Ya lo estarían crucificando, estarían Noroña vociferando,
0: no,
1: traición
0: espérame,
1: a la patria.
0: Ya lo hubieran separado del cargo y se le estaría haciendo un juicio político, que es lo que
1: por
0: procede
1: supuesto.
0: Además, es lo que procede. Esto sí es traición a la
1: para
0: patria.
1: Para su conveniencia personal va a hablar, va a dar, ella ofreció dar información sobre temas de seguridad en México.
0: De seguridad nacional.
1: Si eso no es traición a la
0: ¿qué
1: patria.
0: Es?
1: ¿Qué es?
0: O sea, de darle
1: porque
0: a un gobierno.
1: Se ha manoseado
0: gobierno,
1: muchísimo este tema de la traición a la patria.
0: Sobre todo por parte de Morena, que les encanta llenarse el hocico con son traidores a la patria y vende patrias y esto y lo otro. Ahora sí, cabrones, esto sí, es traición
1: esto
0: a la patria.
1: La Constitución, dar información.
0: Sí.
1: Privilegiada.
0: Sí, sí. Correcto.
1: Del
0: bueno,
1: país.
0: Pues escuche usted ahora a su presidenta, de verdad, esto a mí me...
1: Nuestra presidenta.
0: Pues sí, nuestra presidenta.
1: ¿Qué dijo Claudio? Vamos a escuchar sin mayor preámbulo, oigámoslo.
0: Qué bárbaro.
6: No se debería de tomar esto de manera reservada, o sea...
7: Pues todo el mundo lo escuchó. Es una información que ella está hablando con una persona, no sabemos qué persona es. No sabemos ni siquiera si es de autoridades estadounidenses o no. Y ella da una explicación posterior. Sí.
0: Ajá,
7: que es parte de una comunicación y que no pone en riesgo absolutamente nada de la seguridad de Baja California.
0: No. A ver, señora presidenta, que la señora
1: no fuera Maru
0: Marina
1: Campos
0: del
1: de
0: Pilar.
1: Chihuahua,
0: no, bueno,
1: panista,
0: ¿no? Recordemos el caso de Maru Campos, que al parecer permitió que se desmantelara un laboratorio de fentanilo con inteligencia proveniente de los Estados Unidos, o sea, con información, y a ella la estaban.
1: Porque había gente del FBI en México.
0: Sí, en México. Oh, sorpresa, güey. Oh, sorpresa.
1: Oh, sorpresa. Es la primera vez que eso pasa.
0: A ella la querían quemar en leña verde, traidora a la patria, le vamos a hacer un juicio político. Y esto, señores y señoras de Morena, ¿qué es si no traiciona a la patria? Ya dejen de hacerse güeyes, por favor.
1: Bueno, pero la presidenta se cuestiona acerca de ciertas cosas que también hay que cuestionarse. ¿Por qué se filtraron estos audios? ¿De dónde salieron? Porque eso es ilegal.
0: ¿Eso es lo importante?
1: No,
0: pero o lo importante es lo que está pasando con Marina del Pilar.
1: Pero también hay un delito, es una filtración ilegal.
0: Realmente
1: una conversación privada.
0: Es más importante buscar
1: no sé
0: quién
1: si
0: filtró
1: sea más
0: los audios.
1: Pero también es importante saberlo.
0: No, esto se llama, señora presidenta, salirse por la tangente.
1: Es fuego amigo de Morena,
0: salirse
1: es la oposición.
0: Por la tangente.
1: ¿Quién filtró estos audios?
0: Yo no sé qué es.
1: El gobierno gringo mismo.
0: Mientras son peras o manzanas, lo importante es que ¿por qué sigue en funciones Marina del Pilar? ¿Por qué no está siendo investigada por autoridades mexicanas? Porque ahorita vamos a ver también de Harfush y de todo. Nadie vio nada, no hay
1: nadie
0: vio nada.
1: Y esto es la futbolización de la política, como nos decía Alberto Latti hace unas semanas.
0: Ajá.
1: En las cuales, si le marcan falta a tu jugador, dices, sí, ay, ni lo tocó. Pero si es el otro jugador el que le comete la falta, sácale la roja. Una pérdida absoluta de objetividad, la futbolización de la política.
0: Pero aquí están infringiendo la constitución del país, güey. O sea, esto es ya de risa loca. No es de risa loca, es terrible.
1: Es increíble.
0: Es increíble. Bueno, a ver.
1: Pero vamos a escuchar a la presidenta que se cuestiona quién filtró esto, ¿sabes?
0: Pero no le
1: y con
0: digan,
1: razón también.
0: No le digan que está tapando, por supuesto, cuestiones ilícitas y anticonstitucionales, ¿eh? No le vayan a decir eso, por favor, porque exageran. Adelante,
1: venga,
0: presidenta.
7: ¿Qué es diferente el caso Chihuahua? ¿Por qué? Porque el caso Chihuahua está demostrado. Uh-huh. Que había agentes de una agencia operando en territorio.
1: Sí.
7: Eso es una violación flagrante a la Ley de Seguridad Nacional.
1: Ajá.
7: Esta llamada de teléfono de la que se da a conocer ayer por un periodista, por cierto, no sé cómo llegan estas llamadas de teléfono, ¿verdad?
0: Eso qué importa.
7: Sea, ¿Quién quiere filtrar esta información?
1: Sí importa.
7: Vale la pena preguntarlo como
1: ese
7: periodista.
0: Ok, muy bien, pero luego, ¿qué? Y ahí no hay, a ver, que ofrezca una gobernadora en funciones, señora presidenta Sheinbaum, que una gobernadora en funciones le diga a un representante del FBI o de DHS, de Homeland Security, o del Departamento
1: pero
0: de Estado.
1: Tú no sabes nada.
0: A ver.
1: Tú no sabes nada.
0: Ofrecer información así es un crimen.
1: Vamos
0: es,
1: a escuchar a
0: eso es traición
1: García
0: a la patria.
1: Harfush, el secretario de Seguridad Pública y Ciudadana, o como se llame ahora, diciéndonos que él ya escuchó estas grabaciones y que él no encontró ningún delito.
0: No, de hecho, las estuvo escuchando con su bastón y sus lentes oscuros, negros, así. Así. Ay, ¿qué habrá aquí? Ay, creo que no hay nada. Adelante, Harfush.
1: A ver.
5: Aquí en el audio lo que se, bueno, prácticamente lo que se escucha y lo escuchamos todos es cuando dice que de qué pudiera dar información, si de las mesas de seguridad estatales o de qué. O sea, no está diciendo de ninguna manera algo que sea sensible.
8: Llama la atención que ni la.
5: Pues se abriría una investigación si hubiera un delito, pero en el audio, pues no, sinceramente no se infiere ningún tipo de delito.
8: No.
0: O sea, ofrecer dar información no es delito. Yo digo que sí. O sea, no dice específicamente.
1: Es que desde una perspectiva estrictamente jurídica, no sabes con quién está hablando.
0: Ajá.
1: No tenemos una prueba de quién está hablando.
0: Correcto.
1: Y no dio ninguna información. Ofreció darla.
0: Se están haciendo tan güeyes como pueden. Pero esto me parece ya un límite ridículo. Y luego no les gusta que les digan narcogobierno. Y luego no les gusta que les digan narcosecta. Y luego no les gusta que les digan que están coludidos con los criminales. Y luego no les gusta que les digan que son un clan que se protegen los unos a los otros. O sea,
1: bueno, vamos a escuchar a alguien más sensato.
0: Qué,
1: ¿no?
0: Qué descaro,
1: bueno, no, Harfush por lo general es sensato. Y Sheinbaum también. Pero vamos a escuchar a alguien que
0: perdóname,
1: por lo general habla con la verdad. Me
0: perdóname,
1: refiero obviamente al zacatecano Ricardo Monreal.
0: Pero tanto Sheinbaum como Harfush aquí están siendo de verdad más que evidentes en su esfuerzo por proteger y por contener este problema que les está explotando en la jeta.
1: Sí, me da esa impresión. Lo están minimizando.
0: Bueno,
1: no fuera de la oposición porque te estarían colgados de la lámpara.
0: Pero ahora escuchemos a Monreal, que está indignado. Monreal.
1: ¿Qué puede decir? Monreal, que
0: es el líder de la bancada.
1: Habla con la verdad. Si
0: sí,
1: Monreal habla,
0: huevo.
1: Todos le creemos siempre.
0: Huevo, venga.
1: Adelante, Richie.
9: Para mí, toda filtración ilegal y toda labor de espionaje es repugnable.
0: Ella ¡repugnable! ¿Nuevo neologismo de hoy? No, existe como... repugnable, eso puede ser repugnante, ¿no? Sí, puede repugnable. Ser condenable, porque repugnable es que repugnable puedo repugnar.
1: Es algo que es digno de repugnancia, entonces no me parece incorrecto.
0: Repugnable está raro.
1: No te fijes en los detalles, deja escuchar lo que dice.
0: Repugnable Monri. Sus mamás. A ver, venga Monri, repugnable.
9: Ella ha sido motivo de espionaje ilegal. Yo en el pasado he sido espiado, nunca he cometido delito alguno, pero he sido espiado ilegalmente. Y por eso repudio cualquier acción de este tipo. Yo creo que la gobernadora debería denunciar penalmente el espionaje de la cual está siendo objeto. Obtener estos audios.
1: Lo importante es eso, no lo que se dice, sino cómo salieron los audios.
0: Claro.
1: Eso es el último pastito del que se están agarrando.
0: Sí, sí, sí. Vamos a concentrarnos en quién filtró, no qué se dice, no qué está pasando. Y regresemos, Eduardo, mi estimado y cumpleañero amigo.
1: Gracias.
0: Y comparsa y socio y tipo disfrutable y leído y viajado.
1: Ya, el amor de tu vida.
0: Tú y yo, güey, que somos un par de idiotas, podemos ver claramente que no es necesario hablar con el FBI, con DHS y con el Departamento de Estado para conseguir una visa, ¡no mamen!
1: Algo hay, ¿por qué el gobierno norteamericano está tan interesado en hablar con Marina del Pilar? ¿Para que les diga qué?
0: Y aquí lo que estamos viendo es al gobierno pues nada más enredarse solito, dar vueltas y vueltas, es que es espionaje.
1: Y es algo muy importante porque le están citando en Panamá, güey.
0: Además, güey, te están pidiendo que te reúnas en un tercer país, no vaya a ser que te vean en Estados Unidos o en México, güey. O sea,
1: Estados Unidos no quiere ir, Marina, ya lo dijo en el otro audio, yo no quiero ir a Estados Unidos.
0: ¿Por qué no quiere ir a Estados Unidos?
1: No quiero ir al consulado, pues porque tiene miedo de que la detengan.
0: ¿Por qué la van a detener si nada más quiere una visa?
1: A ver, me dice el nuevo, tengo a Marina diciendo de los temas de seguridad. A ver, vamos.
0: Venga,
1: a ver.
0: Marina.
4: No me pueden decir de que quieren que les hable, porque no hay, o sea, yo puedo saber o escuchar otras cosas de seguridad, pero si hay algo en particular que los quieran saber.
10: Is there something particular, she wants to know in particular, something in particular that you want to know?
4: Yo que no buscaron directo a abogada, si ya... ¿Saben quién es?
10: Porque el FBI no busca. Hey, quiero hablar contigo. Está bien. O sea, realmente no está bien. Hay un caso de investigación muy violento. Y lo pasó a la procuradora. En este caso está.
1: Bueno, ok.
0: Pero hay algo en particular. Pregunta Marina del Pilar. ¿Hay algo en particular que quieren saber?
1: De las
0: porque
1: mesas de
0: lo que quieran, ¿eh?
1: Yo les digo, yo les platico, yo les cuento.
0: Señor Monreal, señor Harfush, señora Sheinbaum. Que una gobernadora, repito, ya a riesgo de aburrir, que una gobernadora en funciones hable con agencias y con el FBI y el Departamento de Estado y les diga
1: ofreciéndoles información de temas
0: saber,
1: de seguridad, ¿no les llama la atención? ¿No les estresa? ¿No les preocupa?
0: No es que les llame o no la atención.
1: Lo relevante es quién filtró este pedo, ¿de veras?
0: Yo creo que ellos mismos están diciendo, ay, hijita del mal, ¿quién sabe qué les has dicho ya? O sea, ¿por qué? A ver... No nos hagamos güeyes. ¿Ustedes creen que Claudia Sheinbaum no sabe o tiene muchísima información sobre en qué está metida Marina del Pilar? Sí, porque además de todo, pues eran comparsas políticas, hay muchísimas fotos y lugares en donde se han encontrado y demás. ¿Ustedes creen de veras que todos estos gobernadores que de alguna manera... pues se coluden con el narco y demás, no mandan dinero a campañas? Exacto, güey. Entonces... Rochamoya, ¿dónde está? Está localizable, dice la presidenta, pero
1: Culiacán,
0: no lo hemos visto.
1: Está en
0: Culiacán. O sea, Rochamoya es como Dios. Creemos que ahí está, pero no lo hemos visto. O sea, no mames. Y luego, esto ya de veras raya en lo ridículo.
1: Pero vamos rápido porque tenemos poco tiempo. Vamos a escuchar.
0: No, hombre, tenemos dos horas, güey. Yo me voy a divertir muchísimo con esto porque es increíble.
1: Es para tanto. Marina del Pilar cree que ella sabe quién está detrás de la filtración de los audios.
0: ¿Qué más da, hijos de la
1: tiznada? Jaime Bonilla, el. Exgobernador de allá de Nuevo León, de Baja California, que se quiso reelegir en lo que parecía ser un ensayo de la... Decían muchos malquerientes tú, que era un ensayo de la reelección de López Obrador, que nunca sucedió.
0: Y se la peló, no se puede porque la Constitución lo prohíbe, igual que prohíbe dar información
1: entonces,
0: de seguridad
1: de
0: nacional
1: hoy en día Jaime Bonilla está en el Partido del Trabajo. Que es parte de la 4T, no nos hagamos güeyes.
0: Pero es como el...
1: Pero es acérrima rival de Marina.
0: Es como el apéndice más pinche de la 4T. Hagan de cuenta que está la 4T y el ano es el Partido del Trabajo.
1: ¿Qué manera de extralimitarte siempre?
0: El último esfínter.
1: Vamos a escuchar,
0: es el
1: por favor.
0: Por ahí sí, por donde sale la
1: el culo. Sí, vamos a escuchar, por favor.
11: Jaime Bonilla me ofreció reunirme con personas de Estados Unidos para platicar con el tema relacionado con mi visa. Confié de buena fe en mi antecesor. Y tuve esa reunión de la cual se han difundido ciertos fragmentos. Hoy queda claro para todos que fue una trampa. Estas personas se hicieron pasar por agentes amigo. O intermediarios de autoridades estadounidenses. Les referí con el abogado al que en algún momento consulté. Nunca lo buscaron, nunca se comunicaron con él, nunca presentaron.
0: A ver, Marina.
1: No, está interesante lo que está diciendo. A ver, ¿escuchaste?
0: Sí, lo estoy escuchando, pero vamos a acabarla de oír y luego les voy a decir una cosita que a lo mejor les hace sentido.
11: Nunca presentaron un solo documento y nunca se concretó ninguna reunión. Solo quisieron grabar una conversación privada para después difundirla con el único interés de afectarme políticamente. Porque la grabación es de una reunión del día 15 de diciembre del 2025, mediados de diciembre del 2025, 15, según tengo entendido en la revisión de la agenda del 2020.
1: Ok, gracias, Marina.
0: Sí, pues una vez más, yo pregunto, pongo ante ustedes este cuestionamiento. ¿Para qué necesitas que te consiga una reunión el exgobernador con autoridades estadounidenses para sacar tu visa? Si tú eres un ciudadano normal que no ha cometido ningún delito. No, pero digo, carajo, ¿para qué?
1: Pero yo veo algo todavía peor en ello.
0: Es una trampa, pues ¿qué hiciste?
1: A ver si estás de acuerdo.
0: A ver.
1: Esta mujer, si su versión que acabamos de escuchar es cierta y cayó en una trampa,
0: ¿sí?
1: Le ofreció información sensible en temas de seguridad,
0: ¿sí?
1: A quién sabe quién.
0: Correcto.
1: Sin revisar sus credenciales.
0: Correcto.
1: Si no está coludida, debería de dejar el puesto y renunciar por inepta y por ingenua.
0: Toda la
1: ¿Cómo
0: razón porque...
1: es posible, ¿sí? que su excusa sea?
0: Sí.
1: Es que no sabía ni quiénes eran y les ofrecí información de las mesas de seguridad.
0: Información de Estado.
1: No mames.
0: Y no sabía yo quién eran. Entonces,
1: ¿qué nivel de ineptitud?
0: Este argumento del gobierno federal, empezando, perdón, señora presidenta, pero empezando por usted, hace agua por todos lados. O sea, si no sabemos con quién estaba hablando, como bien dice Eduardo, pues carajo, no le puedes dar información de Estado a quién sabe quién. Dos, ¿por qué necesitas reuniones con quién, con este y el otro agencia para sacar una pinche visa? No, o sea, de verdad.
1: No la necesitas. No. Hay algo mucho más grave.
0: ¿Cuánto te tardaste tú en sacar tu visa? ¿Llevaste tus papeles? Hola, ¿cómo está? Aquí, señor Videgaray, usted trabaja en tal lado. Ahí está su visa. De verdad, o sea, que no hay problema.
1: Cualquier hijo de vecino lo puede hacer. O sea, no es.
0: No hay ningún problema. No hay ningún problema.
1: Y aquí, imagínate cómo, suponiendo, ¿no? Que tenga la conciencia muy negra, que llegaron unos güeyes, le dijeron, sí, somos del FBI, y empezó a decir, sí, no, yo les digo, ¿de qué quieren que les hable? Yo les hablo de todo.
0: Sí.
1: Pues es hombre que tiene la conciencia muy tranquila. Y si encima engañaron y no era el FBI, y les ofreció información sin verificar, es una inepta. O sea, como sea, esta señora debería estar presentando su renuncia hoy.
0: La gran pregunta no es nada más Marina del Pilar. La gran pregunta es ¿por qué tanta defensa desde la presidencia de este país? Pregúntese usted, ¿qué interés tiene el gobierno en que no crezca para nada este caso? Pues ¿cuál? Me imagino que hay colusión de varios gobernadores y de varios miembros de este gobierno con criminales.
1: Pero seguramente ella no es. A ver, dice luego. Marina dice que la grabación fue en diciembre del 2025. Luego dice que no se hizo la reunión. En el AFE dice que la reunión sería a finales de agosto.
0: Ok.
1: Entonces, pues no se ha dado la reunión
0: porque no hemos
1: llegado a agosto. Claro.
0: Pero la oferta de información ahí está. O sea, lo relevante no es si se hizo la reunión o
1: díganme
0: no.
1: Díganme de qué quieren que les hable. Yo les hable de lo que he escuchado.
0: Y nos vemos en Panamá, ¿eh? Me subo un avión y voy a Panamá para hablar con ustedes, señores del FBI. ¿Por qué tienes que ir con el FBI para eso? No entiendo.
1: Sí, algo apesta.
0: Algo apesta durísimo y ¿sabes qué? Está de tapadera el gobierno federal.
1: Pero obviamente ella no tiene nada que ver con el narco. Y te voy a decir por qué. Noroña nos va a decir cuáles son las señales para identificar que alguien anda con el narco en la política o fuera de ella. Adelante.
0: Esto ya es un poco de comedia, ¿eh?
1: Es Noroña, de... obviamente.
0: Son chistes. Venga, venga, payaso.
12: ¿Cuál es la primera señal de que alguien anda con el narco?
0: ¿Cuál?
12: El dinero. Entonces ahora resulta que somos narcos bobos. O sea, pues sí. A la Cámara de Senadores llega con dos camionetas Suburban blindadas, con 10 hombres con armas largas, Alejandro Moreno Cárdenas. No es narco, pero como parece, ¿verdad?
0: Ok, vamos a aplicarle la misma lógica.
1: Pero este güey vivía en un departamentito y de pronto tiene una casa de 12 millones en Tepoztlán.
0: Pero vamos a aplicarle la misma lógica a otros personajes relevantes, ¿no? O sea, acaban de reservar por 5 años la información sobre los militares que protegen al expresidente pedorro Andrés Manuel López Obrador. Estamos hablando de que el señor tiene un helicóptero que usa, al parecer, un helicóptero del ejército. Hay tropas del ejército cuidando, ¿no?
1: Eso es imposible,
0: ¿no?
1: Porque él mismo le quitó toda la seguridad.
0: Correcto. ¿Entonces para qué reservan
1: todo
0: la información?
1: Tipo de prebendas a los
0: ¿Entonces por qué reservan la información?
1: No, es que está mal tu información, es imposible.
0: Y luego entonces, si alguien anda escoltado en camionetas blindadas como está López Obrador, ¿es un narco, señor Noroña?
1: Está escoltado y así.
0: Hay un montón de fotografías donde sale con escolta en el rancho La Chingada, salen camionetas.
1: No ha salido.
0: No,
1: esas fotografías que dices no existen.
0: No, sí existen.
1: No,
0: pero miren,
1: no existen, enséñamelas.
0: Aplicémosle. Te las mando ahorita.
1: No existen esas fotografías.
0: Apliquémosle la misma lógica a varios miembros de este gobierno que andan en camionetas blindadas. Esto que está diciendo Noroña es una mamarrachada, es una de sus payasadas, es otro de sus argumentos vacíos para defender algo que es indefendible. Regresando a lo que acabamos de oír de cómo el gobierno federal...
1: ¿Por qué anda Alito con tantas camionetas y hombres con armas largas?
0: Pues porque también Alito tiene cola que le pisen, güey, porque todos tienen cola que le pisen, porque pasan por una gubernatura como lo hizo Alito, se roban hasta las chapas, se llenan de dinero, obtienen unas fortunas inexplicables y después siguen en la política como Alito mamando del presupuesto federal y del presupuesto que se le da a los partidos.
1: Como presidente del PRI hoy en día, como presidente de la República.
0: Comandando el cadáver del PRI, lo que queda del PRI, pero eso sí, dándose una vidorra, pero de jeque árabe, cabrón. Y ese es el del PRI, y así son los del PAN, y así son los de Morena. El problema con los de Morena es que resulta que sus ligas con el narco, de verdad, ya son muy difíciles de negar, muy difíciles de esconder, y requieren requieren del cobijo de la presidencia para seguir con sus... De veras, ¿quién necesita todo lo que acaban de oír para sacar una visa?
1: ¿No? Pero ya, vámonos al top 10 del día de hoy. Se va a llamar... Frases que puedes decir en una exposición de arte y en la cama.
0: Mande las suyas a @lacornetafm, que es la vía gratuita de este programa. Frases que puedes decir en una exposición de arte y en la cama.
1: Ah, listo. Mi obra maestra.
0: Oye, pero ¿de verdad cuesta eso este pedazo de mierda? No, no.
1: Órale, qué buenos brochazos le dieron.
0: Wow. Yo refiero a ese bonito momento. Estaba yo en París, en el Museo de Orsay, y había un cuadro muy bonito, de gran formato, que era los 12 apóstoles y Cristo, y estaban súper mega gays, todos, así acostaditos en una piedra, así. Y entonces yo pues asumí que nadie a mi alrededor hablaba español y le dije a mi esposa, mira, aquí está. Aquí está la última, el ¿cómo se llama? Lo pintó Samputo. Y nomás volteó un español. Coño, pero qué bueno estuvo eso, ¿eh?
1: Entonces, está mal, güey.
0: ¿Por qué? Es que se veían jotísimos todos, güey.
1: Así hay.
0: El Evangelio según Samputo. Lo que dije es, mira, este es el Evangelio según Samputo.
1: Samputo. En fin, bueno, vamos a un corte. Si quieren participar en el top 10 es a través de @lacornetafm y nosotros.
0: Es increíble cómo se hacen güeyes, ¿eh? Qué bárbaro.
1: ¿Qué va a parar esta historia? De verdad está de telenovela.
0: ¿Dónde está Rochamoya? ¿Qué va a pasar con esta señora? ¿Cómo le va a hacer?
1: Me urge que salga la serie de narcos en la que se van a cubrir todos estos temas. Me urge.
0: Que se llame Narcosecta, el gobierno de México. Qué bárbaro.
1: Uf, qué feo. Bueno. Volvemos en un momento.
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18: 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La temperatura. 39 grados.
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0: Ya, güey, a trabajar. Yo sé que es mi cumpleaños y todo, y que ya estamos brindando aquí tras bambalinas, pero...
1: No, me estaba tomando mi jugo de betabel, güey, que me quité el catarro.
0: Llegó mi regalo de cumpleaños. ¡Ah! El homosexual más sabroso y más querido de este programa, mi queridísimo tocayo, Eduardo Iniesta.
1: ¿Qué le trajiste, Eduardo Iniesta, de cumpleaños al señor Videgaray? ¿Una de árabe? ¿Un guarapo? ¿Una estrola? ¿Qué le trajiste?
2: Estaquita, viejo, sabroso. A ver, guardemos silencio. Tocayo, put attention. Quisiera ser solecito para entrar por tu ventana y darte, ver, y darte todo el día. Todo el día te voy
1: se
2: a dar,
1: dice,
2: güey.
1: Entrar por tu ventana para darte un poco de descanso sentado en mi macana. Eso sería mucho mejor. O sea, te faltó la rima. Arrímasela.
2: Pero
1: no, rímasela.
2: No, pero es que me pregunta, ¿qué me trajiste? Tocayo, ¿no te das cuenta de lo afortunado que eres? Porque el Consejo Internacional de Repartición de Gays me asignó contigo. Te tocó un gay platinum superstar. Agradecido deberías estar de eso.
1: Otra cosa que te faltó.
3: Gracias, okay, Tocayo,
1: estoy. ¿Qué te traje? Lo que siempre te he traído. Ganas. Te falta game. Te falta.
2: Te estás proyectando
1: en mí. Te falta onda.
2: Te estás proyectando
1: en mí. Te falta onda, güey. Mira, a los 57 años aprende uno a decir esas chingadas así como que no quiere la cosa decir algo por ahí sugerente. Y lo agradece la gente luego. Aunque no vaya a pasar nada.
0: De hacer esas cosas. El tocayo Eduardo Iniesta entre la comunidad gay no es un lomo plateado, es un lomo salpicado.
1: Exacto.
0: Y nos da muchísimo gusto contar con su guía y con su luz. Es
1: macho
0: un
1: alfa,
0: faro de la
1: homosexualidad. ¿Lomo pringado?
0: Lomo pringado, exacto. Adelante, mi querido tocayo, vamos con la información de lo gay.
2: Experto domador del invertebrado, el capataz de lo que traes atrás y el teniente de lo que tienes enfrente. Y
1: wow.
2: Vamos con la información. Feliz cumpleaños, tocayito.
0: Gracias.
2: Sabes que te deseo, y nada más eso, te deseo 23 años deseándote.
0: A mi edad es el mejor halago que me pueden hacer, es el mejor regalo que me pueden dar, mi querido tocayito. Muchas gracias.
2: Oigan, pues vamos a entrar en materia. Yo sé que en estos momentos la gobernadora sin licencia Marina del Pilar tiene muchísimos temas en que preocuparse, en que ocuparse. Sí. Pero ustedes recuerdan que en marzo pasado se le ocurrió la brillante idea de meter a todas las personas discriminadas en el mismo paquetito y pues subsanar esos pendientes que tiene el gobierno con este tipo de comunidades. Pues con 4,500 pesitos. Ahí metió a indígenas, a personas discapacitadas y a banda LGBTera. Hizo un evento en marzo, había 214 personas pertenecientes a estos grupos que ya les comenté, y les entregó su valioso apoyo de 4,500 pesitos, asegurando que 1,552 personas más iban a recibir dicho apoyo. Pregúntenme dónde están esos apoyos. Pregúntenme dónde están esas personas. No hay registro, hermano. O sea, se entregó el dinero a las personas que estuvieron en el evento y nadie sabe de alguien, de otra persona que haya recibido ese apoyo.
1: Qué raro.
2: Posiblemente.
1: Tiene que haber un error.
0: Seguro hay una explicación lógica.
2: Sí, yo lo sé. Que esto es muy fácil de desmentir. En cualquier momento le dicen a una persona, tú di que lo recibiste, y ya salen con el comunicado y listo. Perdón, estábamos ocupados y se nos había olvidado cacarear esto. Pero en estos momentos, pues nadie sabe dónde están los otros apoyos, güey. Los 4,500 pesotes, nadie sabe.
1: ¿Quién sabe dónde nadie quedaron? Qué raro. Me extraña muchísimo, de verdad. Es una de esas cosas que no me puedo explicar. Esto nunca sucede. Está muy raro.
2: Sí, muy, muy raro. Pero ha de tener una explicación con un argumento disociativo como el que ha tenido en los últimos días. ¿Cómo va diciendo? Su palabra contra su propia palabra, algo así va a explicarlo de esta manera, esta mujer. Pero bueno, ahora vámonos con información verdaderamente relevante y de la que les gusta a ustedes.
0: Eso.
2: Señores, estamos en verano. ¿Y saben que existe el pene de verano? ¿Existe
1: el pene de verano?
0: El pene de verano. Si es pene, no periscopio, no tiene...
1: O sea, que cambia de alguna manera el pene al verano.
2: No, esa es la taza del baño.
1: Exacto.
2: Acuérdate que a la taza del baño le gustan mucho los otoños porque está harta de veranos. Entonces, es un poquito similar el pene de verano acá. Los científicos ya comprobaron que sí existe. Y es que, en apariencia, únicamente a simple vista, los penes en verano se ven ligeramente más grandes.
1: Es correcto.
2: Y esto ya está confirmado.
0: ¿Aún más grande?
1: Pues es que la humedad y el calor ayudan, ¿no? O sea, sin duda, pues es, o sea, eso es algo.
2: La vasodilatación.
1: Cuando vas a la playa, estás relajado. Además, pues no estás estresado, porque el cortisol tiene mucho que ver también con que se te haga chiquistriquis, güey. O sea, cuando estás tranquilo, relajado, y además de todo, pues la gente anda con poca ropa, andas viendo bikinis, pues el pene reacciona de manera positiva, se ingurgita un poco más, está más tranquilo.
0: Se distienden los tejidos, los esponjosos, cavernosos.
1: Estás en
0: deliciosos.
1: El sol y sientes cómo tu erección crece en tus shorts y no. Nadie se molesta, está bien.
0: Ay, padre, estás viendo,
2: pero a ver, bikinis, el pene de verano sí. Únicamente se refiere a penes flácidos, sin erección. Ah. Y que sí, por la vasodilatación, el calor, como tú ya lo explicaste, sí hace que haya un poquito más de sangre en el cuerpo cavernoso del pene. Entonces, crece algunos milímetros hacia lo largo y hace que se vea más grande.
0: A ver, no cambia su tamaño. Perdón, es que Pulpomo quiere decir algo. Adelante, Pulpomo.
3: Ah, sí la tengo, no, es el frío.
1: Correcto, ese es el reverso de la moneda. O sea, eso es lo que sucede cuando hace frío. Pues,
0: no, él dice que no. Bueno, decía no, que no.
1: Que así la tiene.
0: Así la tiene, no era el frío. Okay. Y así es.
2: Y también lo mismo.
0: Pero estamos hablando de milímetros, ¿no?
2: Sí, pero tú lo ves un poquito más ancho, lo ves como con más actitud, como con más dispuesto, y lo mismo sucede con los testículos.
0: Más precioso, altanero y orgulloso.
2: Haz de cuenta, pero también explican que es el mejor momento si te quieres aplicar escrotos.
0: ¿Eh? ¿Qué? ¿Qué es escrotox?
2: Ya hemos hablado de eso, también ya me lo hice y no se los presumí porque no me pareció prudente. Es cuando te inyectas Botox en el escroto para que quede lisito, sin una sola arruga y que siempre estén colgando. Porque al aplicar el escroto, el Botox impide que el escroto suba los testículos y siempre estén ahí como colgando y se vean bonitos. Sí, sí funciona. Y quedan suavecitos, súper tersos. Pero si lo haces en invierno, los testículos necesitan subir. Y si le pones escroto, si le pones Botox, pues entonces ya no van a subir. Entonces, el verano es el mejor momento para que se apliquen su escrotox. Se los recomiendo.
0: Okay. Gracias. Es justo lo que necesitaba saber, que ya me puedo poner Botox en el escroto. Escrotox. Pero, para que se distienda más en este verano y se vea más estético.
1: Realidad, necesito que mi escroto se distienda más. O sea, ya de por sí a mi edad casi está por las rodillas. O sea, no lo necesito más distendido, güey.
2: Pero la textura de la piel cambia un montón esta quita. Sí dan ganas de acariciarlo. Se ve muy bonito.
1: Ahora,
0: ¿pero que no, el pene de verano es cualquier pene de sodomita?
1: Exacto. Pene sodomita. Yo no sé, pero estas cuestiones estéticas en esa área del cuerpo del hombre me parecen innecesarias. No tiene por qué ser bonito.
2: No sabes lo que dices.
1: Es para lo que es. No requiere de verse bonito, güey. Solo los es una reata, o sea, eso es, güey. O sea, y además, si así no lo sueltan, güey, imagínate, ¿por qué lo quieres más bonito?
2: Mira, los penes, como cualquier otra parte del cuerpo, hay unos que son más feos que peleas de perros. Pero hay otros que tú lo ves y dices, güey, selfie. O sea, sí de plano, primero una selfie y ya después lo usamos. Güey, sí dan ganas.
0: A ver, describe el más feo que hayas visto. Sin decir el nombre, por supuesto.
2: Mira, muy grueso, como de lata de refresco, largo, y aparte, antes de llegar al final...
0: Ancho como lata de refresco y largo, pues sí, suena bien, ¿no?
2: Pero al final ya casi en la puntita, curvo, pero curvo para un lado. ¿Cómo atendías eso?
1: Curvo
2: no hay forma.
1: Sí, pero ¿hubo un accidente? ¿Hubo un choque? ¿Qué pasó, hijo?
2: No, ¿cómo sucedió eso? Entonces, y jamás pensé que ese hombre fuera a tener esas dimensiones, porque era de manos chiquitas, y yo siempre me dejaba guiar por las manos, dedos cortitos, chatitos, dije, pues, se atienden en 2 minutos.
1: Y viajale.
2: No había
1: esto uno nunca sabe, aquí. Mira.
0: ¿Has encontrado
1: decía...
0: algún vínculo?
1: Ajá. ¿Un qué?
0: ¿Algún vínculo, algún alguna pista real en la
1: anatomía?
0: ¿Entre
1: qué se lleva con qué?
0: Ajá, entre... ¿Qué delata? O sea, una gran nariz, el tamaño del pie, los dedos, ¿algo?
2: Pues según lo que no fallaba es el tamaño de la nariz y los dedos, justamente. Y ahí no te vayas a poner muy presumido e insoportable, tocayo, porque aquí en narices tú nos ganas. Sí, cuando le metías a la coca te salía carísimo.
1: Es su cumpleaños, por eso. Es su cumpleaños. Dile que sí.
4: Sí, cuando era cocainómano todo el mundo se dice, no, pero Videgaray al final, porque no nos va a dejar nada a nadie. Así lo oí mil veces.
2: No era nada nuevo. Entonces, pero ¿qué les parece si ahora dejamos de hablar de penes y escrotos y comenzamos a hablar de boobies?
4: Ah, me encanta.
1: Muy bien. Vaya, de glándulas mamarias femeninas. Bueno, es que no hay glándulas mamarias.
2: ¿Por qué aplaudes, nuevo? Sí. Es la sección gay.
1: Bueno, pero ¿a poco no hay chichis gays? O sea, yo tengo muy buenas amigas lesbianas que les gustan mucho las chichis y son bonitas.
4: ¿A quién no le gustan las chichis?
1: Ellas y sus chichis.
4: Es lo más estético que existe en este universo.
1: Las chichis son bonitas.
2: Ahora hablemos de las chichis de Ninel Conde, que también son muy bonitas, digo, su trabajo le ha costado, ¿no? Resulta que en plena transmisión en vivo, Ninel Conde, pues, se estaba preparando para un show y la estaban embadurnando de glitter en todo el cuerpo. Y cuando digo todo el cuerpo, son las piernas, los brazos, las boobies. Y un miembro de su equipo, que se llama Migue, pues, Ninel Conde lo sacó del closet sin querer. Escuchemos, porque le estaba tocando las boobies. Escuchemos.
5: Ay, Miguelito, con mucho respeto, ¿verdad? Obvio, Miguelito. Tenemos que aclarar que a ti no te gustan las niñas, ¿verdad?
6: Ay, yo nunca he dicho.
5: Ay, si te gustan, entonces suéltame, Miguelito. He vivido engañada. O sea.
6: Tantos años.
5: Ay, ¿te gustan con las niñas?
6: ¿Qué? Ah. Y se pone rojo.
4: No, eso Miguelito, no se hace.
5: He vivido engañada que el chico le gustan los chicos y me toquetea.
4: No, como listo para no señoras.
5: Se hace, es tímido, no le gusta hablar de su vida privada.
4: Pues no. Híjole. Pobre Miguelito.
1: ¿Miguelito?
2: Lo hubiera, pero a ver, eso dije. Yo me acordé todas las veces que le puse glitter en las piernas y en las boobies a mis compañeras de trabajo.
4: Sí, sí, a Verónica, me acuerdo.
1: Sí, sí, sí,
2: A Vero, a Sofi. No, pero a Sofi le puse en las piernas nada más en una ocasión.
1: ¿Y a Verónica?
2: Nada más.
1: Digo, nomás por saber, no, pero tú me sí da eres curiosidad. Gay. Sí, me da curiosidad, sí. No creas que. Ok.
2: No, a Vero no era de glitter en el cuerpo, pero sí me dejaba tocárselas de vez en cuando. Entonces sí.
1: ¿Las qué?
2: Las piernas. Las boobies.
4: ¿Las chichis?
2: Sí. Wow. Sí, sí, sí. Y era una cosa muy bonita.
1: Ok.
2: Extraño esas boobies. Eran bastante
1: sí,
2: bonitas.
1: Sí, todos las extrañamos, no solamente las. A toda ella la extrañamos mucho.
4: Mejor toda ella.
1: Y la queremos mucho, además.
2: Sí, pero a ver, tengan mucho cuidado cuando alguno de sus amigos o colaboradores no está fuera del closet en general, que nada más socializa su identidad sexual y su orientación sexual con ustedes, porque si no pasan detalles como a mi Ninel Conde adorada, guapísima, cuerpazo, divina en bikini, pues que se le va a reír. O sea, ¿qué le vamos a hacer? Y el otro hubieran visto la cara que tenía, ¿eh? No crean que estaba disfrutando mucho estando toqueteando las boobies. Ahí me di cuenta que si Ninel Conde tenía razón. A Miguelito no le gustan las niñas.
4: Ahora, bueno, pobre Miguelito, lo sacaron así empujones del closet.
1: Ni modo.
2: Pasando a otra información. Nuevo, si me puedes soltar la de sodomitas, ¿no? Te lo voy a agradecer porque tanto
4: un
2: dolor,
4: un clásico en la corneta.
2: Inge y Inge, que los homosexuales son cosa del demonio, que los sodomitas no vamos a entrar al reino de Dios. Que parece ser que una gran cantidad de personas LGBTeras, sobre todo en Estados Unidos,
1: ¿se han ido al cielo?
2: Reino Unido, no, todavía.
1: Ya hablaron desde allá, que sí los dejan entrar.
2: No, ¿dónde crees que se sintieron acogidos, que sintieron el verdadero calor de hogar?
1: ¿En dónde?
2: En el templo satanista.
1: Pues sí, ¿qué? Claro.
2: El templo satanista fue fundado en el 2013 con sede en Salem, imagínate ahí la cuna de las brujas. Y en Reino Unido, que tienen como sus sucursales, cuenta con 700,000 miembros activos, de los cuales se estima que al menos 400,000 son de la banda LGBTera. Ahora, ¿por qué se sienten tan acogidos por Satanás? El hecho es que como mera, así como de que, a ver, te pinto dedo, porque tú no aceptas que se casen, a pesar de que ya es legal, tú no les vas a dar la bendición. Acá Satanás y te da la bendición. Vamos a hacer matrimonios igualitarios. Ah, te dejan morir solo si eres una persona trans y, güey, tienes broncas legales y no te apoyan. Nosotros te ponemos abogados. Si eres miembro de la iglesia, del templo de Satán, nosotros te ponemos abogados para que te defiendan. Te corrieron por ser hochis, pues nosotros también te defendemos tus derechos laborales.
1: Mira, para dar un poquito de información, esta iglesia de Satanás se fundó en los Estados Unidos para protestar contra las protecciones fiscales o las prebendas fiscales, más bien, que tienen las instituciones religiosas en aquel país. Las iglesias no pagan
7: las
1: impuestos.
7: Las exenciones.
1: Exacto. Se les perdonan o condonan impuestos que cualquier otra organización tiene que pagar. Tienen una serie de ventajas, ¿no? Entonces dijeron, bueno, nosotros vamos a fundar una religión. Ustedes pueden creer en su Dios católico, cristiano, el que quieran, o Vishnu, o lo que sea. Y nosotros vamos a adorar a Satanás. Y lograron reunir suficientes personas en su grey, en su congregación, pues, como para hacer esto una cuestión legal. Y desde entonces, la iglesia de Satanás, que evidentemente creo que les queda muy claro que Satanás no existe, pues han logrado hacer este tipo de acciones a modo de protesta.
7: Es una rebelión.
1: Me parece muy valioso. Me parece muy bien. Y sabes qué, que además voy a poner mi estatua de Satanás, güey, a lo mejor con chichis y lascivo. ¿Por qué la gente sí puede poner un Cristo crucificado y yo no puedo poner un Satanás con tetas, no? Y me parece una manera de protesta.
7: Pon en tu cuarto, arriba de tu cama, y pon a Satanás.
1: Si una iglesia puede poner a un hombre crucificado en la vía pública, pues yo también puedo poner a Satanás. No has visto en las iglesias que hay unos cristos que dan a la calle, güey, se ve el crucifijo hacia la calle.
7: Ah, pues están en la propiedad de la iglesia, sí.
1: Sin duda. Entonces,
7: puedes poner en la fachada de tu casa, ¿cómo no?
1: En la propiedad de la iglesia, si yo quisiera hacer una estatua de Satanás metiéndose el puño entre las patas de cabra, güey, y gozándolo además, y teniendo un orgasmo gigante, lo debería de poder hacer. Entonces, pues, me parece una forma de protesta bastante efectiva lo de la iglesia de Satanás.
2: Es bien importante aclarar que efectivamente no adoran a Satanás. Aquí yo me sentí engañado, me sentí como cuando me inscribí a un curso de tanatología y no vi ni un solo tanate. Entonces, si ahí no están adorando a Satanás, pues es un engaño. Pero ellos aclaran que son un movimiento religioso, sobre todo monoteísta, o sea, que no adoran a ninguna deidad ni ser ficticio, incluyendo a Satanás, pero que sí ayudan a las personas. Y el movimiento está creciendo, ¿eh? Hay muchas personas, y si viene aquí a México, pues yo también me voy a hacer satanista, ¿cómo no? Si ya dicen que me voy a ir al infierno, ¿cómo no? Súbele al...
7: Seguro te vas a ir al infierno.
1: El infierno no existe, no se preocupen. El infierno en todo caso está aquí. El infierno ha de ser Marina del Pilar hoy por hoy. Eso ha de ser el infierno.
7: Sí, bueno. Está espantada la señora. ¿Qué más tenemos? O ya llegó el momento de lo dices con orgullo.
2: No. Ahora vamos a hablar de gaviotas lesbianas.
7: Sí, señor. Ah, caray.
2: Así como es que esta información es una joya. Allá a principios de los 70, un grupo de biólogos descubrió que en California, en las costas de California, las gaviotas estaban empollando al doble de huevos que una gaviota puede poner. Una gaviota pone entre 3, máximo 4, y eso ya es muy, muy poco común. Pero ellos tenían entre 6 y 7. Y decían, esto es imposible. Empezaron a averiguar y se dieron cuenta que cerca del 15% de las gaviotas que estaban en esa costa eran lesbianas. Y eso explicaba por qué había el doble de huevos. ¿Qué pasaba? Decían, entre gaviotas, y yo me imagino que fue la conversación de las gaviotas. A ver, aquí hay muchos machos. Y como nosotras no estamos de acuerdo con el patriarcado avial, pues entonces nosotras vamos a tener prácticas sexuales entre nosotros, nada más para pasarla chido, nada más para frotar las plumas. Y como mero trámite, vamos a copular con los machos. Cuando tengamos nuestros huevos, pues venimos y ponemos nuestros huevos aquí. Y los
1: a ver si te entendí.
2: Una familia.
1: Sí. Las hembras de esta población de gaviotas sí se reproducen, copulan pues con los machos de la colonia y después se llevan sus huevos con otras gaviotas hembras.
2: Es correcto.
1: Y ellas se empollan los huevos la una a la otra.
2: Lesbo maternal el asunto de las gaviotas.
1: Pues está bien.
2: Les repito. ¿Qué? Estamos ¿Qué fue eso? Hablando.
1: ¿Qué fueron eso? Las gaviotas. ¿Qué dijeron las gaviotas?
2: Sí.
1: A ver.
2: Okay. Estamos hablando de 1970. Para 1973 que intentaron publicar este estudio afirmando la existencia de gaviotas lesbianas, En aquel entonces, el Congreso de los Estados Unidos dijo, no, ¿cómo? Si nosotros estamos diciendo que en estos momentos la homosexualidad, por lo tanto, las mujeres lesbianas y las gaviotas lesbianas no existen porque es antinatural, e intentaron cerrar y censurar el estudio y el laboratorio donde hicieron este estudio o este descubrimiento, y se tardaron todavía 10 años más en poder publicar su artículo porque no querían en Estados Unidos que se supiera que había gaviotas lesbianas, güey. Porque eso contradecía absolutamente todo en lo que creía.
7: El discurso
2: todo.
7: Contra natura, ¿no? El decir que la homosexualidad humana es algo que va en contra de la naturaleza, cuando hay tantos ejemplos en la naturaleza misma de así homosexualidad.
2: Y después de ese estudio, pues se dieron vuelo los biólogos, y hasta estos momentos la homosexualidad está comprobada en más de 1572 especies en el reino animal.
1: Pues sí.
2: Y si se descuidan hasta en los hongos, en el fungi. Por ahí también va a haber.
1: Bueno, es que, ahí que no puede haber homosexualidad, güey.
2: Yo digo que
7: los
2: sí.
7: hongos no tienen reproducción sexual.
1: Sexual, o sea. Entonces ahí no puede haber homosexualidad, no puede haber. Pero no importa. Pon tú que si hay hongos.
7: Bueno, pues vete a ver gaviotas, mi querido.
1: Siéntate tocayo. En un champiñón y sí.
2: Tocayito, muy feliz cumpleaños.
7: Muchas gracias.
2: Y
7: muchas
2: lo
7: gracias.
2: Digo con orgullo. Lo que me cuelga es tuyo. Y como el cereal
7: hoy
2: termino,
7: es todo para mí.
2: En su carita.
7: ¡Ah!
1: ¡Qué raro! ¡Qué horror!
7: Gracias. El gran Eduardo,
1: o sea,
7: Iniesta, hoy aquí en la
1: cumpleaños te trajo conjuntivitis.
2: Un ligero ardor de ojos, nada más, nada más.
7: El top ten del día de hoy se va a llamar frases que puedes decir en una exposición de arte y en la cama.
1: Frases que puedes decir en una exposición de arte y en la cama. Mande lo suyo, arroba la corneta FM. Esa es la vía gratuita de este su programa, de su radio.
7: Frases que puedes decir en una exposición de arte y en la cama. Órale, el guardia de seguridad no nos deja de ver.
1: No nos deja tocar tampoco. Bueno.
2: ¿Cómo me gusta el arte de Botero?
1: ¿Por? ¿Te gustan gordos y chatos?
2: Es correcto, y no okay. muy largo.
1: Bueno, pues ahí tienen los gustos del señor Iniesta. Nosotros volvemos, no se muevan. Esto y ninguna otra cosa es la corneta de cumpleaños.
7: Gracias, besitos.
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4: ¿Cómo estás, Moisés?
5: Hola, Eduardo. Bienvenido. ¿Cómo están, José Ramón? Qué gusto saludarlos. Gracias por la introducción. El exquisito, me dijeron el exquisito. Mira, ya no es muy
3: delectable,
5: sexy.
3: Muy sexy.
5: Delectable. Muy bien, muchas gracias una vez más aquí en la corneta. Como lo prometimos, ¿no? Que nos íbamos a conectar nuevamente el jueves, tanto ustedes como un servidor. Pues ya estamos aquí, ya está lista la final de la Copa del Mundo.
4: Va a ser ¿Y qué final?
5: Ay,
4: oye,
5: ¿qué
4: Moisés.
5: Final? Vaya.
4: Moisés. Sí. Tú no sabes qué día es hoy, ¿verdad?
5: ¿Cómo que no sé? Oye, sí es cierto. ¡Felicidades, Eduardo!
6: Yo me acordaba, ya me estoy jodiendo con mi cumpleaños.
4: A Eduardo le encanta que se hable de su cumpleaños. Por cierto, claro. Le tengo que decir a todo el mundo que lo conozca, que lo vea, que lo felicite, lo abrace, lo bese, le dé la mano, se le acerque muchísimo físicamente.
5: Oye, ¿y qué cumpleaños? O sea, no, está cañón cuando ya cumple 60, güey. Hay que celebrarlo con todo. Me imagino que tienes una gran fiesta preparada, Eduardo.
6: Cumplo 57, pero no se sienten como 60.
4: 57, 60 es lo mismo.
6: Es lo mismo,
5: es prácticamente lo mismo.
6: Ya estamos a punto de turrón y muy feliz.
5: Qué bueno. Qué bueno. Además, que cumplan muchos más.
6: Lo más bonito es que siempre. Hoy toca. Con eso me basta.
5: Con eso. Una vez al año, ¿no? Aunque sea. Pero
6: Es hoy. Sí, y a veces Navidad. Pero aprovechemos el día de hoy.
5: Bueno, y si contamos el Día del Padre también, son tres ya como que de cajón, ¿no?
6: Por lo menos, es que, con esos menos tres días cuento, tres. Afortunadamente, gracias mi querido Moy. Pero bueno, vamos al fútbol. Se acerca ya el final de este gran torneo, de este mundial que ha estado espectacular. Lo hemos gozado como nunca. Uh-huh. El Estaca ya es un experto en fútbol, ya ve los partidos con gran atención, los comenta, entiende. Es algo increíble.
5: Ya lo escuché que ya va a empezar a ver más fútbol, que se va a aventar el torneo mexicano, lo cual a mí me
4: ilusiona
5: mucho.
4: Te voy a decir una cosa, bastante. Así como las exoservidoras, si me dan dinero, aprendo lo que quieran, En esta ocasión me dieron dinero y aprendí de fútbol. Entonces está bien. No importa, soy flexible.
5: Pero ya sabes de fútbol, entonces eso es bueno, que ya sepas de fútbol.
4: Un poco, nada más. Me di una embarradita. Nada más.
5: Un poquitillo. Exacto. Muy bien, me parece muy bien. Lo que sea es bueno, esta quita. Y como lo mencionas, Eduardo, pues el próximo domingo se juega ya la final de la Copa del Mundo. Primero el sábado va a haber un partido por el tercer lugar entre Francia e Inglaterra, que honestamente yo no sé para qué se inventaron este tipo de partidos para el tercer lugar. Ya ni ganas dan de jugar ese
4: pinche. Ayer hablábamos de eso, Moisés, y me pregunto yo, para los seleccionados, que además de todo, pues vienes con el mal sabor de boca de no haber llegado a la final, ¿no? No sé, los franceses, y ahora los ingleses, me imagino que van con una hueva.
5: Totalmente.
4: Asquerosa, porque además pues, ya sabes que da lo mismo o sí obtienes algún beneficio quedando
6: pues tercero.
4: Quedas
6: en tercer lugar en vez de cuarto.
5: Hay un beneficio económico. Olvídate de ese tercer lugar. ¿Quién chingón le importa quedar tercer lugar en el campeonato del mundo? O sea, eso ya es lo menos. Lo único importante, interesante, por lo cual se juegan esos partidos, te lo digo por experiencia, porque me tocó a mí jugar ya en alguna ocasión por un tercer lugar, en el Mundial de Clubes, en un quinto lugar. Existe esta posibilidad y el único beneficio es económico, porque sí le dan pues, mucho más dinero al que quede en tercer lugar.
4: Sí
5: que
4: te dan más lana. Y es relevante para jugadores, no sé, estoy pensando en Mbappé, que gana millones y millones y millones
5: para
4: de
5: ellos
4: dólares.
5: No.
4: ¿A ese güey le importa un millón más o dos millones?
5: No le cambia
4: más
5: la vida. No le cambia la vida, estaquitas, nada, absolutamente. Pero sí es un incentivo importante para jugadores de menor talla. O sea, de menor relevancia.
6: Más pobretones. Talla.
5: Sí, exactamente. Ahí sí puede haber pues un incentivo considerable, ¿no? Es una buena lana.
4: Oye, ¿y sale entonces una escuadra, digamos, más pinza? ¿O sí van a jugar, vamos a ver a Harry
5: reservas?
4: Kane y vamos a
5: dependiendo,
4: ver
5: dependiendo, pues ahí depende de la seriedad que le quieran dar al partido, ¿no? Y sobre todo el técnico de la selección, porque a final de cuentas el hecho de ser seleccionado pues ya te habla de que cualquier jugador que está ahí pues es jugador titular en ese equipo y son jugadores importantes. Entonces ya depende a quién quiere poner a jugar el técnico, si quiere hacer un cambio drástico y meter a 11 jugadores que tal vez tuvieron muy pocos minutos en las etapas anteriores, o si manda a su cuadro titular para intentar ganar ese tercer lugar. Ya depende de cada técnico. Vamos a ver.
6: Pero qué si los vas a ver, tanto. No te hagas.
5: Pues sí, hay que ver fútbol. A mí me gusta ver fútbol, entonces hay que ver ese partido. El sábado a las 3 de la tarde es el juego por el tercer puesto, Francia contra Inglaterra. Y ya luego el domingo, la final más importante, la más esperada, el domingo a la 1 de la tarde,
6: la primera
5: España
6: final
5: contra Argentina.
6: Totalmente en español, España contra Argentina, desde los años 30, desde que jugaron una final. Uruguay y Argentina, no se había dado una final totalmente en español, y me gusta que quede claro que el mejor fútbol del planeta se juega en español.
4: Ahora, Moisés, después del partido, que partidazo diría yo, que dio Argentina, que bueno, también me gustaría saber tu opinión, ¿perdió Inglaterra por un mal manejo técnico o realmente no había nada que hacer contra los recursos prácticamente ilimitados que tuvieron los argentinos, con todo el equipo inglés atrás, todo el equipo cubriendo el área, y aún así les clavaron dos pepinos espectaculares, espectaculares, con pases de Messi?
5: Como dirían en mi pueblo, ambas dos. Por un lado, pues sí, el hecho de cederle el balón, el terreno a la selección argentina, pues fue determinante, ¿no? Para perder ese encuentro. Yo no creo que fuese necesario que lo hiciera Inglaterra, un equipo que había por momentos dominado el partido, que tenía todo a su favor, que se habían defendido bien, pero con la pelota y siendo de repente incisivos en el contraataque. Cederle todo ese espacio a una selección que cuenta con jugadores como Messi, o sea, empezando por él, un jugador que te puede cambiar el encuentro en su totalidad.
6: ¿Cómo lo cambió?
4: Pues, si es que sabes que
5: a Julián, si le agregas a los demás jugadores, a Enzo, que fue el que terminó haciendo el primer gol, es dispararte en el pie prácticamente, ¿no? Apostaste todo a defenderte de forma recalcitrantemente errónea, creo.
4: Pues
5: yo,
4: sí,
5: ¿no?
4: Como que me hago bolita con un gol y ya no ataco y ya no con hago nada. Eso con México, sí. Pues pon tú que les funcionó, pero pues
5: les funcionó con México.
4: No es Argentina, sí. Cabrón.
6: Pero espérate, México se fue, Inglaterra se fue 2-0 adelante contra México, 1-0.
4: Correcto. Uh-huh. Y aquí el asunto, mi querido Moy, es que, por ejemplo, hablando de Messi, que además se hizo de palabras con Bellingham, y quién sabe qué se dijeron. Y le hace una cara a Messi de órale, puto, va. Y de verdad, los pases, bueno, no los pases, los centros que mandó Messi traen nombre y apellido, no los tira ahí al centro a ver a quién.
6: El de esos
4: caen,
6: sí fue un pase retrasado.
4: O sea, estuvo increíble, güey. Los manda a donde
5: se dieron
4: van.
5: Cuenta, claro, se dieron cuenta en el segundo gol, ¿no? En el segundo gol, el pase de Messi, el centro de Messi, que más bien le vamos a llamar pase, pero no fue un centro, el pase, sí, de Messi. Uh-huh. Fue entre, había, si no me equivoco, 7-8 jugadores, sí, de Inglaterra, sí, en el área. Sí. Y termina, se lo puso como con la mano, aparte con la pierna derecha, güey, o sea, ni siquiera la zurda, que es la natural de Messi, con la pierna derecha le pone prácticamente el pase como con la mano. El remate es tremendo de Julián, y bueno, termina dándole ese pase que le da el gol que define ya a Argentina en la final de esta Copa del Mundo. La segunda consecutiva, con la posibilidad de ser bicampeón, el equipo de...
6: ¿Tú apoyas a Argentina? Messi, porque yo noto mucho antiargentinismo en nuestro país. Y no me lo explico. No, son nuestros hermanos latinoamericanos. No me cansaré de decirlo. Aunque hay argentinos, yo creo que idiotas que se meten con
5: regresamos
6: México,
5: al tema.
6: No es todo,
5: sí,
6: el país.
5: Regresamos al mismo tema, Eduardo. Hay idiotas en todos lados, y hay idiotas periodistas argentinos, o bueno, pseudo periodistas, porque no creo que investiguen absolutamente nada. Y también hay gente en redes sociales que habla de la misma manera y que son nefastos, pero los hay en todos lados, los hay en México, los hay en Europa, en España, porque también en España hay cada güey que pone cosas en redes, que son estos llamados influencers, y lo digo entrecomillado, porque no sé qué.
4: Pues es gente, de qué es manera gente que, es gente que es estridente. Es estridente a propósito, nada más para conseguir reacciones en, sí, sus posts. Entonces, son increíblemente insultantes, y yo siento que hay que ignorarlos, sino comprarles el jueguito.
5: Totalmente.
4: ¿No?
5: Totalmente. Bueno, a ver, yo le voy al fútbol. Y honestamente.
4: Pero ¿quién te gusta, Moisés? No seas sacatón. ¿Quién te gusta en esta final? Verdad, España. ¿Quién? A mí me gusta España.
6: Yo le voy a España por motivos personales.
4: Sí, yo también.
5: Ajá, por motivos personales. Es que yo no tengo motivo personal de ningún lado para ir a ninguna selección. A ver, yo creo que los dos equipos tienen buenos planteles. Los dos equipos demostraron en las semifinales que son, están aptos para ser campeones y que tienen todo el derecho y sería justicia para cualquier selección salir campeona. Sin embargo, considero que llega de una mejor manera a esta final el equipo francés. ¿A qué me refiero de mejor manera? Perdón, francés. El equipo español. ¿A qué me refiero de mejor manera? Fueron superiores, eliminaron prácticamente de la cancha Francia, una selección que estaba como las favoritas o de las favoritas para ser campeonas del mundo. España prácticamente los borró de la cancha, o sea, jugó de una manera magistral contra Francia. El caso de Argentina fue una muestra de determinación, de resiliencia por parte de la selección argentina y de una garra que tiene esa selección y que lo ha demostrado siempre. Es un equipo que en esta Copa del Mundo ha estado abajo en un par de ocasiones anterior a esta y siempre encontró la manera de remontar. Lo hizo el día de ayer también de una extraordinaria manera. Entonces, llegan en diferentes o de diferentes maneras, pero las dos tienen ese potencial de ser campeonas. Repito, yo veo un poquito más fuerte o con mayor posibilidad a España por lo que demostró en la semifinal.
4: Me gusta.
5: Entonces,
4: me
5: vamos
4: gusta.
5: A ver qué pasa.
6: Tenemos un audio muy interesante de Thierry Henry explicando con gran precisión qué es lo, cómo juega España. Creo que vale la pena escucharlo.
5: Claro, a ver, escuchemos a Thierry Henry.
4: Thierry Henry. Qué padre está esto, está buenísimo.
5: Antes por ahí.
4: Me encanta.
5: Henry.
4: No va a llegar, ¿eh?
6: No lo tenemos, ¿no?
5: ¿No llegará?
4: ¿No hay?
6: No, no.
4: Ya va.
6: Adelante, ahí está.
7: So it doesn't matter who comes, who doesn't come in.
4: No importa quién llegue, quién no llegue. ¿Qué?
8: Me da flojera oírlo en inglés.
4: Bueno, la cosa, yo
9: sé que España es una vea.
4: Es una verdura. Yo, mira, no sé cómo le va a funcionar a España. El juego que le hicieron a Francia fue de pasar el balón, de hacer estos como triangulaciones de balón, de controlarlo, el tiki-taka, efectivamente, controlarlo y bueno, hacer ataques muy efectivos al área. No sé cómo va a funcionar eso con lo que yo le vi a Argentina, que son unos brotes de verdad de genialidad futbolística, ¿no? Porque de plano estaban abajo, estaban abatidos y Inglaterra les estaba jugando a esperarse y a bloquearlos. Y aún así, y con todo el equipo inglés atrás, vulneraron la portería dos veces. Claro. O sea, no sé cómo le va a funcionar esto a España y tengo miedo, tengo miedo. Y tengo muchos buenos amigos argentinos que además pues también, ya algunos de ellos creo que se enojaron conmigo. Si me estás oyendo, Annie River, de verdad, yo le deseo toda la suerte a Argentina, pero no mucha, más a España. Pero bueno.
5: Pues cada quien, le puede ir a quien quiera. ¿Por cuál es el problema? No entiendo. No entiendo cuál es el problema.
4: No, pues es que ella es Argentina.
6: Los argentinos cometieron
4: son apasionados.
6: En mi opinión, sacando una pancarta, hablando de las Malvinas son argentinas.
4: Politizando el asunto. Mundial,
6: yo siento que está mal que los jugadores politicen el fútbol. Te lo creo de los aficionados y demás, pero los meros jugadores no siento que, contribuyeron.
4: Estuvo raro.
5: Sí, digo, a final de cuentas están en todo su derecho. Considero también que no fue el mejor lugar, espacio para hacer este tipo de declaraciones, por así decirlo.
4: Ahora, los argentinos es un tema realmente difícil. Pues
5: sí, es importante. ¿No? Sí. Y también hay que respetar eso. Entonces, a final de cuentas, pues ellos tomaron esta decisión, se respeta, y tendremos todos una opinión al respecto.
4: Yo me quedo nada más en el fútbol y hablando de eso y del fútbol, los argentinos son apasionados del deporte. Por ahí vi unos audios de Buenos Aires cuando cae el segundo gol. Y la ciudad entera, güey, ruge. Primero se oyen así las casitas de cerca, luego los claxons y luego de verdad la ciudad entera festejando ese segundo gol. Porque estos amigos son apasionados, realmente enfermazos del fútbol. Y la verdad es que, pues, qué bueno, ¿no? Que así sea. Y son campeones, además. Lo han sido varias veces.
5: Así es.
4: Y podrían volverlo a hacer. Oye, ¿qué campeonato sería este para Argentina? ¿Cuántos llevarían?
5: Es el cuarto.
4: Sería la cuarta Copa del Mundo. Madre mía.
5: Y además de que son muy apasionados y que les encanta el fútbol y que prácticamente el fútbol es una religión en Argentina, confían muchísimo en su selección, confían mucho en sus jugadores. De hecho, ahí tenemos aquí la nota de un entrevistador, un periodista español, que le pregunta a los argentinos acerca de si hay miedo, si le temen a la selección española ahora en la final. Anda, que para mí, desde el principio, yo no creo... En este en esta frase, en esta pregunta de que hay, no hay miedo en el fútbol. ¿Por qué tendría que haber miedo en el fútbol? O sea, no debería existir eso. Yo no conozco un solo compañero que me haya dicho, no mames, tengo miedo de jugar contra este equipo. Es que no existe. Miedo no, no, te hagas. No hay miedo.
6: Con Pumas te temblaban no, hasta las nalgas.
5: No hay, por favor.
4: Eso, bueno, pero eso siempre,
5: fueron,
4: ¿no?
5: Fueron mis
4: eso
5: hijos nada más junto por con los de Cruz Azul y con los de Chivas.
4: Eso si además no es por tu constitución, Moisés. No tiene nada de malo que tengas aguadas las nalgas y te tiemblen.
5: Eso es otra cosa. Aparte, ¿ustedes cómo saben? Bueno, no me
6: contaste en la tele, donde temblaban los glúteos frente a los poderosísimos Pumas.
5: Exacto, no, cálmate, estaban urgentes, duros. No, nada que ver, güey.
6: Vamos a escuchar lo que nos estabas diciendo, mi querido Moy.
5: Mis glúteos. Sí, hay una pregunta que le hace un periodista español a varios argentinos, y vamos a escuchar las respuestas, porque las respuestas son respetuosas, por supuesto, la mayor cantidad de ellas, pero mostrando un gran apoyo y sobre todo ese convencimiento que tienen los aficionados con su selección que se transmite en la cancha. Vamos a escuchar, por favor, a esta afición argentina.
10: ¿Les asusta España de cara a la final?
11: A esta altura todos dan miedo y a la vez ninguno da miedo, así que hay que ganarla que toque.
10: ¿Asusta España o no?
12: No, para nada, para nada. Asustaba más Francia que España.
10: ¿Le asusta España a usted o no?
11: Para nada, y me parece que va a ser el mejor partido de la historia de este Mundial.
10: Muchas gracias.
13: ¿España? ¿Qué es España? ¡No existe España! ¡Ellos están temblando! ¡El mundo tiembla con Argentina! ¡Los tienen que matar para...!
5: ¡Ay! Por eso dije, la mayor parte de ellos. Hay alguno que otro inútil todavía que sigue utilizando este tipo de... Primero diciendo, ¿qué es España? Güey, hablas español, cabrón.
4: Sí, no, pero futbolísticamente. Sí. O sea, solamente en lo futbolístico, la verdad es que, como bien dijiste hace rato, España está ahí no por casualidad. O sea, fueron de menos a más. La verdad, su primer partido, sí dije, puta, güey, fue Cabo Verde, ¿no? Que la verdad, sí. Como que dije, híjole,
5: no le pudieron ganar.
6: Cabo Verde sí, no le pero... pudo ganar en los 90 minutos ni a España ni a Argentina. Digo, Argentina y España no le pudieron ganar a Cabo Verde en 90 minutos. De ese tamaño, sí. Los dos están en la final del Mundial. Cabo Verde, wow, mis respetos y ojalá vengan a jugar al Azteca con la selección nacional, eso estaría increíble. Que venga Rosiña aquí a México. Pero los jugadores españoles pues están de moda en todo el planeta y uno de los que más llama la atención es Cucurella. Este güey que es un defensa lateral por izquierda, me parece.
5: Así es.
6: Que tiene unos pelos chinos larguísimos y que canta. Bueno, pues la canción de Cucurella ya se ha hecho famosa en toda España.
5: Malísima. Malísima la canción de Cucurella.
6: Se oye como fotolona. Está rara.
5: Está rara, pero vamos a escucharla. Vamos a escucharla, fotolona. Se merecen este espacio. Estos chavos que le cantan a Cucurella, vamos a escucharla y ahorita comparten.
4: De manera jotolona.
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4: Sí, yo creo que estos chicos se fueron todos ella, después a tener sexo en grupo. ¡Ay!
13: Cucurella.
4: Sí. Un poco.
5: Es como es más bien como una porra. No le podemos, no podemos catalogar esto como una canción.
4: Es más bien como un ritual de apareo gay. Es lo que yo diría.
6: Bueno, pero tenemos también esta otra canción que me encanta, que son los argentinos.
5: Es lo que les iba a decir.
6: Adelante.
5: Una vez más, Eduardo adelantándose a las notas. No pasa nada.
6: Un siglo, güey.
5: ¿Cuál me tarda un siglo? Ahí voy a ello, pero te me adelantas.
4: Lo mismo dicen en la cama estos dos. Te tardas mucho, ahí voy.
6: Eduardo siempre adelantándose. Me dije antes de tiempo.
4: Bueno, dejen de perder el tiempo. ¿Y qué vamos a oír,
5: Moisés? Iba a decir que me gustaba más esta canción que compusieron. Es una canción, es un cover de Wonderwall, de Oasis, pero cantándola en favor de la selección argentina. Vamos a escuchar, esto fue como una respuesta. ¿Se acuerdan a ese grito de los ingleses en el estadio? Creo que fue en Miami, donde decían que Messi no se iba a presentar al partido contra Inglaterra.
6: Ese lo tenemos.
5: Bueno, esta es una respuesta.
6: There will be no fucking Messi in New York, ¿no?
5: There will be no fucking Messi in New York. Ahí está. Bueno.
4: Muy bien. Y fíjate, lo que no hubo fue ingleses, pero bueno, ni modo.
5: Exacto. Bueno, está la respuesta de estos tres chavos argentinos que donde está, uno de ellos está tocando la guitarra. Entonces, vamos a escuchar este cover de Oasis, pero donde se le cambió completamente la letra. Vamos a escucharlo, por favor.

0: se les hizo, ¿eh? Lo lograron, muchachos.
1: Van a ser subcampeones en esta ocasión, lo siento.
0: Sí, yo también quiero pensar que así.
1: Lo que más me gustó fue la idea esa de que me chupa un huevo Harry Kane.
0: Y
1: sí,
0: la imagen
1: es que me chupa un huevo Harry Kane.
0: No, imagínatelo ahí, imagínatelo saliendo de tu entrepierna, Moy, con la boca llena, viéndote con los ojos azules y la narizota esa. No se antoja nada, güey.
2: No, nada. Para nada.
3: Cero. No.
2: No se antoja, no me lo puedo ni siquiera imaginar.
0: Yo no me lo puedo ya sacar de la mente, ya lo vi.
2: O sea, no es feo.
1: Yo lo viste, yo llego haciendo.
0: Sí, pero es un güey. Es un güey. Oye, ¿no lo viste boxear, Moy? Por ahí sacaron unos
2: ¿No?
0: Que está haciendo, pues está haciendo manoplas, no tiene un carajo de guardia ni nada, pero parece ser que ahora están incorporando esto también a los entrenamientos de fútbol. Y esto es para movilidad de las piernas y demás, que funciona bien. Claro, no tiene un pito de guardia, pero bueno, es futbolista, no boxeador, ¿no?
1: ¿Quién tiene un pito de guardia, güey? Nadie.
0: Imagínate tener uno.
1: No es para eso.
0: Imagínate acá, ¡fufa! Me metes una mano a la derecha, a la izquierda y luego por el medio. Para los uppercuts, un chilazo, güey. ¡Pum! Le bajas el guante y un chilazo.
2: ¿No? Bloqueando
0: con el
2: chile. El gancho.
0: ¡Pum!
2: Sí,
0: ¡pum!
2: El uppercut bloque. Estaría muy cagado. Pero no.
0: Me chupa un huevo Harry Kane. Okay.
1: No quiero que me chupe un huevo Harry
0: Kane. Yo tampoco,
1: Kane.
0: La verdad.
1: Pobre Harry, lo respeto muchísimo, es un jugadorazo. Sí, ni modo, no. Alguien tenía que perder. Perdió la selección de los Tres Leones y se fueron de vuelta.
0: Y ni modo.
2: Es correcto.
1: Que jugar todavía contra Francia. Yo sí voy a ver ese partido este sábado, me interesa.
2: Sí, tercer lugar, por el tercer lugar. Vamos a ver quién lo gana.
1: Oye, ¿no? Quiero nada más, mi querido Moy, antes de que te vayas, es que tenemos muchas declaraciones, por eso traigo prisa, que me parece interesante escuchar. ¿Hay corrupción en el fútbol mexicano? Tú que lo viviste desde dentro, ¿qué nos puedes decir?
2: Pues yo no tengo ninguna prueba, Eduardo. No me tocó vivir nunca un caso de corrupción en ningún equipo en donde estuve.
1: Pruebas.
2: Entonces yo creo que... Digo, se pueden asumir muchísimas cosas, ¿no? Tú puedes decir, pensar, algo esté sucediendo, pero para poder aseverarlo, pues sí necesitas tener
0: pruebas. No, y además... Depende también de quién seas, ¿no? Es como la presidenta hablando de la gobernadora de Baja California, tapándole, o sea, ahora sí ganándose el título de tapadera, pero qué bárbaro, ¿eh? O sea,
1: yo no estoy seguro porque no tengo pruebas, pero sospecho que sí hay muchísima corrupción en el fútbol mexicano.
0: Harfuch, Sheinbaum, todos de verdad, o sea, de verdad.
1: Con el fútbol mexicano.
0: Les falta.
2: Estamos hablando de fútbol, este fútbol, fútbol.
0: Pero es mi programa, yo hablo de lo que me da la gana. Tapaderas.
1: Sí, la sección de Moisés.
0: Pero bueno, sí, cierto, la sección de Moisés, perdón.
2: Estamos hablando ahorita de deportes, mi querido.
0: Tapaderas, tapaderas, tapaderas. Qué bruto. Ok.
2: Sí, hay muchas opiniones, hay cosas que a lo mejor te puedes imaginar o a lo mejor te habrán contado, ¿no? Alguien te ha dicho algo, pero mientras tú no las veas o no tengas, como dice el dicho, ¿no? Mientras no tenga los pelos de la burra,
0: en la mano.
2: No puedes decir si es parda o no.
0: Correcto.
2: No puedes asegurarlo. Sin embargo, José Ramón Fernández dice y contesta esta pregunta que sí hay corrupción en el fútbol. Y no solamente en México, en el mundo. Vamos a escuchar a José Ramón Fernández en esta entrevista.
4: ¿Qué nivel de corrupción hay en el fútbol mexicano?
5: Mucho, muchísimo, siempre ha habido corrupción.
4: Hay países mundialistas que han ganado la Copa aún con corrupción.
5: Sí, el problema de Qatar fue en Argentina. Cada vez que se caía Messi era penalti.
0: Bueno,
1: madre.
0: Vimos una estadística en el programa de la delantera.

0: falta que no le marcaron a Messi y que era merecedora de tarjeta.
1: Esa fue la más clara de todo el Mundial. Esa fue la jugada más clara en donde sí, pues uno no se explica, o por lo menos yo no me explico cómo no intervino el VAR en esa jugada para expulsar a Messi, que lo ameritaba. Esa es una realidad. Y a ver, eso no lo quita el hecho de que es el mejor jugador del mundo y que nuevamente tiene a Argentina en una final. A ver, sus condiciones futbolísticas no están en de ninguna manera, no son cuestionables, ¿no? Es el número uno. Pero sí hay un apapacho a favor de Messi. Esto ha sido demostrado ya en varias ocasiones. Y como muestra, pues ese botón, ¿no? Esa falta debió haberla checado el VAR y ameritaba una expulsión para Messi. Sin embargo, pues no fue así. Y es una realidad que también a los mejores jugadores del mundo siempre se les va a tener un poquito de mayor paciencia, pues sí, cuidado, exactamente. Pues sí. Eso es una realidad, ¿no? Eso es una realidad, eso es en todas partes del mundo. Cosa que objetivamente no debería existir, pero pues para un jugador como Messi, pues sí está cañón. Imagínate que de repente allí alguien llegue de mala leche y le rompa una pierna, ¿no? Hay que cuidarlo, hay que cuidar a este tipo de jugadores, no solamente a él, hay varios.
0: Okay.
1: Entonces, pero bueno, son cuestiones que tendrán que revisar muy bien en la comisión de arbitraje.
2: Sí, a huevo.
1: No solamente
2: no va a pasar nada. Y van a seguir haciendo las mismas trampas y marrullerías más allá de nuestra existencia, mi querido Moisés, porque
1: ahora
2: poderoso caballero es don dinero y es el que manda en FIFA, no nos hagamos güeyes.
1: Sin duda. De hecho, escuché todavía un poquito más esa entrevista a José Ramón Fernández, que es, por cierto, una entrevista hecha por Jordi Rosado, el mejor entrevistador del mundo mundial.
2: Estoy de acuerdo.
1: Y más adelante dice que África va a ser campeón del mundo por la corrupción que hay y porque está creciendo África en temas de FIFA. Dice que algún equipo, alguna selección africana próximamente va a ser campeona del mundo. Eso lo termina diciendo José Ramón Fernández. Yo lo veo lejano, o sea, no creo que próximamente o en los próximos mundiales pueda haber una selección africana que salga campeona del mundo.
2: África es el futuro, no solo de la FIFA, también es el futuro de la religión católica, es donde más se está creciendo mientras decrece en el resto del planeta.
0: ¡Qué sorpresa!
1: ¿En África está creciendo más?
0: Pues sí.
1: Mira.
0: Pues sí, hay más marginación, menores niveles
2: de educación. Hay que irnos a África, sí, vamos.
1: Ahí es donde ya crece más, güey. Acá cada vez crece menos, o sea, está, sí, tenemos esa necesidad ya.
0: No, está creciendo, están creciendo otro tipo de cuestiones que tienen, digamos, mayor nivel de producción. El cristianismo, por ejemplo, se está surgiendo y creciendo mucho en Estados Unidos, México y demás. Ah, no, yo decía la religión, el opio del pueblo, pues. Okay, el opio de las masas.
2: El opio de las masas.
1: Yo estaba viendo otro tipo de miembros. Ya no están creciendo como antes. Si ya están creciendo más, pues hay que irnos a África. No.
2: ¿Qué fue lo que dijiste? Lo primero que dijiste llegando a África, Moisés.
1: ¡Qué rico pito! Eso, exactamente. Wow. Fue lo primerito que se me ocurrió.
2: Oye, tengo ganas de uno de los audios que tenemos aquí en la corneta acerca de cuando Mbappé falló un tiro hacia el final.
1: Yo no lo vi tan mal este comentario. O sea, ¿ustedes creen? Vamos a escuchar el audio. Sí. Vamos a escuchar este relato de parte del narrador en un disparo de Mbappé que sale desviado, sale por encima de la portería. Y ustedes me dicen si lo hubieran corregido, porque no me pareció tampoco tan fuerte. Vamos a escucharlo.
3: Se lamenta aquí en Mbappé, se ha ido alto. Francia empieza a verlo negro, pero esto no está resuelto. Empieza a verlo difícil, pero esto no está resuelto.
1: Como que corrige ahí, ¿no?
0: ¿Sí?
1: Yo no le vi mayor problema. O sea, es muy común decir esto, ¿no? Cuando estás en problemas o cuando las cosas no están saliendo bien, pues empiezas a verlo negro. ¿Por qué? Porque no ves la luz. Cada vez se pone más oscuro el tema, el espacio, por así decirlo. Él pensó que debió haber corregido para no sonar tan políticamente incorrecto. Repito, yo no lo vi tan mal, pero bueno.
2: No estuvo tan mal. Oye, Moy, antes de cerrar esta sección, quisiera compartir contigo algo que va en otra sección, en la sección de espectáculos, pero creo que vale la pena escucharlo aquí juntos. Es Eugenio Derbez, que de veras a veces es tan idiota que no para uno de reír, de veras. Tiene un humor sensacional, eso lo sabemos todos. Y ahorita hacemos el corte comercial.

0: vamos a oírlo de Derbez. Espérate, primero, nuevo. Por favor, sí, tantito. Ándale.
1: A ver.
2: ¿Qué le regalarías a Laura?
1: Flores.
2: ¿De qué color le pintarías el pelo a Flor?
1: Rubio.
2: ¿Qué fruta le darías a Gilberto?
1: Mora.
3: Mora.
2: Físicamente, ¿cómo definirías a Omar?
1: Chaparro.
3: Chaparro.
2: ¿Qué animal sería Laura?
1: León.
2: Si tuvieras que rescatar a alguien, ¿a quién rescatarías?
1: A Kate.
3: Al soldado Ryan.
2: ¿De dónde?
1: Del castillo.
2: ¿Cómo te imaginas que amanece Jordi?
1: Rosado.
3: Rosado.
2: Cuando Paola se asolea, ¿cómo le quedan las... mejor están. ¿Cómo vestirías a Poncho?
1: De nigris.
2: ¿Y a Cuauhtémoc?
1: Blanco.
3: Blanco.
2: Por último, ¿cómo crees que vaya a terminar Pedrito?
1: Sola.
3: Solo.
4: ¡Dale, güey!
0: ¡Bum!
4: Pobre Pedro Segala, qué manera de cajetearla, qué bruto.
0: Sí, la regó horrible, pero yo me rehúso a sumarme, sí, a la funa. Estoy en total desacuerdo con lo que dijo, pero.
4: Yo también, estoy en total desacuerdo. Fue una burrada, pero ya, yo creo que ya es demasiado, cabrón. Demasiado, sin duda. Pobre güey, la regó.
0: Perdón, pero ahora sí ya tengo que hacerle caso al nuevo. Tenemos una entrevista. ¡Adelante, Mamalucha!
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3: 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Muy bien. 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Yo uso para la piel aceite. 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
3: ¡Qué
4: artero! ¿Te saca roñas?
3: Es que sí, había una oferta ahí de crema hidratante, ¿no? Yo uso aceitito, la crema la verdad me saca roñas. Ya, entonces prefiero no usarla.
4: Ok.
3: Así es. Crema. Señores, hemos terminado esto. Arráncate, por favor, Eduardo. Oye, espérame, antes de que digas eso, estaba escuchando el podcast el otro día y la neta es que tanto Gaby Cam, como tú, recomendaron la serie de Hacks. De HBO. Buenísima la pinche serie.
0: No paras de reír.
3: Dejar de verla.
0: Es el mejor guión de comedia que he visto en años en una serie.
3: Sí, o sea,
0: es
3: sensacional. Todo el tiempo te estás riendo. Y muy buenas actuaciones también, ¿eh? Muy buenas actuaciones, la verdad, muy bien. Ahora sí, Eduardo, arráncate.
0: Lo digo con orgullo. Ah, no, nació Popote.
3: Es, güey.
4: Creció Manguera.
3: Y ya estuvo. Quete. Y bueno, muchas gracias, señoras y señores. Eduardito Estaquita, como dijo mi gran amigo. Y poeta, además de todo, guangos, los dejo.
0: Gracias, mi querido Moy, qué bonito saber eso. Muchas gracias. Da muchísimo gusto. Y nos vemos la próxima. ¿Cuándo? ¿El lunes para comentar la final del mundial? ¿Estarás por aquí con nosotros?
3: Lunes, sí, yo creo que sí, sin problema.
0: Eso. O bueno, mañana, cuando quieras, ya sabes que este es tu programa. Aquí siempre serás bienvenido, mi querido Moy.
3: Muchas thank yous.
0: Y les recordamos que el top 10 del día de hoy se va a llamar Frases que puedes decir en una exposición de arte.
4: Y en la cama. Mande lo suyo, arroba la corneta FM. Esa es la vía gratuita de este su programa, de su radio. Frases que puedes decir en una exposición de arte y en la cama. Está como inclinado a la izquierda, ¿no? ¿Está chojo o soy yo?
0: Frases que puedes decir en una galería de arte o en la cama. ¿Quién hizo esta cochinada?
4: ¡Listo! Esa es mi obra maestra. ¡Tarán!
0: Gracias, Octavio García. Si quieren enviar como Octavio García sus propuestas, están todavía a tiempo a través de arroba la corneta FM. Gracias, Moy. Volvemos en un momento.
3: Gracias, Moy. Chau.
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2: A ver, ¿por qué? ¿Por qué? ¿Qué haces? ¿Por qué la entrada de deportes, güey? ¿Qué fue eso?
3: Nada.
2: ¿Qué fue eso?
4: Es un ser humano el nuevo, güey.
2: ¿No es un semidios de la consola? ¿No es una deidad hecha carne? ¿Así? O sea, no es un ser supremo de la producción radiofónica,
4: sí lo es,
2: universal.
4: Pero incluso Messi falla penales.
2: Pues sí, porque no se te vaya el dedo nuevo. Ten cuidado.
3: Perdón, señor, ya no vuelve a pasar.
2: Ten cuidado, por favor, güey.
4: Volver a pasar.
2: Ah, que fue Fingerella. Ya confesó Fingerella que fue él.
4: Ah, eso claro, eso.
2: ¿Podrías, por favor, sacar un martillo y romperle los dedos a Fingerella?
4: ¿Podrías disculparte al aire, Fingers?
2: Fracturarle múltiples falanges. ¿Eh?
3: Vamos al top 10, porfa.
2: Ah, o sea, además no podemos ni siquiera echar desmadre en nuestro propio programa.
4: Es que ya se acabó.
2: Nos calla el productor.
4: Bueno, el top 10 se llama frases que puedes decir en una exposición de arte y en la cama.
2: Frases que puedes decir en una exposición de arte y en la cama. Estoy haciendo tiempo para molestar al nuevo.
4: Esta es la número 10. Frases que puedes decir en una exposición de arte y en la cama.
5: Los domingos la entrada es gratuita.
2: Entra todo el público. No importa cuántos sean. La galería está a reventar. Ok, por orden gubernamental, no abre los lunes.
4: No se abren los lunes. Wow. Vamos a la número
6: 7.
2: Frases que puedes decir en una exposición de arte y en la cama.
4: Tanto desmadre por esto y no me hizo sentir nada, caray.
2: Así pasa, ¿eh? A veces pasa. Y es terrible.
4: Ah, pero ¿alguna vez te has arrepentido de tener sexo?
2: No, pero a veces dices, híjole, tanto pedo para esto. Pero no, arrepentido nunca. O sea, no hay, nunca he tenido sexo malo, así que diga, ojalá y no lo hubiera hecho.
4: No. O sea,
2: Sí, así de me. Y luego también pasa que cuando es la primera vez con alguien, pues como que no agarra, hay que hacerlo 2-3 veces para que ya.
4: Para que empiece a
2: sepas cómo está el.
4: Exactamente. Vamos a la que sigue, que es la número
6: 6.
4: Frases que puedes decir en una exposición de arte y en la cama.
5: Uy, se le chorreó el pincel.
2: ¡Qué bárbaro! Esto huele a aceite de linaza. ¿Estás seguro que está bien?
4: Aceite de linaza.
2: Se me pegosteó la brocha.
4: Ay, ¿cuál sigue?
6: 5.
2: Frases que puedes decir en una exposición de arte y en la cama.
4: Pues mira, desde esa perspectiva me gusta un poco más, aunque no alcanzo a verle la cara.
2: Wow, parece un Picasso. ¡Ay, qué asco! Mira nada más, hicimos un Pollock, perdón, es que eran mis días. Ya,
4: No, se va a decir, me encanta. Me recuerda al Jardín de las Delicias.
2: ¡Wow! ¡Qué bien! Bueno.
4: Eso está bien. Pero vamos a la que sigue, que es la número
6: 4.
2: Frases que puedes decir en una exposición de arte y en la cama. Híjole, chiquitita, para la próxima te corto una oreja, ¿eh? Ok, ya.
4: ¿Qué? Está bonita, pero no la compraría, ¿eh?
2: No. Sí, no te la compras para ponerla en tu casa. No.
5: La número
6: 3.
4: Frases que puedes decir en una exposición de arte y en la cama. Ahora le juraría que es obra de Botero.
2: Bueno. Está muy bien. Que los Boteros son bonitos, pero.
4: A mí me encantan.
2: Sí, son bonitos, pero.
4: Un poco repetitivo.
2: Me. Además son caros.
4: Por lo menos tiene un estilo, ¿no? Es plenamente reconocible y eso se súper agradece.
2: Y son caros, o sea, un Botero original es un cuadro caro.
4: Carísimo, es reconocido en el planeta entero.
2: Sí, pero no me encantan así de decir, wow, quiero uno. Bueno, ni me alcanza, ¿no? Pero
4: No, yo sí quiero uno.
2: ¿Sí? Como inversión.
4: No, y también me gustan.
2: Pero se apreciará un Botero, no sé nada de arte.
4: Súper se ha de apreciar. Y además ya se murió Fernando Botero hace como 2 años.
2: Qué bueno, la que sigue es la número.
4: ¿Por qué? ¿Por qué? Porque
2: así se aprecia. Porque así se aprecia el arte.
4: Bueno, si tuvieras uno, pero no te alcanza. Yo sé lo que ganas y no te alcanza.
2: Pero qué bueno para los que tienen uno.
4: Bueno, vamos.
2: Qué bueno que esté muerto, ya. Yo me voy a morir.
4: Frases que puedes decir en una exposición de arte y en la cama. Entre estos montes vamos a poner una macana feliz.
2: Una atentamente. Feliz, vamos a
4: Bob Ross.
2: Pasarle el dedo por aquí, está más contenta. Una macana feliz. Bueno, la que sigue es la número
6: 1.
4: Se brincó el 2, o sea, creo que somos pendejadas.
2: Ahora le voy a decir.
4: Frases que puedes decir en una exposición de arte en la cama.
2: ¡Ay, cómo me encanta el grito! ¡Ah!
4: A mí esto me parece una cochinada, pero pues ya pagué.
2: ¡No! ¡Oh! Nuevo, ¿ya nos tenemos que ir de veras?
3: No, les hace falta decir una cosa.
4: Nos hace falta decir que 4 años esperando el mejor torneo de selecciones del mundo y sigues viéndolo a medias con esa tele, estaca de veras.
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2: Bueno, pues ahora sí nos vamos a LB. Esto se acabó.
4: No, quiero platicarte qué voy a hacer el día de hoy.
2: No me digas.
4: A todos.
2: Nos vemos al ratito. Nos vamos a ver en un ratito tú y yo en la delantera. Ahí los esperamos de 7 a 9 de la noche. ¿Ok?
4: Sí, ahí estaremos en el señor San Cristóbal, un servidor. Alberto Lati, desde Nueva York. Gracias, mi querido Nuevo. Hoy celebrando mis 57 primaveras. Mis primeras 57. Y creo que hoy no va Félix Fernández, ni Pati Cantú. Creo que hoy seremos tú, Lati y yo, el trío que siempre soñé.
2: Finalmente solos. Me da gusto, la verdad. Y bueno, pues los esperamos ahí. Feliz cumpleaños, señor Videgaray.
4: Muchas gracias,
2: señor Cristóbal. Bueno, que te la pasaste bien.
4: Siempre un placer y un privilegio trabajar el día de mi cumpleaños contigo.
2: Correcto.
4: Con el Nuevo y más tarde con Alberto Lati en la delantera. ¡Ay, los huevos!
2: Bueno, vas tardísimo, ya vete. En este instante se va la meme en la corneta.
4: ¿Y este es el cierre?
2: No, este.
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1: Muy buenas tardes a todos ustedes. Hola, yo soy Mónica Román. Son las 3 de la tarde con 7 minutos. Voy a estar contigo hasta las 5 de la tarde. ¿Y qué te parece si empezamos con algo de música de los 80s? Ahorita de repente me vino a la mente una canción de 1986 de Mecano. Es una canción que se llama Te Busqué, una canción escrita por Nacho Cano. Y dentro de que suena así como... pues una canción como muy, como sencilla, no sé cómo explicártela, tiene un mensaje súper profundo. Se trata de cuando estás buscando a Dios y lo buscas por todos lados y al final te das cuenta que está dentro de ti. Te busqué, Mecano, aquí en los 40.

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1: La temperatura, 39 grados.
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0: que Mary Jo Campbell, la mamá de Kris Jenner, falleció. O sea, la abuelita de las Kardashian, pues. La señora tenía 91 años de edad, era súper, o sea, salió un montón ahí en los programas de las Kardashian. Y bueno, siempre se vio que toda la familia amaba a MJ, así le decían. Entonces, bueno, pues esta noticia fue dada a conocer hoy por Kris Jenner. Hizo un post súper bonito. Dijo, hoy nos despedimos de mi hermosa mamá MJ. No existen palabras que puedan expresar lo que significó para mí o el dolor que siento al decirle adiós. Mi mamá era el corazón de nuestra familia. Nos enseñó que la familia lo es todo. Nos mostró cómo amar incondicionalmente y encontrar alegría en los pequeños momentos. Cuando veo a mis hijos y mis nietos, siempre veré una parte de ti en todos nosotros. Entonces se me hace súper bonito que Kris Jenner, que tiene 70 años de edad, todavía era tan, o sea, tenía la fortuna de tener a su mamá con vida, era tan apegada a su mamá. La señora vivía en San Diego, California, entonces, bueno, muy frecuentemente iban a visitarla. También la señora iba a la casa de todas las Kardashian y demás. Entonces, bueno, una figura súper, súper importante en la familia Kardashian. Mary Jo Campbell, mamá de Kris Jenner, falleció el día de hoy a los 91 años de edad. Vámonos con algo de música. Esto se llama Viajando por el Mundo. Karol G y Manu Chao. En los 40.
1: Salida del vuelo con destino a la...

0: Moniclima.
1: El Moniclima, estamos a 39 grados Celsius, 102 grados Fahrenheit. De hecho, estamos 4 grados debajo de un promedio para un 16 de julio aquí en Mexicali. El día nubladito, mañana también vamos a tener mucha nubosidad. Un día muy parecido al día de hoy, pero con una mínima aún más linda. Hoy tuvimos una mínima de 31 grados Celsius, mañana vamos a tener una mínima de 28 grados Celsius, 82 grados Fahrenheit. Vámonos con lo más reciente de Benson Boone, The Time of My Life.

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2: Se ha confirmado la final de la Copa del Mundo del 2026. Ese domingo 19 de julio, Argentina se estará enfrentando a España en una final inédita. España venció a Francia y Argentina venció a Inglaterra para instalarse en la final. Ahora los españoles buscarán su segundo título del Mundial, mientras que los argentinos buscarán su cuarta copa.
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16 de julio. Es tu cumpleaños. Mil felicidades, que tengas un día súper, súper genial. Estás compartiendo fecha de cumpleaños con Will Ferrell. Él está cumpliendo 59 años de edad. Se me hace súper padre que Will está más vigente que nunca. De hecho, es el invitado más reciente en el podcast de Amy Poehler, que también es uno de los más populares en Estados Unidos. El podcast se llama Good Hank. Acaba de salir este episodio hace 2 días y ya tiene más de 600,000 reproducciones. También, ya sabes, se presentó ahí en el show de Sabrina Carpenter en Coachella 2026 en el primer fin de semana. Y si acaso te estás preguntando de qué rayos tiene que ver Will Ferrell con el mundo de la música, ya sabes, en la canción, en esta canción donde colaboran Kanye West y Jay-Z, que ya sabes es In Paris, hay dos diálogos de la película Blades of Glory, esa película del 2007 estelarizada por Will Ferrell, y son muy importantes, forman parte súper importante de la canción. Al principio, we're gonna skate to one song and one song only. Vamos a patinar con una canción y nada más una canción. Y a la mitad de la canción dice Will Ferrell, no one knows what it means, but it's provocative. It gets the people going. Nadie sabe lo que significa, pero es provocador. Hace que la gente se emocione. Entonces, dice Will Ferrell que Kanye West le pidió permiso personalmente para usar estos diálogos y que él dijo que claro que sí, que es un honor. Y pues aquí te dejamos con el cumpleañero, Will Ferrell, aquí a los 40. 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

fíjate que Tom Holland, el actor, fue al programa de Jimmy Fallon y él contó una anécdota que dice que estaba en el Gran Premio de Mónaco, estaba ahí viendo la Fórmula 1 y que vio que estaba ahí cerquita Haaland, el futbolista, ¿no? El futbolista noruego, ¿no? Entonces que se le hizo fácil mandarle un mensajito a través de su Instagram para invitarlo a cenar. Entonces dice que nunca le contestó, o sea que lo dejaron ahí en visto, ¿no? Entonces ahorita, pues ya que pasó toda la fiebre del mundial y todo esto para Haaland y para Noruega y todo esto, le preguntaron de que, oye, ¿viste la entrevista que dio Tom Holland en la televisión en donde habló de que lo ignoraste? Y dijo Haaland, dijo, eso es un poco vergonzoso, la verdad. Estábamos en Mónaco por lo de la Fórmula 1, ¿verdad? Entonces recibí un mensaje, pero no veo muchas películas, así que no tengo idea de quién es la gente, nada de eso. Recibí un mensaje de él, me preguntó, ¿podemos salir a cenar? Pero yo estaba sentado comiendo, así que ni me molesté en responder. Pensé que era un desconocido. No sabía quién era, así que no quise responderle, así que nunca obtuvo una respuesta. Pero ahorita ya le fue a contestar públicamente en el, justamente en el post ahí del Tonight Show, ahí en Instagram, y escribió, invitación a cenar aceptada, Tom Holland 2013, esa es la dirección de Tom Holland, ¿no? Dice un poco tarde, pero solo dime dónde. Entonces, bueno, pues terminó bien la invitación frustrada de Tom Holland a Erling Haaland para cenar. Oye, en más noticias de el mundo de los deportes, la Casa Blanca confirmó que Donald Trump va a asistir a la final de la Copa del Mundo 2026 entre España y Argentina, domingo 19 de julio, en el MetLife Stadium de Nueva Jersey, y que también va a participar en la ceremonia entregando el trofeo al equipo campeón. Donald Trump en la final de la Copa del Mundo. Y ya para cerrar nuestra sección de deportes, Travis Kelce ya se reportó para entrenar. Hay fotos y video de su primer entrenamiento después de que se casó el 3 de julio en Nueva York. Tuvo una sesión de entrenamiento en Florida. Entonces, bueno, pues se ve ahí muy, muy deportista con su bebida de deportes. Y parece que trae su anillo de casado. Y ya que estamos hablando de Travis Kelce, pues vámonos con Taylor Swift, esta canción que la hace regresar a sus orígenes, el country, esta canción que formó parte de la banda sonora Toy Story 5 y que es escrita desde la perspectiva de Jessie, la vaquerita. I knew it, I knew you.

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3: 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Soy Calamardo.
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2: Muy buenas tardes a todos ustedes. Somos la dama y el vagabolas, Moisés Rivera y Mónica Román, aquí a los 40.90.7. Y dice...
4: Damas y caballeros, con ustedes el hombre, la leyenda, la panza que arrastra, la voz que jode más que otro día sin juego de mundial de fútbol.
2: Ya acostumbrando.
4: Sí, maldita sea. Tú lo llamas el trinche Moy, yo le llamo por teléfono. Con ustedes, Moy P.
5: Ah, buena rola, porque a mí también.
2: Eso te vale. Así.
5: Sí, cómo me duele, ay, cómo me duele, oh, cómo me duele que hoy ninguno va a jugar, cómo me duele, oh, cómo me duele, ah, cómo me duele si Argentina va a ganar. Ya declaré en los torpedos, lo voy a hacer a través de la ama y el vagabolas, garantizando el triunfo argentino.
2: Ok.
5: Ya está dicho, yo he declarado como garantía constitucional que Argentina es campeón del mundo. Si ustedes quieren esperar al juego, adelante, no pasa absolutamente nada, pero no hay manera de que Argentina no sea campeón.
2: Va. Bien hecho, Moy. Porque has dicho todos tus pronósticos al revés.
5: Sí, okay, un poco sí, pero el truco es no picarle el destino, ¿no?
2: Va.
5: Entonces, pero Argentina fíjate, campeón.
2: Pero fíjate, Donald Trump va a ir a la final y ya sabes que está medio saladón también. Pues quién sabe qué pase.
5: Todos los entes así oscuros vamos a jugar en contra de, de qué carajos pase. De verdad, esta vez no quiero que gane Argentina, pero sí les guardo cariño, hombre. Entonces realmente no me sentiría yo frustrado si gane. Yo no sería de esos, pues.
2: Claro.
5: Pero prefiero que no.
2: Va.
5: Pero va a ganar. O sea, es un hecho. Va. Ya está garantizado que va a ganar Argentina. Si ustedes se quieren esperar al resultado, adelante. Disfrútenlo.
2: Oye, ¿viste la onda esa de que encontraron las notas del portero de Inglaterra?
5: ¿What? No, ¿de qué se trata? Cuéntamelo todo.
2: Ya, pues, o sea, se enfrentaron a Argentina contra Inglaterra, ¿no? Y ya que terminó, llegaron ahí, pues llegó un ayudante de Scaloni y vio una botella que estaba allí, pues, en la portería, pues, del portero de Inglaterra. Uh-huh. Ya cuando lo levantaron, estaban ahí todas las indicaciones de todos los jugadores argentinos y a dónde se tiran en los penales.
5: ¡Hala! O sea, como estrategia, pues.
2: Suponte, dice, Messi amaga con la izquierda y dispara por la derecha.
5: ¡Órale!
2: Entonces así decía, fulanito, tírate para acá, fulanito, tírate para acá.
5: ¡Ok! Ajá. ¡Qué chilo!
2: ¡Qué loco, ¿no?
5: Porque al final, digo, está chilo, se ve que hay un trabajo de investigación, lo que quieras, pero todo puede malir sal, porque no siempre cobran exactamente igual. Es distinto, y es lo que tiene la magia del penal. Mi penal favorito de todos los tiempos es el de Panenka, el que va por el centro. Ese es, se requieren tres pelotas ahí.
2: Y calmadito.
5: Sí, ahí se requieren tres pelotas para que ese gol se dé, y es una cosa hermosa cuando entra. Pero cuando fracasas quedas como el más soberano imbécil del universo. Claro. Para aquellos que no sepan, es el tiro que se da en un cobro de penal y se tira suavecito, globeadito y por el centro.
2: Suavemente.
5: Si nos está escuchando alguien que no sepa demasiado de fútbol, diría, pues ese lo para hasta mi niño, ¿no? Uh-huh. No, porque normalmente un portero, por la rudeza de los tiros y la velocidad, se tienen que aventar para un lado, decidir, intentar adivinar, para llegar a algunos balones. Y es por ello que a veces el centro pues queda paliendo queso, ¿no? Y globeadito, para que ni siquiera alcance a sacarlo con la pata. Claro. Ese para mí es de lo más delicioso que puede haber. Yeah. Pero también te digo, pone muy nervioso. ¡Qué curada! Yeah. Yo creí que era una hojita y hecho con pluma.
2: Ya le demostré aquí las anotaciones en la botella. No, esta es un acordeón bien hecho.
5: Bonito, impreso. Ah. Joder.
2: Y que dicen que Pitchfork, el portero, o sea, que lo hace muy frecuentemente. Entonces, imagínate en un mundial.
5: Tienes tú, claro. ¿Dónde más? Si no, claro. Desquitar. ¡Qué curada!
2: ¡Qué cura, ¿no?
5: O sea, que sí, contemplaban como parte de una posibilidad llegar a los penales, ¿no?
2: Exacto. De hecho, en la rueda de prensa antes del partido, el portero ya había dicho, estamos preparados para todo, para 90 minutos, para 120 minutos, para penaltis, para todo.
5: No creo. Pues estuvieron preparados para 81 minutos más
2: eso
5: o menos.
2: Eso es lo que dijo él.
5: Ah, claro. Y qué curada, pues es que plan A, plan B, plan C.
2: Claro.
5: Para mí su plan estratégico después de meter el gol e irse a nomás defender, híjole, se me hace feo, delicado, peligroso. Y hombre, lo podría decir yo hasta tonto, pero ca quien. Vamos a ver qué rollo. ¿Este partido final sí te atrae?
2: No.
5: ¿Tampoco?
2: No.
5: O sea, cero, nada, ni el último así de... No. Digo, porque sería... Te llevarías un regalo, ¿eh? El trofeo al villamelonismo. Sería, se entrega claramente cada año. Pero ni de plano ni ese.
2: Soy firme a mis convicciones.
5: Joder, tía. No puedo creer. ¿Qué vas a hacer mientras el mundo goza de eso? O sea, puedes estar dormida, puedes estar comiendo taquitos de birra, pero ¿qué vas a hacer? Ya sabes, más o menos por la hora que estarás haciendo.
2: Pues que es las 12, ¿no?
5: Ajá.
2: Suena como mi hora de la siesta.
5: Dormida mientras el mundo está.
2: Sí, porque me tengo que levantar muy temprano porque es el Gran Premio de Bélgica a las 6 de la mañana.
5: Ah, entonces vas a tomar una siesta después del Gran Premio de Bélgica.
2: Yo considero.
5: Va, ¿en tu casa no hay quien grite gol y te arruine la fiesta?
2: A lo mejor sí, mis hijos sí les interesa.
5: Va, entonces diles, ¿se me van a verlo? A la plebes.
2: No, o sea, si te fijas, o sea, no soy hater, pues.
5: Ma, no, yo digo por la despertada. De que un grito si te... ¡Ah, qué pasó! ¡Golazo, ma! Y luego, ¡ah, duérmete, ma! Lo anularon. Me vale, si lo anularon, ya me despertaste. Y yo diciendo a la plebes, ni siquiera sé dónde los pasan los juegos. Claro. En lugares así de refino o algo. Sé que hay la cosa esta que pusieron, que se llama el Food Fast Fest. Fuck Fest. Fucking diente de oro. ¿Cómo se llamó? ¿El Fan Fest?
2: No sé.
5: El del Palenque, hombre.
2: Va.
5: ¿No sabes?
2: No sé.
5: ¿Neta nada?
2: Pues no me acuerdo. Sí me tocó alguna mención antes de irme, pero...
5: Dije, wow.
2: Pero si te fijas, o sea, empezó casi el mundial y me fui.
5: Sí. Oye, entonces Mónica es infantil. ¿Nunca están juntos? ¿Los han visto juntos alguna vez?
2: Nunca.
5: Ahí está. Ergo, Mónica.
2: Fíjate, ahorita que dijiste eso de Applebee's, cuando fuimos a lo del viaje, para los que no sepan, fui ahí con mi esposo a Georgia. Entonces, bueno, total que cuando fue el primero de los Juegos de México, pues busqué así donde había como bares deportivos, ¿no? Ahí en la ciudad donde estábamos, ¿no?
5: Entonces,
2: total de que llegamos a uno y sí estaban un juego de Corea y otro juego de México. O sea, estaba el de México o Sudáfrica, era el primero, ¿no? Y Corea no sé quién. Y total que... Pero no estaba el audio, pues entonces era un bar así como de bikers, haz de cuenta.
5: Va. Digo, el de México lo pasaron solito el juego. No pudieron haber estado dos al mismo tiempo.
2: Sí, estaban al mismo tiempo.
5: ¿Qué?
2: Sí.
5: No, yo creo que pasaron otro. Porque ese lo jugaron a diferente hora, según yo.
2: No, era al mismo tiempo.
5: Porque me ha tocado ver lugares donde ponen juegos de otro mundial.
2: Va, pues ahí
5: Ahí sí era.
2: Sí, ahí sí era.
5: Va.
2: Y total que... Pero no estaba el audio, pues entonces...
5: Ah, pues es el último, el de Chequia. Ese sí lo pasaron.
2: Bueno.
5: Sí, ese sí. Sí, el de Chequia sí pudo ser.
2: No sé, pero...
5: Porque si fue México contra Sudáfrica, imposible. Pero si fue México-Chequia, ahí sí, porque esos juegos de hecho eran a la misma hora.
2: Va.
5: Esos son los únicos. De cuando empieza el mundial, son a distinta hora.
2: Sí, el primero que me tocó en el viaje.
5: Simón, ese debió haber sido.
2: Sí, sí.
5: Yo acá, yo todo convulsionándome cósmicamente, ¿no? Pues, ¿qué pasó?
2: No, porque eso pasó.
5: Pues sí, pero dijiste Sudáfrica.
2: Digo, tomato, tomato.
5: No, ni madre. Bueno, a ver, ándele pues, continúe usted. Si
2: total está, ¿no? Que, pero no tenía el audio, pues entonces tenía yo la señal justamente de los 40 y estaba narrando súper padre, ajá. Pero, no sé, no le faltaba vibra futbolera. Y justamente terminamos en un Applebee's. Y ahí lo estaban pasando.
5: ¿Neta? Allá, qué curada. Y ahí sí tenían ya el... ¿O eres donde nos estás diciendo?
2: No tenían el audio, pero no tenían música tan fuerte como en el bar ese de los bikers.
5: Ah, va. Que dije, ¿dónde viví una experiencia similar? Allá en CDMX que fui y traía en los audífonos... Se empalmó un juego de las finales de la NBA con uno de México, de fútbol. Y yo llego y pues la güey, estás en Chilangolandia. Claro. Pues todas las pantallas fútbol, llega gente disfrazada de fútbol, digo disfrazada, vestida.
2: Sí.
5: Y yo, buenas tardes, señorita. ¿No van a poner las finales de la NBA? Yo, eso es que de la Asociación del Rifle. No, ese es NRA. No la van a poner. Sí, sí, ¿dónde quieres sentarse? No, pues que acá. Y ya, y mi tele nada más la pusieron a donde yo
2: qué
5: quise.
2: Chilo.
5: Pero el audio, pues obviamente, está bien, pues no estoy loco, ¿eh? Pero el audio se escuchaba con el juego de fútbol. Ajá. Entonces estaba yo escuchando así de que veía al Wemby en Bayama jugando y iba por media cancha botando el balón y de repente, aquí tenemos cómo la lleva Cardoso. Y no sé qué Cardoso no está jugando. Pero una narración de futbolera y yo me estoy volviendo loco.
2: ¿Te fijaste cómo fue popular la narración en español en todo el mundo?
5: ¿De NBA o de...?
2: No, no, de ahorita del Mundial.
5: ¿Ah, sí? ¿Qué pasó? ¿Por qué?
2: Porque muchas personas, o sea, que dicen de que no entiendo nada de español, pero, o sea, los narradores en inglés, o sea, son de que...
5: Ah, sí.
2: Now, he hits the ball, he receives it.
5: Ah, claro.
2: He throws it. ¿Has de cuenta? Sí, sí. Y dice... And the Spanish commentators acá, de que, dice, puedes estar lavando los platos por allá lejos y en cuanto escuchas que se empieza a acelerar, acércate a la televisión.
5: Porque algo va a pasar, claro.
2: Sí, sí.
5: No hablaba entonces específicamente de uno, de todos.
2: De todos los de Telemundo.
5: Ah, uy, bien, escuchó el de acá, trae bromas y todo. Bueno. Martinoli. Pero hay una referencia a Simpson que será la 7931, en la que justamente están narrando un partido que va a haber en, si no me equivoco, en Springfield. Y están, como es un partido importante, la fregada, está el narrador gringo. Uh-huh. Y está así que Uzbeki toca para Mendiola. Mendiola regresa a Uzbeki. ¿Quién mantiene el balón? Le da pausa. Y no, ningún defensa se le acerca. Ahí regresa nuevamente. Ahora va por Ortega. Y del otro lado está la misma escena, el mismo instante de que Ortega, me pasa, y está, Uzbeki la sostiene, la mira como la detiene, la tiene, y en eso se la pone. Y está
2: perrísimo.
5: Está perrísimo, claro. Y es la misma fregadera. Y yo, no sé si lo hiciste, yo sí lo hice, que cambiaba de canal, y llegué a escucharlos, estos güeyes, no, bueno, insípido es poco, claro. Mija, o sea, el agua natural tiene más sabor.
2: Huevito sin sal.
5: Sí, no, sí, una cosa, ni Katsu, ¿cómo le dice? Capsu. Sí, sí, no, no, una cosa espantosa. Parece que estás viendo ajedrez, ¿no?
2: Cura, ¿no?
5: Sí, está curada.
2: Y por ejemplo, los ingleses que narran la Fórmula 1 sí le meten queso.
5: Ah, ¿sí?
2: Sí.
5: Ah, no. Pues es que ahí sí debe ser algo que les... No, bueno, pues ingleses sí deberían, ¿verdad? Echarles cajeta.
2: Sí.
5: Porque ahí nació el fútbol, mija. Claro. Pero pues es también cuestión de personalidad y cultura. ¿Quién sabe, mija?
2: Claro.
5: Yo no sé.
2: De hecho, ya empezaron el... Hoy es jueves, ya es el día de prensa en la Fórmula 1.
5: Bueno.
2: Y justamente pues venía caminando George Russell, llegando ahí pues a donde está todo el asunto de la Fórmula 1. Y vio a Juan Fossaroli, que es un reportero argentino. Y le dijo, no, ni vengas.
5: ¿Por
2: ni
5: qué?
2: Vengas. Pues porque George Russell es inglés, pues.
5: Ah, ya sé que viene.
2: Sí, ya sé que viene. Ah, dijo, hijo, lo pinto, seguro va a venir algo igual.
5: Mientras, pues, qué
2: ya, viene listo para la carrilla de George Russell.
5: Claro. Y no puede ser. He visto tanto meme también de eso. Terrible. Las Malvinas nuevamente están en la conversación. Justamente esto. Videos y cosas. Maradona pegándole un puñetazo al Elton John. O sea, memes de todo tipo. Ay, no, bastante botana. Pero bueno, en fin, esa es la historia mundialera de hoy. Porque todavía está vivo, claro. Tranquilos todos.
2: ¿Viste lo de la entrevista de Tom Holland en el Tonight Show?
5: No.
2: Fue con el Jimmy Fallon. Entonces dice que justamente que en el Gran Premio de Mónaco, que él estaba ahí pues en la Fórmula 1, y que vio a Haaland, que lo vio así cerquita.
5: Ajá.
2: Entonces que se le hizo fácil mandarle un mensajito directo a su Instagram. De que, ey.
5: O sea, el hombre araña.
2: El hombre araña, justamente.
5: A Haaland.
2: A Haaland.
5: Lo vio a unos metros y le dijo, ahorita le voy a mandar.
2: Ahorita le voy a mandar un mensajito. Y él le dijo que lo invitaba a cenar.
5: Ok.
2: Entonces dice que lo dejó en visto.
5: Ah, en visto. Ni siquiera es. Pues no te vi, ¿no?
2: Que lo dejó en visto. Entonces, ahorita que ya salió la entrevista ahí con Jimmy Fallon y todo eso, pues le preguntaron a Haaland qué onda. Y él dice de que, ay, qué pena, pero es que no veo muchas películas, no tengo idea de quién es la gente y nada de eso.
5: Ajá. Me dedico a jugar fútbol.
2: Ni te topo.
5: Chetos.
2: Ajá, pero bueno, ya, o sea, ahorita ya le contestó que sí, que invitación aceptada. Un poco tarde, solo dime dónde.
5: Siendo en Francia, mano. No, no pasa nada. Ahorita agarra un vuelo.
2: Claro,
5: vámonos, papito. Simón. Uy, qué loco.
2: ¿Qué cura?
5: ¿Lo hizo a través de qué red? ¿No dice?
2: De Instagram.
5: De Instagram. Uh-huh. Porque eso está, a ver, no sé si entre celebridades sea más fácil, porque no sé, cualquier pelado le puede mandar a Haaland y él lo ve tan rápido.
2: No siempre, por ejemplo, a Checo Pérez no le puedes mandar mensajes.
5: Ah,
2: o sea,
5: okay.
2: Lo puedes poner tú de que nadie me mande mensajes y hay unos que sí lo tienen abierto.
5: Ok. Y en este caso, mi pregunta es esa, porque no sé si el hombre araña usó alguna facultad de celebrity.
2: No.
5: O así lo hizo como
2: sí, o sea, pues
5: Juan
2: hecho,
5: Pelas.
2: Él pensó que era un Juan Pelas, justamente.
5: Sí.
2: De que este fanito, ¿quién es? Ajá, dice que de hecho cuando vio el mensaje que él estaba comiendo, pues. O
5: okay.
2: Sea, y se quedó de que ay, este fanito.
5: Ajá. Pues sí. En todo caso los abrió, pues. Sí lo vio. Ajá. Pero pues si con veo 300, güey.
2: Claro.
5: O sea, que voy a andar contestante. Y si no lo ubicó, pues sí. Órale, wow.
2: Claro.
5: Entonces hay que, moraleja, raza. ¿Le quieren escribir a Haaland? Sí los ve.
2: Ajá, ándale.
5: Pónganle algo que llame su atención. Ajá. No sé, algún texto chilo, pues, que le... que lo pesque.
2: Claro.
5: Y ya, pues, de ahí, a ver si lo atrapas. Porque sí, ese güey asumió que lo iba a conocer. Si le pone algo tan sencillo como, güey, te invito a una cena.
2: Sí.
5: Soy yo, güey.
2: Claro.
5: Entonces, si no, hubiera puesto, hola, soy Spider. Soy Tom Holland. Tal vez me recuerdes de papeles como El Hombre Araña.
2: Claro.
5: Te invito a cenar. Y él ya ve la cuenta verificada. No sé, por decir
2: pero
5: algo.
2: Pero ya ves que ahorita pues cualquier persona puede tener cuenta verificada. Siento que ya no
5: sí,
2: está
5: todo eso. Sí, eso está muy complicado. Sí.
2: Digo, antes sí era como una señal, pues. Pero, por ejemplo, ahora en Twitter, o sea, 100% cualquier persona puede poner de que Yuri oficial y ni es.
5: Chín.
2: Con que lo compres y ya.
5: O sea, ya es una cuestión de lana, nada más. Se paga renta, ¿no?
2: ¿Cómo sea? En Instagram sí te revisan tanto más, pero en Twitter ya es un cochinero.
5: ¡Oh! ¡En el Twitter cochinero! Míreme, compa, que ando queriendo siempre bien. ¡Ay, qué bárbaro! ¡Qué rayos! Pero bueno, pues ahí está, entonces. No, hasta ahí va la nota, todavía no se han puesto de acuerdo.
2: Sí, le escribió en la cuenta del Tonight Show. Le puso eso de que invitación aceptada Tom Holland 2013.
5: Ah, no, pero ya de que nos vemos tal día.
2: Ah, no, eso es lo más reciente.
5: Ahí vamos. Y qué chilo. Porque seguramente nos enteraremos, ¿no?
2: Claro, seguro.
5: Yo creo que. ¿Qué harías tú? El güey es noruego. Y tú buscarías un lugar, no van a comer en Noruega, por decirte, van a comer en Francia, no tú quieras. ¿Buscarías algo cercano a lo noruego, cercano a lo de tu país o cercano a lo del país donde estás?
2: Pues en donde estás, yo creo.
5: ¿Ah, sí?
2: Ajá, suponte, me gusta tu idea de que sea en París, pues el más fresón de todo París me lo llevo.
5: Va. Así, toma papito, vamos a comer le taqué de pastoa.
2: Claro.
5: Aquí en este lugar.
2: Y lo que nos recomienda ahí el mero mero del restaurante.
5: Ándale, el mero mero, porque claro. Si te recomiendo el mesero es porque ya está caducando.
2: Ajá.
5: Es que, ¿qué me recomienda usted? Uy, viera qué rico está el salmón. Nomás apúrese, porque se está acabando. Sí, se está acabando.
2: Sí, eso
5: es. Es por eso. Claro. No porque empieza a oler cada vez más gacho.
2: Claro.
5: Sí, ahí sí. Porque obviamente, un dueño de restaurante que si ubica uno de los dos, con que ubique uno de los dos, claro. Les va a servir.
2: Oye, como digo, ya sé que esto es súper viejo, pero pues yo no estaba. Lo del pobre Aldo de Nigris, ¿no? Cuando fue con él, es el South Bay.
5: Ah, que se lo empinaron, gacho.
2: Claro.
5: Sí, mono.
2: Una cuenta de 40 mil pesos, ¿cómo crees?
5: Está loco, señor, pues que me dio un terreno en la Rumo, qué güey, está loco, viejón. Sí. Y más el modus operandi del vato.
2: ¿Qué tal?
5: Que lo exhibió un poco, porque sí está curada en la interpretación. Y yo siempre aclaro eso cuando alguien me quiere, de que, oye, ven, te invito. ¿Me estás invitando, ven a comer y paga? ¿O me estás invitando?
2: Ajá.
5: Y no porque sea un gorrón o nada, pero quiero saber, güey, porque.
2: Claro.
5: No se me antoja comer lo que tú me estás diciendo, pero si es gratis y me estás invitando como una cortesía y pues voy, ¿ah? Pero para yo pagarlo, pues no quiero ir.
2: Claro, pero si no se te antojan, si no se me antoja, no voy.
5: Ah, muy bien, tú porque eres rica. Pero la gente, una comida es salir al día. Es hoy, ya lo tacho en mi lista.
2: Claro,
5: ¿no?
2: Pero sí, la elección de palabras estuvo rara del South Bay, ¿no? Como tú encárgate de las bebidas y yo me encargo de la carne.
5: Exacto, pero no es un accidente. O sea, como yo lo veo y lo entiendo, sí. Es un trucazo.
2: Sí.
5: Malo, porque está mal, está zarra. O sea,
2: claro.
5: También el güey al que se lo dicen, pues ya alguien a lo mejor con más callo y todo, de que, what do you mean, tú te encargas de
2: claro.
5: You wanna pay for that?
2: Pero ajá, o sea, qué grosería dar, o sea, suponte, yo me encargo de la carne y te doy cosas súper carísimas, es una grosería.
5: Desde luego, claro. Es como que casualmente tienes cara de que te encanta este corte bañado en oro.
2: Claro.
5: Y casualmente tienes cara de que te gusta, no sé, las perlas de la Virgen en salsa de pato.
2: Claro. ¡Ya, estúpido!
5: Muy tranquilo, viejo, fue nada más un decir.
2: Oye.
5: Chale, qué mal.
2: Bueno, oye, cambiando de tema. Ubicas una canción que se llama Your Man. Una canción de.
5: La adoro.
2: ¿Sí?
5: Sí.
2: ¿Sí?
5: Sí.
2: A ver.
5: Va a ver, porque hay 30 que se llaman así, a lo mejor. Hay una que se llama Your Man con un güey que contó.
2: ¿Ese? Sí.
5: ¿Es en serio?
2: Sí. Josh Turner. Ese. Ajá, para los que no lo ubiquen, quiero nada más que estén en este canal.
5: Es Patas Verdes cantando, ¿eh? Escuchen.
2: Ajá, es algo del country. Es algo que tiene, es del 2005. Y es...
5: Oh, ¿qué pasó aquí?
2: Es un clasicazo del country. La voz así profunda, deliciosa, ¿no?
5: Baby, lock the door and
2: 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Delicioso, ¿no?
5: Sí.
2: Ok.
5: ¿Qué pasó? Ya me olvidé de todo. ¿Quién soy? ¿Qué hago aquí?
2: Oye, ¿qué hago aquí? Pues también estos días que estuve de vacaciones me aparecían videos. No sé por qué me aparecían tantos videos de la cotorrisa. Y tal que me salió un video Random.
5: Qué aleatorio.
2: Porque ni siquiera soy ajá fan ni nada, pues. Pero bueno, me salió un video de Ricardo Pérez, uno de los integrantes de La Cotorrisa, que fue un podcast, y en ese podcast se dedican como a cantar. Estuve checando ahí la cuenta, y hacen como... invitan a personas y los hacen que cantan, ¿no? Okay. Que canten. Y total que Ricardo Pérez, de La Cotorrisa,

0: risa.
1: ¿Qué cura la canción? Nadie se imagina que te gusta cantar. Ajá. Últimamente ando muy country boy.
2: Ay, ay, ay, mijo.
1: Siento que hay pocas personas a las que les gusta country. O sea, es
3: un país
1: que consume muy poco country.
4: Pues sí, en México, sí.
1: Y acaban de tener a Karim, ¿no se echaron con él una canción?
0: Bueno, ya, no, déjalo.
1: A mí me gusta una de un güey que se llama Josh Turner, que se llama Your Man.
2: Ah, no mames, la grave.
0: Entonces, cuando empezaste a cantar, jamás pensé que sí pudiera cantarla.
4: Claro, se ve que sí le gustó. Y
1: llorar.
0: Y la cantó. Sueño. No, esa no. Esa no es. Esa sí es. ¿Cómo crees?
4: Wow.
0: ¿Qué delirio?
4: Ahí sí ya escuché su colorcito de voz. ¡Qué cura!
0: Lo amé.
4: La canta hasta más humana que el otro güey. El otro parece de plano ya un cyborg. Parece Terminator cantando. ¿Cómo se llama el otro? El gabacho, nueva.
0: Josh Turner.
4: Es Josh Turner, ese país de un Terminator que canta.
0: Ándale.
4: Antes de que te mate, antes te voy a cantar esto.
0: Ándale.
4: Ay, hijo de la madre. No, qué chilo, ¿eh?
0: Soy súper chilo.
4: Se la bañó. Y esa, o sea, de la cotorriza, ¿esa fue lo que te pareció?
0: Te digo, me empezaron de repente a salir como clipsitos de episodios de la cotorriza.
4: Ajá.
0: Y de repente me apareció este podcast o no sé qué sea, que se llama Songbook.
4: Algo sabe el sistema aleatorio de videos que te manda, algo sabe de ti más que tú.
0: Ajá, porque no me desagradó este morro.
4: Exacto.
0: No me desagradó.
4: Algo sabe, porque también a mí me han mandado cosas bien raras. ¿Esto cómo te atreves? A ver, ¿qué es? Ah, órale.
0: Sí, me gusta.
4: Va.
0: Claro. Oye, pues bueno, somos la Mel Babolas. ¿Y qué te parece si nos vamos con Gautier y Kimbra? Esto se llama Somebody That I Used to Know.
4: Ah, muy bueno.
0: Terminas con alguien y parece otra persona con la que te pusiste.
4: ¿Ah, sí?
0: Así dice.
4: Cuéntanos todo.
0: Pues así dice la canción, yo no sé.

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3: La Liga MX sigue anunciando cambios de cara a la siguiente temporada. Y ahora, de manera oficial y ya dentro del reglamento, se confirmó que no habrá ni ascenso ni descenso. Con esto se borran todas las dudas y especulaciones, con lo que se confirma que 18 equipos son los que integrarán la Liga Mexicana de cara al futuro.
2: Más información en wradio.com.mx.
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0: notas.
1: ¿Qué pasó?
0: Oye, fíjate que la abuelita de las Kardashian, la...
2: ¿Qué? O sea, ¿hay una abuelita Kardashian?
0: Pues sabía porque falleció.
2: No, perdóneme, sí, señora, yo riéndome del... Sí. No me reí de usted, me reí del concepto de abuelita Kardashian.
0: Pues sí, la matriarca ahí, porque que todos
2: no
0: la amaban.
2: Yo no la ubicaba, nunca la había oído mentar hasta ahorita, ¿sabes?
0: Ay, cura, y sí salía bastante ahí, okay, en los programas de tele y en las redes sociales y demás.
2: ¿Eh? Va, porque yo nunca vi un programa y todo, pero a veces sí logra llegar a mis ojos algo, ¿ah? ¿Eh?
0: Claro.
2: Y de ella sí, no tenía idea. ¿Era madre de quién?
0: De Chris. De la mamá de las Kardashian.
2: Ah, ¿notaste mi pausa? Como necesito más, sí, Chris información.
0: Jenner. Ah, de la mamá.
2: No, aún necesito más. Después,
0: ¿y se parece?
2: De Chris.
0: O sea,
2: ah, chale. O sea, de la mamá Kardashian murió ya la señora.
0: Sí, o sea.
2: ¿Qué? ¿Así estaba la doña?
0: Sí, 91 años. Y mira,
2: yo por un Ferrari sí le.
0: Y si te fijas, o sea, tiene como que el, o sea, de ahí viene la carita Kardashian.
2: Sí, está guapa la señora, ¿eh? Sí, tengo que por un Bugatillo, un... Es más, está por un Bentley, bueno.
0: Y aparte era muy linda.
2: Sí. No, y si es linda, pues todavía más.
0: Exacto. Entonces, sí, bueno, pues están ahí muy tristes.
3: Bueno, en paz descanse, santa señora, yo diciendo estas cosas terribles, perdón, soy el diablito. Anótele ahí, si usted va a funar a alguien.
2: No,
0: que no sea el día de su muerte, por
2: sí,
0: favor.
2: Sí, todo pirata. No, qué gacho, hombre. ¿Y de qué falleció la señora?
0: Ah, no sé exactamente, o sea, nada, tenía 91 años de edad, es lo que sé, pues.
2: Bueno, ya con eso alcanza, sí, para más o menos darnos cuenta.
0: Pero fíjate qué padre Kris Jenner, o sea, la mamá de los Kardashian, que a los 70 años, o sea, todavía contaba con,
2: claro,
0: con la presencia de su mamá. Y estaban súper unidas, ¿eh?
2: Qué cool.
0: Ah, la señora vivía en San Diego.
2: ¡Wow! Mira, aquí en corto.
0: Casi el barrio.
2: Qué chilo. Vecinaza.
0: Vecinaza.
2: Y bueno, pues descansa en paz. ¿Y así era conocida la abuela Kardashian?
0: Sí, MJ le decían.
2: ¿MJ?
0: Ajá, MJ.
2: Ok, Mary. ¿Qué era? ¿Cómo se llamaba?
0: Mary Jo.
2: Mary Jo. Va. Kardashian. Bueno, pues, bueno, ella no era Kardashian, ¿no? Era...
0: Era Campbell.
2: Ahora.
0: O las sopas.
2: ¡Wow! ¡Qué ricas son!
0: Muy ricas.
2: Sí. ¿No tenía nada que ver con las sopas o sí?
0: No creo.
2: Digo, porque tengo compa que así de que, no, pues yo fui a la escuela con, por decirte algo, no sé, Juan Hellmans, ¿no? Y yo, ah, como la mayonesa. Sí, es de él.
0: Ah,
2: o sea,
0: claro.
2: No de él, pues, sí, chamaco.
0: Sí, viene de ahí.
2: De su familia, pues yo, ah, bueno, pues con razón, mano.
0: Claro.
2: Está chilo.
0: Tutti frutti de notas. La Casa Blanca confirma que Donald Trump asistirá a la final de la Copa del Mundo 2026 entre España y Argentina.
2: Ah. O sea, Mr. Salato.
0: Mr. Salato va a participar en la ceremonia entregando el trofeo al equipo campeón.
2: Que va a ser Argentina. Es más, le voy a escribir al vato encargado de rotular los trofeos.
0: Que le vaya empezando.
2: Pues que ya lo ponga. Así agilizamos el trámite. Lo ha pasado que se queman los jugadores. ¡Ay, está caliente!
0: Claro.
2: O de que deja una... Un ¿cómo le llaman a ese que traían los luchadorcitos de antes entre los dedos? Una rebaba. ¿Qué? O sea, a ver, si hubiera sabido...
0: No, jamás.
2: ¿Decir rebaba?
0: No, no hay manera.
2: No, es que si le hubiera empezado a dar pistas y tal. No te veo siquiera diciendo rebaba.
0: Rebaba, es la primera vez en la vida que pronuncio esto.
2: ¿Y qué habías escuchado?
0: Sí, lo había escuchado.
2: Ah, va.
0: Sí.
2: Bueno, una rebaba, sí conoce el concepto, ¿no?
0: Pues es como, sí, ¿no? Esa cosita que te que sale ahí cuando de los metales cuando los estás ahí.
2: Ajá, no sé si aplique para plástico, yo sí le he dicho toda la vida, ¿no? La rebaba de ese luchador que, dices tú, este luchadorcito, entre la separación de los dedos tiene rebaba. Entonces, o es Aquaman, güey, porque tiene ahí una mengambre. No, señor, sí es rebaba. Wow. Vale $2, güey. Entonces, pues esa rebaba, no sé a dónde iba. Ah, el trofeo.
0: Claro.
2: A veces tiene rebaba. A veces tiene rebaba. Entonces, de una vez, escríbale. Argentina, campeón, 2026. Uh-huh. Listo, vámonos.
0: Listo, se acabó.
2: Vámonos.
0: ¿Te imaginas cómo va a estar el ambiente, eso sí, ahí en Nueva Jersey?
2: Rebravo.
0: Rebravo.
2: Va a estar bueno.
0: Bueno, tutti frutti en notas. Pues la ex esposa de Eminem la hospitalizaron en Michigan el fin de semana por intento de suicidio.
2: ¿What? Uh-huh. ¿Qué onda?
0: Uh-huh.
2: Ella es, no sé, su vida romántica. ¿Tuvo tres, una, dos ex esposas?
0: Ay, híjole, no sé.
2: ¿Qué
0: yo,
2: lugar ocupa?
0: Según yo, nada más ella, pero no puedo jurarlo, pero hace añísimos.
2: Bah.
0: Pero, o sea, la historia es súper truculenta ahí con Eminem. Se separaron hace añísimos, se llama Kim Scott. Y que según eso, cuando llegaron los oficiales para ayudarla, que mordió a uno de los policías.
2: ¡Sas! Bueno.
0: No, hija.
2: No, hija, por ahí no es.
0: Por ahí no es.
2: Chale, pobrecita.
0: Oye, también está todo viejo, pero ay, yo te quería contar esto. ¿Ya ves que Bad Bunny en sus conciertos tiene una parte ahí de la

0: cita, ¿no? Entonces hay una parte en donde invita a alguien a que cante, a que diga HPR es otra cosa, que es como muchacho, perro, o sea, Puerto Rico es otra cosa.
1: Tristemente entonces, conozco eso.
0: Ok, entonces tal que en uno de sus conciertos en Francia invitaron a alguien y no le gustó cómo pronunció. La persona francesa pues lo dijo así como HPR,
1: pues sí, güey, soy francés.
0: Ajá, y que no le gustó. Entonces vio a una morra que traía como un bikini ahí de Puerto Rico y dijo, esta es latina.
1: Vámonos.
0: Y entonces ajá, la subió a que dijera el HPR y le quedó precioso. Pero me quedé Bad Bunny siendo
1: exigente.
0: Exigente con pronunciación. No.
1: Sí, mi hermano.
0: No te pongas
1: por así. Ahí no, bro. A ver, ya estamos ahí. Está el señor Box Bunny este. Te está subiendo en este momento a la casita. Ajá. Por favor, pero quiero esa fibra, ¿eh? No lo hagas como no estás en radio. Estás en esa casita. Ajá. Listo. Si necesitas poner una rola del de fondo, dale, haz lo que tú consideres porque quiero que me digas cómo lo harías.
0: Híjole.
1: Interprétalo, venga. Entra en personaje, estás ahí. En eso te señala. Yo quiero que subas tú. No sé cómo habla ese güey. Pero tú, ven para acá.
0: ¿Tú ya, tienes cara latina?
1: Sí, ya te están haciendo rodear la casita, que por atrás está divina, las escaleras que tiene, que tiene un detalle precioso, porque en el barandal vienen los nombres de las personas que han gritado todo eso.
0: Mira.
1: Ese dato tú no lo traes.
0: No lo traigo.
1: Ah, entonces vas subiendo, ya estás preparada, la canción está sonando, nos quedamos contigo, estás ahí, vive este momento.
0: Ok. Nah, esta me da hueva.
1: ¿No es siempre con la misma rola?
0: Sí, pero no sé, no me acuerdo cuál era. Tal vez no, yo no sé. Vamos a poner esta.
1: Te van a correr del club, ¿eh?
0: Ahí está. ¡A chuperre otra cosa! ¡Ah! Y con eso despedimos. Yo soy Mónica Román.
1: Por acá, Moisés Rivera. Y esto fue...
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